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1: Al señor Jeremías, de 56 años, nos consulta: vendí un campo, me pasaron muchas cosas en ese campo malas, hasta brujerías, sé que tenía puestas. Me quité eso de encima, ya vendí, ya pasaron varios meses, pero no sé por qué no me siento bien. Amigo Jeremías, gracias por consultarme, pero usted es el básico que piensa que se libró de un problema porque vendió. Un ejemplo, haga de cuenta que usted tuviera un auto dañado y como lo medio maquilló y lo vendió y se deshizo de él, el problema se quitó de encima. Y no es así. Eso está pasando en su campo. En su campo usted no curó lo que te habían hecho como trabajo de maldad, lo que te habían hecho para dañarte a ti. Eso tiene su nombre, su huella, eso ya está interpuesto, enterrado en ese sitio, y eso va a generar mala energía en usted y en las personas que van a vivir allí también. Les va a afectar de alguna manera, así sea como carga negativa. El problema es que usted no se hizo curar, no se liberó de estas ataduras y allá hay algo enterrado en ese campo. Ahora, ¿cómo hacemos para sacar algo enterrado de ese sitio si usted ya vendió? Le toca hasta pedir permiso. Debes de saber que estas cosas deben curarse antes, más si usted ya sabía que habían trabajos puestos allí. Que las hay, las hay. La maldad está en todas partes. Hay que tener mucho cuidado y protegerse. Para eso hay talismanes y curaciones alternativas. Amigos de la sintonía, recuerden que por difícil que sea su problema, tiene una solución. Consúltenos, Brian Internacional. Ten compasión, enamórate de la vida, no te quedes en el karma porque estaría generando aún más tristeza. Que lo bueno, lo bonito y que lo mejor del universo les suceda siempre.
2: Purifico, criatura de agua, en el nombre de Dios Padre Omnipotente, en el nombre de Jesucristo, su Hijo, Señor nuestro, y por virtud del Espíritu Santo, a fin de que te conviertas en agua bendecida, para ahuyentar, expulsar a el mismo enemigo por sus ángeles apóstoles, por virtud del mismo Señor nuestro Jesucristo, que ha de venir a juzgar a los vivos y a los muertos. Dios, que para salud del género humano pusiste la mayor parte de tu sacramento en las sustancias de las aguas, atiende propicios nuestras invocaciones y a este elemento preparado con diversas purificaciones. Infunda la virtud de su bendición, al fin de que tu criatura, sirviendo a tus misterios, reciba el afecto de tu divina gracia para arrojar los demonios y quitar las enfermedades, para que en cuanto a las cosas o los lugares de los fieles esta agua rociase, perezca toda inmundicia y se libre de todo mal. No resida allí el espíritu de la peste, ni el alma corrupta. Se aparten todas las acechanzas del enemigo oculto, y si nada hubiese que amenazase la voluntad o el sosiego de sus moradores, huya y se aleje por la observación de esta agua, para que la salubridad pedida por medio de la invocación tu santo nombre se vea libre de toda impugnación. Amén.
3: La organización Brian Internacional es el centro superior de la sabiduría eterna, elevando una plegaria a lo más alto, aclarando nuestros pensamientos en forma positiva. Damos gracias por la sintonía.

Queremos dedicar esta canción a tantos amigos que se han ido a vivir lejos de nuestro país, esperando que regresen pronto. ¡Eso! ¡Cántale, Willy, cántale!

0: Gracias, muchas gracias.
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10: Es la hora 21, 32 minutos.

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4: Es la hora 22, en punto.

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9: Es la hora 22, 31 minutos.

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7: Es la hora 23, en punto.

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11: Es la hora 23, 28 minutos.

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4: Es la hora 23, 59 minutos.

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1: Este lugar de cantor, caminito de guitarra, me lo mostraste de niño enredándome en torcasas, y fuiste la cerrazón, la luna serena y blanca, y en noche blanca y serena camino de serenata. Destapábamos el sueño que siempre tiene la caña y juntábamos esperas costeando por las cañadas donde ágil la tararira, lujoso puñal de plata, despertaba los reflejos reflejando sus escamas. Pescamos la sencillez del canto de las chicharras y los besos de la lluvia refrescando las pitangas, y alguna copla de ayer se nos quedaba enredada en la elástica quietud de alguna tela de araña. Calles de barro, las calles con moreras aromadas, te encendían al ocaso las cuerdas de la guitarra, y salías a través de la ciudad encantada, dejando que 33 naciera en tu serenata. Un ciego y un bandoneón en el tango dormitaban, donde te venden el sueño del amor en una cama, mientras tu voz en la copla sin rumbo, deshilachada, iba marcando los rumbos que llevan a la esperanza con un farolito rojo y una risa de muchacha. En una tarde sin sol, casi al cortar las escarchas, el viento te visitó para que en él te treparas. Nada había alrededor. El monte ya sin pitangas apagó los cardenales y silenció las calandrias, y como estaba aterida la copla de tu garganta, se murieron los sonidos exactos de tu guitarra. 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
1: Es la hora 5:30 minutos.
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4: Mis amigos, qué gusto de saludarlos este viernes 25 de septiembre de 2026. Es el día 268 del año. Falta el 97 para el próximo. La luna creciente será el 26. 6 y 23 sale el sol. 18:36 se pone. 12 horas 13 tendremos de sol en esta jornada, que amanece con 13 grados de temperatura, 12 de sensación térmica, 89 la humedad, visibilidad 8 kilómetros, la calidad del aire 48, buena la presión, 1010 en ascenso, la máxima 27. Se viene el verano.
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4: Plaza Runal vendió el 98% en el primer día, remate que prosigue hoy. Ayer feria de Jaime Silvera en Cerro Chato. Discurso del presidente Orsi en la ONU con repercusiones locales, porque defendió Cuba. Caso asesor blanco, asesor del deal bank, de deal blanco, condenado por narcotráfico, trajo y destapó otras ollas. Ediles de la Junta de Montevideo tienen hasta 9 asesores cada uno. Mamita querida. ¿Cómo estamos, Vale? Buen día.
5: Buen día, Ariel. Buen día a la audiencia.
4: Mariolo, ¿cómo estás? A cuchilla grande.
6: Buen día, Ariel. Buen día a toda la amable audiencia. Aquí por Cerro Chato, 13 grados de temperatura, 13 de sensación térmica, el viento del noreste a 16 kilómetros en la hora. La humedad 87%, la calidad del aire, estamos en 23.
4: 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Bueno, a ver qué dice Inumeche, que va a pasar con el tiempo en los próximos días, ¿no? A ver, zona este del país, la zona nuestra, está marcando 8 de mínima hoy, 26 de máxima, cubierto, periodos de algo nuboso, probables precipitaciones y tormentas. Mañana 9 de mínima, 23 de máxima, algo nuboso. Para el domingo, 8 de mínima, 19 de máxima, nuboso, cubierto, precipitaciones y probables tormentas, mejoras temporarias. Eso es zona este del país. Vamos a ver centro-sur. Bueno, dice que hoy, nuboso, periodos de algo nuboso, neblina, niebla, 10 de mínima, 26 de máxima. Para mañana, 10 de mínima, 25 de máxima, algo nuboso. Para el domingo, 9 de mínima, 22 de máxima, algo nuboso. Bueno, por ahí todo lo que tiene que ver con la zona centro-sur. 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Nos vamos ahora para el noreste del país. Noreste, a ver qué pasa. A ver qué pasa en el noreste. Bueno, atención, hoy 28 de máxima, 9 de mínima, periodo de probable formación de tormentas. Mañana 13 de mínima, 27 de máxima, lluvias en la tarde. El domingo en el noreste lloverá todo el día, 12 de mínima, 21 de máxima.
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4: Bueno, a ver qué dice el amigo, Luis Rodríguez Zavala, en Santa Clara, 12 grados, despejado, sensación 12, máxima 26. 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Bueno, a ver qué dice para nuestra ciudad de 33 este pronóstico internacional. Hoy, mañana, no lloverá. El domingo, y pueden llover 6 milímetros. El 28, y menos de un milímetro. El 29, y el 29 pueden llover 7 milímetros. El 30 nada, el primero nada, el 2 nada. El 3, 10 milímetros. El 4, 6 décimos. Bueno, por ahí entonces todo lo que tiene que ver con el panorama climático. 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

0: Por ahí el canto y la música, y por aquí María Gracia Barrio Solano, gestiones vinculadas a la escribanía, corredor inmobiliario, trámites automotriz, 099-276-000, escribana Barrio Solano. Saludo muy especial para el amigo Gabriel en los pagos de Vergara, che, ¿eh? Por ahí la cosa, Gabriel.
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0: Bueno, Mariano, ¿cómo está ese pueblo? Ya empezaron a sonar las acordeones, ¿no?
2: Ah, ya se empezó a mover, ya estamos con otro ánimo.
0: Bueno, anoche el Coco me pidió clemencia.
2: ¿Qué le pasó?
0: Dice, no, está todo bien. Le digo, Coco, mañana te llamamos. Dice, pero tolerame la madrugada. Dice, que ando garreado, me imagino, ¿no? Bueno, así que hoy al mediodía vamos a llamar al Coco. Le vamos a dejar dormir, porque esa jornada termina tarde, ¿no? La gente de los caballos es de tarde, che. Y sí, me imagino, no, hablando en serio, así que al mediodía, me dijo el Coco ayer que habían unos 20 caballos, ¿eh?
2: Lindo rey, sí,
0: 20 caballos, está perfecto. Así que bueno, está encaminado el Rey Libertad, por lo tanto, vamos a ver, al mediodía hablamos con el Coco, pero nos dijo ayer que habían 20 caballos, y después el sábado de tarde carrera, el domingo, cuatro rey.
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0: Bueno, y así que está todo en marcha. Bueno, ahora Manuel Duarte dice que tiene miedo que le coman las ovejas y no va a ir al Chacho Ramos. Me regaló las entradas. ¿Qué te parece? Manuel, viví, Manuel, dejá quieto eso. Viví, Manuel, dejá las ovejas quietas. Si no las comen, yo prefiero que las coman los amigos y no las maten los perros. Vos no estarías en la misma situación, Mario, ¿eh?
2: Opino lo mismo.
0: Yo digo que mejor que la coman los amigos y no los perros. Bueno, hablando en serio, ya está todo pronto para este fin de semana, con los 90 kilómetros en Radio Libertad. Se corre por Ruta 7 y camino a Paso Rubio. Ayer el chofer Julio Rodá me estaba preguntando, dice, ¿por dónde vamos a Cerro Chato? Bueno, anoche el amigo Luis Rodríguez desde Santa Clara me dice, mire, los choferes en la ambulancia dicen que Santa Clara, por el camino del medio, después del bitumen, está potable. Bueno, habrá que ir por ahí. Y el Paso Rubio, un pedazo, debe estar bien, che. Y el Paso Rubio, un pedazo, debe de estar bien.
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0: No es fácil, Mariolo. Bueno, ¿cómo anduvo en esos juegos de azar ayer?
2: Vamos a comenzar con la vespertina, que el primer premio fue para el 312, del segundo al vigésimo, 831, 631, 679, 571, 211, 496, 673, 925, 788, 035, 575, 674, 353, 809, 938, 840, 336, 478 y el 988.
0: Bueno, atención, que un Pierres tiene feria hoy, che. 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Se durmió la barra, no me pasaron los inscritos. 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Por ahí toda esta actividad. Nos vamos con la nocturna.
2: El primer premio fue para el 774, del segundo al vigésimo, 913, 980, 118, 525, 635, 100, 872, 956, 536, 584, 836, 040, 841, 451, 605, 146, 063, 544 y el 614.
0: 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En Sarandí, sí, Juan Fidel. Y en Capilla del Sauce, Álvaro Reyes. Pero hay más, en las próximas digo el resto. Buen día, según me contaron, el amigo Manuel estaría instalando un carrito de comida rápida, torta frita, agua caliente, café, chorizo al pan y milanesa. Van a aprovechar a hacer unos manguitos, por eso dejó el chacho, jaja, dice Marcelo Santos. Mirá cómo es la cosa, mirá. Bueno, usted está ahí, donde suenan las acordeones, por eso tiene mejor información que yo, y además Manuel no larga prenda, che.
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0: Ah, la barra está en el piste, ¿eh? Oh, Dios mío. ¿Qué lo tiró? ¿Qué lo tiró? No es fácil, Mariano. No es fácil, pero bueno. Pero bueno, ¿qué vamos a hacer? ¿Qué vamos a hacer, che? ¿Qué vamos a hacer? Por ahí, bueno, entonces todo este panorama, Así que, Daldo Silvera, prontate porque te vamos a estar pegando el grito por ahora. Cualquier momento, Mariolo. Cualquier momento.
2: Ah, le damos un timbrazo.
0: Le damos un toque. Bueno, Mariolo, vamos arriba.
2: Tenemos que decirle a los amigos, precaución a no estar circulando. Fin de semana, recuerden que va a haber mucho de movimiento, la actividad del Rey. También se pide a los vecinos que van a estar sobre la avenida, que van a ir mirando los puestos, tener cuidado de la circulación, también los que van, los autos que van a estar circulando, intentar no disminuir la velocidad, pues si vas a mirar algo, recuerda que es una vía de circulación, no de paseo, entonces tener cuidado en ese sentido.
0: 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Bueno, toda esta gran actividad del escritorio Vides. Bueno, bueno. El presidente habló en la ONU, y ya le salieron, con más repercusiones locales que internacionales, ¿no? Dijo alguien de la oposición, parecía que era el canciller cubano. ¡Fua! Bueno, Orsi, ¿para qué abrís la boca, Orsi? Dejala por ahí, más adelante vamos a venir con todo ese tema. Ah, sí, no es nada fácil, don Mario. Bueno, ya el Feria de Jaime, eso va a venir todo más adelante. Hoy Feria en la Barrera de Umpierres en Sarandí, allí, primer día de Plaza Rural, vendió el 98%. Che, ¿no habrá ningún puestito, Mario, de asesor por ahí en alguna junta?
2: Yo no te puedo creer cuando dijiste, yo que casi me atraganto con el mate.
0: No todo. Dice, hasta 9 asesores por edil en la Junta Montevideo.
2: Pero no es que los ediles son honorarios.
0: Bueno, los ediles sí, pero los asesores no. ¿Eh? Pero pues, Mario, yo soy edil, te llevo, no puedo cobrar. Cobran igual en cubierta porque presentan gastos de representación, nata y la mar en coche. Y patente y contribución rural y contribución. Yo digo, a ver, capaz que no está bien que no cobre. Yo digo que tendrían que cobrar. Ahora, la ley dice que no se cobra. Después discutimos si cobras o no. ¿Verdad? Entonces, yo te nombro a vos asesor de comunicación. Secretario, no sé, asesor de tal cosa. Te pago un sueldo de X plata y te digo, bueno, Mario, el 20% es mío. ¿Vos sabías que pasa eso en la política, no? ¿Vos sabías que pasa eso?
2: En Brasil le dicen rayadinha, aquí la tabla.
0: Bueno, no, Brasil es otra cosa. Nosotros.
2: No, pero la expresión, la tabla.
0: Bueno, aquí había intendentes, no viene el caso ahora, que le daban un puesto a alguien, un puesto más o menos importante, de media tabla, y uno le cobraba tanta plata, el otro le cobraba tanta plata.
2: En una persona, eso ya tiene unos cuantos años, cuando dice, bueno, yo puse tantos secretarios, ellos me deben tanto por la colocación. No hacían nada, pero...
0: Sí. Entonces, si yo tengo los votos, y te digo, bueno, Mario, yo te consigo este puesto, 100.000 pesos, pero me tenés que tirar 10 para mí, o 20. Y después más arriba, diputados también, cuando hacen las cooperativas esas. Bueno, me tenés que dar tanto. Acá en 33 se dio hace unos años. Y capaz que ahora también. Bueno, déjala ahí que está bien, como dice Pedro Suárez. Totalmente paga Juan Pueblo. Como decía un amigo, fuego, ley ajena, fuego grande. 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Sí, Mario, es así. 5:58. 5:58. Mirá lo que está marcando el observador de esta mañana. Mirá lo que marca el observador de esta mañana. Mirá vos lo que dice. A ver. El ejército en las sombras de la Junta. Hasta 9 asesores por edil. El ejército de asesores que tienen los ediles, el análisis del discurso de Orsi, cómo sigue el caso por los exdiputados Radicioni que está preso por violencia. Pero vamos a lo que estábamos hablando. Así que hay hasta nueve asesores por la que saltó ahora, asaltó ahora con este tema del edil Blanco, que tenía un asesor procesado por narcotráfico, Mario. Eso llevó a otras connotaciones, ¿no? ¿Me explico? Así que, bueno, ahí estuvo este tema, ¿no? Dice, bueno, la condena de un asesor narco destapó una realidad incómoda en la Junta de Montevideo. ¿Para qué precisa un edil hasta 9 asesores? La pregunta. Aunque su cargo es honorario, cada curul o cada edil maneja plata para 5 secretarios y 4 pases en comisión. Agustín Escudero investigó el tema en esta nota y varios admiten que los nombres son impuestos por sus sectores y algunos ni pisan la Junta. Una maquinaria burocrática que funciona para bancar favores políticos con plata pública.
2: ¿Confiesa? Esto de la Junta de Montevideo confiesa que ni pisan la Junta, ni saben quién son.
0: No, pero los presionan los dirigentes de primera línea, ¿no? Yo soy dirigente de primera línea, ¿o no, Mario? Tenés que llevar a Valeria.
2: No dice en el informe cuánto gana esos secretarios.
0: No, eso no dice. Hay que pedirlo. Si lo pedís, sabe. Secretarios no, asesores. Y después quieren más impuestos.
2: Pasa que ellos deben ser un trabajo forzoso, no se levantan a las 5 de la mañana.
0: No van, Mario. Dice.
2: Por eso digo, es una toma de, perdón la expresión, es una toma de pelo con el que trabaja.
0: ¿Qué va a ser toma de pelo? Un robo. Es un robo, Mario. Un robo, porque además vos me dirás, sí, es en la Junta de Montevideo, pero andá a averiguar en las otras juntas. Y además, a la Intendencia de Montevideo le falta plata y lo pone el Poder Ejecutivo. Lo pone el Poder Ejecutivo, no lo pone Rentas Generales, que es la plata de todos nosotros. No es Montevideo solo. Estamos todos en ese barco. 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Bueno, más adelante vamos a venir con todo lo que fue Plaza ayer, primer día, 98% vendido. Un mercado que viene tonificado, que viene entonado, che, viene firme. Más allá de un traspié, pero viene bien. 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Carlos Bachino remata el 30, don Ignacio, en el Fegre, ruta 15, feria mensual, y además tiene venta de reproductores del Peñasco, don Antonio y el Retoño. Toda la actividad del escritorio Carlos Bachino en lo que se viene, ¿verdad? Bueno, dele adelante, vamos arriba ese humor, Mariano, no se me caiga.
2: Tenemos que decirle, recuerden que por parte también de Medir Cerro Chato está informando que va a ser la tercera etapa del llamado. Recuerden que el 21 de octubre será la tercera y última etapa para llamado para construcción de viviendas en terreno propio y en núcleo de Medir. Será a las 9 de la mañana en el Salón Comunal de Medir las inscripciones.
0: 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Se me enfría el mate, Mario Loen, está en silencio la barra ahora,
2: Ayer, hablando del mate, ayer vi... tuve la oportunidad de ver el mate cerámico que se carga con que lo dejas cargando para que no se te enfríe. Un lujo lo que es.
0: Pero ¿y el gusto a mate?
2: Tiene gusto a mate. Bien. Tiene gusto a mate. Y aparte la yerba calentita, ¿sabes? Es impecable. Porque ellos que pasan ahora ahí enfrente, escritorio, ustedes que pasan ahí, también espectacular.
0: No. Lo que más me duele es que tuve que suspender el galleta. Ahora en la semana que viene le voy a hacer una operación quirúrgica. Valeria se ríe. El abombado del peón abrió las manos y... cosa bárbara. Bueno, importador de maquinaria pierde su zafra de venta por los problemas del puerto. Este audio me lo pasó la amiga Grisel Machado ayer. Lo vamos a escuchar, es cortito.
6: Buenas, ¿cómo anda? Realmente con mala noticia. Mi barco llegó, había llegado el viernes, descargó, y ayer me trajo tres contenedores, me llegaron ayer de tratores, que eran tratores chicos. Y el otro barco llegaba el domingo, que venían los tratores, los grandes, que eran tres contenedores más, y como acá había orden de que iba a haber paro el lunes, el barco ya había descargado en Brasil y Argentina, se fue y descargó los contenedores míos.

0: recargó en Panamá. ¿Viste? Realmente, ¿viste? Cuando vamos a decir, te deja intrigado, o sea, te deja intrigado. Gracias a los muchachos de todo el puerto, o sea, se atrasó un mes más la entrega. Ahora, la fecha de llegada que tiene es el 25 del 10. ¿Viste cómo está? Re caliente, bueno, estoy re caliente, porque está, no puede ser eso, ¿viste? Pero está, estoy hablando de despachante, o sea, 16 barcos se dieron vuelta, gracias al paro de los muchachos de todo el puerto. Todos con miles de problemas, ¿viste? Con gracias a ellos.
1: Que lo tiró, ¿no? 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No es fácil, Mariolo, ¿eh?
2: Y pues dicen que no hay pérdida.
1: Pero ¿y quién dice eso? Es una barbaridad, ¿no? Es una barbaridad.
2: No, y aparte, piden cosas, ya hemos hablado tanto al puerto, pero creo que tengan idea. Piden, dicen, no, porque nuestro salario está más generalizado. 276 mil pesos. 276 más los bonos que ganan.
1: Sí, sí. No, tan mal es. Y es para destruir. Es para destruir. Bueno, semana mañana, 6 de la mañana, 7 minutos. Sí, 200 y pico mil pesos, ¿vale? Escritorio Gambetta, representante de Frigorífico San Jacinto. Ganados para el campo, ganados para la exportación. Y somos integrantes de Pantalla Uruguay. Próximo remate, el 29 y 30, dice el escritorio Gambetta. Ahí estamos con todo, dice Gambetta. Pero bárbaro, vale, le ponemos canto y música a la mañana.

De tacuari con tijera se componían las armas de aquellos que defendían el patio ideal de Sarabia. Era tiempo que el cuicaje donde quiera patronaba. Había que ser agalludo para andar de golilla blanca. Por eso fue que salieron a las cuchillas, las lanzas, de Aparicio reclamar lo que disfruta la patria, que son elecciones limpias con las urnas custodiadas, por las leyes que reafirman nuestra oriental democracia. Y todavía falta mucho para llegar a Sarabia. Los que podían hacerlo dejan que corran las aguas, arrastrando a la miseria como resacas humanas. Esos que los cantegriles van a vivir en covachas, y esa miseria las usan de látigo en las campañas. Cuando van a reclutar voluntades para sus causas, gritan que terminarán con tanta miseria humana, prometiéndoles viviendas y protección a la infancia. Pero después de lograr el partido de una banca, hasta el otro carnaval no se ve mala comparsa. 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Vaya que un día aparezca otro Aparicio Sarabia y se paren las cuchillas como en tiempo de las lanzas, con gesto de patriotismo para emparejar la cuarta. Salga derecho al Estado para aliviarle la carga. De tanto en tanto amiguismo con sueldo de clines larga, tendrá que entrar cerdeando igual que el viejo Vizcacha y usar para las evasiones crudas maneras de trabas.

0: corta afilada. Hay que cortar los abusos de sueldo, licencias largas, y debería trabajar cuando se les dé la gana, o salir en comisión integrando la comparsa tremenda del ñoquerío que cobra lo que no gana, como la ley que permite que aquel que pierda su banca puede seguir ordeñando la lechera de la patria. Con esa ley la torta del Estado despedazar entre todos los de arriba, pa' los de abajo no alcanza. Vaya que un día con hambre los de abajo griten basta, no va más y no va más, y como una tropa se alza. Endereza las tranqueras haciendo volar las trancas, que el hambre lo almite espera cuando los pobres atacan. Pa' mejor no hay ninguno, no hay ninguno, y por desgracia, que le corte de un hachazo la cola a la burocracia, que como mula mañera duerme echada en la retranca. Por su culpa que tenemos a la patria empantanada, sin trabajo y sin pan, ¿quién va a quedarse en las casas? Lo justifican aquellos que se fueron en bandada, buscando el pan y el trabajo que no tenían en su patria. Puede que vuelvan un día si en nuestro suelo se instala esa justicia social que tanto sin pan reclama. Para eso precisamos venga un caudillo de agalla, bien corajudo y patriota como Aparicio Saravia.
1: Ay, mi Dios querido, Figueroa. 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Bueno, vamos con Plaza Rural. Terneros, hasta 140 kilos, precisamente eran 140, 5 dólares 12 de máximo, 5.11 de mínimo, 5.12 de promedio, 691 dólares al multo, 100% vendido, 2.8 de baja. 726 terneros, más de 140 a 180 kilos, 5.21 de máximo, 4.25 de mínimo, 4.68 de promedio, 760 dólares al bulto, 100% vendido, 3% de baja. 2.952 terneros de más de 180 kilos, 4.50 de máximo, 3.15 de mínimo, 4.06 de promedio, 927 dólares al bulto, 98% vendido, 3,3 de más. En total, Plaza Rural vendió ayer 3.818 terneros, 5,21 de máximo, 3,15 de mínimo, 4,17 de promedio, 886 dólares al bulto, 5,1 de baja, 98,2 de colocación. 1095 terneros y terneras, 5.30 de máximo, 3.45 de mínimo, 4.18 de promedio, 740 dólares al multo, 99% vendido, 4.7 de baja. 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Después se vendieron 34 mixtos de un año y más, 3.30 único precio, 1.214 al bulto, 44.74 vendido, 1.756 novillos de 1 a 2 años, 4.16 de máximo, 3.26 de mínimo, 3.60 de promedio, 1.218 al bulto, ahora sí. 97.5 vendido, 3.1 de baja. 290 novillos ayer en Plaza Rural de más de 2 años, o sea, de 2 a 3 años, 3.30 de máximo, 3.03 de mínimo, 3.22 de promedio, 1.353 dólares al bulto, 3,7 de baja. 253 novillos más de 3 años, 3.28 de máximo, 3 de mínimo, 3.17 de promedio, 1.467 dólares al bulto, 3,8 de aumento. 208 holando, 3.70 de máximo, 3.01 de mínimo, 3.41 de promedio, 629.

0: 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Muy bien, 6:17. Vamos arriba, Mariolo.
1: 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Y recuerden que la visita es obligatoria, ya que el próximo año serán los 100 años del primer voto femenino en Cerro Chato. Están todos invitados.
0: Bueno, dice la secre del departamento, la secretaria de la Junta de Durazno, de Cerro Chato, Rosario Morena, dice, vamos a tirar la casa por la ventana. Y yo ya quedé comprometido.
1: No, usted tiene que estar un día antes con los preparativos, con la gente sí. Que viene.
0: Vamos a estar un día antes, sí.
1: No, pero sacando en broma, la cantidad de gente que va a venir, las autoridades, los espacios que sí. Se van a formar, muy bueno.
0: 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Brutal. ¿Y qué pasó? ¿Qué pasó que borraste, Marcelo Dos Santos? Mirá, William Rivero dice, 13 grados en Carrasco, Montevideo. Hoy va a estar bueno por aquí. En fin, andamos por Cerro Chato haciendo raíz. William Gallo Rivero, buena jornada. Bueno, desde Carrasco lo esperamos en el raíz. Te esperamos, William, Esperamos.
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0: Miramos, que lo tiró. A ver qué dice el pariente Carlito Flight, allá de la Trinidad, departamento de La Valleja. Buen día, ¿será verdad lo del Titón que te pesé anoche? Yo qué sé, no sé. Hay que averiguarlo. Yo no tuve tiempo de averiguarlo. ¿Querés saber de TikTok? Preguntale a Richard Coimbra. Ahora, más tarde, cuando se despierte. Bueno, ahora le preguntamos a Coimbra, que es un experto en TikTok. ¿Vos sabías que Coimbra es experto en TikTok?
1: Me estoy enterando ahora.
0: Es un especialista en TikTok. Che, y te voy a pasar, pariente, ahora que me pasó Miguel Cotto. Anda haciendo negocio Miguel Cotto. Si te sobra uno... Si te sobra uno, Carlitos, le llamarlo a Miguel Cotto, aunque dice que no hay tarifa, que no sé cuánto, yo qué sé. Ahí te mandé, yo qué sé. Si vos querés hacer negocio, yo le ofrecí los míos a Miguel, pero no. Dice que no, quisiera hacer una cooperativa. Deje quieto. ¡No corra riesgo!

0: 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Ahí estamos. 6 de la mañana, 21 minutos. 6 de la mañana, 21 minutos. Una mañana, bueno, templadita. Hoy va a dar 20 y pico grados, Mario. Hoy va a estar brava la cosa. Hoy hay 20 y pico grados. Así que la cosa va a venir. Va a venir espectacular, La cosa va a venir espectacular con estos 20 y pico grados, Con estos 20 y pico grados va a venir muy bien. Pienso yo que va a venir, bárbaro. Bueno, hace unos días, la gente del sindicato policial hizo algunas apreciaciones, así que vamos a ver si lo podemos escuchar.
1: ¿Me puedo resumir? Ministro Carlos Negro.
2: Inoperante, inepto.
1: Inoperante total, inoperante.
2: Ha sido un ministro nefasto, entendemos que tiene que dar un paso al costado, el Uruguay entero lo está sufriendo.
1: ¿Ves un posible cambio en el corto o mediano plazo con el tema de seguridad?
2: No.
1: ¿Te soy honesto?
2: Acá tiene que haber una responsabilidad política y él es responsable de esta desgracia que son los homicidios y la violencia que hay en este país.
1: Bueno, estamos con el presidente de la Guardia Republicana. Muchas gracias por recibirnos. ¿Qué te trae hoy acá después de hablar de tu programa recién?
2: Bueno, gracias por el espacio. Bueno, nosotros entendemos que es hora de, así como las organizaciones civiles alzaron la voz, nosotros como sindicato y auxiliar de la justicia, entendíamos que debíamos respaldar con el nivel de delincuencia tremendo que teníamos, con el alto porcentaje de homicidios, esto sigue creciendo, y otra de las cosas es el porcentaje tremendo de armamento y a nivel balístico que tiene la delincuencia. Hay una cosa clara, acá se armó una comisión de salud mental que no está llegando a tiempo. Nosotros decimos y lo repetimos, se están matando a los policías, se lo están matando y nadie hace nada. Es hora de actuar para sacar, por citar un ejemplo, una hora a un psicólogo del hospital policial te lleva entre 2 a 3 meses. Después acá hay una cosa clarita, también está el mensaje que da el gobierno hacia la sociedad en cuanto a un policía no se ha caído un ladrillo para darle una casa. Y se le va a entregar a los delincuentes que salen de las cárceles casa, sueldo, celular, ¿tá? Para recetarlo. Bueno, ahí está el mensaje. Entonces vale más delinquir que servir a la sociedad y ser policía.
1: ¿Cómo es la gestión, que entiendo que no la verás muy bien, la gestión del gobierno del Frente Amplio respecto a la seguridad?
3: Mal, mal, muy mal. Entiendo que nada cambia de un momento para otro, pero el cambio que estamos teniendo cada vez es más para mal. No se soluciona nada, o sea, las comisarías directamente han abandonado los barrios. Y bueno, o sea, empezaron sin un plan, luego presentaron otro plan que no funciona. Cuando uno está en su trabajo y no cumple con la tarea, tiene sanciones. Acá creo que no cabe una sanción, creo que cabe dar un paso al costado.
4: Creemos que el país hoy es una salvajada, estamos a manos de delincuentes, es la ley de la selva y el sálvese quien pueda. Y por eso hoy vinimos a manifestarnos, inclusive por la gente del Frente Amplio, que estamos manifestándonos, pidiendo por más seguridad por ustedes también, porque creemos que esto ya no da más abasto.
1: ¿Qué te pareció nuestra cobertura? Déjanos tu opinión.
0: Bueno, ahí estaba la gente de la Guardia Republicana, el sindicato policial, fuerte, ¿no? Muy, pero muy fuerte. Y muy compartible, además, ¿no?
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0: 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Le mandé temprano el audio, Rafa, porque después me olvido. Bueno, si lo desperté, no lamento, che. 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Bueno, el presidente tiene que hacer algo, el panorama pinta como el ministro, dice. Lo que pasa es que hay mucha ideología. Claro, un gobierno es la ideología que lleva lo que la gente votó, ¿no? Pero la verdad que lo que dice la policía es así. Este mensaje es de Pedro Suárez, ¿no? Este mensaje es de Pedro Suárez. Son las 6 de la mañana, 28 minutos. 6 de la mañana, 28 minutos. Una linda mañana por acá, 27 y pico grados. Vamos, 20 y pico grados, 26, 27, depende de la zona, vamos a tener hoy.
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0: Muy bien, avanzamos con otras informaciones, donde, donde el presidente Orsi habló ayer en las Naciones Unidas, el presidente Orsi, fue criticado, habló del tema Cuba, y ya le salieron a cruce en la oposición. El discurso de Orsi dice: en filas del Frente Amplio, donde las diferencias con varios temas de la política exterior del gobierno se han hecho notorias, hubo conformidad con el discurso, y se destacó especialmente que el mandatario hiciera una mención expresa al bloqueo de los Estados Unidos a la isla. Claro, aquí hay un componente ideológico también. La decisión que tomó el presidente Yamandú Orsi, como quedó bien claro en la tarde de ayer, fue que su discurso anual ante el principal foro del mundo sería todo lo general que pudiera ser, pero con algunas referencias concretas. Tres, a decir verdad, que lograron en las últimas horas algunas repercusiones que habían sido buscadas, tanto pública como privada. Los discursos de los presidentes ante la Asamblea de la ONU siempre se cargan de expectativa, no tanto por su importancia en un organismo que coincide en analizar analistas y jefes de Estado. Tiene cada vez menos incidencia, más pérdida de legitimidad conforme avanzan, se profundizan los conflictos a lo largo y ancho del mundo. sino por lo que los mandatarios son capaces de sintetizar en una alocución que es necesariamente internacional, pero que al mismo tiempo condena una visión política particular que tiene un anclaje en el debate local. Por eso el mensaje de poco menos de 20 minutos que dio Orsi ayer generó cuestionamientos de parte de la oposición. Desde filas nacionalistas, por ejemplo, se remarcó que el discurso fue vago y que el presidente fue vocero del régimen de Cuba, y al mismo tiempo un alineamiento importante en oficialismo, concretamente en los principales dirigentes del Frente Amplio. En buena medida, aunque no lo explicaron todos, la satisfacción que mostró la bancada Frente Amplista se motivó por la directa alusión a la situación de Cuba, el cada vez más tenso relacionamiento de Estados Unidos. Donald Trump dijo que esta misma semana, ante este mismo foro, que su régimen caerá. Tampoco podemos ser indiferentes, fue lo que dijo Orsi en el pasaje referido a la isla, a Cuba, ¿no? Ante el dolor que implica un estado de guerra interminable, en medio de las amenazas permanentes del territorio, la represión que surge de la tiranía o el sufrimiento que provoca un férreo bloqueo económico como el que sufre el pueblo cubano. Los aplausos no solo provinieron de parte del núcleo más oficialista del Movimiento Participación Popular y de jerarcas claves de su gobierno, como el secretario Alejandro Sánchez, sino incluso de bancada, que en materia política exterior han sabido mostrar sin tapujos sus matices. El senador Gustavo González, socialista, un rancio izquierdista, por poner un caso, dijo que la exposición de Orsi le pareció acorde a la situación que vive América Latina. Bueno, después también es cierto también que no hubo reflexiones con nombre y apellido que aludieran a la guerra del Medio Oriente y a la situación de Gaza. Nuestro compromiso es otro: buscar caminos de entendimiento, abrir espacios de diálogo y contribuir a que los conflictos encuentren una salida pacífica. Los mensajes de Estados Unidos y Venezuela y la defensa de la ONU. Bueno, fue largo, obviamente no vamos a traer todo. Bueno, yo creo que Orsi, es una hipótesis la mía, ¿no? En este discurso refiriéndose a Cuba, él sabe que miente. ¿Por qué es mentira? Porque el bloqueo es mentira. El bloqueo no es que Estados Unidos puso los barcos en el Caribe y los aviones y no deja entrar ni salir nada, no. El bloqueo lo hace Estados Unidos, pero no el resto del mundo. Es decir, dice, yo a usted no le vendo yerba, dice, no le vendo azúcar, dice el bolichero de la esquina. Ahora, me bloquea a mí, no bloquea al resto del barrio. ¿Me explico? El bloqueo es de Estados Unidos, sí, y podrá ser discutible. Pero Cuba no está mal por el bloqueo. Tiene cuando existía la Unión Soviética, Cuba vivía la Unión Soviética, después vivió de Venezuela, y así ha sido. Permanentemente lo apoyaban Irán, lo apoyaba China. Bueno, el bloqueo no existe. Existe Estados Unidos, sí. Estados Unidos la tiene bloqueada, pero Estados Unidos, no el resto del mundo. Y yo creo que el discurso sí es para lo suyo, ¿no? Para calmar a los comunistas, me parece. Que es para calmar a los comunistas, que lo tienen en jaque, ¿no? Entre su inoperancia y los comunistas, hasta un combo perfecto para que la cosa no ande. Mi impresión. Esto es totalmente subjetivo, es una hipótesis, por lo tanto, tómenla como tal. Lo que digo sobre que le habló a lo suyo, ¿no? Bueno, así que, pero Cuba no está mal, vamos a ser sinceros, Cuba no está mal por el bloqueo de Estados Unidos, y el bloqueo es de Estados Unidos, no al resto del mundo. Cuba está mal por el comunismo, por el totalitarismo. No hay vuelta. 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Bueno, las 6 de la mañana con 36 minutos. Me dice un mensaje por acá. El Mario no puede contigo. Te quiere hacer tomar mate, pero no. Mate cerámico, pero no, estás loco. No. Si tenemos la casa patas arriba, vamos a ir a opinar de lo demás. Qué manera de perder el tiempo. Aquí es la cosa, dice Pedro Suárez. Hablar de bloqueo en otro país cuando el bloqueo más grande lo tiene el propio país de él con el conflicto del puerto. Bien lo suyo, Marcelo Dos Santos. Exactamente. 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
7: Y Ariel, ¿a dónde va la gente?
0: Marimar. 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Te lo dice Marimar, que también conoce de batería. 6:38, Mario, no se quede en silencio. Vamos arriba.
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0: 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Son las 6:39. Bueno, empezamos la tarea de ir con Daldo Silvera. ¡Fua! Mamita querida, vamos a ver qué dice el Daldo. No va a ser fácil, No va a ser fácil el Daldo. Ahí estamos en eso. Vamos a ver qué dice el Daldo en la feria de ayer de Jaime. Daldo a veces se nos pierde y no es fácil encontrarlo. 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Ahí estamos con todo. Sí, Mariolo, no es fácil la cosa.
9: Nos vemos.
0: No es nada fácil, Mariolo.
8: Pero hay que seguir peleando.
0: Pero no queda otra, No queda otra, che. No va quedando otra. No va quedando otra y es vamos y vamos, ¿no? Bueno, a ver qué dicen las encuestas entre Bolsonaro hijo, Flavio Bolsonaro, y el presidente Luis Ignacio Lula da Silva. El panorama político de Brasil ingresó en una fase de máxima tensión a tan solo días de las elecciones presidenciales, el 4 de octubre. En los últimos sondeos revelan una carrera que se volvió reñida con el presidente Lula da Silva, quien busca su reelección, y Flavio Bolsonaro, senador e hijo del expresidente Jair Bolsonaro. Si bien el mandatario se encuentra por delante, Bolsonaro Jr. se encuentra cada vez más cerca de alcanzarlo. Es lo que dicen. Bueno, destafó la Una de las encuestadoras más reconocidas realizó un sondeo el 18 de septiembre, hace pocos días, y remarcó que el mandatario lidera preferencias con 39%, mientras que el candidato liberal alcanza el 36%. Durante los comienzos del mes de septiembre, la diferencia entre

0: Bo era de 5 puntos, a mediados del mes de 3 puntos. Bueno, ¿eh? Pero asimismo, otra encuestadora ofrece sus últimos sondeos en donde se refleja que la brecha entre ambos candidatos es cada vez menor. En una de sus últimos sondeos, fechado el 14 de septiembre, dice que a Lula da Silva tiene un 36% y Bolsonaro 31%. En el último sondeo publicado del 21, el mandatario 37% y el senador Bolsonaro 37%, se me fue ahora, 33%, 37 a 33%. Bueno, por ahí entonces las encuestas de hace una semana en Brasil. 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Pedro Suárez, la ONU es como el Tribunal de Cuentas nuestro. Bien lo suyo. El Pedro, viste que el Pedro es una cosa bárbara, ¿no? Clarito, Mario. Clarito, como el Tribunal de Cuentas.
1: Lo que dijo Milei de Naciones Unidas, cómo era Naciones Unidas, dejó muy malestar para algunos. Y después el mismo discurso se juntó con otros discursos de otros países que también están pensando lo mismo sobre Naciones Unidas.
0: Sí, sí. Y bueno, ustedes son jóvenes, pero Pedro Suárez y yo, vos te acordás, Pedro, el embajador de Cantinflas, el embajador en la película aquella Cantinflas del año 66, las Naciones Desunidas,
1: decía. Eso, Naciones Desunidas, no me acordaba tu verte, yo siempre decía.
0: Sí, y bueno, poné la película El Embajador, hace de embajador y Cantinflas habla en las Naciones Unidas, entonces habla de... Le da con un caño hace 60 años, cuando el mundo era otro. Así que vos calcular. 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
0: Mirá lo que dice Pedro Suárez. Si cedemos Maduro, que somos del tiempo Cantinflas. Yo he vivido, Pedro. Maduro se lavó.
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0: Muy bien, todavía el amigo Daldo no da señales de vida, che, pero él va a dar. Y si no, cuando se levante el teléfono le va a explotar. Le va a explotar, che. Ah, le va a explotar, sí. No te quepa duda. Bueno, ya hablamos de Plaza Rural. Ya hablamos de Plaza Rural. Hoy hay feria en Las Barreras, en Sarandí, allí, del escritorio Umpierres y compañía. Así que venimos al día con todo el tema, de mercados, ¿verdad? Venimos bien. Bueno, apareció Coimbra. Mirá. A esta altura están muy ajados, dice Coimbra. ¿Viste, Pedro? ¿Viste? Muy ajados, dice Coimbra. Ahí está. ¿Qué era que le íbamos a preguntar a Coimbra? Ah, de TikTok. Estaban preguntando acá, me hacía el pariente Carlito Fleita allá de la Trinidad, Coimbra. Me hacía unas consultas de TikTok y yo le dije que mi asesor en TikTok era vos. Mi asesor en TikTok sos vos, Coimbra. 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Bueno, Gustavito Correa, che, claro, tiró el pajarito, Ajados pero no quebrados, dice Pedro Suárez. Sí. Casi nada lo elojo.
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0: Ah, bueno, se despertó el hombre, ¿viste, Carlito? Se despertó el hombre y ahí está la cosa. Son las 7 de la mañana, 48 minutos. Le ponemos canto y música a la jornada, ¿vale?

0: Carlos María Fossati de Julián Muguría, de Poncho Blanco.
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0: 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Mircito con todo. Nos vamos con el petróleo, ¿vale? A ver qué pasó con ese producto tan relevante.
2: West Texas, 92.96, bajó $1.65, 1.77%. Brent, 98.19, bajó $2.03, 2.7%. Esta actualización es de hoy a las 4 de la mañana con 48 minutos.
0: 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Así que 500 reses consignadas a Jorge Strau en todas las categorías para el próximo remate de Pantalla Uruguay del 29 y 30. A ver qué pasó con el dólar. 39.10 en la compra, 41.50 a la venta. El euro, 43.58 en la compra, 48.36 a la venta. El real, 6.88.50. Así se cotizan las principales monedas. Según lo que dice en la cartelera. No despega el dólar.
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0: 5 reales con 19, un dólar en Brasil. 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Raciones Nitro, con todo, ¿no? 6.54 de la mañana, 6 de la mañana, 54 minutos, avanzamos. 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Vieron ustedes que Plaza aflojó un poco, no mucho, pero aflojó el ganado de reposición.
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0: Pero muy bien, seguimos recorriendo toda la información. Nos va quedando la feria de Jaime en el día de ayer. Nos va quedando la feria de Jaime para el día de ayer. Así que estaremos expectantes. 6 de la mañana, 56 minutos.
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0: Bueno, atención, un dato importante. La intendencia de 33 amplía los plazos 60 días para regulación de deudas. Dice, con la quita del 50% y el 100% de multas y recargos por tributos de contribución inmobiliaria urbana, rural, impuesto a los remates y ventas de semoviente y demás tributos recaudados por la intendencia de 33 y municipios del departamento, con excepción de los que rigen por el sistema SUSIBE. ¿Está? Los del SUSIBE moriste. Los del SUSIBE, las intendencias, no tienen que ver. Así que hasta por 60 días, hasta el 27 de noviembre, hay plazo para regularizar los tributos que dependen, que se pagan en la intendencia. 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Vamos arriba de mar. Así, con todo. 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Hoy viernes 25, 14:30 en Vergara. 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Pisamos las 6 de la mañana, 59 minutos. 6 de la mañana, 59 minutos. Vamos arriba a Coimbra. Se larga temprano el RAI el domingo. No más de las 6 de la mañana se va a largar el RAI. No más 6 de la mañana se va a largar el RAI. Bueno, le dijo la mula al freno. Bueno, la gente del Observador, cuchillo entre los dientes desde temprano, Mario, Dios mío.
6: ¿Temprano?
0: Sí, sí. Ah, sí. Y bueno, y con los 9 asesores que tiene cada algunos ediles de Montevideo. Casi nada, che. Repito lo que nos dice el Observador esta mañana, ¿eh? Repito lo que nos dice el Observador en la mañana de hoy. Dice que, bueno, lo del asesor del Blanco, del edil Blanco Gómez Leiva, procesado, ahora destapa que el ejército en las sombras de la Junta, porque sí, el Observador dice como un ejército, hasta 9 asesores por edil y favores políticos al descubierto. Qué raro, ¿no? La condena de un asesor narco destapó una realidad incómoda en la Junta de Montevideo. ¿Para qué preciso medir hasta 9 asesores? Aunque su cargo es honorario, cada curul maneja plata para 5 secretarias o secretarios y 4 pases en comisión. Agustín Escudero investigó el tema en esta nota y varios admiten que los nombres son impuestos por sus sectores y algunos ni pisan la Junta. Una maquinaria burocrática que funciona para bancar favores políticos con plata pública. Mamita querida Mariolo, ¿eh? Barbaridad. 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Por otro lado, el conflicto en la terminal Cuenca del Plata, el conflicto del puerto, escaló ayer jueves luego de que una asamblea del sindicato portuario, los trabajadores dejaron claro el rechazo a la resolución que planteó la realización del servicio mínimo en la terminal. El foco ahora apunta al Poder Ejecutivo con la exigencia de anular la decisión y también una advertencia. Si eso no ocurre, habrá un paro nacional de 48 horas. Amenaza y amenaza. Los sindicatos son los que mandan, ¿eh? Los sindicatos son los que mandan. No hay liderazgo para combatirlo.
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0: Atención, mirá lo que dice Manuel Duarte. Buen día, le dieron una pasadita al camino, 10 kilómetros de la ruta hacia adentro, el resto no sé. Saludo, Manuel Duarte. ¡Opa! Camino Paso el Rubio. Ayer Julio Roda me estaba preguntando cómo estaba para ir a Cerro Chato. Bueno, no sé cómo está el Tigre, no he tenido queja, tampoco halago de la ruta 19, camino a Sierras del Tigre. Ayer el amigo Luis Rodríguez Zavala de Santa Clara me dijo que en la ambulancia le habían dicho que el camino del medio del bitumen a Santa Clara está potable, está aceptable. Bueno, habrá que ir por ahí, Julio. 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Pedro Suárez, algunos denuncian el despilfarro y después hacen como la vaca. Votan al carnicero. Ah, sí. Anuncian despilfarro, exactamente, Pedro. Rudy Ceballos, Uruguay, que en paz descanse, la mafia política y sindical te mató para siempre. Rodich, cuchillo entre los dientes. 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A ver qué dice Julio Rodo, buen día. Sí voy a ir por el camino del medio, saludo. Bueno, bárbaro, Julito, bárbaro entonces. Bárbaro con todo eso.
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1: 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Esto es Mañana Rural de Dolores, el remate de Pajés Maniai. 7 de la mañana, 7 minutos. Coimbra, yo voy por la ruta 7, dice Coimbra. Bueno, está Coimbra. Vamos arriba, Coimbrita. No vas a ir con nosotros al galeón de noche, Coimbra. Coimbra. Y el Peñalorense, lleva el Peñalorense. Lleva el Peñalorense, Coimbra. Lleva el Peñalorense. 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Me están preguntando por el panelista de los viernes, está en licencia, hasta octubre, me dice Juan Irigoyen, no está. Tengo entendido, me olvidé ahora, pero creo que el 2 de octubre se reintegra. Largas vacaciones, ¿no? Parece parlamentario, Juan se estará intentando para parlamentario. Bueno, títulos del país, omitimos lo que ya dijimos, que es el discurso de Orsi. Ministerio de Economía y Finanzas compromete pago de atrasos salariales a trabajadores terciarizados del Mides y desactiva amenaza de huelga. Bueno, misión del Fondo Monetario estuvo en Uruguay. ¿Qué elogios dio y qué advertencias y recomendaciones hizo? El Fondo Monetario siempre nos elogia, ¿no? Siempre. Yo lo sigo hace años y siempre nos elogia. Bueno, hay normativa para los monopatines eléctricos que aprobaron las intendencias para todo el país. Los monopatines, eso. Yo le tenía terror a las motos, ahora las agurizadas que andan monopateando como avión. ¡Fua! Muchachos, les vuela el perelío, ¿no? Fue demasiado castigo, lo bueno, lo malo, los deberes para Diego Forlán tras su estreno como técnico de Uruguay, que ya como todos saben perdimos 3-1 con Japón ayer. Mario Vergara, intendente de Montevideo, apuesta a recuperar el Miguelete, el arroyo. La intendencia presentó medidas para mejorar el agua en el arroyo. A ver qué más tenemos por acá. Pedro Bordaberry presentó una ley lobby para transparentar reuniones de autoridades con particulares. Deja quieto, Pedro. Bueno, atención, Peñarol por la Copa AUF empató 1-1. Nacional espera por Sebastián Cuate y será probado este viernes para ver si es titular ante Cerro Largo. Del fenómeno de flores amarillas al boom de suscripciones, así cambia el negocio floral en Uruguay. A ver qué más hay. Bueno, no hay mucho más, viene el fútbol y por ahí la cosa. Por ahí la cosa. 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
1: Mirá, Pedro Suárez quiere que te controle, Mario. No me dice que es que te controle a vos, dice. No te olvides de echarle un vistazo a los cultivos en germinadores por ahí, ¿eh? Dice Pedro Suárez. Bueno, la semilla, Pedrito. Vamos a precisar mate. Se me rompió el mate galleta. 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Dice Grisel Machado, buen día, Estados Unidos nunca bloqueó a Cuba. Sí, mantiene un embargo económico financiero. De hecho, la poca proteína que recibe Cuba es del pollo proveniente de Estados Unidos. Lo mismo que el arroz. Estados Unidos no le compra nada ni invierte nada que esté vinculado a Cuba. El único vínculo financiero que tiene con Cuba son las mesadas que mandan familias cubanas desde el territorio americano, y Cuba solo permite como máximo $2.000 para cada familia y cada 3 meses, cosa que nunca llega esa suma a destino. Gracias, Grisel. Es así. Lo que pasa es que la izquierda miente hace 60 años, ¿no? Desde que yo tengo su razón están diciendo el bloqueo. Como que la culpa es del bloqueo. Es así como dice Grisel. No hay vuelta, no hay otra, ¿no? Es así. Pero lamentablemente la deshonestidad intelectual de la izquierda, y que me disculpen los amigos de la izquierda, pero, che, no son sinceros, no dicen la verdad. Es así como dice Grisel, tal cual. 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
1: Manuel Dabarte. Como es el presidente, le cedió a Brasil la cuota de carne que teníamos con arancel especial que China nos había dado. Dice, ¿cómo es? El presidente le cedió a Brasil la cuota de carne que teníamos con un arancel especial que China nos había dado, pregunta Manuel Duarte. Ah, Manuel, y Uruguay no cumplió con la cuota china. Y Brasil, no sé qué problema tuvo con China y no

0: Nosotros nos faltó cuota y Brasil se la pasó este muchacho Borsi a Lula. Ahora, dice que no está claro eso, leí ayer, ¿no? Aparentemente no está claro este tema de la cuota, ¿no? No sería tan así. Y dicen los expertos que esto va a tener un antecedente después. Si Uruguay no cumple la cuota y se la pasa a otro, bueno, puede ser que después no nos den esa cuota, ¿no? Puede ser que no nos den esa cuota. Es más o menos así la cosa, estimado Manuel Duarte. 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Son las 7 de la mañana, 18 minutos. 7 de la mañana, 18 minutos. Vamos arriba, Mariolo.
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0: ¿Está dando? Daldo Silvera, bienvenido, estimado. ¿Cómo le va?
2: Pero muy bien, y a escucharlo usted mejor hoy.
0: Bueno, y estamos iguales. Va y viene. Bueno, mejor. ¿Cómo le fue de feria ayer?
2: Bien, nos fue bien. De feria, los lanares, que al final llegaron, porque la feria pasada no habíamos tenido lanar. Muy bien el lanar. Y el vacuno, un poquito más pesado, con faltándole algunos dólares de la feria anterior en todas las categorías. Pero
0: sí, viene un ajuste ahora esta mañana, se notó claramente ayer en Plaza Rural. No una cosa del otro mundo, pero sí una baja.
2: Totalmente de acuerdo. Los precios más ajustados. Hay que ver dos cosas también en el tema de la feria, ¿no? Que las ferias son contados, no es lo mismo comprar un ganado con plazo que pagar que comprarlo contado, y lo otro que los ganados son al bulto y siguen perdiendo kilos, ¿no? Eso se nota, además gente que está pesando los ganados sabe que es así, lo estoy comentando. Y es al bulto, al kilos en la pantalla es otra cosa. Eso también influye un poquito. Pero dejando eso de lado, sí, los precios no son exactamente... Ojo que siguen siendo muy buenos, iguales.
0: Ya sí, claro.
2: Pero aquello de que no teníamos techo, que no sabíamos con dónde era el techo, vendíamos en la feria y nos parecía que habíamos vendido muy bien y llegamos a la feria siguiente y dice, pero mirá qué lástima, hubiese dejado a esta feria que le hacía 10, 20, 30, 40, 50 dólares más. Bueno, eso ya... O sea, terminó, yo creo que capaz que si los precios se estabilizan por acá, está bien. Me parece a mí que es una opinión personal, porque los ganados se vendieron bien. Pero claro, como nosotros decimos en el término cotidiano de la campaña, estaban los precios estaban medio bloqueados. Pero está, de todos modos se vendió el 100%, pero claro, siempre cuando hay un ajuste para abajo siempre te cuesta un poquito, porque claro, el productor es porque no quiere bajar, y es lógico, cuando querés vender siempre querés mantener, pero después hay que hacer un poquito de cintura, no mucho, porque tampoco te ofrecían 50 dólares menos, pero si vos ponías 700 dólares una vaca, te ofrecían, por decir algo, 680, 670, pero marcharon, todos los ganados marcharon, solo... Creo que unas vacas, pero fueron unas pocas vacas que se vendieron por el primer pique. Pero no, además, todos los ganados se marcharon. Y te cuento, como te dije, muy bien los lanares, un carnero de que no sé si lo llevarían para reproducir o no, pero está, el reproductor, 140 dólares. Después, los capones, muy parejo el tema de los capones, se vendieron como tres lotes, en 161 el mínimo y 162 el máximo.

0: casi el precio casi que era un calco, y 161,90 el promedio. En las ovejas, una oveja para el campo, $75, y las ovejas de abasto anduvieron todas arriba de 100, hasta 150, y el promedio 136,71, donde entraban todas las ovejas. Después la, muy bien la nari, con mucha avidez por la gente y muy ágil. Después de unas borregas se vendieron en $111 un lote y en $118 otro lote. Y después dos piezas de cría que había, una oveja con un corderito, se vendieron a $75 la pieza. Es decir, $150 la oveja con el cordero. Y bueno, por ahí estuvieron los lanares, ya te digo, muy rápido eso, con muy buenos precios. Después se vendió una yegua de andar en $760. Y después nos fuimos los vacunos, los toros de industria, $620 el mínimo. Esto no es mucha lógica, no es mucha guía, porque es un torito muy livianito, chico, no ha visto. $620, precio de ternero. Y $1,520 el máximo. Y el total de los toros, estaban todos flacos algunos, livianos, e hicieron $1,038.64.
1: El toro sigue vendiendo bien, Daldo, ¿no?
0: Sí, bien, bien, sí. Eso es más o menos muy poquito, ¿no?, la diferencia con la feria pasada. Es decir, la feria pasada hicimos mejor promedio, pero en la feria pasada hubieron unos toros gordos, pesados, grandes, que en esta feria no había. Así que si miramos por ahí, el toro más o menos fue el mismo precio. Después la vaca gorda, por decir gorda, porque gorda había una sola, que no era muy pesada tampoco, se vendió en $1,070, y ahí anduvieron entre 900 y pico, hasta que en un apuro la podés faenar. Y en esos precios. Bueno, después la vaca de invernada, $520 el mínimo, eso para una vaquita de refugio, muy sentida y livianita. Después la vaca linda anduvo todo arriba, $700, en torno a los 700, y hasta 837, por unas vacas, lindas vacas, de invernada a invernada, pero de muy buen cuarto. Y 738,55, ese fue el promedio. Después la pieza cría hizo 405 el mínimo, por una vaca con un ternerito, y después los otros ganados anduvieron en torno de los 630, 640, 650, habían unos cuantos lotecitos, y 750 el máximo, esto para unas vacas con unos lindos terneros, 650,37 el promedio. Después el ternero hizo 480 el mínimo con los terneritos livianos, 1500 el máximo. Esto de 1500 no se puede tomar como referencia, porque eran terneros, ¿no? Pero eran terneros excepcionales, de pradera, muy, muy pesado, y eran unos poquitos. Pero el promedio fue 676. Sacando eso muy livianito, y eso, promedio, el ternero anduvo, creo que anduvo bien. Después la ternera hizo 450 el mínimo, 580 el máximo, 544 el promedio. Después, algún novillo que andaba por allí, $1,280, $1,350, esos novillitos nuevos, y 1,306 el promedio. Y después, un novillito de sobreaño, que habían chiquitos refugos, $650, y otros mejores, en $900, eso era muy lindo. Después una vaquilloncita, hicieron $680, unas pocas que había. Después la vaca preñada, habían dos lotes de vaca preñada, $900 hizo una vaca sentida, pues haciendo ya dando el último ternero, pero preñada, garantía, embromada de diente, y 1,400 al máximo, están con las lindas vacas, 1,147 el promedio. Y por ahí se fue la feria, Francisco.
1: Daldo, ¿fue todo el ganado?
0: Sí, prácticamente todo, porque quedaron algunas vacas que por sanidad, por garrapata, vamos a decir, no entraron, pero llegaron otros animales que no estaban inscritos, así que anduvimos en los 300 vacunos, como se estaba anunciando, y los ganaderos también.
1: Muy bien. Bueno, ahora remate de reproductores, me dijo el Chinga Jenny, con Feria General el 22.
0: Mira, la feria va a ser el 20.
1: Al 20.
0: Sí, el 20, porque el 22, sabes que está el lote 21 y sabes que Jaime está ahí en el lote 21 y no puede estar allá y aquí, ¿no? Bueno, así que se adelantan para el martes 20. En principio iba a ser el 22, sí, estaba bien, Chinga, dijo, ya se corrigió a última hora.
1: Ya se estableció, bueno, así que bárbaro. El 20 entonces, con venta a reproductores, y después nos alcanzará la firma, los detalles de los reproductores que van.
0: Exacto.
1: Bueno, Daldo, como siempre, un gusto.
0: Igualmente, un placer. Saludos y muchas gracias.
1: Bueno, ahí estaba Daldo Silvera, feria del día de ayer en el local Don Manuel en Cerro Chato. 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Bueno, Bernardo Arrambide, productor de la zona Palma Pique, me dice, lo de la cuota de exportación de carne a China es exactamente como usted explica. La cuota país son revisadas periódicamente y una cesión total o parcial a otro país es un peligroso antecedente para el futuro. Exactamente, Bernardo, es así. Es peligroso porque lo que dice la gente que sabe de esto coincide con lo que usted dice, es complicada la mano. Es peligroso, riesgoso, porque pueden decir los chinos, le dimos 10 a esto y cumplieron con 5, así que le vamos a dar 5. Es más o menos así. Jaime Silvera Ramos, ya lo dijo Edaldo, 20, martes 20 de octubre, feria mensual, local Don Manuel en Cerro Chato, conjuntamente venta a reproductores. 44-66-21-03. Jaime Silvera Ramos. 729. A ver qué dice, debe ser Fermín este, sí señor. Fermín dice, buen día Denis, pregunto, si esa carne que manda Brasil cubriendo cuota de Uruguay va con algún tipo de problema, ¿quién es el responsable? ¿Brasil o Uruguay? No, es Brasil. Es Brasil. Pero no está claro eso todavía, ¿eh? No, responsable es Brasil. Pero como dice Bernardo, es peligroso, es riesgoso. No es una buena señal, ¿no? Atención, Carlos Bachino, lunes 28, local del Parado en Vergara, feria mensual. 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Pero muy bien, Mariolo, le damos con todo, chiquito.
2: Recuerden, gente, que también por parte de la Junta Local de Durazno está informando que el próximo 7 de noviembre estarán los funcionarios de la Corte Electoral el 7 de noviembre realizando trámites de renovación e inscripción por primera vez y traslado de credencial cívica.
1: Mirá lo que dice Adrián Sosa. Buen día, festejen uruguayo. La culpa no la tiene el chancho, sino el que le da de comer. Hay que ir a un plebiscito. Bueno, va a haber plebiscito en el 2029. No sé todavía el alcance, el concepto del plebiscito. Jorge Strauch anuncia de sus actividades, atención, para el próximo 23 de octubre, feria mensual local de la Fomento de 33-44-52-24-15, la línea para comunicarse con Jorge Strauch. Así que, bueno, no sé qué concepto va a tener el plebiscito en 2029, ojalá que se encamine bien. Pero se dan cuenta, se destapan la olla y sale el mal olor, ¿no? Lo de la Junta de Montevideo, 7, hasta 9 asesores, algunos ediles, 9 asesores, un edil, entonces un ministro y un senador, ¿cuánto tiene que tener? 100. Tremendo, ¿no? El desmadre que hay es brutal en el Estado, ¿no? Lo que pasa es que se ha armado una máquina burocrática que después ir a... no es lo mismo arreglar un Volkswagen que un Rolls Royce, ¿eh? Un Rolls Royce tiene otras piezas, el Volkswagen es sencillo. Lo armó Hitler para que fuera sencillo de arreglar, barato y simple, ¿eh? Fue así. Y bueno, pero... después el resto, ahora, mamita querida, ¿no? Se te aparece una nube en el auto y tenés que ir a meterle una máquina y ahí te empieza a aparecer de todo. Y esto es más o menos parecido, ¿no? Nada más que esto nos cuesta plata a los uruguayos. Y lo peor de todo, lo más grave no solamente es la plata, sino es el descrédito que se le da al sistema político, sustento de la democracia, nos guste o no. Si el sistema político le perdemos confianza, es grave, es lo más grave de todo, ¿no? Porque después qué queda, pregunto, ¿no? Yo creo que no es el vale todo, ni votar el menos peor, es que, bueno, se sincere la cosa, pero lo más grave es el riesgo que hay de que la democracia se pulverice. Porque después vienen los Chávez, o andás a ver qué cosa atrás, ¿no? Cuando aparezca uno con buena letra y aparezca un populista y ultra, no importa de qué palo, de qué sector, si de ultra de qué lado, pero después agarrate Catalina, ¿no? 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Estamos en las 7 de la mañana con 34 minutos. Me dice un mensaje por acá y después a quejarse al cuartito. Sí, sí. Después yo al cuartito. Cuando viene un mesía de esto, terminamos el horno, ¿no? Pero la barra que está le da como tambor en fiesta. 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Pero muy bien, don Mariolo. Vamos arriba.
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1: 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Bueno, títulos de Montevideo Portal. Se entregó ante la policía el sospechoso del homicidio en el Parque Valle tras ser buscado. Eso es uno de los títulos que entrega Montevideo Portal. 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Bueno, otro título también del Montevideo Portal. Aparece el, Diego Aguirre. Diego Aguirre, lo que le aportó el 1-1 con Danubio por la Copa AUF. Diego Aguirre. Diego Aguirre. Diego Aguirre. Parece abogado del diablo, Diego Aguirre. Parece Orsi. Bueno. Bueno, lo que le aportó, dice Diego Aguirre, entonces, el 1-1 con Danubio. Muy bien, hablamos, mirá, cayó el amigo Daniel Bojorge de la capital, a ver qué dice Daniel. Buen día, por lo que entiendo, Brasil tiene suspendido temporalmente la colocación de sus carnes a la Unión Europea, desde fines de agosto por razas, por traza antimicrobiana, fármacos. ¿Será que esclavo de carne brasileña lo que quiere direccionar a China por parte de la cuota uruguaya que no podemos cumplir? Bueno, yo no sé, no sé si, si irá a direccionar, porque si va a China se la van a rechazar de vuelta, Daniel. Sí, sí, la Unión Europea está muy, pero muy exigente, y sí, no entra, pero direccionó a Estados Unidos. Es muy riesgoso quedar bien, Orsi Lola. Les saludo hoy desde mi querida 33. Opa, Daniel, está viniendo seguido por acá, le mandamos un saludo. 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Viernes 25 de septiembre del 2026, día 268 del año, faltan 97 para el próximo, luna creciente, llena el 26, 6:23 salió el sol, 18:36 se pone, 12:13 tendremos de sol en esta jornada. 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Pero es como dicen los expertos, y como lo que decía Bernardo, ahora es muy riesgoso, peligroso, ese desvío de cuota, ¿no? Es muy, es muy riesgoso. No hay, de la gente que sabe, en general, no hay uno que esté de acuerdo con eso, por argumentos, no es de acuerdo, no es en desacuerdo por un tema de simpatía o antipatía, no, no, es un tema de estrategia de mercado, por decirlo, de manejo de las exportaciones, en este caso la carne. 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A ver qué dice el Tizonche desde Vergara. ¿Qué pasó? Un muñequito manda al Tizón. Vamos arriba, Tizón, una fiera.
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1: Pero muy bien, 7 de la mañana, 41 minutos. Bueno, y mandó muñequito el Tizón y dice, buena jornada, abrazo desde el pueblo del sueño, a parcero. Dice el Tizón. Bueno, siguen cayendo ahora más títulos del Observador. La Fiscalía de Corte dio trámite a denuncia contra fiscal que intervino en el proceso penal al exdiputado Radicioni, imputado por violencia de género y que está preso. Fiscalía.

0: de corte dio trámite a la denuncia contra el fiscal que intervino en el proceso penal entonces contra Radicioni, que está preso. 7:42 a.m. Fue una lucha contra el prejuicio. Abogado reveló los detalles del caso que absolvió a 3 militares acusados de violación. Esto también, la ley, no sé si esta, la violación está en la ley de género o no, pero es totalitaria, por decir de alguna manera, la ley de género. Una mujer denuncia a un hombre, y igual, aunque no tenga pruebas, sin prueba, en una república no se puede condenar a alguien sin prueba. Bueno, en el Uruguay sí, ¿no? En el Uruguay sí, no sé si en otros países, pero en el Uruguay sí, es tremendo, ¿no? Es tremendo, tremendo, tremendo que la justicia, que la ley y que la Suprema Corte permita ese tremendo abuso, porque está bien, si alguien cometió un delito, que vaya preso, es obvio, no está en discusión. Ahora, procesar a alguien sin prueba, meter preso a alguien sin prueba, yo voy y denuncio a alguien, ah, pucha, es fuerte, ¿no? Mirá, apareció el negociante Miguel Cotto, después te voy a dar a vos ya para que lo llames, Coimbra. Ya le di a mi pariente Carlito Fleita, buen día. Y se continúa entregando el país, hoy la carne, mañana continuarán con otros rubros. Saludos, Miguel Cotto, Sarandí en sí. 7:43, Mariolo, ¿qué más por ahí?
1: Por acá fue todo.
0: Bueno, por acá también. Vamos, me queda decirles la temperatura, a ver cómo estamos, pero hoy va a haber 20 y pico grados, ¿no? Por lo menos a esta hora, 14 grados, 12 de sensación térmica y la máxima 29. Está para la playa, che. Va para la playa, ¿eh? ¡Oh! La máxima 29, mañana máxima 25, después el domingo baja 19. Mirá vos, ¿eh? Toma mate. 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Ahora sí, nos vamos, volvemos a las 11. Fue todo.
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7: Es la hora 8 en punto.
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0: Muy buenos días, bienvenidos a la edición informativa correspondiente a este viernes 25 de septiembre. Aquí en 33, la jornada a esta hora se presenta fresca con humedad, pero tendremos una altísima temperatura en esta jornada que va a oscilar la máxima en los 26 grados. También para el día de mañana la temperatura va a ser agradable, 9 grados de mínima, 23 de máxima. Sí se prevé ya para el domingo algo de lluvias en este del país, bajando también algo la temperatura, con 8 grados de mínima para el domingo, 19 grados de máxima. En el ámbito de la información, destacamos en su discurso ante la Asamblea General, el presidente de la República, Jean de Borsi, mencionó a Cuba y al sufrimiento por el bloqueo económico al referirse a la convicción de Uruguay de que la paz se construye y que esa construcción nunca se termina, y a la necesidad de no ser indiferentes sobre lo que ocurre en todo el mundo. Uruguay ha sido, con sus virtudes y como todo país, con sus sombras, un país que ha procurado resolver sus diferencias mediante las instituciones, mediante el diálogo, mediante la búsqueda de acuerdos, dijo Orsi, y añadió: en esta asamblea reafirmamos nuestra disposición permanente a contribuir con las misiones de paz con un profundo sentido de la responsabilidad y la solidaridad, dijo Jean de Borsi en su discurso en la Asamblea de Naciones Unidas.
1: Y si hay una palabra que resume buena parte de nuestra vocación como país, esa palabra es paz. No concebimos la paz simplemente como la ausencia de guerra. La entendemos como una construcción permanente, la posibilidad de que las personas puedan vivir, trabajar, educar a sus hijos, desarrollar sus proyectos y mirar hacia el futuro sin miedo. Uruguay ha sido, con sus virtudes y también, como todo país, con sus sombras, un país que ha procurado resolver sus diferencias mediante las instituciones, mediante el diálogo y mediante la búsqueda de acuerdos. En esta asamblea reafirmamos nuestra disposición permanente a contribuir con las misiones de paz, con un profundo sentido de la responsabilidad y la solidaridad. Hombres y mujeres uruguayos pueden dar testimonio del valor que esta herramienta tiene a la hora de aliviar el sufrimiento y de garantizar el respeto por la vida humana de las poblaciones más indefensas. Sigan contando con Uruguay para ello. No somos un país de grandes estridencias, somos más bien un país de grandes convicciones. Y una de esas convicciones es que la construcción de la paz nunca se termina. No podemos darla por garantizada. Cada generación tiene la responsabilidad de volver a construirla. No puede haber paz para uno y otra paz para otros. No hay sufrimientos que importen más porque ocurren más cerca, ni vidas que valgan menos porque nacieron en otro territorio. Cuando las personas sufren, la humanidad entera tiene una responsabilidad. Cuando un pueblo es desplazado, cuando una familia pierde su hogar, cuando los jóvenes no encuentran salida y se ven amenazados en su salud mental, cuando un niño crece bajo el estruendo de las armas, cuando millones de personas viven en la pobreza o sin ninguna oportunidad, no podemos permanecer indiferentes. Tampoco podemos ser indiferentes ante el dolor que implica un estado de guerra interminable, el miedo y el dolor que genera el crimen organizado, la amenaza permanente del terrorismo, la represión que surge de la tiranía o el sufrimiento que provoca un férreo bloqueo económico como el que sufre el pueblo cubano.
0: El Fondo Monetario Internacional proyecta un crecimiento económico de Uruguay del 1,3% para este año y de 2,4% para el año próximo, según la declaración de los técnicos que realizaron la misión anual de análisis del país. Aunque el crecimiento de Uruguay se ha moderado, la economía ha demostrado resiliencia, respaldada por instituciones sólidas y marcos de políticas creíbles, con la sequía local afectando la producción agrícola desde el tercer trimestre de 2025. El crecimiento se ha desacelerado, indicó el documento de la consulta anual del Fondo Monetario Internacional sobre Uruguay. Aquí en 33 hay preocupación básicamente en cuanto a lo que tiene que ver con el tema vinculado a los robos de cable, de cobre y también de contadores de OCE, según las denuncias que ha tenido la Jefatura de Policía de 33, dijo en las últimas horas el jefe de policía Richard Fernández.
2: Sí, sí, es un hecho que se ha venido que ha recrudecido, por decir, de una forma. Hemos tenido más de 6 denuncias. Nosotros intervenimos en uno de los hechos de una de las personas que fue detenida, y uno de los hechos fue aclarado, es decir, hubo una de las personas que le incautamos unos pocos metros de cable en su poder, que fue intervenido por la policía, por fiscalía. Finalmente fue condenado a 3 meses por hurto, pero evidentemente que sí, que ya van entre 6 y 8 denuncias de pedazos de cable. Y también otra cosa que han aparecido, que no estaba siendo común, por lo menos hace más de un año o casi 2 ya, que son algunos contadores de OCE. Evidentemente la gente está tratando de intervenir en esos casos, porque evidentemente hay una movida en ese sentido, que nosotros por la nuestra también estamos trabajando para tratar de identificar a dónde está yendo el producto de ese tipo de robo, ¿no?
0: Estamos hablando de cobre, ¿no? Siempre.
2: Claro, siempre de cobre, porque los nuevos contadores de OCE, que son hechos de un material, algo así como un polímero, un plástico, esos no son productos de hurto. Casi siempre los productos de hurto son los contadores viejos que tenían cobre. Y por ahí algunas conexiones que están un poco expuestas. A veces hay algunos contadores que están un poco expuestos, que son los que aprovechan para llevarse, o algún pedazo de cable. En realidad son entre 6 y 8 denuncias. La extensión de cable son de a 2, 3 metros, son bastante pocas, pero claro, provocan un perjuicio en la gente, a veces en la internet, en la luz, en los usuarios, ¿no? Más que nada, que provocan problemas. Pero nosotros, la unidad de investigaciones nuestra tiene trabajo hecho en ese sentido, y evidentemente la gente del patrullaje nocturno, que es la que detecta a esta gente cometiendo ese delito, ¿no?
0: En las últimas horas, personal de la Brigada Departamental Antidrogas, con apoyo de GRT, URP y K9, y personal de la zona operacional llevó adelante una nueva operación de combate al tráfico de estupefacientes. Durante el procedimiento se realizaron 5 allanamientos en los barrios Isaac de León y Nelsa Gómez. Como resultado, fueron detenidos 8 personas, 5 hombres y 3 mujeres vinculadas a la investigación. A raíz y a la vez se incautó dinero en efectivo, teléfonos celulares, sustancias estupefacientes y 3 motocicletas. Las personas detenidas van a declarar ante Fiscalía en esta jornada. Salud mental y seguridad, temas que se aborda con el presidente del Frente Amplio, Fernando Pereira. En diálogo con Difusora 33, el titular del Frente Amplio abordó temas sensibles para la agenda política a nivel nacional y departamental. Fernando Pereira comentó el tema vinculado a la salud mental.
3: Hay un tremendo debe, y hay que también estudiar las causas de por qué cada vez hay más patologías psiquiátricas. Antes ocupaban en las policlínicas y en los hospitales unos pocos metros cuadrados. Hoy yo le diría que una parte importante de la atención es salud mental, vinculadas a depresiones, pero también vinculadas a enfermedades crónicas. Hay que ver qué es lo que nos está enfermando, porque algo claramente nos está enfermando. Hay que atacar la causa de lo que nos está enfermando, y también hay que atacar con atención profesional y atención comunitaria los problemas que hoy están sucediendo. Uruguay tiene una tasa de suicidio muy alta, sobre todo en adolescentes, en jóvenes menores de 29 años. No nos podemos permitir que eso pase. La vida tiene un valor tan grande. La vida es el bien supremo a preservar. Cualquiera respeta las libertades de una persona que está en una circunstancia embromada, pero tenemos que encontrar las maneras, las formas de que en Uruguay nadie muera porque no encuentre una atención adecuada, porque no encuentre un acompañamiento. Naturalmente es difícil erradicar el fenómeno, pero sí es posible achicar el fenómeno, y es uno de los más altos cada 100.000 habitantes de América Latina.
0: También el presidente del Frente Amplio comentó sobre el tema vinculado a la seguridad y narcotráfico a nivel nacional. Hizo referencia sobre medidas para que partidos políticos no sean financiados por el dinero del narcotráfico, dijo Fernando Pereira, aquí en Difusora 33.
3: Yo le diría, ¿33 es un departamento inseguro? Y en relación al mundo, no. Pero usted que vivía con la puerta abierta, si yo no la puedo dejar abierta, se siente más inseguro. Nosotros tenemos que trabajar para garantizar seguridad en 33, sin duda. Sin duda. Nosotros tenemos que perseguir el crimen organizado, sin duda. Fíjense en lo que nos pasó. Un asesor de un edil asalariado con 52.000 pesos lavaba dinero de gente que vendía pasta base. Con lo grave que es eso. Entonces, alguien vinculado al Partido Nacional terminaba lavando dinero de la venta de pasta base. Y eso destroza la cabeza de nuestros jóvenes y niños. No todas las drogas tienen el mismo impacto. La pasta base es la más dañina de todas las drogas. La que rompe los barrios, la que rompe la convivencia, la que rompe la comunidad. Nosotros tenemos que tener la certeza de que los partidos políticos no puedan ser atrapados por el financiamiento narco. Y eso implica una ley de financiamiento de los partidos políticos públicos. Que el dinero sea público y que no pueda haber dinero privado en las campañas, porque nadie está vacunado para que un día no le ingrese dinero indebido a su campaña. Y luego que sucede, no hay cómo ocultarlo, como están en un problema hoy los miembros del Partido Nacional, porque un miembro del directorio contrató a dos personas que vivían en una misma casa que estaba llena de dinero proveniente del narcotráfico. Y eso no le debería pasar a ningún partido. Yo estoy acusando al Partido Nacional, claramente he dicho en todos los programas que yo respeto mucho a la organización Partido Nacional, que tiene 190 años de historia. Una tradición, fueron constructores del sistema de partidos políticos, son de los partidos más antiguos del Uruguay. Pero fueron permeables, como puede ser permeable cualquier partido. Ahora, cuando uno es permeable, lo que tiene que tomar es decisiones. En primer lugar, aclarar qué fue lo que pasó, pero en segundo lugar, tomar medidas para que ningún miembro de una banda narcotraficante que maneja muchísimo dinero puedan intervenir en la política partidaria.
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0: En el ámbito deportivo destacamos, comienza a disputarse en esta jornada en todo el territorio nacional el Campeonato del Interior de Primera División, categoría absoluta de fútbol femenino. En todo el interior del país comienza el campeonato. 33 va a jugar con sede fija en la ciudad de Minas. Las Rojas del Olimar, que ostentan el título de vicecampeones nacionales, van a ir por llegar nuevamente lejos en esta instancia de Copa del Interior. Le toca este año rivales diferentes, distintos, con algún crecimiento, algunas de las selecciones, pero bueno, hay confianza en lo que puedan hacer las Rojas del Olimar en este campeonato que va a comenzar hoy viernes. Bueno, 33 tiene como rivales a tres selecciones muy fuertes: La Valleja Capital, Maldonado Capital y Cerro Largo Capital. La Valleja Capital ha tenido un crecimiento este año importante, también ha tenido un crecimiento importante Maldonado, incluso Ituzaingó de Maldonado llegó a la final de clubes del interior del país, y bueno, se presume que tiene un cuadro muy interesante. Y Cerro Largo Capital es la primera vez que ingresa al campeonato del interior y viene obviamente con la inclusión de las mejores jugadoras de Arachanas y Conventos de Melo, lo que le hace un cuadro experiente por la trayectoria de muchas jugadoras de Cerro Largo que han pasado incluso por

0: Pueden estar el sábado definiendo cosas. Bueno, va a jugar Progreso ante Racing. Racing viene luchando por, quedarse con la tabla anual. Pero no está muy lejos de Peñarol, que es el líder, pero de todas maneras tiene una chance y una posibilidad. Y Progreso busca salvarse del descenso. Cerro Largo, en tanto que viene muy mal en el campeonato y necesita puntos, porque si bien quizás no está para descender este año, va a tener problemas muy grandes el año que viene si no comienza a hacer puntos ya en lo que resta del campeonato. Cerro Largo va a recibir en el Villa de Melo a Nacional. Bueno, Nacional le quedan pocos tiros para poder ganar el clausura, que es lo que aspira. Bueno, no puede perder más puntos y viene a ganar a Melo en el día de mañana. Peñarol, que también necesita ganar de forma urgente para conservar el primer lugar de la tabla anual, juega ante un Boston River que viene mal en el campeonato y que también le urge los puntos. Un partido difícil para Peñarol. Y el último partido del sábado es un partido muy importante. City Torque, que está primero en el clausura, y Deportivo Maldonado, que está muy cerca en la tabla anual. Pero el partido toma relevancia porque, según los entendidos, ambos equipos son los que mejor juegan el fútbol en nuestro país. Un lindo partido para ver. Va a jugarse entonces a las 21:30 este partido entre City Torque y Deportivo Maldonado. En cuanto a lo que tiene que ver con el domingo, van a estar jugando Central Español ante Liverpool, Juventud ante Cerro, va a jugar Defensor Sporting ante Danubio, un clásico, y el lunes termina la fecha jugando Wanderers ante Albion. Esa es la actividad del fútbol profesional uruguayo.
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0: La mañana de nuestro informativo correspondiente al viernes 25 de septiembre. Reiteramos una mañana que está fresca y húmeda, pero va a levantar la temperatura rápidamente. Tendremos una temperatura muy alta en esta jornada que va a oscilar en los 26 grados centígrados. También mañana tendremos temperaturas agradables que va de 9 mínima para el día sábado a 23 grados de máxima. Con noticias estaremos en la próxima edición informativa al mediodía. Hasta luego.
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11: Es la hora 8:26.
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13: ¿Qué tal, amigos? El saludo cordial, deseando que en todos los hogares reine la paz, la dicha y la prosperidad, luz y entendimiento para quienes conforman tu hogar. Y su hogar, si está erosionado, fracasando, con problemas en el amor, desamor, desunión, insatisfacción en la relación, que muchas veces las cosas entre ustedes no se dan. Cuánta frialdad, cuánta frigidez en la cama. Muchas veces se percibe que hay una frialdad en la cual no tienen ni siquiera la relación íntima con su pareja. Se van perdiendo los sentimientos, se va erosionando la situación sentimental y el hogar, van perdiendo esos estímulos positivos de unión. Existe una ceremonia sentimental de unión para atraer al ser querido, para unirse a la persona que amas. Existen ceremonias sentimentales que logran hacer que se unifiquen las personas en el hogar, es decir, aquellos que están a punto de separarse, aquellos que por chismes, comentarios, por una tercera persona que le está destruyendo su hogar, o simplemente un tipo de comentario malhadado, puede dañar su familia, alejar en la parte sentimental. ¿Cuántas veces se han destruido familias por esta situación? Hay veces es parte de la misma envidia, negatividad o inconformismo en las relaciones, de las cuales se van alejando los unos de los otros. Que no le gusta esto, que no le agrada esto, y sucesivamente se llenan de situaciones negativas que destruyen. Para ello, esta situación negativa que le pasa, podemos romper todo esquema negativo, unir la parte de la familia. Consúltenos que sabemos hacer trabajos de ayuda y ceremonias sentimentales para unir a la pareja. Consúltenos.
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14: Con mucha fe, hermano, ¿cuántos años tiene usted?
15: 62.
14: A sus 62 años, un hombre de mucha lucha, de mucho sacrificio, que la ha pasado dentro de todo mal. ¿Qué fue lo que lo trajo acá?
15: Sí, me trajo lo que usted, empecé a escuchar en la radio y me convenció que tenía que venir porque me daba en lo justo lo que
14: justo
15: hablaba.
14: Justo lo que le pasaba. Aquí con el hermano Brian, con este su servidor, dígame una cosa, usted ha comprobado que larga esas cosas desagradables del cuerpo, supuró, yo me acuerdo que las manos se le volvieron como ceniza, sí. Que largó, que en la palma de la mano quedó una cosa horrible como una cruz negra. Sí. Dígame, ¿esas cosas usted alguna vez las había visto o nunca vio esas cosas?
15: No, nunca había visto, porque yo nunca había ido a ningún lado.
14: Dele gracias a Dios, la fe y la voluntad logra que las cosas imposibles se den, y eso es lo importante. Muchas gracias, hermano, fortaleza y seguimos adelante.
15: Bueno, muchas gracias.
13: Gracias a todas las personas por sus comunicaciones, llamadas, mensajes. Tenemos llamadas.
16: Hola, le pido la fecha de nacimiento.
17: El 27 de junio del 53.
16: Ah, madre, mire, mucho sufrimiento en los huesos, piernas y decaimiento. Es bastante jodido lo suyo porque ha estado enferma mucho tiempo, mantienen tratamientos, pero está como sostenida, nada que evoluciona. ¿Se ha dado cuenta? ¿Cuánto hace que anda así, mi amor?
17: Ya hace como 10 años que estoy así.
16: Yo lo que veo es que el cartílago, la unión entre hueso y hueso, está muy desgastado. Ya es como que golpea. ¿Le han hecho infiltraciones? Le pregunto porque marca que se ha hecho de todo, pero como que no avanza mucho.
17: No me han hecho. No me dejé yo que me hagan infiltraciones. No quise.
16: Bueno, pero usted de todas maneras se alimenta con tratamientos para los huesos o es que no se descuida mucho. ¿Qué pasa con
17: ahora
16: usted?
17: Ahora estoy tomando una leche que estoy tomando que es para los huesos. Después tomaba unos calcios.
16: Sí, pero eso había que tomarlo desde hace años y aparte de eso hay que nutrir el hueso, aprender a curar el hueso, aprender a mejorarle la salud. Como vitaminas, ¿no? Que se precisa. Igual siga lo del médico, que eso es lo que la está sosteniendo. Pero sí le aclaro, madre, queda en oraciones, pero se puede apaciguar su dolencia. Lo importante es tratarse. Que Dios la bendiga. Un abrazo.
17: Que Dios la bendiga a usted también. Gracias. Buenas noches.
13: Bueno, tenemos una llamada en este momento. Vamos a ver de quién se trata.
16: Hola, deme la fecha de nacimiento.
18: 1 de diciembre del 62.
16: Ah, claro, usted tiene la felicidad totalmente cortada en el ámbito sentimental, mucha soledad y angustia. En la parte de dinero, cortada y trancada lo económico, pero la suerte es algo que usted ha sabido manejar o pilotear, llamémoslo así, aunque está muy restada en suerte de un tiempo para acá. Otra cosa, usted no ha podido concluir algo sentimentalmente, siempre ha tenido el anhelo de formar un hogar, una familia, pero se le ha cortado, las cosas no se le dan. Las ataduras, ¿por qué no se las ha tratado, madre?
17: Y no, me decían mucho tiempo, me decían más por situaciones económicas y bueno, qué sé yo.
18: No, pero acá marcan cargas ocultas, trabajos de maldad y de envidia, le han hecho para verla enferma, mal, le han tirado varias veces cosas, has sido víctima de envidia y se te han alejado las personas de tu lado, estás trancada. Por algo te digo, ¿por qué no te has hecho curar eso?
17: No, porque no, me quedé mucho tiempo así. Recién ahora me estoy recuperando para salir, tengo miedo.
18: No le dedicaste la atención. Vea, madre, aquí marca que es una persona cercana a la que le hizo trabajos. Trate de en algún momento hacerse ver, porque hay hay una carga negativa y eso le bloquea a usted su felicidad desde tiempo, no es de ahora, ¿ok? Haga lo posible en algún momento, si puede me visita o se hace curar para poderle ayudar. Se puede abrir los caminos, yo le puedo ayudar, la dejo en cadena de oración, pero que tenés algo negativo está. Lo que pasa es que como usted ya no cree ni en su sombra, entonces necesitamos es que se ayude para abrirle los caminos, ¿de acuerdo? Pero tiene solución, ¿de acuerdo?
17: Sí.
18: Hay que tener voluntad, ayúdese que tiene solución, ¿ok?
17: Sí.
18: Madre, Dios le bendiga, estamos a las órdenes.
17: Perdón, bueno, después lo llamo otra vez.
18: Dios le bendiga, un abrazo, cuídese mucho.
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2: El saludo cordial, ameno, sincero y siempre llegando a todos y cada uno de aquellos que buscan no solamente el poder progresar, el poder mejorar, el poder cambiar aquella situación por la cual está viviendo, sino también de aquella persona que no baja los brazos ante aquellas situaciones negativas, contrarias que se pueden estar viviendo en su vida, o de aquellas personas que siempre buscan el poder mejorar aún más aquella situación por la cual están viviendo. Mis queridos amigos, el perseverar, el seguir insistiendo para poder intentar lograr aquellos sueños, aquellas metas, aquellos ideales, es lo que permite que el día de mañana se pueda llegar a lograr. No todo se hizo de la noche a la mañana, ni tampoco se logran cambios sin un esfuerzo, sin un sacrificio en nuestras vidas. Mis queridos amigos, siempre debe de existir detrás de todo gran triunfo aquel sacrificio, aquel esfuerzo, aquella perseverancia la cual permitirá el poder lograr lo que nos proponemos, sea en la relación de pareja, sea en el trabajo, incluso sea en nuestra propia salud. Por eso, día tras día los invitamos a compartir con nosotros este pequeño espacio para poder indicarle qué es lo más positivo, qué es lo más favorable, de qué manera podemos contrarrestar aquella envidia, aquel egoísmo, aquellas malas influencias que pueden ser el causante del perjuicio por el cual usted o su familia pueden estar cursando.
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3: Continúan participando nuestros amigos de nuestro programa y dicen de la siguiente manera. Este mensaje lo envía Norma. Norma con fecha de nacimiento el 12 de mayo del 67. Quiero saber qué está pasando con mi negocio, está pasando por su peor momento, las cosas nunca han ido tan mal, por favor necesito una ayuda. A ver Norma, su negocio viene mal ya desde hace unos meses a esta parte y debe tener en cuenta que hay una persona que llegó a su familia hace más o menos ese mismo tiempo y ha estado interviniendo en su hogar, en su familia, con sus hijos y por supuesto con su negocio. Esta persona, miembro de su propia familia, ha urdido en contra suya para que las cosas le vayan mal. Ella viene de una mala situación, un mal hogar, mala familia y por supuesto quiere verla a usted en las mismas condiciones. A esto se le llama envidia pura. Recuerde que el envidioso no quiere lo que usted tiene, simplemente quiere que no tenga lo que tiene. Entonces arremete, destruye y busca la manera de acabar con todo lo bueno que usted ha construido durante toda la vida. Présteme atención, Norma, porque aunque mucho le duela, debe prescindir de la compañía de esa persona. Sé que es miembro de su propia familia, pero debe hacerla de lado. Sáquela de sus vidas, sáquela de su casa, sáquela de su hogar, porque esta persona va a terminar de destruir todo lo que usted ha construido durante tantos años. Mi querida amiga, también necesita visitarme, acérquese, porque hay la intervención de un trabajo oscuro que han manipulado en su contra. No sabría decirle si es precisamente de parte de esta persona o en efecto viene desde hace más tiempo atrás. Sería importante verla en una consulta personalmente. Espero que nos visite en cualquiera de nuestras oficinas. Gracias por participar de nuestro programa.
5: La percepción sagrada del espíritu sobre el cuerpo. Señor, ayúdame a decir la verdad delante de los fuertes y no mentir para ganarme el aplauso de los débiles. Señor, ayúdame siempre a ver la otra cara de la medalla y no me dejes inculpar de traición a los demás por no pensar igual que yo. Señor, enséñame a querer a la gente como tú lo has hecho y no juzgar a los demás podrían llegar a juzgarme. Señor, recuérdame que el fracaso es la experiencia que precede al triunfo y no me dejes caer en el orgullo ni en la desesperación. Señor, enséñame que perdonar es un signo de grandeza y que la venganza es una señal de bajeza. Si me quitas el éxito, déjame la fuerza para aprender del mismo. Señor, si yo ofendiera a la gente, dame valor para disculparme. Y si la gente me ofende, dame valor para eximirlo. Que así sea.
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2: Recuerden, mis queridos amigos, si no han escuchado la respuesta de su mensaje a través del programa, estén pendientes que durante el día estaremos respondiendo sus mensajes como lo merecen.
3: De esta manera, mis amigos, quedan ustedes cordialmente invitados para que nos escriban o nos visiten personalmente en cualquiera de nuestros centros de atención y consulta. Hemos llegado a la parte final de esta pequeña disertación. Quedan ustedes en la compañía de Dios Todopoderoso y hasta un próximo programa, si el Señor quiere y lo permite.
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1: Es la hora 8:59 minutos.
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frío, me decís, le estoy diciendo al entrevistado, porque yo suelo ser acalorada. Entonces la gente tiene frío con el aire acondicionado. ¿Cómo están todos? Muy buenos días. Bienvenidos a la última edición de la semana aquí en Rapidísimo CW45 AM1390. Buen día al señor Flavio Frustacci. Hoy le va a gustar la primera entrevista. Y si me promete que me lo devuelve, le voy a prestar un libro. Es un lector, un gran lector.

0: Doctor Flavio, como ya saben, quienes nos escuchan todos los días. Bueno, ¿cómo están? La mañana está hermosa, creo que va a ser calor hoy porque la máxima, dice Inumet, aquí en el este rondará los 26 grados y ya, si te quedás al sol ahora o venís caminando desde lejos, no te abrigues mucho. Nuboso con periodos de algo nuboso, sin embargo, dice acá, tenemos sol por ahora en 33. Baja probabilidad de precipitaciones hacia la tarde-noche de hoy, nuboso y cubierto, periodos de algo nuboso, probables precipitaciones y tormentas, neblinas y bancos de niebla. Para mañana sábado, máxima 23, mínima 8 grados. Por la mañana el cielo se presentará nuboso con periodos de algo nuboso, nieblas y neblinas, hacia la tarde-noche, algo nuboso a nuboso. Para el domingo, 19 de máxima, 6 de mínima, nuboso con probable formación de tormentas aisladas, neblinas y bancos de niebla. Por la mañana hacia la tarde-noche, nuboso y cubierto, precipitaciones y probables tormentas con mejoras temporarias. Sí, este calorcito tiene su precio todavía. Alta probabilidad de lluvia para lunes y martes. 21 grados de máxima para el lunes, 12 de mínima, 21 y 13 las temperaturas extremas para el martes. Miércoles 30 de septiembre, se fue septiembre y ni lo vimos. Probabilidad de lluvia baja, máxima 18 grados, mínima 8. Jueves 1 de octubre, probabilidad de lluvia baja, máxima 18, mínima 6 grados. Bueno, así se presenta el tiempo. Ya vamos a compartir el saludo de los buenos días. Recuerden que además de escucharnos por aire, nos pueden escuchar en el www.difusora33.com.uy. Bueno, vamos a tener varias entrevistas hoy y bien diferentes las tres. Vamos a comenzar contándoles que está un amigo de la casa por aquí, que no sé si ustedes sabían, al aire no lo habíamos contado, pero es un uruguayo que recuperamos para nuestro territorio, un olimaneño, que es Gustavo Alzugaray, escritor, ya ha venido. No recuerdo ahora, pero creo que la última vez fue cuando la presentación de 100 agujeros de gusanos. Buen día, Gustavo, bienvenido.
1: Hola, buen día, Laura, ¿cómo estás?
0: ¿Qué tal?
1: Muy bien, muy bien. Muchas
0: gracias
1: por la invitación.
0: Gracias por venir.
1: Creo que la última vez fue, después de todo, la otra novela, la novela anterior que publiqué.
0: Después de todo, que era, ahora Flavio me decía, la de la pandemia,
1: esa misma.
0: Le tendrías que haber puesto la de la pandemia.
1: Exacto.
0: Y se vendía más.
1: Que fue hace un año y medio, más o menos, que vine.
0: Mira, me parecía que hacía más.
1: Mirá. No, hace un año y medio.
0: Bueno, volviste de Europa, tuviste muchos años en Bélgica.
1: 16 años, sí.
0: 16 años en Bélgica. ¿Y ahora estás en Montevideo?
1: Ahora estoy en Montevideo. Sí, no sé, todavía instalándome, todavía entre cajas, todavía desempacando cosas.
0: Con la familia.
1: Sí.
0: ¿Y cómo ha sido esa vuelta?
1: Bueno, ha sido con las complicaciones que tienen las mudanzas desde tan lejos y después de tantos años.
0: Claro.
1: Y además porque en este momento estamos en un lugar que no sería en principio el definitivo. Porque
0: otra mudanza más que era.
1: Exacto, sí, no, mi hijo que tiene 10 años, el hijo más chico.
0: ¿Es nacido de allá?
1: Es nacido allá, sí. No quiere saber nada con otra mudanza.
0: Claro. Dice, no, mira, es que mudarse debe
1: pero
0: ser.
1: Pero esto es chico, pero no importa, no. No.
0: Es que mudarse es lo más estresante del mundo. Después de ser controlador aéreo, lo segundo es mudarse. ¿Viste que dicen que es lo más?
1: Claro, sí, bueno, imagínate.
0: Yo no quiero pensar lo que es mudarte desde Europa.
1: No, no te haces una idea. Son además semanas, meses
0: de caro, estresante.
1: De estrés, sí. Es mucho estrés porque si los plazos los plazos de entrega, ponerle, de un apartamento que alquilábamos, se empiezan a cortar y hay que cerrar los contratos de la luz y del agua, de no sé qué. Pero no es que te vas a mudar a otro barrio, que lo solucionas
0: después.
1: Sí, no,
0: después. Todo. Y ¿sí? Que llegás y qué ves, qué haces con tu hijo, con el sistema educativo.
1: Todo.
0: Que, todo.
1: Todo, sí, es una locura.
0: Qué pero decisión, bueno, pero volviste a tu país.
1: Ahora volví, estamos en eso, ya te digo, todavía desempacando.
0: Muy bien. Bueno, nos alegramos de tenerte por acá. Nos habíamos encontrado hace poco, pero siempre no coincidía la agenda de Gustavo con la nuestra acá del programa. Y ahora se pudo dar. Uh-huh. Estuvimos por hablar, que después te voy a preguntar algo de eso. En algún momento hubo una noticia internacional bastante conmocionante, conmoción causó. No sé por qué ahora no se habla más, porque como que dejó de hablarse de eso. ¿Te acordás las cacerías humanas?
1: Ah, sí. Terrible. En Sarajevo.
0: Sarajevo, sí, iba a decir sí. Serbia. En Sarajevo. Pero lo hablamos después.
1: Sí, no hay problema.
0: Porque apareció, como no apareció con las manos vacías, Gustavo, apareció con Frecuencias Desiguales, que es tu libro más reciente.
1: Es el último, sí.
0: El
1: sí, salió
0: reciente.
1: Hace meses, un par de meses.
0: Qué bárbaro. Es un libro que leí ayer por la tarde, que es de poesías, pero no es cualquier poesía. Sí, porque capaz que a veces te dicen poesía y vos ya ves sinónimo de romanticismo, no. Barroco, perifoliado, no esa tiene, palabra.
1: No tiene muchas flores.
0: Claro. Y por eso es súper interesante. Y tiene ilustraciones, nada más y nada menos, que de Fidel Esclavo y de César Troncoso.
1: De César Troncoso. El actor. Todo el mundo lo sorprende.
0: Sí, el del baño del Papa, el de... ¿Cómo es la serie?
1: Sí, es el Eternauta.
0: El Eternauta. Uh-huh. Y tantos otros, es un enorme actor, trabajó en telenovelas en Brasil,
1: en Brasil películas. Y en Buenos Aires también.
0: Y a mí me sigue gustando Un viaje hacia el mar.
1: También, claro. Sí. Bueno, esa fue su primera, sí. creo que su primer largometraje, ¿no? Acá
0: tremendo,
1: estoy payando un
0: la
1: poco.
0: La película
1: también.
0: Uruguaya, sí. Sí. Y bueno, esto es, la pregunta que me surgió cuando lo leí es, ¿recopilaste poesías que tenías escritas o te sentaste a escribirlo todo?
1: Mira, en realidad yo escribía poesías un poco al azar, algunas pequeñas sonetos, como por práctica más que nada. No era lo que me interesaba escribir en aquel momento.
0: Sí. Y sí, porque los otros libros anteriores son
1: eran narrativas, son novelas. Sí. Sí, sí.
0: Cien agujeros de gusanos y la de la pandemia.
1: Y después de todo.
0: Después de todo, perdón.
1: No, por favor.
0: Sí.
1: Pero tenía alguna cosa y tenía un poema que yo había escrito una vez que no me convencía mucho, lo tenía por ahí y después empecé a escribir algunos otros, en un momento me di cuenta que tenía, suponete, 8 o 10 poemas que más o menos tenían un cierto hilo de, y entonces ahí sí se me ocurrió poner la voluntad de armar un volumen. Y ahí sí me puse a escribir ya pensando en la posibilidad de publicarlo, pero sin mucho apuro, digamos. O sea que fue un poco que tenía algunos poemas que me parecieron que tenían cierta unidad y otro poco me puse a trabajar, ya te digo, sin demasiado apuro ni estrés, en armar un volumen, un pequeño volumen, porque son 23 poemas, no me acuerdo ahora exactamente el número, pero entonces sí, ahí ya lo pensé un poquito más orientado a una unidad, digamos.
0: Yo voy a empezar general. De atrás, desde el final al principio, ¿no? Después que lo lees... a mí me pasó algo raro, voy a ser autorreferencial con respecto a la lectura. Bueno, lo que a mí me pasó es, después que terminé de leerlo, y ahora voy a decir por qué, dije, después de todo, nada de lo que pasa es tan grave, si no sabemos ni si es realidad.
1: Bueno, algo de eso.
0: Eso me pasó.
1: Algo de eso.
0: Después que terminé de leerlo. Uh-huh. En este libro, Gustavo Elzugaray logra, a mí jamás se me hubiera ocurrido, yo no escribo, pero no se me hubiera ocurrido, mezclar cosas como la ciencia y la poesía, como los misterios de la física cuántica o hasta de las matemáticas, en muchos de estos poemas con una métrica perfecta.
1: En algunos casos
0: con una métrica, pero sobre todo al principio, con cuestiones borgianas que no oculta, porque desde el principio manifiesta su admiración a Borges, por Borges, a quien llama su maestro, y dedica los tres primeros poemas al escritor argentino, a quien siempre le quedaron debiendo el premio Nobel, pero después que me enteré que le dan el Nobel a cualquiera,
1: no hay problema.
0: Sí, no hay problema. Comentario al margen. Y tiene mucho, ¿sabes qué me hizo acuerdo? A muchos de los poemas de más adelante, no los que les dedicaste a Borges, de más adelante, a esa cosa borgiana de, ¿te acordás del otro? Que él se sentaba y aparecía alguien a sentarse en la otra punta de un banco, en una plaza, se pone a hablar y resulta que era él cuando era más joven.
1: Exacto, sí,
0: Bueno, algo parecido, es como que pareciera que estás confesando que a veces... tomás distancia de tu cuerpo y ves las cosas desde otro punto de vista. Y que no te pasa solo a vos, que le pasa al mundo. Y hay un ejemplo en un poema por ahí. ¿No se han fijado que hoy en día, si alguien le dice Guernica a alguien, todos piensan en el cuadro, y qué importante el cuadro, y cuánto mide el cuadro, y a dónde, cómo lo cuidan, y no sé cuánto, y nadie se acuerda del horror que fue, el horror que fue Guernica? Hay gente que ni sabe.
1: Sí, claro.
0: Porque
1: es más famoso el cuadro que la.
0: Claro.
1: Y así nos pasa
0: con otras cosas de la vida. Y después en otros poemas me di cuenta que todo tiene que ver con todo. En aquel poema donde unís a un caudillo del norte argentino o del centro argentino, con alguien de otra época y de...
1: ¿Con quién?

0: solo en la literatura, en la pintura, en la música.
1: Sí, claro, te parás a ver un cuadro y capaz que nada que ver con la intención que tuvo el artista.
0: O sea,
1: sí.
0: No hay verdades
1: y es
0: en ese
1: válido.
0: Sentido, y claro que sí. No, es más válido lo que recibe el otro que lo que, claro, que lo que escribió el autor. Porque hay ejemplos muchísimos en la literatura universal de la intención de un autor era hacer, no sé, una denuncia social y terminó siendo un libro infantil, como Gulliver o Alicia en el País de las Maravillas o qué sé yo.
1: Sí.
0: Esos son ejemplos prácticos y bien, bien conocidos.
1: Ajá. Hay gente que mira Mafalda y le parece
0: claro,
1: que es un grupo de niñitos.
0: Solamente niños.
1: Y hay otros que conocen cada clave.
0: Exactamente.
1: Porque Libertad era Peticita,
0: sí,
1: por ejemplo.
0: Exacto. Esas cosas que,
1: sí,
0: que... Ahora, las intenciones del autor terminan ahí. Porque si no, si después no cuajan, digamos,
1: claro,
0: en lo que el lector o quien escucha una música percibe. Pero bueno, en este caso coincide lo que vos...
1: Me alegro.
0: Lo que
1: porque
0: a vos te pasó con parte de lo que yo quería decir.
1: Porque... Más allá de lo que sienta el lector, el mensaje llega. Después lo elabora uno anteriormente.
0: Exacto. La intención de por qué hay tanta ciencia y tanta física cuántica era porque en un momento... Una que a mí me gusta mucho leer...
1: Porque en 100 agujeros de gusanos también podemos hablar de física cuántica.
0: Sí, también hay, claro, también hay. Sí, sí, sin duda. Y el tema del pasado y el presente y el futuro...
1: ¿Vos estudiabas física?
0: Yo leo muchísima física.
1: Sí. ¿Te gusta mucho?
0: Me gusta la divulgación, ¿no?
1: Sí, sí.
0: O sea, hasta donde llegan mis conocimientos.
1: Sí.
0: Cuando empiezan las ecuaciones duras...
1: No, pero igual no es un tema fácil.
0: No, bueno, si te gusta...
1: Si te gusta, tal vez que
0: como
1: sí.
0: Como todo, ¿no? El tema es que pensaba hacer... Una de las ideas que me motivaron para escribir el libro era escribirle poesías a cosas que normalmente no son poetizables, ¿no? Como una ecuación matemática.
1: Como una ecuación matemática,
0: este,
1: sí.
0: Como que está ahí, que es un soneto de amor en realidad a una ecuación. Después.
1: Hay otras cosas que sí, porque hay mitología.
0: Sí, también.
1: Capaz no de la mitología más conocida, ¿no? Yo tuve que buscar, ahora no se dice en el diccionario, en el Google, alguna que otra cuestión vinculada con, no sé, un dios persa, por
0: seguro,
1: ejemplo.
0: Seguro. Bueno, ese poema, que es un largo poema que cierra el libro, largo, es un libro chico y los poemas son cortos, pero bueno, es el más largo del libro, y está dedicado... A los Rolling Stones, lo que pasa es que está puesto solo la sigla.
1: Claro.
0: Entonces no dicen quién será este.
1: Sí,
0: este
1: no
0: RS.
1: Lo. Sí, no lo.
0: Bueno, y es un poco el diablo de los Rolling Stones, el que ellos le dedican una canción, como reflexionando, más o menos el mismo personaje, reflexionando sobre su vida, su pasado y su presente. Esa era la idea. Pero en otro sí, lo que vos decís de el poema sobre. Al que te refería de cómo le damos más importancia a los efectos de algo que a la causa,
1: sí,
0: como el
1: sí.
0: caso del Guernica. Ese poema, por ejemplo, fue inspirado en pensando en Argentina y en cómo, la idea original, ¿no?
1: Ajá.
0: Y en cómo el antiperonismo tuvo capaz que más efectos en la realidad argentina que el peronismo en sí mismo.
1: Es probable.
0: Entonces yo dije, wow, esto capaz que vamos a buscar otros ejemplos, a ver si hay.
1: En la última elección el triunfo fue votar en contra de y no
0: sí,
1: a favor de.
0: Y, claro, y no solo a nivel electoral, yo creo que incluso sí. como reacción
1: digo
0: general.
1: Digo como
0: más
1: visible
0: ¿no?
1: lo que uno decía.
0: No,
1: pero
0: no,
1: es,
0: lógicamente, ahí,
1: sí,
0: está la, ahí está la...
1: Hay como...
0: A veces las reacciones a algunos hechos generan más efectos, tienen más consecuencias que los hechos que las originaron, digamos. Esa es la idea de ese poema.
1: Qué bien.
0: Y hay algunos ejemplos que busqué por ahí.
1: Bien. Sí, yo tomé algunas notas acá. Hay otros poemas que son más lineales, pero lineales, quiero decir, con respecto al pensamiento, a por dónde va el lector. Hay uno que...
0: Hay uno más mundano también.
1: Hay uno muy lindo. Hay el de la, sí, de por dónde anduviste y las cosas que hiciste. Sí, sí, también lo leí. Leí todos. Hay uno que le dedicaste a tus hermanas. Tenés hermanas mellizas.
0: Tengo mis hermanas mellizas.
1: Son las mellizas y vos.
0: Exactamente. Sí, sí.
1: Eran como dos bandos.
0: En algún momento sí.
1: Es difícil
0: competir con gemelas.
1: Pero tenías una ventaja que eras el único varón.
0: Era el varón.
1: Y en ese poema vos hablás de tu papá.
0: Uh-huh.
1: Y de tus sueños, ¿no? De si lo soñabas, cuando ya no lo soñabas.
0: Cuando...
1: Ese está como...
0: Ese es un poco diferente, digamos, ¿no?
1: Como diferente del libro, sí.
0: Sí, ese es un poco más, yo he dicho en algunas otras notas que yo escribo poesía de una forma muy, capaz que no es la más usual para otros escritores, más que desde la inspiración, yo me tomo mucho trabajo intelectual en armar los poemas, quizás porque no soy un poeta natural, digamos. Entonces, pero
1: nota
0: en ese
1: que
0: caso
1: investiga
0: es muy,
1: mucho,
0: sí,
1: o

0: mucho.
1: Yo creo que
0: y trabajo en armar y en armarlo el poema.
1: Y en armarlo. Sí, sí. No, y también sos un gran lector y escritor, no es tu primer libro tampoco. Bueno. Entonces hay conocimiento que ya traes.
0: Claro, pero en este caso de este poema fue más, este fue más desde la inspiración más pura, más del sentimiento, llamémosle.
1: Bien. Yo acá, yo escribí acá leerlo mil veces porque, y le dije hoy a Gustavo, lo leí una sola vez ayer por la tarde. Y la poesía uno suele leerla más veces y encontrarle algo nuevo cada vez que la lee.
0: Claro, incluso o, dependiendo de tu momento, del momento en que la lees.
1: Como este uno. Sí. Pero tenés que leerlo un montón de veces. Y otra cosa que me pasó, que a veces, yo no leo tanto como leía antes, pero a veces uno pasa por alto algunas cosas y este libro no te deja pasar por alto nada. Si vos no sabés el nombre de un dios persa, lo googleás porque no podés seguir, porque te inquieta eso y te quedó eso para atrás y volvés. Es como que lo estuvieras estudiando, pero no con intención. Pasó.
0: No, bueno, claro, sí. Claro. A veces uno, digo, tampoco, a mí no, lo que no me gusta, ni lo hice en las novelas, ni lo hago en este libro, es subestimar al lector.
1: Claro.
0: Digamos, tratar de darle todo masticado y que todo sea clarito y que no lo moleste mucho. Y yo sé que eso una consecuencia es que la gente cierre los libros. Pero bueno,
1: pero, es un riesgo que tomo, ¿no? No, pero a eso me refería. A veces, esto es lo que te quiero explicar, pasa que lo leí recién ayer, a veces uno necesita tiempo para...
0: Sí, también.
1: A veces te resulta tan difícil que te cansa.
0: Claro, claro.
1: Este no. Este te deja como con la espina ahí, que no te queda, que tenés que investigar lo que es porque...
0: Claro, porque en realidad el poema se puede leer sin hacer la investigación,
1: claro,
0: y no hay problema.
1: Sí,
0: pero vos lo que decís es que te despierta
1: la curiosidad. Sí, te despierta la curiosidad. Acá hay uno, no lo voy a leer porque tienen que leerlo. Es una tirada corta, dijiste.
0: Sí, es una tirada corta, sí, porque...
1: Calidad, ¿eh?
0: Es un hermoso libro.
1: Fin de siglo, la editorial Fin de Siglo.
0: Quedó muy lindo, sí.
1: Muy importante. No, que no lo voy a leer porque lo tienen que leer, pero hay unas estrofas acá, hay unos versos.
0: No hay problema, si quieres adelantar.
1: Del que está... uno de los que están dedicados a Borges, porque comienza, lo primero que te atrae al libro es cómo logra esa métrica que en otros no están así, en otros poemas, pero en estos primeros sí, ¿no? Dice, sé de un barco que cruzó el Egeo, la rima ya me exige en la cuarteta que diga ahora que partió de Creta y que su capitán era Teseo, temiendo que la nave naufragara, pues no menos que gloria años cargaba, el héroe cada tanto reemplazaba el árbol, el bauprés, la botavara. Pasando la ciudad de Astipalea, ya nada original había en la nao, pues menos se le fuera a Menelao que al Pentecónteros, con la marea. Y ahí viene la duda que desvela a la nata y la flor del Ateneo. ¿Seguía siendo el barco de Teseo sin tener del primero ni una vela? Ese me encantó y es como la puerta a este libro que es súper interesante, súper lindo y que termina por acá con unas confesiones bárbaras también.
0: A ver.
1: Hay uno, tengo que encontrarlo ahora. Ah, acá, en este blues del Angra Manjú.
0: Ah, sí.
1: Quiero buscar la parte. No lo voy a encontrar porque es la ley de Murphy. Buscar algo al aire, uno no lo encuentra.
0: Si te pero vi de, unos del tema, capaz que me acuerdo dónde
1: que
0: va.
1: Tenía que ver. Ahora estoy dudando si es este. Ah, es este. Acá. Así empezó mi largo deambular esquizofrénico de fiscal de Dios, de espantapájaros del diezmo y cerbero implacable de las culpas de la carne. Cuando escapé de la gramática barroca de los monjes, me escabullí. Incubo ahora en las alcobas de las mentes desdentadas de las villas. Desde allí conspiré, bailé en los aquelarres, urdí hechizos, agrié fetos, leches y cosechas y sobre todo prendí hogueras de expiación con grasa humana. El susurro de mi voz, sí, maldecido, fue también más venerado, más potente, más temido que el sermón del Nazareno y más escuchado que el cantar de los cantares. Yo sé que estás hablando acá de lo busqué por acá y todo, de Angra Mandiyú y sí, todo eso. Pero tiene algo de cada uno de nosotros también.
0: Y sí, bueno, claro.
1: Somos
0: sí,
1: así.
0: Sí, sí, somos un poco demonios.
1: Y semejanza
0: sí,
1: también.
0: Sí, sí, claro, claro.
1: Y ahora que le digo, bueno, acá todos hemos hecho más o menos lo mismo, pero lo escribiste vos. Por eso digo, confesión. Está muy bueno. No sé cómo decirles que lo pueden conseguir porque después me empiezan a preguntar.
0: Creo que en el Faro está.
1: Ah, bien.
0: Creo no, va. Estuve ahí a saludar a la gente, me dijeron que estaba.
1: Bien, bien.
0: No sé si en la otra librería.
1: Librería.
0: El maestro, ¿no?
1: El maestro de Miravalle,
0: sí,
1: ya en el
0: Boulevard. Ahí sinceramente no sé porque no pasé, pero
1: bueno,
0: en el Faro sé que
1: maestro
0: está.
1: Allí, qué bueno.
0: Sí.
1: Ahí tiene unas frases de Bukowski ahí para comenzar, de Bluebird. ¿Y estás escribiendo otras cosas?
0: Siempre estoy, sí, siempre tengo alguna cosa. Normalmente tengo dos o tres cosas medio ahí, ¿viste?
1: Sí.
0: Que las voy dejando y agarrando nuevo y trabajando. Pero no tengo ningún proyecto concreto de va, más o menos.
1: Ajá, ya,
0: bueno, ahora, iremos, sí, cuando te lo estaba diciendo me empecé a acordar.
1: Vamos a descubrir. Vi otra.
0: Pero siempre hay algo ahí.
1: Lo que pasa es que, ¿cómo se dio lo de las ilustraciones? Con
0: las ilustraciones, sí, en realidad lo iba a ilustrar yo, porque sí, yo dibujo bastante también.
1: Sí.
0: Y después, en un momento de lucidez, dije, ¿y si consigo a alguien que lo haga? Porque capaz que es mejor la visión de otro. Porque yo más o menos, pero, ¿viste? A mí se me dificultaba empezar a ilustrar, porque no es tan fácil cuando vos escribís, después... Es como tratar de corregirte vos mismo, ¿viste?
1: Pero pará, seamos cholulos. ¿Vos lo conocés a Troncoso? ¿Es amigo,
0: sí, bueno,
1: tuyo?
0: No, amigo no. Yo a Troncoso lo conocía de comentarnos cosas en Facebook. Sobre todo de comentarle yo dibujos de él. Él dibuja hace mucho, estudió incluso algo de arte en su época más joven. Y después le dio por esto del teatro, ¿viste? Y el cine.
1: Que le sale más o menos.
0: Claro. No, y en realidad le pregunté medio atrevidamente si que tenía este libro, si se animaba a... porque me parecía que los dibujos que él hacía podían calzar.
1: Ajá.
0: Y bueno, cuando me contestó me dijo que encantado, que probaba.
1: Qué
0: y que veíamos.
1: Bárbaro.
0: Y a Fidel una cosa parecida. A Fidel, sí, yo lo conocía de tener más amigos en común, de estar en reuniones, aunque no somos amigos. Fidel es un poquito mayor que yo y vive en Buenos Aires. Pero también cuando le pregunté le pareció encantador la idea. Y
1: qué bueno.
0: Sí. Tengo una anécdota linda. Cuando tendría 20 y pocos años, una vez le pedí a Eduardo Arnoyans,
1: sí,
0: que me dijera dónde podía conseguir música de Leonard Cohen, porque lo había escuchado a él hablar en una FM sobre él. Me dice, no, es difícil porque acá no hay, pero yo traigo de Buenos Aires. Dice, pero si me traes unos cassettes yo te grabo. Entonces le llevé unos cassettes y me dice, en realidad no tengo dónde grabar, tengo un amigo que me graba. Digo, bueno, está, cuando pueda, no hay problema. Y al viernes siguiente, porque era un bar que íbamos, que llegábamos los viernes casi siempre, me apareció con los cassettes y vi la letra con la que estaban escritas los nombres de las canciones, ¿viste? Atrás, cuando le ponías el nombre de la canción,
1: sí,
0: el minuto y todo eso. Y era una letra hermosísima. Le digo, wow, Eduardo, ¿pero qué letra más? Dice, no.
1: No era él.
0: No, es un amigo, Fidel Esclavo. Bueno, y le comenté a Fidel el otro día, todavía tengo los cassettes aparte.
1: Ay,
0: me dijo, no te puedo creer, ¿en serio los tenés? Dice, vos no sabés la cantidad de cassettes que grabé para Eduardo, para amigos, ¿viste? Que le pedían.
1: Mirá, qué bueno.
0: Lo gracioso es que además Arnoyán no tenía cómo grabar cassettes.
1: Claro,
0: no,
1: es gracioso. Sí, llegué a verlo, por suerte. Una sola vez lo vi en vivo. Acá en la Sala de la Comedia, la Sala Cristino da Rosa de Casa de la Cultura. Y siempre cuento, yo lo vi una vez sola actuar a Darno Jans, pero lo vi a un metro de distancia, porque sí, era ese escenario que es un metro y estás acá.
0: Sí, aparte un tipo hace una cosa que era muy buena para esa intimidad.
1: Sí,
0: esa cosa.
1: Sí, era el lugar adecuado. Pasaje a Sansueña, que fue.
0: Sí, pues.
1: Y siempre cuento eso, ¿no? Que lo vi una sola vez, pero lo vi cerquita.
0: Y en el caso de César, así como vos lo ves en la película, es un tipo maravilloso, simpaticísimo, muy sencillo. Muy bien.
1: Enorme actor uruguayo que ya, bueno, ahora ya trascendió hace
0: sí,
1: tiempo.
0: Sí, siempre fronteras, anda en otros lados. Y
1: sí.
0: Cuando la presentación de Montevideo que hicimos, que fue Gustavo Espinosa,
1: sí,
0: y él, fueron los dos que presentaron, yo quería que le estuviera, ¿viste? Le digo, vos tenés que estar, porque no es que hiciste una ilustración, está todo ilustrado el libro.
1: Claro, sí.
0: Me dice,
1: sí,
0: bueno,
1: están buenísimos.
0: Decime una fecha, tal, esa fecha estoy, pero puede pasar que el día antes me digan, venite a Buenos Aires
1: a grabar algo, tengo que ir, sí, claro.
0: O de San Pablo. Ajá. Digo, no, eso yo lo entiendo, vamos a jugarnos a que, bueno. Y se pudo.
1: Y se pudo. Sí. Qué bueno. ¿A dónde hicieron la
0: presentación? En la sala de la Fundación Benedetti.
1: Ah, qué bárbaro.
0: Ahí es un lugar también íntimo,
1: qué
0: chico.
1: Qué bueno. Sí, sí, adecuado.
0: Adecuado, también, sí, pero... sí, sí.
1: Bueno, yo te felicito, no voy a leer más, tienen que leerlo. Está en El Faro, y pregúntele al maestro Miravalles, capaz que lo tiene también. De todo, yo anoté acá cuánta cosa, ¿no? Ciencia, matemática, física, mitología, tiempo, todas las cosas que me pasaron, sueños, realidad, mientras lo leía. Uh-huh. Pero arriba lo primero que escribí, no, lo último, pero arriba de todo fue, tomá distancia un poco para ver las cosas, que no sabemos si todo es tan real y a veces estamos sufriendo por cosas que no son. Eso fue lo que me pasó con este libro. No a todo el mundo le tiene que pasar lo mismo, pero claro. A mí me pasó. Y creo que a Mercedes Rosende, que está escribió acá en la contratapa la reseña, le pasó parecido.
0: También muy amablemente aceptó cuando yo le pedí.
1: Y qué bueno.
0: Cuando nos comentábamos, ella me comenta a veces, yo le mando algún manuscrito y comenta.
1: Dice acá, Gustavo invita al lector a recorrer territorios donde la poesía dialoga con la filosofía, la ciencia y la historia. Aquí hay música, ausencias, amores perdidos, padres muertos y futuros que nunca llegaron a ocurrir. Eso, futuros que nunca llegaron a ocurrir. Y a veces uno se quema la cabeza por esa cosa. No, pero es verdad. No se lo pierdan. Se llama Frecuencias Desiguales, de Gustavo Alzugaray, con ilustraciones de Fidel Sclavo y César Troncoso. No tenemos tiempo hoy, pero vamos a hablar de sus aventuras en Europa, que ahora con eso que comentábamos recién de lo de Kosovo, creo que era...
0: Sí, de Sarajevo.
1: Sarajevo, perdón.
0: Yo estuve
1: Sarajevo.
0: Ahí, por eso era que vos
1: porque,
0: me decías.
1: Claro, porque un día hablando por WhatsApp, justo había salido la noticia de Cacerías Humanas. Uh-huh. Que ¿viste esas películas? A mí me gusta mucho el cine, esas películas clase Z.
0: Sí.
1: Que contaban esas cosas y otras parecidas. Y vos pensabas que era la locura de algún, guionista. Y sí.
0: Después, yo tuve unos cuantos
1: días. La realidad
0: días.
1: Te supera.
0: Tuve unos cuantos días ahí y hablé con... Porque fue una guerra que fue ayer, en términos históricos.
1: Sí, todavía no terminamos de enterarnos de lo que pasó.
0: Sí, claro. Yo tengo... hablé con gente.
1: ¿Qué hacías en Sarajevo?
0: Perdón,
1: pero...
0: por amigos con los que jugaba el fútbol, que eran todos de la ex Yugoslavia, con gente maravillosa.
1: Viviendo en Bélgica,
0: en Bruselas. Yo jugaba el fútbol con ellos en un equipo que se llamaba Eslovenia, pero que en realidad eran serbios, croatas, macedonios. Y un día hicimos un par de viajes a la ex Yugoslavia, a distintos lugares. Y cuando fuimos a Sarajevo, yo quedé...
1: Un horror.
0: No, fue asombroso, porque fue una experiencia... A mí me cambió la vida ese viaje. Me cambió la vida. Fue todo lo que hablé y conversé con la gente de ahí, de lo que había sido la guerra esa, ¿no?
1: Terrible.
0: Sí, sí. Hablando con taximetría, la gente
1: dolor.
0: Había estado en el conflicto, ¿viste? Y entre esos me contaban lo de los tours a matar niños, sobre todo.
1: Qué terrible, qué terrible. Y también me extrañó que salió eso a las noticias, se habló mucho unos días y después nadie más habló de eso.
0: Y no conviene mucho hoy en día, me parece.
1: ¿Será que sigue pasando?
0: ¿Será que sigue pasando?
1: Quizás. Capaz que no ahí.
0: Capaz que en otro lugar.
1: Porque acabamos de descubrir este año que la gente que tiene mucho dinero, pero mucho dinero en serio, tiene algunas costumbres terribles.
0: Sí.
1: Con expedientes.
0: Sí, sí, sí. No,
1: es un invento, no es una conspiración, nada de eso.
0: No.
1: Ahora
0: no es una película.
1: No, es terrible. Sí. Terrible. Bueno, lo hablamos con más tiempo porque siempre hay alguno limareño en algún lado. Es increíble. Pero siempre hay alguno limareño en algún lado. Gustavo, mucho éxito que lo vas a tener con este libro que está buenísimo. Felicitaciones. Y bueno, cuando vuelvas por 33 te esperamos acá.
0: Muy bien, muchísimas gracias. Un placer venir acá, que es como mi segunda casa.
1: Claro, porque no sé si nos escucharon la otra vez saben, pero fue operador y conductor acá en las noches de Difusora 33. ¿Sabía, Flavio?
0: En las noches y en las tardes.
1: ¿De tarde también?
0: Sí, trabajaba a pleno sol.
1: A pleno sol con Mario de Fleitas. Un beso, Mario. También trabajador acá de la radio. Nos vamos, muchas gracias. Nos vamos a la pausa y ya venimos. Están los amigos de Alcohólicos Anónimos del Grupo Victoria de 33. Hace poco se entregaron algunas distinciones en el Parlamento para aquellos aquellas instituciones y comunidades que bueno, que ponen un grano de arena todos los días para ayudar a la comunidad, y entre ellos fue a la organización Alcohólicos Anónimos, así que nos van a contar enseguida, y más adelante tenemos otra entrevista, pero se las contamos después. Somos rapidísimo, 38 minutos pasan de la hora 9 y venimos enseguida.
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1: Continuamos aquí en la mañana de Rapidísimo. No me he dedicado mucho a las redes, pero ya vamos a empezar a subir las fotos del programa y algunas cosas que queríamos compartir con ustedes. Saludos para Nulvia, para Luis. Ay, que encontró una flor hermosa ahí en el cordón de una vereda en Maldonado y nos mandó. Bueno, para todos los que nos están escribiendo ahí, muchas gracias. Están todos muy enganchados con la reglamentación que aprobó ayer el Congreso Nacional de Intendentes para el uso de monopatines. En todos los departamentos del país va a regir esto, que tiene que ser refrendado por las juntas departamentales. Y bueno, ya hay como una polémica ahí. Pero bueno, eso lo hablamos en otro momento. Ahora estamos con amigos de la casa, que hoy ha sido un día, va a ser, porque también falta otra entrevista, son todos amigos de la casa. Con nosotros dos de los integrantes de la comunidad del grupo Victoria de Alcohólicos Anónimos de 33, que se reúnen lunes, miércoles y viernes a las 19 horas en la iglesia de Cruz Alta, que entrando allí por la calle de Juan Ortiz, ahí por al lado de la puerta de la iglesia, para la izquierda, por la vereda allí. Y están aquí con nosotros. Hola, bienvenidos. Buen día.
2: Buenos días,
1: Laura. ¿Cómo están?
2: ¿Todo bien?
1: Bien. Hoy tengo que empezar yo, que tengo que felicitarlos. Tengo que felicitarlos porque se realizó el pasado 16 de septiembre a las 18:30 horas en el Salón de Eventos Especiales del Palacio Legislativo una actividad en el marco de un programa que lleva adelante la Cámara de Representantes, que tiene como objetivo reconocer la trayectoria de organizaciones que hacen su aporte a la comunidad. El programa se llama Héroes Contemporáneos del Bicentenario y fueron homenajeados Sireneos y Rancho Cero, que es la organización del cura del Gordo Verde, como le dicen a Juan Andrés Verde, Redalco, Fundación Salir Adelante de la Bene Beritz, esto es de una organización judía acá en Uruguay, Alcohólicos Anónimos, que de parte de este homenaje viene para cada punto del país donde hay comunidades, aquí 33 en este caso, la Comisión Honoraria de Apoyo y Obras del Hospital Centro Geriátrico a Piñeiro del Campo, Ombillam, que estaba buscando ahora, es una organización que hace tarea social, y la Fundación Hilo Rosa. Así que felicitaciones a Alcohólicos Anónimos, entonces recibió este reconocimiento como héroes contemporáneos del Bicentenario. Recibieron en un acto que se realizó ese día, que les decía, el 16 de septiembre. Sí. Esto es importante, ¿no? Que un poder del Estado, que es el poder legislativo, pare y diga, bueno, acá hay gente que está haciendo cosas por la sociedad, entre ellos Alcohólicos Anónimos, ¿no?
2: Bueno,
1: es de todos esto, de cada persona en el país, de la comunidad.
2: Muchas gracias, Laura, por recibirnos como siempre.
1: Gracias por venir.
2: Y por supuesto, es un estímulo para nosotros que desde el anonimato, como podemos, estamos tratando de transmitir, digamos, que existe una solución para determinado tema, en este caso el alcohol, y recibir un reconocimiento de parte del Estado, es un estímulo para nosotros.
1: Vamos a contar algo curioso que seguramente muchos no saben, yo por ejemplo no sabía, y mire que hablo con ustedes y con compañeros de ustedes hace muchísimos años, y es, claro, esta comunidad tiene una característica y es que sus integrantes son anónimos. ¿Cómo hacen para ir a levantarlo en una ceremonia pública?
2: muy interesante, seguro.
1: Porque eso es como una bandeja, yo ahora voy a dejar la foto porque es físico, es como una especie de bandeja el reconocimiento.
2: Claro, la base del desarrollo, digamos, de la existencia de Alcohólicos Anónimos es el anonimato.
1: ¿Y cómo hacen para respetarlo en estos casos?
2: Y bueno, y en ese caso hay gente que digamos, personas pública, en este caso médicos, que nos dan una mano nos representan, como no los cubre el anonimato, porque no son enfermos alcohólicos, sino es gente que nos da una mano.
1: Amigos de la comunidad.
2: Amigos de la comunidad.
1: Por ejemplo, acá una vez, de muchas que han venido, vinieron compañeros de ustedes, con, y lo digo porque fue público, salimos al aire, con la psicóloga Ivone
2: Segovia.
1: Y ella no es alcohólica ni nada, pero ella apoya a la comunidad, de hecho estuvo en el programa. Podría ser ella, por ejemplo, que fuera a levantar algún reconocimiento.
2: Ella nos representó, claro. Fue presidenta de la Junta a nivel nacional, nos representó.
1: Qué bueno.
2: En un evento importante que hubo en la tercera convención, que fue hace unos años, estuvo coordinando, hubieron un panel de 400 profesionales durante 3 días, un evento muy importante, y nos representó también.
1: Como no sufre la enfermedad, no tiene por qué ser anónima.
2: Y ella misma le dijo,
1: mandamos un abrazo grande.
2: Y yo pertenezco a la comunidad. Hace 30 años que nos acompaña.
1: Claro, qué bueno.
2: Del año 96. Quien agradecemos mucho, y es una amiga de la comunidad.
1: Sí, claro, sí, sí. Y bueno, y fueron y levantaron el reconocimiento, alguien de Montevideo debe haber ido, porque fue allá.
3: Javier de los Santos.
1: Javier de los Santos.
3: Custodio clase A, sí, sí.
1: Custodio, se llaman custodios.
3: Sí, custodio clase A.
1: Él fue y levantó la...
3: Sí, es el que está a cargo de eso, de la...
1: Qué bueno también que la gente que por ahí no tenga el problema pare un poco y dé una mano, ¿no? Porque a veces la gente vive como que nunca le va a pasar nada. Y que se ocupe o quiere estar lejos del problema porque le da miedo, o yo qué sé, no sé. Qué bueno que haya gente
3: espectacular, eso sí, sí. Que nos apoya a nosotros, que está a cargo de eso, ¿verdad? El, custodio clase A, como decimos nosotros. Tenemos custodio clase B también, que somos, ahí entramos nosotros los alcohólicos, ¿verdad?
1: Ahí son los clase B, son anónimos.
3: Sí, eso sí, son los custodios que tenemos en la Junta. Y bueno, es un tipo, una organización, ¿verdad? De la comunidad que o sea, que hoy en día estamos tratando de ayudar.
1: Aparte, una comunidad muy bien organizada que cumple sus reglas, ¿no? Sus preceptos. El primero es, uno de ellos es el anonimato, ¿no? Que creo que es la clave, porque a veces la gente no se acerca porque le da vergüenza o cosas así. Y bueno, siempre se ha respetado eso, ¿no?
3: Por supuesto, sí, sí, sí.
1: Yo siempre recuerdo una anécdota, para reírnos, que hoy es viernes, que llegué, un colega de Flavio, había un operador aquí que entró después que ya teníamos el programa, y ya habían venido muchas veces, no ustedes, pero otros compañeros de ustedes, y arrancamos la entrevista, y yo digo, bueno, bienvenidos, ¿qué tal? ¿Cómo están? Igual que hoy, ¿no? Sí, y el operador salió corriendo, abrió la puerta, y en silencio viene y me dice al oído, te olvidaste de decir los nombres, me dijo. Pasó eso. Así que, querido Piola, te mandamos un beso grande, pero pasó eso. Estás jubilado ahora, recientemente. Y nada, a veces yo hablaba con esos compañeros de ustedes que venían en esa época, alguno de ellos ya no está más, que cuando uno puede llegar a reírse de algunas cosas, por más que es algo crónico, la enfermedad, y se controla, se detiene, pero ya es otra cosa, ¿no? Cuando contás algunas anécdotas riéndote, ¿no?
3: Claro, después, o sea, la alegría de vivir, que decimos nosotros, digo, que, o sea, no es que uno deje de tomar y quede una tristeza impresionante, ¿no? O sea, uno va quemando etapa en la comunidad, ¿verdad? La primera, cuando traes el primer
1: día... No debe ser fácil al principio, claro.
3: La abstinencia, ¿verdad? El síndrome de abstinencia no es fácil para ninguno, ¿verdad? Digo, pero se pasa, ¿viste? Lo importante es que se llegue, se pasa y se puede vivir una vida totalmente distinta, ¿verdad?
1: De hecho, están ustedes como ejemplo y otros compañeros de ustedes.
3: Sí, en la comunidad.
1: Y en el país y en el mundo.
3: Sí, sí.
1: O sea, nadie puede decir que es imposible porque hay muchos ejemplos.
3: Sí, la verdad que sí. De paso, otro chimento, digo, tuvimos en el que está el grupo de Varela abierto también.
1: Ah, José Pedro Varela. Sí, ¿y ahí dónde se reúnen?
3: En la iglesia.
1: ¿En la iglesia?
3: Sí,
1: en la iglesia. Debe haber una sola.
3: Borromeo, sí.
1: Ah, Borromeo.
3: Sí, ahí estamos los jueves a las 19 horas. Estamos haciendo un servicio, estamos como nos pide, ¿verdad? Mantenernos sobrios y ayudar a otros. Bueno, ahí estamos. Y ayer tuvimos la alegría de tener un compañero nuevo que llegó.
1: Ah, qué bien.
3: Y bueno,
1: atención, José Pedro Varela.
3: Y estamos también por hacer una información pública ahora en octubre.
1: Bien.
3: En la iglesia también, que por lo menos tratar
1: ¿Y de... cuándo son allá las reuniones?
3: Los jueves a las 19 horas.
1: Jueves a las 19 en la iglesia de José Pedro Varela. Jueves 19 horas. Anímense.
3: Estamos ahí.
1: Y sobre todo a mucha gente que nos está escuchando, José Pedro Varela. Tomo nota porque después lo paso a las redes. Que conozcan a alguien que necesite, cuéntenle, ¿no? Que empiezan las reuniones.
3: Claro,
1: empezaron.
3: Sí. Y bueno, digo, aparte de las informaciones que te dimos, y todo eso es muy importante, como decía Juan, el tema de héroes, el tema es cómo se sale del alcohol.
1: Claro.
3: ¿Verdad?
1: Nunca eso. Pierden de vista, pero está bueno, sí, estos reconocimientos
3: sí,
1: están buenos.
3: Por supuesto que sí, sí. Digo, pero el tema de, digo, realmente es...
1: ¿Cómo se sale?
3: ¿Cómo salimos de esa, claro, de esa sustancia, verdad?
1: Bien. Juan Ramón iba a decir algo y lo cortamos nosotros con... No se dice el nombre y lo acabo de decir. Pero hay muchos con ese nombre, es un nombre muy común en Uruguay, no sabemos. No sabemos, perdón.
2: No, por favor. Sí, lo que decía el compañero hoy, sí, el tema del el alcoholismo, es muy difícil llegar a todos los pueblitos que están por ahí, porque, claro, ¿cuál es el problema? Que al crear un grupo se necesita coordinación del grupo, se necesita alguien que lo dirija, y es un poco complicado. La idea también es que la comunidad está tratando de utilizar el Zoom.
1: Claro,
2: pero es bastante resistido por el momento
1: la tecnología,
2: la terapia, por, digamos, las reuniones por Zoom.
1: Es que no es lo mismo, porque aparte llegás y nadie te puede dar un abrazo por Zoom. ¿Cómo no? Todavía no hay esa tecnología. Ya va a ver.
2: Sí, entonces ese es uno de los
1: argumentos. Es una broma, pero es verdad.
2: Sí, sí, es uno de los argumentos de los compañeros de que...
1: ¿Quién le va a dar un abrazo?
2: Sí, pero sería un recurso interesante de no, digamos, desecharlo del todo por eso, por la lejanía. Hay pueblos que piden desesperadamente que abran un grupo, pero a veces es muy complejo llegar hasta, por ejemplo, a Valle Gordón, como fuimos con él, son 100 kilómetros.
1: Claro, y después tiene que sostenerse solo allá el grupo, claro, porque supongo que irán de acá y darán como el puntapié inicial, bueno, pero después tiene que empezar el grupo, claro, a sostenerse,
3: es
1: ¿no?
3: Es un apadrinamiento que se hace ahora.
1: Ahí está.
3: Como estamos haciendo en Varela ahora.
1: Claro, apadrinando otro
3: un
1: grupo.
3: Tiempo y no quiere decir que no vayamos más.
1: Claro.
3: Pero después tiene que hacerse cargo el los compañeros ahí, ¿verdad?
1: Seguro.
3: Es como nos dicen, caminar después con sus zapatos, ¿verdad?
1: Claro.
3: Cada cual camina con sus zapatos.
1: Además hay otra cosa, ¿no? Que a veces se piensa que porque de repente determinados integrantes son los encargados de ir a los medios o demás, como que son los responsables y jefes de todo, y no es así, no funciona de esa manera, ¿no?
2: Claro.
1: Capaz que son los asesores y apadrinan y pueden dar recomendaciones a otros porque tienen más experiencia, pero...
2: Claro, nosotros
1: es una
2: como
1: comunidad.
2: Como personas comunes es bastante complejo tratar de hacer entender esa situación.
1: Claro.
2: Somos personas comunes, no somos jefes ni somos cosas por el estilo, ¿no?
1: Pasa que también debe pasar que el que recién llega necesita que alguien se haga cargo y que tal vez que los ve como...
2: Claro, sí, es probable. De ahí nació, te voy a dejar este folleto para que después...
1: Me voy a poner los lentes porque no veo nada.
2: El tercer legado, que es el legado de servicio, nació, digamos, existe un servidor que es el RCG, el responsable del grupo, viene a ser.
1: Sí, ahí va. Es que como que hace un servicio el responsable del grupo. Ahí va. Sí. No es que sea el jefe, pero le toca esa responsabilidad. Exacto. Es parte también de la de hacerte cargo de algo y cumplirlo.
2: Sí. Ahí dice que debe, después de ser elegido y todo ese tema, sabe que tiene una responsabilidad.
1: ¿Eso es por un tiempo? ¿Cambia todas las semanas? ¿Cómo es?
2: Por un periodo, puede ser de un año, dos años, de conferencia a conferencia.
1: Bien.
2: Y siempre va acompañado por un alterno, ¿no? O sea, la función es que el que lo acompaña va a quedar en el servicio, después va a darle continuidad a la actividad.
1: Claro,
2: ¿no?
1: Sí, sí.
3: Es como un apadrinamiento.
1: Es un apadrinamiento.
3: Es importante el tema del apadrinamiento, como lo mismo que cuando uno llega la primera vez.
1: Sí, claro, la gente llega y no sabe ni qué hacer.
3: Por eso, vos te sentás
1: a cualquiera
3: en el grupo
1: nos pasaría,
3: sí,
1: en un grupo,
3: entonces
1: sí.
3: Entonces vos empezás a escuchar, pero siempre vas a tener ese compañero elige un padrino.
1: Claro.
3: Bueno, y ahí, bueno, entre los dos se van haciendo su paso, ¿verdad?
1: Bien.
3: Pero es muy importante el padrino en la comunidad.
1: Bien. Muchas veces es el que tiene la llave del salón, ¿o no? ¿Cómo hacen? ¿O eso es otro servicio aparte?
3: Otro servicio aparte, sí.
1: ¿Haces otro servicio
3: aparte? Sí. Bueno, los primeros tiempos, cuando uno llega a la comunidad, ¿verdad? Un par de meses, 4, 5, 6 meses, le dan
1: alguna responsabilidad.
3: Ahí está.
1: Lo que pasa es que sí, yo sé por otra organización similar, ¿no? Si el que tiene la llave se duerme o se olvida, ningún otro puede entrar y no se puede hacer la reunión. O sea, son como pequeñas responsabilidades que son parte de, entre comillas, el tratamiento, claro, o la recuperación, digamos.
3: O sea, todos sabemos que cuando llegamos al Alcohólico Anónimo ya es por algo, ¿verdad? Claro. Entonces que hemos perdido casi todo, ¿verdad? Y principalmente la responsabilidad.
1: Claro.
3: Entonces por ahí uno empieza a arrancar con la abierta del grupo, teniendo la mesa, ¿verdad? Teniendo todo en su lugar y ahí empezamos a adquirir esa responsabilidad que habíamos perdido, ¿verdad?
1: Claro.
3: Y
1: tiene que levantarse si es de mañana o llegar a las 7 de la tarde y hacerlo, porque si no.
3: Claro, siempre se va de 15 o 20 minutos antes, o media hora antes, claro, para tener.
1: Organizar todo.
3: Exactamente.
1: Bien. Acá dice. Participará a la conciencia de los próximos eventos en su distrito, en sus áreas. Claro, tiene todo.
3: Claro.
1: Hay una parte de las reuniones también, no sé si ustedes lo hacen al principio o al final, pero que tiene que ver con, por ejemplo, el domingo nos vamos a reunir en el río a tal hora a celebrar no sé qué, como las parroquiales, como le dicen en la misa, ¿no?
2: Sí, que tiene que ver con los diferentes eventos.
1: Claro.
2: La responsabilidad principal es del servidor que está a cargo.
1: ¿Cómo se organiza en ese momento?
2: Es el que organiza.
1: Ahí va.
2: Y seguro, porque lo que pasa es que el alcohólico en su recuperación necesita, entre comillas voy a decir, porque no es la palabra, socializar su recuperación. Tiene que estructurar, y lo que me pasa a mí, nos pasa, estructurarnos nosotros mismos.
1: Claro, porque
2: es decir, aprender a trabajar en...
1: Un poco como decía acá tu compañero, y es que capaz que una persona... pasa un síndrome de abstinencia, aguanta, que sería la palabra, no será muy romántica, pero aguanta, pero no cambia la personalidad. Entonces es muy difícil que no recaiga o que no vuelva, porque tampoco se trata de estar sin consumir alcohol y ser un amargado toda la vida. Tiene que buscarle la vuelta. Yo siempre me quedé con aquella frase que decía un compañero de ustedes, que fue el primero que vino acá, que ya no está, y que decía... no hay que ser un, ¿cómo es que decía? Un borracho blanco o algo así, decía, ¿cómo era?
2: Borracho seco.
1: ¿Era? Borracho seco, eso decía, borracho seco, dice, yo tengo que cambiar mi personalidad.
3: Ahí está.
1: Él me decía, yo empecé a tomar porque me daba vergüenza bailar, yo tengo que poder bailar sin tomar, me decía, claro, esas cosas.
3: Por supuesto, ahí están los pasos que tenemos, son 12 pasos, ¿verdad? Entonces el primer paso dice admitir
1: el problema,
3: ¿verdad? El tema del alcohol, que soy impotente ante el alcohol y que mi vida se haya vuelto ingobernable. Después que uno llegás a 6, 7 meses, que vos más o menos, o sea, admitiste que sos un alcohólico, 100%, ¿verdad? Bueno, arrancás a tratar de hacer una vida distinta, ¿verdad? Ajá. Tratar de ser responsable, de ser más amable, reinsertarte de nuevo en la sociedad, ¿verdad? Entonces eso cuesta un poco porque uno está con el molde de todos aquellos años de que uno tomó, del borracho.
1: Sí, la forma de ser que te va...
3: La forma que tiene uno el borracho, ahí va.
1: Capaz que también, un poco aquellos problemas que te hicieron caer en la enfermedad, y otro poco lo que la enfermedad te provocó en la personalidad, ¿no? En ese tiempo la persona estuvo. Y muchas veces, casi siempre, hay maravillosas personas que están con ese problema y son buena gente y de repente cayeron en la enfermedad por la razón que sea y hay como que descubrir esa,
3: claro,
1: recuperar, ¿no?
3: Por supuesto. No, ahí nos dicen en la lectura nuestra, en los pasos, un cambio profundo de personalidad.
1: Ahí va.
3: Te das cuenta de lo que está. Lo que
1: es. Debe ser más difícil que el síndrome de abstinencia, capaz, ¿no?
3: Más difícil, porque uno tiene que, por supuesto, tiene que ir cambiando.
1: Darse cuenta como es y cambiar. Aunque uno no sea alcohólico, no es fácil eso. A veces uno...
3: El programa nuestro sirve para todos.
1: Para todos, sí, lo hemos hablado. Es muy bueno para el estrés. Léalo, en serio, a los que estén estresados, aunque no beban ni nada... miren los 12 pasos y empiecen a aplicar el un día a la vez y todas esas cosas. Y está bueno para está el. Bueno. Tenía que ser estresados anónimos. No sé si no habrá, porque Montevideo hay de todo.
3: Muchísimo
1: pasado. Sí, pero estaría bueno. Es aplicable para.
3: Sí, por supuesto.
1: Para otras cosas. Porque a veces uno se hace adicto al trabajo, por ejemplo. Y existe, y no es una pavada. Y daña muchos aspectos de la vida y uno tiene que cambiar la personalidad. Y no puede.
3: Nosotros llegamos a la comunidad y lo primero que hacemos es laburar. ¿Qué es lo que te va sobrando? El dinero.
1: Claro.
3: ¿Me entendés? Entonces uno

0: se pone adicto al trabajo, al trabajar, trabajar, trabajar.
1: Claro.
0: Quiero recuperar lo que yo, lo que perdí. Claro. Entonces nos pasamos de rosca.
1: De rosca también.
0: Entonces tratar de tener un equilibrio, ¿verdad? Entre el
1: la base de la vida de todos, el equilibrio, que es lo más difícil de
0: encontrar.
1: Y en el marco de la búsqueda de ese equilibrio, hay gente que le pasan cosas como el alcoholismo, o drogas, o la comida, el juego, ¿no? Hay muchas.
0: Muchos, sí, hay mucho.
1: En Montevideo vi en un lugar donde había lugar. Hay instituciones casi siempre religiosas que ceden los lugares. Y están Alcohólicos Anónimos, pero ahí también otro día se reúnen Narcóticos Anónimos, otros los grupos de Gordos Anónimos, porque se llamaban así, estaba el cartel en la puerta, y había uno de, yo no recuerdo el nombre, pero era personas que elegían parejas, eran adictos a parejas conflictivas o algo así.
0: De todo.
1: Sí, hay de todo.
0: Sí.
1: Cambia a veces la sustancia, claro, o el hecho, pero había de ludópatas también.
0: Sí, exacto, sí. Todo con la base nuestra, ¿verdad?
1: De sí, con el mismo, la base de pasos.
0: Cambia
1: y demás.
0: Alguna cosita de algún sí. tema de. El tema de como uno de hablar.
1: Sí. Claro, ¿verdad? Sí, la sustancia pero, y demás, pero sí.
0: O sea, lo bueno de esto es que todos llegamos al mismo fin, ¿verdad?
1: Claro.
0: Tratar de tener una vida, yo digo siempre, como la gente, ¿verdad? Tratar de vivir en paz y tranquilo, digo, y bueno.
1: Y claro, y poder aprovechar el sueldo, como decías, poder tener una vida, entre comillas, normal, ¿no?
0: Sí.
1: Bien, después voy a leer atentamente acá el viaje a través del tercer legado, que es donde explican las funciones de el, ¿cómo es que se llama? El regente, ¿no?
2: RSG, responsable de los servicios generales.
1: RSG, responsable de los servicios generales. Lo voy a anotar porque así no me olvido. Y lo leo atentamente. Bueno, ¿cómo quedaron contentos con este reconocimiento, ¿no? En todo el país.
2: Por supuesto, es un estímulo,
1: sí, claro, para. Les voy a dejar la foto del reconocimiento en la página. Sí.
2: Que del trabajo que vienen haciendo los diferentes compañeros en todo el país para tratar de llegar a todos los niveles de que el alcoholismo, por lo menos Alcohólico Anónimo, le ofrece una solución. Habrá otra. Por supuesto, pero le ofrece una solución.
1: No, y que es transversal a toda la sociedad.
2: El tercer legado,
1: sí,
2: de servicio, que tiene 12 conceptos que no, sí, los tenemos ahora para el servicio, que no están ahí, pero
1: ajá,
2: digamos, es es tomado de otra comunidad, de la comunidad mexicana.
1: Uh-huh.
2: Ese
1: que tengo acá,
2: este.
1: Sí, de Cancún, de Quintana Roo. Mirá vos.
2: Pero digamos, sirve como referencia. Lo que pasa es que en comunidades más grandes.
1: Acá está lo que hablábamos hoy. Perdón que interrumpa.
2: Sí, por supuesto.
1: El número 10 acá dice: debe conocer el responsable que su servicio no lo hace superior ni inferior a los demás compañeros del grupo, por lo que deberá siempre mantener su calidad de miembro del mismo y no ser absorbido por el distrito, ya que su mayor función es dentro del grupo y que fundamentalmente es un enfermo en tratamiento que necesita practicar sus principios. O sea, es un integrante más, tiene esa responsabilidad, pero también está que el resto no se descanse en él y quede con todo, ¿no?
2: La principal pertenencia, es decir, es igual al resto del grupo, ¿verdad?
1: Claro. Deberá, perdón, lo último que digo, no te interrumpo más. Deberá recordar que todo lo que hace o dice debe ir encaminado al crecimiento de la agrupación, por lo que acallará el clamor de sus deseos personales si no quiere dañar al grupo. Bueno, está el ego, ¿no? También el ego de cada uno de nosotros, de todos.
2: Sí. Y en los 12 conceptos está el derecho de participación, que digamos, ese legado nació a raíz de los líos que teníamos los alcohólicos. Seguro, por el ego es lo primero que nos salta, ¿no? Entonces, cada uno cree que puede aportar más de lo que realmente después puede aportar.
1: Aparte se pone contento, ve que ya está mejor, ve que superó el alcohol y demás. Pero eso también es inherente a todos. Ahora porque estamos hablando de estos grupos, pero es dificilísimo controlar el ego de todos.
0: Sí, por supuesto, hay que tener mucho trabajo. En ese momento, ese servicio lo estoy cruzando yo por el momento.
1: ¡Ah!
0: Así que mando todo acá.
1: Hagan lo que yo digo. Claro.
0: No quiero pasarme por un tema. Hablarle de la de la literatura que tuvimos en Durán.
1: Ah, Durán, ¿no? ¿Qué pasó?
0: No tanto tiempo, digo, queda poco tiempo.
1: Sí, queda poco tiempo, sí, ya tenemos las invitadas siguientes. ¿Qué pasó en Durán? No.
2: Tuvimos un evento nacional al cual concurrimos compañeros de acá y bueno, de todo el país, ¿no? Justamente referente al tercer legado, porque es un legado que se trabaja bastante poco a nivel de, es decir, máximo porque somos pocos servidores, entonces no necesitamos hacer de repente una lesión.
1: Claro.
2: Como dice ahí, ¿no?
1: Ya sabes de qué se trata.
2: Seguro. Pero tuvo muy, muy bien, tuvo una buena concurrencia, hubieron unos 70 compañeros que concurrieron de todo el país, del norte, del...
1: Es un montón.
0: Las cuatro regiones, seguro.
1: Claro, es un montón.
2: Quiere decir que a nivel nacional hay conciencia de que el servicio es muy importante.
1: Claro.
2: Y concurrencia de gente nueva. Y una cosa que es bastante llamativa, que no estaba pasando, en concurrencia de mujeres.
1: Qué bueno. Sí, yo siempre les pregunto, ¿no?
2: Sí. Y seguro, como es muy problemático, muy estigmático, muy...
1: Es muy...
2: En el tema de la mujer, bueno, eso fue lo que nos reconfortó bastante. Incluso hay compañeras en el servicio a nivel, digamos, nacional, con muy buena intervención, ¿no? En este caso sobre el tema de los legados, justamente. Y bueno, y pudimos concurrir con el compañero acá.
1: Qué bueno. ¿Eso cuando
2: hace poco? Y llevar un compañero nuevo, relativamente nuevo.
1: Qué bueno.
2: Y se integró bien en la...
1: En la actividad.
2: Claro, porque que no se quede con lo que nosotros decimos. Que
1: participe y que absorba de lo que ve y escucha ahí, ¿no?
2: Y que intervenga con todos los demás del grupo.
0: Sí, por supuesto, eso es fundamental, el salir, ¿verdad? El compartir. Y tener otras experiencias, ¿verdad?
1: Claro.
0: Muy importante eso, ¿verdad? Para aquel que es nuevo. Tenemos compañeros nuevos, bueno, ya tiene un tiempo en la comunidad, más o menos unos 4 años, pero que realmente, como decía él, tratar de saber qué es la comunidad,
1: claro.
0: ¿Verdad? O sea, transitar por la comunidad, ¿verdad? Eso que es importante saber, y bueno, es parte del crecimiento.
1: Qué bueno. Vamos a reiterar que el Grupo Victoria de Alcohólicos Anónimos se reúne lunes, miércoles y viernes a la hora 19 y que ahora, los jueves a la hora 19, en la iglesia de José Pedro Varela.
0: Sí.
1: Avisen allá quien necesite, José Pedro Varela, porque aprovechar que queda cerca, ¿no?
0: Sí, sí, poder, por supuesto. Sí, estamos
1: dar
0: ahí.
1: Esa mano ahí.
0: Todos los jueves estamos yendo y apadrinando el grupo ahí. Y bueno.
1: Felicitaciones por esos héroes contemporáneos del Bicentenario, reconocimiento de la Cámara de Representantes del Parlamento Uruguayo. Felicitaciones. Espectacular,
0: muchas gracias. Gracias. Y tal vez, siempre que se pueda, la semana, la de octubre.
1: ¿Cómo no?
0: El 7 de octubre el Grupo Victoria está cumpliendo año, capaz que damos una vueltita.
1: ¿Cómo no? Con mucho gusto. ¿Cuántos años?
0: 40 y...
1: ¡Uf! ¡Qué bueno!
0: Sí, más de 40.
1: 40 y algo.
0: Sí.
1: Qué bueno. Qué bueno que haya, porque a veces, bueno, así empezó eso, la historia ya la hablaremos cuando vuelva, ¿no? De una persona que llegó y no tenía grupo.
0: Exacto, ahí va.
1: Y lo tuvo que crear.
0: Espectacular, sí.
1: Por eso qué bueno que esté, que se sostenga y aprovechen los que necesiten o los que quieran. Porque, lo último que digo, ya tenemos que terminar. Porque hablan mucho de pasar el mensaje, pero los que por ahí no tenemos esa enfermedad, tenemos la suerte, porque nadie está libre de nada en esta vida, también podemos pasar el mensaje.
0: Por supuesto.
1: Decirles que hay un lugar donde pueden concurrir.
2: Una del mensaje más importante es de terceras personas,
1: claro.
2: Que ya estamos olvidando ese detalle. ¿Qué pasa? Un capataz de una empresa, un jefe de policía, por ejemplo.
1: Ve a un funcionario que necesita.
2: Y en lugar de suspenderlo...
1: Claro.
2: Lo puede mandar el grupo y está salvando
1: una vida.
2: Un funcionario y la familia.
1: Sí.
2: Por eso es fundamental de repente que que a través de terceras personas que puedan dar una mano, llegar a de repente a aportar un granito de arena en todo el desarrollo de el el combate de esta enfermedad, ¿no?
1: Claro que sí. Bueno, estuvimos aquí, nos volvemos a ver para el cumpleaños del grupo entonces, acá en el programa, o en una fecha cercana por ahí, con dos de los integrantes de la comunidad del Grupo Victoria de Alcohólicos Anónimos de 33. Muchas gracias por haber venido.
0: Gracias a ti.
2: No, gracias a ti por recibirnos y...
1: Saludo a todos sus compañeros y compañeras.
2: Muchas gracias. Gracias.

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0: Seguimos aquí en esta mañana de Rapidísimo. Les dije que hoy iba a estar bien variado el programa por ser viernes y lo está. Estamos aquí con cuatro amigas que son integrantes de algo que va a acontecer en su versión de este año, 2026, el próximo sábado 3 de octubre a las 19 horas, desde las 19 horas, en la sala del Teatro Municipal, que es el certamen Señora de las Cuatro Décadas, que desde hace algunos años se le sumó también Miss 50 más. Estamos aquí con Silvia, Amanda, Flor, y está Andrea Machado, que es la Señora de las Cuatro Décadas 2025, ¿no? Bienvenidas.
1: Gracias. Buenos días Laura, gracias por recibirnos, por el espacio, y bueno, muy contentas de vivir una instancia más, personalmente formando parte del equipo en conjunto con Mariela Mariño, la señora de 50 del año pasado.
2: 50 más.
1: De 50 más, sí, en la categoría, que antes era Miss Elegancia, y bueno, a partir del año pasado pasó a ser Miss 50 más. Y bueno, son dos certámenes en uno. Bien. En realidad es el certamen Señora de las Cuatro Décadas y Mi 50 más, que se realiza en conjunto acá en 33.
2: ¿Eso es solo acá en 33 o en los otros departamentos está Mi 50 más?
1: En todos los departamentos está el certamen Señora y también Mi 50 más. Bien. En realidad la diferencia es que en algunos lugares se celebra por separado. Se realiza uno de señoras de 40 a 49 y en otro evento se realiza el de 50 a 59. En este caso, trabajamos juntas con Mariela y con Grisel y bueno, de esa manera formamos el equipo de organización para poderlo realizar y bueno, sumar.
2: O sea, sumar se hace toda la misma noche, o tardecita a la noche.
1: Exacto. Exacto.
2: Qué bueno. Bueno, ¿cómo vinieron las inscripciones en este año? Muy bien. ¿Hay más todos los años?
1: Muy bien, sí. ¿Sí? Mira, viste que yo hoy de mañana decía también que tiene que ver con las mujeres que se inscriben es porque realmente están decididas a participar y a vivir esta experiencia. Sí. Es un certamen para disfrutar. Luego de los 40 a los 59 años tenemos un montón de cosas para decir las mujeres, para participar. A nivel cultural no son muchas las actividades que se realizan para mujeres entre estas edades, ¿no? Entre este rango siempre se piensan actividades para las infancias, las adolescencias, que está sumamente
2: muy bien,
1: pero en relación al espacio que hemos siempre, por el que hemos luchado las mujeres a nivel laboral, creemos que a nivel cultural es necesario planificar actividades también, y bueno, y esta es una de ellas.
2: Bien.
1: Para vivirla, disfrutarla. Porque no solamente el hecho del certamen, previo a este certamen.
2: Yo creo que la previa, a muchas les atrae la previa, más que la noche.
1: Completamente, completamente. Se han desarrollado actividades, talleres, que ahora las compañeras te pueden contar. Y creo que eso es lo que más se rescata en relación a la experiencia en sí, ¿no? Compartir, disfrutar, aprender.
2: El otro, amigas, conocer gente.
1: Sí, conocer gente, participar de distintas actividades, como bueno, esta semana fue destinada a hacer prensa, por ejemplo, y hay mujeres que, compañeras que te dicen, ay, yo nunca hablé en radio, no pasa nada, quédate tranquila, pero qué bueno también poder participar de distintas instancias, experiencias y bueno, de disfrute en realidad,
2: claro que sí.
1: De salirse un poco de lo que es la rutina diaria de todos los días.
0: Totalmente, totalmente. Vamos a hacer un minuto para el flash del departamento de prensa, que es lo que dura un minuto, y venimos enseguida y ya conversamos con tres de las aspirantes a este concurso importante, que ya es tradicional acá en 33. Debemos ser de los departamentos que tiene más tiempo, ¿no?
3: Sí,
0: haciéndolo.
3: Más de 10 años.
0: Más de una década.
3: Más de una década.
0: Qué rápido pasa el tiempo, Andrea.
3: Pasa.
0: Qué rápido.
3: Pasa rápido.
0: Venimos enseguida.
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1: -23.3, la temperatura actual en 33. El Congreso de Intendentes votó la reglamentación del uso de monopatines eléctricos en todo el país. El registro no implica costo de patente, pero sí se deberá pagar un seguro. El presidente del Congreso de Intendentes y jefe comunal de Florida, Carlos Enciso, se refirió a la aprobación de la regulación que tendrá carácter obligatorio a nivel nacional. La reglamentación le da un marco al uso de los vehículos que tendrán como obligatorio un aporte mínimo como el seguro obligatorio de automóviles. La idea no es de recaudación, sino de ordenar, indicó Enciso. Entre las disposiciones, el jefe comunal dijo que ya no se podrá circular dos personas juntas en un mismo monopatín. La persona deberá llevar casco protector y chaleco reflexivo. El sistema único de cobros de ingresos vehiculares tendrá el registro de los vehículos de movilidad personal, en los que se incluyen los monopatines, que podrán transitar por la vía pública con una sola persona y cumpliendo la reglamentación de la seguridad vial. El coordinador del SUSIBE, César García, indicó que la velocidad máxima de circulación será de 25 kilómetros por hora. El uso estará autorizado a partir de los 14 años. En el caso de los menores de 18 años, deberán tener autorización firmada por sus padres o tutores. El vehículo deberá contar con luces laterales, frontales y traseras. Deberá contar también con un tag que identificará al conductor habilitado para circular. Más información a las 11:30.
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2: Bueno, muy bien, seguimos adelante. Estábamos hablando con Andrea Machado, que es la señora de las cuatro décadas del año pasado, de la edición anterior. Iba a venir Mariela Mariño, pero nos acaba de enviar un mensaje, les manda saludos. Tuvo que trabajar y va a venir en la próxima, como ya la hemos tenido en otras oportunidades. Y bueno, Amanda es una de las aspirantes, como Flor y Silvia. Amanda, bienvenida.
3: Bueno, muchas gracias por el espacio. La verdad que es animarse nomás.
2: Eso. ¿Ya habías participado antes vos?
3: Sí, en los años dorados. Sí, el año pasado está. Se me pasó el sí. Que en una cosa y en otra, que decir después me anoto y está, y ahora.
2: Y ahora sí.
3: Sí, ahora sí. Hemos tenido distintos talleres de maquillaje.
2: ¿A vos también te gusta la previa? Es linda, ¿no? Los preparativos, los ensayos, todo eso.
3: Y viste que tal tiempo también que uno dice, me retiro de mi trabajo, ¿qué hago? Entonces, claro. Como que estas cosas te llenan espacio también.
2: Claro, porque trabajaste toda la vida y ahora...
3: 34 años,
2: sí. ¿Se puede decir en la policía?
3: Sí, claro,
2: el mundo las conoce más. Y te queda como un espacio de tiempo que...
3: Claro, porque ocupaba...
2: Todo el día.
3: Todo el día.
2: Claro.
3: En que el trabajo, el 222, claro. Y después que llega a tu casa, que hay gente que te llama, todas esas cosas, se extraña, ¿verdad?
2: Claro.
3: Y entonces como que esto, ojalá tuviera todo el año esto para uno por lo menos recompensarse en esto que le agrada, ¿verdad?
2: Claro.
3: Porque nos agrada. Digo, y quisiera que esto motivara que más gente participara y que se anime, porque verdad que dice, que no me animo a hablar, que no me animo a estar con gente, que y una pasarela, porque hay gente...
2: Hay mucha gente que le gustaría, pero le da vergüenza.
3: Le da vergüenza.
2: Sí, pero no es que no le guste, es que le da
3: vergüenza. Sí. Y digo, y la vergüenza hay que dejarla en el bolsillo y animarse y después, ¡ta! Quizás a mí por mi trabajo, ¿verdad? Que reuniones y cosas así, porque a todos nos pasa, ¿verdad?
2: Claro.
3: Todo hay una primera vez, pero digo, es animarse nada más.
2: Y lo están pasando re lindo.
3: Sí, sí, bastante lindo. La verdad que un compañerismo, un grupo muy bonito.
2: Ahí va, ¿quién sigue ahora? Acá Silvia, que la tenemos acá a la izquierda. Hola Silvia, bienvenida.
4: Buenos días, ¿qué tal?
2: Bien, ¿es tu primera vez?
4: Sí, la primera vez.
2: ¿Y cómo fue? ¿Cómo surgió ¿A vos se te ocurrió o alguien te invitó a
4: inscribirte? No, yo se me ocurrió hace años que quería hacerlo y bueno, por una cosa y otra no se daba. Y este año lo resolví, lo consulté con mis hijos, me dijeron, vamos mamá, dale, te apoyamos. Y bueno, acá estoy para hacer algo distinto, divertirme también, conocer otras personas y eso, hacer otras cosas distintas, ¿no? Y por suerte se formó un grupo precioso con las compañeras de 50 y las de 40 también. Estamos pasando muy lindo.
2: Porque ensayan y todo eso, están medio como que todas juntas, ¿no?
4: Exactamente, sí.
2: Las dos categorías, por llamarlo de alguna manera. Son en conjunto.
5: Exactamente, sí. Las actividades que hemos realizado, aprovechamos a mandarles unos saludos y agradecimientos a las personas que nos han apoyado, principalmente la sede yerbalense, que nos han prestado sus instalaciones para poder hacer allí las actividades, en donde nos hemos reunido y hemos disfrutado de lo lindo, desde el maquillaje, oratoria, pasarela, emociones. Y ahora el lunes tenemos un taller en el que vamos a conversar sobre perimenopausia.
2: ¡Ay, qué tema!
5: ¡Qué tema! Pero nos vamos a divertir seguro.
2: Sí,
5: seguro.
2: Totalmente.
5: Y bueno, también quienes han realizado esas actividades que con todo gusto han disfrutado, compartido con las compañeras, y las actividades se han hecho para las dos categorías.
2: Bien, bien. Yo siempre la veo en otras actividades también, Andrea, que vos sos maestra, ¿no, Andrea?
5: Sí.
2: Siempre la veo luchando porque la gente esté bien. Ella elige actividades donde la gente, para que la gente esté bien, con los muros felices y todo eso.
5: Por supuesto. Bueno, gracias, Laura. Pero sí, la idea es disfrutar.
2: Sí.
5: Y en este caso, este rol es circunstancial. Yo les decía el otro día a las compañeras, yo no me dedico a organizar eventos. Soy maestra de profesión, trabajo en la educación, participo de actividades artísticas con Cristian hace muchos años y otras actividades por ahí, pero no me dedico a organizar, simplemente actualmente circunstancial, y es un trabajo en equipo con Mariela, con Grisel. No es que lo dirija yo tampoco, esto es un pienso entre todos, entre todas. Y la idea es esa, del disfrute, y así como a mí también el año pasado, yo tuve la experiencia
2: de representarme.
5: Sí, pero de haber vivido toda la previa con actividades preciosas, un poco es eso, se trata de eso, de compartir y de que bueno, las participantes estén cómodas, disfruten, porque es un momento para cada una. Claro. Ellas lo pueden decir, desde que entras allí a la actividad y te olvidás del teléfono y te olvidás de los hijos, del compañero o del mundo que tenés aparte de eso.
2: Es como para disfrutarlo cada una.
5: Completamente.
2: Bueno, ¿qué es lo que más? ¿Hay algo de todo eso, del maquillaje, del desfile, de que te dé vergüenza o algo?
4: No,
2: Silvia,
4: nada. No. No, me siento cómoda, me siento tranquila porque lo disfrutamos.
2: Qué lindo.
4: Sí, es lo principal.
2: Y Flor, acá anoté los nombres, esto es viernes, chicas, ya estoy lo que va quedando. Bienvenida, Flor.
6: Bueno, muchas gracias.
2: ¿Cómo te inscribiste? ¿Te invitaron? ¿Se te ocurrió?
6: Al principio, yo el año pasado me iba a inscribir y después me dio como cosa y no me escribí.
2: Ajá.
6: Y este año vino mi sobrina de Montevideo a escribirse a las 4 décadas. Dice, no, y dice, vamos. Dice que...
2: Y ya te impulsó.
6: Y ya me anotó.
2: Y te hiciste el gusto, y no te quedó pendiente este año.
6: No, es algo que no me va a quedar pendiente. Porque
2: ¿Y qué es lo que más te gusta de los preparativos?
6: Y me gusta todo, digo.
2: El grupo, conversar.
6: El grupo, los talleres me fascinaron porque nunca pensé que iba a estar en esos talleres, en esas cosas. Y el de oratoria, bueno, todo, el de emociones, el maquillaje, todo fueron...
2: Bueno.
6: Re bueno, porque te enseña muchas cosas también. Te enseña, como por ejemplo, cómo maquillarse, te enseña.
2: Ajá.
6: Todo.
2: ¿Y cómo están para el 3 de octubre? Porque todavía falta, pero a medida que se vaya, no es por ponerlas nerviosas, pero ¿se ponen nerviosas o no? Como porque ahí va a ser como público,
6: sí,
2: frío, público.
6: A mí me pone nerviosa un poco esto.
2: Hablar en los medios.
6: Hablar y esas cosas me pone como...
2: Y estar parados en el escenario. Mira que está de bravo pararse y mirar la platea llena ahí abajo.
6: Eso.
2: Les digo porque yo lo he hecho por razones laborales, pero no es lo mismo.
5: Susana,
2: no es lo mismo.
5: Te lo sacás y no ves nada.
3: Cruzada,
2: no, eso no es percibido.
3: Ahí está.
5: Exacto.
3: Porque
5: es percibido.
2: también sirven estas actividades para ver que la edad no todo es malo, hay cosas que están buenas, ¿no?
3: Sí, te sacás los lentes y decís, no sé quién está porque no lo veo. Entonces solo ve la pasarela y nada más me
2: bueno,
3: pasó a mí.
2: Bueno, el taller es ese tipo.
3: Sí, sí, sí, está bueno, sí.
2: Sí, a mí me ha pasado de trabajar en eventos que hay y cuando vamos un rato antes está vacío y bueno, uno no pasa, pero después lleno ya la cosa es, sí, este, sí, sí. Parece que se acerca la platea, no se acerca pero parece que se acercar.
5: Siempre este, cuando las participantes, las mujeres, plantean sobre el nerviosismo, uno pone de ejemplo que las experiencias de vida que cada una tiene luego de los 40, ninguna, por más distintas que sean, personales a nivel familiar, a nivel de vida, cada una con su historia, esto es disfrute, ¿no? En relación a otras cosas que de pronto nos han pasado en la vida. Exactamente. Entonces, cuando subís al escenario, eso tiene que ser disfrute. Claro, acá estoy yo, vine a participar y bueno, ese es un poco el mensaje también que cada año tratamos de dejar para la siguiente edición.
7: Bien. ¿A dónde se consiguen las entradas? Tienen un costo de perdón, que estoy hablando fuera del micro. Tienen un costo de $350 y con
5: pesos.
7: Ay, perdón.
3: Ahora les voy a decir 350 pesos.
2: $350 la entrada, carito, estaba, ¿no?
3: Sí, sí, sí, sí.
2: No, pero me equivoqué por esto.
3: Por el premio.
2: Por el premio, porque con la entrada que cuesta $350 se va a hacer un sorteo de $100.
5: Exacto.
2: Muy bien. ¿Dónde se consiguen las entradas? ¿Dónde se compran?
5: Bueno, las entradas actualmente las pueden comprar allí en la peluquería de Fabiana, en Manuel Meléndez y Oribe, o el día del mismo evento, sí, al mismo precio.
7: ¿Tá? Va a tener el mismo precio.
5: Sí, tiene el mismo precio.
7: ¿Y nosotros, el sorteo va a ser durante el evento?
5: Durante el evento. Van a haber más premios y también tenemos a la venta un bono, colaboración de $100, bien, en el que se pueden ganar un set de perfume y un sobre.

0: de cuero.
1: Sí.
0: Agradecemos a todos los sponsors que nos han apoyado con varios premios, muchos regalos. Y bueno, esa noche va a ser una noche de diversión, de disfrute. Estamos pensando en hacer algunos premios para las hinchadas más creativas.
1: Ah, bien.
0: Así que... creemos que 350 pesos para ver también un espectáculo artístico, porque van a haber algunas personas invitadas, comparsa Bayomi, va a estar Cacho Fleitas con su género musical, que es muy lindo y entretenido, y Magdalena Silva, que está participando actualmente en Buscando las Voces de 33, va a estar también allí acompañándonos. Así que muchos premios durante el evento, muchos sorteos. Y bueno, además, la elección. Creo
1: claro,
0: que...
1: Porque no solo la señora de las cuatro décadas y la Miss 50 más, sino que también supongo que hay Miss Simpatía y todas esas categorías.
0: Por supuesto, sí. Hay varias menciones. Hay menciones Vicerreina, Miss Redes Sociales. Por eso también las participantes están actualmente en la página de Señora de las cuatro décadas y Miss 50 más.
1: Ahí en Facebook.
0: En Facebook, like. Instagram también. Sí. Ahí pueden votarlas. Y a la más votada se lleva la mención Mis Redes Sociales.
1: Bien.
0: En las dos categorías. Así que bueno, es un espectáculo lindo para vivirlo, disfrutarlo.
1: Muy bien, estamos pasados de tiempo ya, pero quiero agradecerles que hayan venido, desearles...
2: Bueno, gracias a ti, Laura.
3: Muchas gracias.
1: Voy a decir mucho éxito porque ya lo están teniendo, porque acorde a lo que nos han contado y también otras integrantes en otras ediciones, ya lograron lo que querían, que claro, era, claro. Como decía Amanda ahora, participar, estar en las actividades. También ha habido algunas ediciones que yo he entrevistado, algunas que por ahí estaban medio tristes porque les habían pasado algunas cosas feas durante el año.
0: Bueno,
1: todo el mundo tiene su vida que le complica y es como está terapéutico, es muy lindo, así que muchas gracias. Y que
2: sean,
1: y que además con el ejemplo de ustedes se animan otras señoras el año que viene.
2: Y te invitamos a ti también que te animes.
1: Yo también, yo no saben cómo decirlo. Bueno, muchas gracias por haber venido. Saludos a las compañeras.
2: Bueno, gracias.
1: Andrea, gracias como siempre.
0: Bueno, gracias a ti por el espacio. Una invitación a la audiencia,
1: sí.
0: Y te dejamos una entradita para que puedas sortearla y también tener que la gente...
1: Un invitado rapidísimo va a ir por cuenta nuestra.
0: Excelente, excelente. Así que los esperamos, 3 de octubre, 19 horas, Cine Teatro Municipal.
1: Bien, nosotros la semana que viene vamos a hacer el sorteo porque queremos que sea más sobre la fecha para que nadie se olvide, para que lo tenga presente. Así que la vamos a guardar y la semana que viene, ahí en las redes del programa, vamos a estar sorteándola entre nuestra querida audiencia. Gracias a chicas,
2: bueno,
1: gracias a
2: ti, Laura.
1: A la audiencia, también nos vamos nosotros. Gracias, Flavio, en el control. Que tengan un buen fin de semana, al fin de semana.
2: Bueno,
1: estuvo larga esta semana. y que eso es subjetivo, pero para mí estuvo larga. Y que pasen un lindo fin de semana. Volvemos el lunes desde las 9 aquí mismo. Chau.
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9: Es la hora 10:52 minutos.

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6: Es la hora 11 en punto.

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0: Mis amigos, qué gusto de saludarlos, de estar con ustedes en este mediodía con cielo algo nuboso, 23 grados de temperatura, 24 de sensación térmica, 29 de la máxima. ¿Cómo estamos, Esther? Buenos días.
1: Muy buenos días a la audiencia. Muy contentas, con sol, calorcito, nada de qué quejarnos.
0: Nada de qué quejarnos, eso está bueno. Bien, vamos a ir ya de inmediato con lo que es el pronóstico del tiempo, según lo que dice Inumet, zona este del país. Para hoy, nuboso, cubierto, periodos de algo nuboso, probables precipitaciones, 26 de máxima. Para mañana, zona este, 8 de mínima, 23 de máxima, algo nuboso. Para el domingo, nuboso, cubierto, precipitaciones y probables tormentas, 6 de mínima, 19 de máxima.
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0: Para el centro sur, hoy 26 de máxima, algo nuboso. Mañana también algo nuboso, 10 de mínima, 25 de máximo. Y el domingo algunas lluvias y tormentas intermitentes, 9 de mínima, 22 de máxima.
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0: 9 grados de mínima hoy, 28 de máxima para el noreste del país, probable formación de tormenta. Mañana algo nuboso en la mañana, lluvias en la tarde, 13 de mínima, 27 de máxima. El domingo llovería todo el día en el noreste del país con 12 de mínima, 21 de máxima.
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0: Bueno, atención, nos vamos ahora con todo lo que tiene que ver con la ciudad de 33. Hoy y mañana no llovería en 33. Para el domingo, en 33 las lluvias no llegarían al milímetro. El lunes, y podemos hablar de entre 10 y 11 milímetros. El martes 29, sí, un poco más, unos 22 milímetros. El 30... el primero, el 2, nada. El 3, lloverían unos 20 milímetros. El 4, nada. Esto es para la ciudad de 33.
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0: La nativista Nilo Caballero cita a su directiva para la reunión mensual el domingo 27. La misma se realizará a las 16 horas en la sede de la nativista de la calle Florida en Villazar.
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0: Bueno, atención que la Intendencia de 33 amplía el plazo en 60 días más hasta el 27 de noviembre para regularizar deudas. Con quitas del 50 al 100% de multas y recargo por tributos de contribución inmobiliaria urbana, rural, impuestos a los remates, venta de semovientes y demás tributos recaudados por la Intendencia de 33 y municipios departamentales, con la excepción de aquello que tiene que ver con el SUSIBE, porque las intendencias, desde que los intendentes le entregaron a Mujica las patentes, no tienen más nada que ver.
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0: Vamos a Cerro Chato con la gente de el Centro Democrático, que tiene gran actividad el fin de semana, como venimos anunciando. Estamos con el presidente del Centro Democrático, el Coco Perú Gorría. Coquito, ¿cómo estamos? Buenos días.
3: Bien, todo bien por acá, trabajando acá por el club en este momento.
0: Bueno, no te podés quejar que te desperté temprano, viste que me pediste clemencia ayer y te aguanté hasta el mediodía, ¿no?
3: Hoy la verdad que te portaste muy bien. No me despertaste a las 6 de la mañana como ayer.
0: Bueno, Coco, pero, hablando en serio, ¿con qué expectativa de caballos hay para el Rally Libertad?
3: Y bueno, en este momento tenemos 18 caballos. Creo que va a ser la lista final de ese número. Anoche se nos bajaron 3 caballos que tenemos esperanza que vinieran, que eran caballos con antecedentes, pero bueno. Cosas que pasan, cosas del camino. Estamos contentos igual con la lista que tenemos.
0: Coco, ¿algún caballo de renombre, algún caballo para destacar de los 18?
3: Sí, caballo que ganó en Sarandí y G, el de Caborsi. Por el momento es ese caballo nomás, después hay algún caballo ganado, clasificado, que viene haciendo campaña en esta temporada, pero sería eso a destacar, sí.
0: Se corre ruta 7 y camino al Carmen, a Paso Rubio.
3: Exactamente, el camino al Carmen, 9 kilómetros por ruta 7 y el resto del desarrollo de la prueba por ese camino de Balastro, ¿verdad? Va a ser por ahí.
0: Después, en lo que son las actividades del sábado de tarde y domingo de tarde, mañana sábado.
3: Mañana sábado, jornada de carreras. Hoy vamos a tratar de rematar carreras acá en el club. En la noche, porque la verdad que va a ser una jornada bastante extensa, y bueno.

0: y el día domingo pruebas cortas, cuatro pruebas cortas
1: Raí.
0: y un rey corto, sí, de ahí de 8, de 10 y de 12, si no mal recuerdo, y el rey debutante, Jorge Delgado, sobre 7.500 metros, sobre 200 mil pesos.
1: Bueno, las actividades, digamos, de baile comienzan hoy.
0: Exactamente, sí, hoy la parte social, comenzamos con baile con el Chacho Ramos, y el sábado Fede Rojas y la banda La Tribu, y el domingo con una peña en la entrega de premios con Marito Silva, sería ahí la movida.
1: Bueno, ¿qué otra cosa para destacar, Coco?
0: Y bueno, el clima que nos viene acompañando, que se aguante hasta el lunes así, y bueno, tenemos esperanza de hacer una gran fiesta con este clima, la verdad que acompaña mucho.
1: Sí, la verdad que si nos acompaña y no llueve, por lo menos hasta el domingo nochecita, estaría bárbaro, para todo el mundo. Primero para la tesorería de los clubes, ¿no? Que la lluvia, afectan mucho cuando llueve.
0: Y exactamente, sí, la gente que viene a trabajar, la gente de los puestos, la gente que se viene a alojar, digo, y el que sale a la ruta, que sale a disfrutar también el día, que no gusta de eso, pero le gusta la movida del pueblo, eso acompaña cantidad.
1: Sí, señor. Bueno, Coquito, si no quedó más nada, nos vemos el fin de semana.
0: Bueno, pues nada, invitarlos a todos que se arrimen por el club acá y por Cerro Chato, que es lo importante. Necesitamos la ayuda de todos acá, de la gente. Y bueno, esperamos por acá el fin de semana y nos veremos.
1: Muy bien, ahí estaba el presidente del Centro Democrático de Cerro Chato, el Coco Perú Gorría, hablando de todo lo que se viene ahora el fin de semana, desde hoy ya.
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1: 11 de la mañana con 11 minutos.
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1: Bueno, el tema asesores, el tema narcotraficante, asesor de un edil blanco de la Junta de Montevideo, tuvo otros derivados. Segunda cuenta, esta mañana a las 5, ya estábamos manejando eso. Me dice la gente del Observador, Ignacio Chan, jefe de audiencia del Observador. Hola, Francisco Ariel, ¿cómo estás? El ejército de asesores que tienen los ediles. Ejército de asesores. El análisis del discurso de Orsi en la ONU, que es otro tema esto. Pero la condena de un asesor narco destapó una realidad incómoda en la Junta de Montevideo. ¿Para qué precisa un edil hasta 9 asesores? Un edil de Montevideo tiene hasta 9 asesores. Aunque su cargo es honorario, cada edil maneja plata para 5 secretarios y 4 pases en comisión. Agustín Escudero investigó, cronista de El Observador, el tema en esta nota, y varios admiten que los nombres son impuestos por sus sectores y algunos ni pisan la Junta, una maquinaria burocrática que funciona para bancar favores políticos con plata pública. Vergonzoso, ¿no? Esto es obsceno. Esto deriva en que el señor Laibas, entre comillas, asesor del edil Gómez Blanco de la Junta de Montevideo, fue encontrado con una fuerte suma de dinero, con droga en su casa, y eso destapa y deriva en este escándalo, que yo no sé qué es peor, si la droga o los 9 asesores, que no serán todos los ediles, siempre hay excepciones. Pero entonces un ministro, el presidente de la República, si un edil de Montevideo tiene 9 asesores, el presidente de la República, ¿cuántos tiene? ¿Cuántos tiene un ministro? ¿Cuántos tiene un diputado? ¿Cuántos tiene un senador? Es decir, es un abuso de los recursos públicos, porque no lo... Además, después vienen y los pasan en comisión. También llevan gente en comisión. Pero lo más grave de todo, que no es un edil que se la creyó y como tenía ahí unos pesos para repartir con los correligionarios, dijo, bueno, yo voy a traer a mi amigo, mi amiga, papá, voy a hacer campaña, los voy a traer. No, impuesto por la superioridad partidaria. ¿Qué daño le están haciendo a lo más sagrado que tenemos, que es la democracia? ¿Qué daño le están haciendo? La verdad que es impresentable, porque acá no está en juego un partido o un sector de... Está la democracia. Después la gente termina diciendo son todos iguales, después termina diciendo son todos unos corruptos, después viene todo estas calificaciones. ¿Qué hay detrás? El día que murió Gestido, yo era niño, y mi padre, que me retó por unas cosas que yo le dije sobre Gestido, me dijo, ¿quién sabe qué viene ahora? Y bueno, con estas cosas, ¿quién sabe qué viene ahora? Con estas actitudes, en la medida que tenemos información, ¿quién sabe qué viene ahora? Ojalá me equivoque y ojalá no venga algo malo, no aparezca un Chávez, un Mesías populista, ultra de lo que sea, totalitario, en fin. Pero están jugando con fuego. 11:16, ¿quién habla?
5: Sí, buen día, Francisco. Bueno, para opinar sobre lo que está pasando con la herramienta política.
1: Ah, Wilson habla.
5: Sí, Wilson Ferreira.
1: ¿Cómo andás, Wilson?
5: Bien, ¿y tú, Francisco? Es triste, es lamentable que una herramienta maravillosa como la política para ser un servidor público se esté llevando a cabo una práctica donde se favorecen amigos, dirigentes políticos, familias, y en este caso... me quedé muy mal cuando escuché que un sector de mi partido, el Partido Nacional, tenía asesores para ediles. Escuchen, en un país como el nuestro, donde faltan recursos para los niños, donde el presupuesto está basado en endeudamiento, que se siga en este sistema que yo diría perverso, donde favorece a la política. Es muy triste. Yo, como edil departamental del Partido Nacional, voy a seguir denunciando y luchando contra esta casta que se está equivocando con los recursos y el sacrificio de la gente. Las empresas hoy están trabajando algunas a pérdida, los costos del país son altísimos, un endeudamiento tremendo, y los dirigentes políticos arreglan todas las familias en el poder. A los que juntan votos les dan una comisión por 5 años, Francisco. Hoy están revistando algunos en sus casas, pagos por todos los uruguayos que hacemos sacrificios todos los días. Y eso porque tienen la habilidad de mentir y juntar votos. Yo voy a seguir defendiendo al Partido Nacional porque tenemos que tener referentes que se aparten de este tipo de prácticas que le están haciendo daño a la herramienta política. Así que era nada más para decir eso, y que, bueno, aquellos que trabajamos, que apostamos al país, tenemos que empezar a criticar, cuestionar y denunciar estas cosas.
1: Y exigir sobre todo, ¿no?
5: Sí, señor. Bueno, gracias, Francisco.
1: Que pase bien. Ahí estaba Lenín Blanco, Wilson Ferreira.
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0: Me dice Mario Pimienta, buen día. Pensando bien, no hay que pagar los tributos. Uno tal día y no hay descuento. Los que deben arreglan con poca plata. Y esto es sobre el descuento que hace la intendencia que pasábamos recién. Ha sido históricamente, creo que un hecho equivocado, errado, de las autoridades que siempre, bueno, benefician a los que no pagan. Ha sido históricamente así, algo que no se revierte.
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0: Bueno, es hipocresía política la de los ediles, 9 asesores. Son unos curreos sinvergüenza, otra cosa no cabe, Sergio. Sergio, desde Lascano, los legisladores igual. Cobran del Estado por no hacer nada, es inmoral, antipatria. Y después me dice Sergio de Lascano, Gestido vivía frente a mi casa y era lo más austero que había, humilde, buena persona. Sí, eso me dijo mi padre, que ese día me dio una lección de republicanismo, ¿no? Sobre el día que murió Gestido, yo tendría 12, 13 años. Gestido era... estaba muy mal rodeado, ¿no? Muy mal rodeado. Era una excelente persona y austero, como decía la gente que vio su cuerpo fallecido, bueno, una cama de fierro, se murió el corazón, ¿no? Una cama de fierro, austeridad total. ¿Cómo eran las autoridades antes, ¿no? ¿Cómo eran antes? Pero los tiempos cambiaron y algunas cosas no para bien.
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0: Buen día, ayer un vecino del camino del Curupí, a 6 kilómetros de Lascano, productor rural, tambero, contrató una máquina para arreglar el camino, ya que la intendencia no lo hace. Claro, tiran plata en asesores y fiestas y acomodan amigos, me dice Abelino Graña, de Lascano, departamento de Rocha.
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0: Tengo por acá Mauro González, buen día Francisco, queda demostrado que con esta resolución populista de la intendencia queda claro que los que estamos con los tributos al día somos unos tontos también. Hay que reconocer que esto siempre fue así. Un abrazo, me dice Mauro González.
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0: Bueno, dice un título del diario El País de esta mañana y que nos sorprende, dice, van a seguir cerrando empresa. Dura advertencia de los industriales sobre el proyecto de ley de competitividad. Bueno, todo el mundo sabe que el Uruguay no tiene competitividad, no es clara la cosa.
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0: ¿Quién habla? Buenos días.
2: Buen día, Deni. Cachito Fleit acá. Un pedido quiero hacer porque perdí la billetera recién. Salí del mercadito al lado de la barraca Cardoso hacia el cementerio aquí en Tomás Gómez, allí doblé hasta la rotonda Los Arrayanes, y después a la izquierda hasta frente a las viviendas Los Inundados, ahí. En ese recorrido la perdí, con documentos, tarjeta, libreta de moto, libreta de auto, alguna receta para la que tenía para levantar los remedios, que ahora la tengo que comprar también, y plata, tenía 11.000 pesos por ahí.
0: Bueno, Cachito, deme su número para ver dónde llamarlo, si algún buen orientarlo.

0: encuentra.
1: Lo encuentra, ¿verdad? Bueno,
0: 095
1: 973
0: 277. Bueno, bárbaro. Esperemos que tenga suerte, Cacho.
1: Bueno, un millón de gracias, ¿eh?
0: Que pase bien. Bueno, este amigo que perdió los documentos. Mi padre me decía, para andar pelado hay que, y para perderle hay que andar de billetera.
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0: 98% vendió Plaza Rural, con un mercado que se colocó todo, pero en baja. También pestañeó la feria de Jaime ayer. Bien, lo va a hablar Daldo Silvera más adelante, pero me quedan esas dos informaciones de mercado. Así que, bueno, por ahí entonces el mercado que tenemos, y también el amigo Luisito Silva nos ha puesto la información lanera.
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0: Bueno, tengo por acá de Jorge que me dice, ahora se registraron varios disparos de arma de fuego, barrio La Arenera, calle Serralta, esquina Marcilio Rodríguez, vecinos están cansados y reclaman seguridad, incluso manifiestan que ocurre frecuentemente y no hay presencia policial. Un vecino se acercó a nuestro medio expresando que parece tierra de nadie. ¿Dónde es esto, Jorge? ¿Dónde es esto? No me suena la dirección, no la tengo agendada.
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0: Desde María Elisa Goday, desde Cerro Chato, buen día Francisco, totalmente de acuerdo, los bobos de siempre pagamos siempre en fecha y ningún beneficio, saludos.
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0: Los terneros ayer en Plaza Rural, 140, de hasta 140 kilos, 5 reales, 5 reales, 5 dólares 12 el kilo, máximo, 5 once el mínimo, 691 dólares al bulto, 100% vendido, 2,8 de baja, 726 terneros, 140, 180 kilos, 5.21 de máximo, 4.25 de mínimo, 4.68 de promedio, 760 dólares al multo, 100% vendido, 3% de baja. 2.952 terneros, más de 180 kilos, 4.50 de máximo, 3.15 de mínimo, 4.06 de promedio, 927 dólares al bulto, 97% de colocación, 3,3 de baja. En total, 3.818 terneros, 5.21 de máximo, 3.15 de mínimo, 4.17 de promedio, 886 dólares al bulto, 98,2 vendidos, 5,1 de baja.
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0: 1095 terneros y terneras. 530 de máximo. 345 de mínimo. 418 de máximo. 740 dólares al bulto. 99% vendido. 4,7 de baja, 4,7 de baja, 34 mixtos de más de un año, único precio, 3,30, 44% vendido, 1,214 dólares al bulto.
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0: 1756 novillo, 1 a 2 años, 4.16 de máximo, 3.26 de mínimo, 3.60 de promedio, 1.218 dólares al bulto, 97.5%, 3.1 de baja. Por ahí nos van quedando más novillos, pero ya está pronto el micro. Después del micro seguimos con Plaza Rural.
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0: Silvina Fuentes con la información.
4: 24 grados, la temperatura actual en 33. Actuaciones de la policía de 33 en apoyo a otras jefaturas permitieron varias detenciones. Se llevaron adelante procedimientos en los departamentos de Colonia, La Valleja y Cerro Largo. Una de las actuaciones permitió la detención de un hombre requerido por presunta vinculación con un hurto en casa de familia en Colonia. En tanto, coordinadamente con jefatura de policía de La Valleja, se identificó y detuvo a dos hombres por presunta relación con una investigación por rapiña. Por otra parte, en apoyo a una investigación sobre presuntas estafas y fraudes informáticos llevada adelante por personal policial de Cerro Largo, se detuvo a tres personas requeridas. El libro 40 años de sindicalismo en 33 fue declarado de interés ministerial por el Ministerio de Educación y Cultura. El mismo es de autoría de Juan Luis Casalla y Darío Mariño. Se presentará hoy a las 19 horas en el Centro Cultural Democrático. El gobierno de 33 amplió el plazo de régimen de facilidades de pago. Por resolución del intendente departamental, se amplía en 60 días hasta el 27 de noviembre. Dicha resolución abarca contribución inmobiliaria urbana, rural, impuesto a remate y venta de semovientes y demás tributos recaudados por la intendencia y municipios del departamento. Máxima para hoy, 29 grados.
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0: Los 290 novillos de 2 a 3 años ayer en Plaza Rural, 330 de máximo, 303 de mínimo, 322 de promedio, 1.353 dólares al multo, 100% vendido, 3.7 de baja. 253 novillos más de 3 años, 328 de máximo, 3 dólares de mínimo, 317 de promedio, 1.467 dólares al multo, una suba de 3.8, de las pocas categorías que subió. 208 lando, 370 de máximo, 301 de mínimo, 341 de promedio, 629 dólares al multo. 1.067 vacas de invernada, 282 dólares de máximo, 243 de mínimo, 256 de promedio, 971 dólares al bulto, una baja de 1.6. 98.1 vendido en Plaza Rural ayer. La única categoría que subió 3.8 fueron los novillos de más de 3 años, cosa curiosa. Además, hubo baja moderada, lo que más bajó 5.1 fueron los terneros en general, y después 2-3%.
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0: Monedas, dólar, se recuperó, 39.20 en la compra, 41.60 a la venta. Y esto debe haber sido, sospecho, que es el otro día me estaban preguntando las tasas de interés de la Reserva Federal, el Banco Central de Estados Unidos, subieron y esto tiene una repercusión. Cuando las tasas de ese banco suben, de esa Reserva Federal norteamericana, el dólar sube y viceversa cuando baja. El euro, 43.79 en la compra, 48.59 a la venta. El real, 6.80 y 8.50 compra y venta respectivamente.
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0: dólares 21, un dólar en Brasil, también subió.
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0: Bueno, el amigo Jorge nos escucha en Rivera, mirá lo que cuando le preguntábamos por estas balaceras ahí en esa dirección que a mí no me sonaba, es en la ciudad de Rivera, en Rivera no es fácil. Gracias, Jorge.
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0: Bueno, 11:35, feria de ayer de la firma Jaime Silvera Ramos, hablamos con Daldo Silvera y nos decía lo siguiente de la feria.
6: Bien, nos fue bien. De feria, los lanares, que al final llegaron, porque la feria pasada no habíamos tenido lanar, muy bien el lanar, y el vacuno, un poquito más pesado, faltándole algunos dólares de la feria anterior en todas las categorías. Pero
0: sí, vieron un ajuste ahora esta mañana, se notó claramente ayer en Plaza Rural, no una cosa del otro mundo, pero sí una baja.
6: Totalmente de acuerdo, los precios más ajustados. Hay que ver dos cosas también en el tema de la feria, ¿no? Que las ferias son contados, no es lo mismo comprar un ganado con plazo que pagar que comprarlo contado, y lo otro que los ganados son al bulto y siguen perdiendo kilos, ¿no? Eso se nota, además gente que está pesando los ganados sabe que es así, lo estoy comentando. Y es al bulto, al kilos, en la pantalla es otra cosa. Eso también influye un poquito, pero dejando eso de lado, sí, los precios no son exactamente, ojo que siguen siendo muy buenos iguales,
0: ya sí, claro,
6: pero aquello de que no teníamos techo, que no sabíamos con dónde era el techo, vendíamos en la feria y nos parecía que habíamos vendido muy bien y llegamos a la feria siguiente y dice, bueno, mirá qué lástima, hubiese dejado para esta feria que le hacía 10, 20, 30, 40, 50 dólares más. Bueno, eso ya terminó. Yo creo que capaz que si los precios se estabilizan por acá, está bien. Me parece a mí que es una opinión personal, porque los ganados se vendieron bien. Pero claro, como nosotros decimos en el término cotidiano de la campaña, los precios estaban medio bloqueados. Pero está, de todos modos se vendió el 100%, pero claro, siempre cuando hay un ajuste para abajo siempre te cuesta un poquito, porque claro, el productor porque no quiere bajar, y es lógico, cuando querés vender siempre querés mantener, pero después hay que hacer un poquito de cintura, no mucho, porque tampoco te ofrecían 50 dólares menos, pero si vos ponías 700 dólares una vaca, te ofrecían, por decir algo, 680, 670, pero marcharon, todos los ganados marcharon, solo creo que unas vacas, pero fueron unas pocas vacas que se vendieron por el primer pique, pero no, además todos los ganados se marcharon. Y te cuento, como te dije, muy bien los lanares, un carnero de que no sé si lo llevarían para reproducir o no, pero está, para reproductor, 140 dólares. Después, los capones, muy parejo el tema de los capones, se vendieron como tres lotes, en 161 el mínimo y 162 el máximo. Casi el precio casi que era un calco. Y 161,90 el promedio. De las ovejas, una oveja para el campo, 75 dólares. Y las ovejas de abasto anduvieron todas arriba de 100 hasta 150 y el promedio 136,71, donde entraban todas las ovejas. Después la muy bien la nariz, con mucha avidez por la gente y muy ágil. Después de unas borregas se vendieron en 111 dólares un lote y en 118 otro lote. Y después dos piezas de cría, que había una oveja con un corderito, se vendieron a 75 dólares la pieza, es decir, 150 dólares la oveja con el cordero. Y bueno, por ahí estuvieron los lanares. Ya te digo, muy rápido eso, con muy buenos precios. Después se vendió una yegua de andar en 760 dólares. Y después nos fuimos los vacunos, los toros de industria, 620 el mínimo. Esto no es mucha lógica no mucha guía porque es un torito muy livianito, chico, Navito. 620 precio de ternero. Y 1520 el máximo. Y el total de los toros, estaban todos flacos, algunos, livianos, hicieron 1038,64.
0: El toro después sigue valiendo bien, Daldo, ¿no?
6: Sí, bien, sí. Eso más o menos, muy poquito se ejecutó la diferencia con la feria pasada. Es decir, la feria pasada hicimos mejor promedio, pero en la feria pasada hubieron unos toros gordos, pesados, grandes, que en esta feria no había. Así que si miramos por ahí, el toro más o menos fue el mismo precio. Después la vaca gorda, por decir gorda, porque gorda había una sola, que no era muy pesada tampoco, se vendió en $1,070, y ahí anduvieron entre 900 y pico, vaca, que en un apuro la podés faenar. Y en esos precios. Bueno, después la vaca de invernada, 520 el mínimo, eso para una vaquita de refugo, muy sentida y livianita. Después la vaca linda anduvo todo arriba, $700, en torno a los 700, y hasta 837, fue una vaca, lindas vacas, de invernada, pero de muy buen cuarto. Y 738,55, ese fue el promedio. Después la pieza cría hizo 405 el mínimo, por una vaca con un ternerito. Y después los otros ganados anduvieron en torno de los 630, 640, 650, habían unos cuantos lotecitos, y 750 el máximo, esto para unas vacas con unos lindos terneros, 650,37 el promedio. Después el ternero hizo 480 el mínimo con los terneritos livianos, 1500 el máximo, esto de 1500 no se puede tomar como referencia porque eran terneros, ¿no? Pero eran terneros excepcionales, de pradera, muy, muy pesado, y eran unos poquitos. Pero el promedio fue 676. Sacando eso muy livianito, y eso, promedio, el ternero anduvo, creo que anduvo bien. Después la ternera hizo 450 al mínimo, 580 al máximo, 544 el promedio. Después, algún novillo que andaba por allí, $1,280, $1,350, esos novillitos nuevos, y $1,306 el promedio. Y después, un novillito de sobreaño, que habían chiquitos refugos, $650, y otros mejores, el $900, eso era muy lindo. Después una vaquilloncita, hicieron $680. Unas pocas que había. Después la vaca preñada, habían dos lotes de vaca preñada. $900 hizo una vaca sentida, pues haciendo ya dando el último ternero, pero preñada, garantía, embromada de diante, y 1400 al máximo, eran por unas lindas vacas, 1147 el promedio. Y por ahí se fue la feria, Francisco.
0: Daldo, ¿fue todo el ganado?
6: Sí, prácticamente todo, porque quedaron algunas vacas que por sanidad, por garrapata, vamos a decir, no entraron, pero llegaron otros animales que no estaban inscritos, así que anduvimos a los 300 vacas, como se estaba anunciando, y los ganaderos también.
0: Muy bien, ahí estaba Daldo Silvera, feria ayer de Jaime.
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0: ¿Qué desprecio le hicieron a nuestro presidente cuando tomó la palabra ayer en el Congreso de la ONU? Sala y vacía, solo unos poquitos hubo, dice un desprecio mundial, dice Marcelo Dos Santos.
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0: Bueno, atención, servicio de policlínicas que brinda la intendencia en el día de hoy. 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
0: Muy bien, 11:44 minutos.
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2: Bueno, hoy está el remate de Plaza Rural, el segundo día con los vientos, y también está la actividad del escritorio Umpiarres en Las Barreras, en Sarandí.
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2: Bueno, un importador de maquinaria pierde su zafra de venta. Vamos a escucharlo con todo este lío del puerto, ¿no?
4: Buenas, ¿cómo anda? Realmente con mala noticia. Mi embarco había llegado el viernes, descargó, y ayer me trajo a 3 contenedores, me llegaron ayer de tratores, que eran tratores chicos. El otro barco llegaba el domingo, que venían los tratores los grandes, que eran 3 contenedores más, y como acá había orden, viste, de que iba a haber paro el lunes, el barco ya había descargado en Brasil y Argentina, se fue y descargó los contenedores míos, los descargó en Panamá. Viste, realmente, viste, cuando vos decís te deja intrigado, o sea, te deja intrigado. Gracias a los muchachos de todo el puerto, o sea, se atrasó un mes más la entrega. Ahora, la fecha de llegada que tiene es el 25 del 10. Viste, cuando está re caliente, cuando estoy re caliente, porque está, no puede ser eso, viste. Pero está, y hablando de despachante, o sea, 16 barcos se dieron vuelta. Gracias al paro de los muchachos de todo el puerto. Todos con miles de problemas, viste, gracias a ellos.
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2: Bueno, nos ha llegado todo el tema de la lana con el amigo Luisito Silva. Y bueno, nos dice: negocios informados, un lote de 14.000 kilos. Un lote de 14.000 kilos con un micronaje promedio 17,8 micras, 78 de rendimiento al lavado, $12.50 el kilo, $1 la barriga con pago a 90 días. Después estoy mirando por acá algún lote de 3.000 kilos, 21 micras acondicionado, grifa verde, 77% de rendimiento al lavado, $8, un dólar los subproductos, 60 días para el pago. Y estoy mirando también por acá 8.400 kilos, 22,3 micras, 83,3 de rendimiento al lavado, acondicionado, grifa verde, donde este lote, ya les digo, se pagó a $8.60, uno de los subproductos. Después, 6.500 kilos, lana merino Duni, 22,8 micras, 80,8 de rendimiento al lavado, acondicionado, grifa verde, se pagó, entonces, como decíamos, a 8.60 el kilo con 45 días. Estoy al azar, mañana y a mediodía vamos a venir con más información. Me está quedando un lote por acá de 10.000 kilos que ya se los dijo.
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2: Por otra parte, y esto es un dato muy relevante para la zona acá, se cerraron varios negocios de lana Curial sin acondicionar por un total de aproximadamente 10.000 kilos para cumplir una orden específica, $2.25, no especifica el micronaje, $2.25 estarán a correr, al 65 los subproductos.
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2: 11 de la mañana con 52 minutos.
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2: Muy bien, un día de temperatura alta, 23 grados esta hora en 33, 24 de sensación térmica y la máxima va a escalar hasta los 29 grados. Mañana la máxima viene a 25 y después el domingo y lunes tendremos 19 de máxima cada día.
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2: Antes de irnos, hoy Plaza Rural, segundo día con los vientres, donde se destacan vacas preñadas y vientres entorados. También hoy, pero en Sarandí el G, local Las Barreras, remata un Pierres y compañía. Nos vamos, volvemos mañana, 5:30, fue todo.
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18: Es la hora 12, un minuto.
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19: Buenas tardes, damos comienzo a la edición informativa de mediodía correspondiente a este viernes 25 de septiembre. El tiempo en nuestra ciudad se presenta templado, temperatura 24 grados 2 décimas, cielo algo nuboso, humedad 53%, los vientos del oeste y noroeste a 20 kilómetros en la hora, la visibilidad 15 kilómetros, presión atmosférica 1010.6. La máxima para el día de hoy es de 26 grados y Numet emitió un aviso por tormentas fuertes y puntualmente muy fuertes. Señala que desde la tarde del sábado 26, una masa de aire inestable comenzará a afectar al norte del país con tormentas puntualmente fuertes, esperando acumulados de precipitación entre 20 y 40 milímetros en 3 horas. El domingo 27, las tormentas fuertes, puntualmente muy fuertes, afectarán al norte, centro y litoral oeste. Durante el lunes 28, continuará la inestabilidad en el norte del territorio. Entre el domingo y el lunes se esperan los acumulados más significativos, principalmente al noreste, con valores entre 80 y 120 milímetros.
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19: Actuaciones de la policía de 33 en apoyo a otras jefaturas permitieron varias detenciones. Se llevaron adelante procedimientos en los departamentos de Colonia, La Valleja y Cerro Largo. Una de las actuaciones permitió la detención de un hombre requerido por presunta vinculación con un hurto en casa de familia en Colonia. En tanto, coordinadamente con la jefatura de policía de La Valleja, se identificó y detuvo a dos hombres por presunta relación con una investigación por rapiña. Por otra parte, en apoyo a una investigación sobre presuntas estafas y fraudes informáticos llevada adelante por personal policial de Cerro Largo, se detuvo a tres personas requeridas. El libro 40 años de sindicalismo en 33 fue declarado de interés ministerial por el Ministerio de Educación y Cultura. El mismo es de autoría de Juan Luis Casalla y Darío Mariño. Se presentará hoy a las 19 horas en el Centro Cultural Democrático. El gobierno de 33 amplió el plazo del régimen de facilidades de pago. Por resolución del intendente departamental, se amplía en 60 días hasta el 27 de noviembre. Dicha resolución abarca contribución inmobiliaria urbana, rural, impuesto a remate y venta de semovientes y demás tributos recaudados por la intendencia y municipios del departamento. Titulares deportivos. La selección femenina absoluta de 33 viaja hoy en la tarde a la ciudad de Minas para comenzar a disputar los partidos por la Copa del Interior. En esta jornada, las rojas se enfrentarán a Maldonado a las 19 horas en Minas. Mañana harán lo propio ante La Valleja y el domingo ante Cerro Largo. Comienza mañana y se extiende hasta el domingo la fecha 3 de la apertura de la primera divisional del fútbol limareño masculino. Todos los partidos se jugarán en el Estadio Municipal Centro Empleados de Comercio.
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19: Horas 5 minutos. Nueva oportunidad de vivienda en Cerro Chato. Mevir abrió una nueva instancia para conocer y participar de las distintas alternativas de construcción que se llevarán adelante en la localidad. Será el 21 de octubre a las 9 horas en el Salón de Mevir 2. Al respecto se refirió el diputado Nino Medina.
20: Bueno, la noticia importante tiene que ver con la presencia de Mevir en el departamento de 33. Nosotros trabajamos todo el año pasado para que esto sucediera, porque la vivienda es uno de los temas que la gente, la familia nos plantea a lo largo y ancho del departamento. Junto con vivienda, trabajo, y junto con trabajo, que la salud pública mejore en el departamento. Son los tres temas fundamentales en los cuales además hemos hecho foco desde la Diputación del Frente Amplio. Mevir definió por primera vez en este gobierno nacional de nuestra fuerza política construir en 33. Esto que están viendo en Cerro Chato es la primera construcción en el quinquenio de Mevir y eligió 33. Para nosotros es sumamente importante porque además eligió una localidad de triple frontera departamental como es Cerro Chato, de esas que en vez de llegarle todo por tres, a veces no le llega nada o le llega muy poco. Bueno, llegó Mevir inscribió a más de 360 familias. Esto se hizo hace 2 meses. Y ahora lo que está sucediendo y lo que comunicamos hace unas horas y les estamos contando a ustedes, es que para que nadie que no se haya enterado quede afuera, MEVIR decidió, antes de seguir con el proceso en Cerro Chato, volver a abrir un día más de inscripciones. Y nos parece maravilloso, porque efectivamente seguimos encontrando familias que no se enteraron de esos días para inscribirse y que quizás tienen las condiciones para participar de un proceso.
2: Esto es estrictamente para las familias del departamento Cerro Chato, departamento de 33, o abarca los tres ejes.
20: Abarca, por supuesto, el eje de Cerro Chato, que son 3 departamentos. Allí está la población del Cerro Chato que conocemos, más allá de que hay que poner a veces atención para ver en qué departamento uno está, la verdad que quienes viven todos los días allí, eso no los separa, sino que los une. Por eso una nueva fecha de inscripción este 21 de octubre, hora 9, en el Salón 2 de MEVIR, Cerro Chato, se abre esta instancia por única vez y última, en la cual quienes no se inscribieron hace unos 60 días, puedan hacerlo. Reitero, saludo, felicito el trabajo que MEVIR está haciendo hace 2 meses en Cerro Chato, porque además tiene un equipo técnico instalado en el lugar que recorre la familia, revisa sus documentos y además los ayuda en los trámites si no están en condiciones de hacerlos o no los comprenden. No estamos muy acostumbrados a que estas cosas sucedan y todos sabemos que a veces es el principal problema de la familia, que los ayuden en cómo se hace un trámite. Esto va a suceder, reitero, el 21 de octubre, hora 9, en el Salón 2 de MEVIR.
19: Por otra parte, Medina se expresó al respecto de viviendas para Vergara. Señaló que MEVIR llegará a la localidad en marzo del año próximo.
20: Pero hablemos de Vergara y de MEVIR, porque también hemos logrado que MEVIR llegue a Vergara. Y va a arrancar el año próximo, año 2027, que estamos a unos pocos meses, y pasa rápido el tiempo. En marzo del 27, MEVIR tiene pronto todo para llegar a Vergara. Llega porque también identificamos nuestra segunda ciudad más importante del interior, de nuestro interior, un montón de familias que pueden calificar sin problema para su casa y en los planes que ya hay siempre quedaron afuera. MEVIR viene con cambios muy importantes. El primero, se bajaron los requisitos de la plata que tenía que tener la familia por mes para poder acceder a una vivienda, que era muchísima para el interior. Pero además se descomplicaron algunos papeles que se le pedían. Nosotros en el gobierno anterior, que también fuimos diputados, le decíamos al presidente anterior de MEVIR, que ahora es colega diputado, por favor, no le pidan a la gente del interior algunos papeles que no es fácil que consigan, porque tienen empleo, pero en algunos casos no tienen cómo probar que tienen un empleo. Entonces MEVIR ha ajustado todo, y hay familias que no habían podido participar que ahora van a poder participar.
2: Ajustado a la realidad de que se vive en el interior del interior del país.
20: Por eso, en este ajuste a la realidad del interior más profundo y de la gente que más necesita, es lo que va a permitir que muchas familias que otras veces se presentaron, quizá ahora puedan acceder a su casa. Pero además es un MEVIR que no construye un barrio separado de la localidad para que la gente venga a pie como pueda, después lloviendo, y lleve los gurises como pueda a la escuela, sino que viene adquiriendo terrenos que estaban libres en las localidades, criando pasto y generando hasta situaciones de inseguridad, porque así en esos terrenos baldíos, con casas medias caídas, surgen delitos, se tiran cosas robadas. Entonces está cambiando la urbanización de Cerro Chato, va a cambiar. Y lo mismo está haciendo en Vergara, donde ya ha adquirido terrenos. Y vienen otras localidades de 33. No las voy a adelantar todavía, estamos trabajando en eso, porque el presupuesto que tenemos hasta el año 2028, incorpora Cerro Chato y Vergara. Ahora, como siendo serios en lo que hacemos y en el trabajo que hacemos, ya tenemos que estar pensando del 28 en adelante, porque la vida de la gente es muy importante como para que uno ande dormido en el día a día. Entonces, del 28 al 30 van a poder participar algunas localidades. No lo puedo anunciar ahora porque está en fase de trabajo, de estudio, de que nosotros le aportemos información a MEVIR, de que MEVIR venga al territorio y vea que efectivamente en estas localidades falta vivienda, no todo lo que brilla es así y que es necesario revisar. Por eso va a haber más MEVIR para otras localidades en la medida a partir del año 28 que tengamos más presupuesto también, más recursos para invertir en una institución que tiene 60 años y que es de las políticas públicas más importantes que tenemos junto con los CAIF. MEVIR, llegar a la gente que más necesita con una casa que de otra forma nunca va a poder adquirirla.
19: El grupo de Alcohólicos Anónimos de 33, llamado Victoria, trabaja continuamente para ayudar a la población. Se reúnen contigo a la parroquia Cruz Alta por calle Juan Ortiz los días lunes, miércoles y viernes a las 19 horas. Difusora 33 dialogó con integrantes del grupo, quienes instaron a quienes sientan que tienen problemas con el alcohol a asistir a las reuniones.
1: Con el compañero acá representamos el grupo de 33 de Alcohólicos Anónimos, que es el grupo Victoria, que se reúne lunes, miércoles y viernes, 19 horas, que estamos siempre ahí disponibles. Y queremos decir que gracias a ustedes, a estos espacios que nos brindan, es que podemos llegar a aquel que lo necesita, que crea que tenga problemas con el alcohol, que concurra a las reuniones y ahí se saca alguna duda, le podemos evacuar la consulta que sea necesaria.
2: Cuando decíamos anónimos es porque ustedes se respetan en el grupo, no salen a decir fulano vino al grupo.
1: No, por supuesto, el anonimato es fundamental, es la base de las tradiciones nuestras, es decir,
2: generar confianza.
1: Ahí está, generar confianza, igualar a todo el mundo, es decir, todo aquel que necesite, no interesa de extracto social, de dónde provenga, es decir, solo su nombre de pila es suficiente para nosotros y saber que tienen problema con el alcohol.
2: La posibilidad de saber que una persona se puede recuperar de esto, ¿ustedes con los años la van adquiriendo?
1: Sí, no es una panacea la Alcohólicos Anónimos, ¿verdad? Pero a través de la experiencia nuestra, de que nos ha dado la posibilidad de vivir de otra forma y prescindir de esta bebida, ¿verdad? Si bien no recomendamos, es decir, no somos médicos ni recomendamos tome o no tome cada uno.
2: Ni hay soluciones mágicas.
1: Claro, cada uno toma su decisión, pero a nosotros esto no funcionó y, bueno, de repente todo aquel que crea que esté desesperanzado y crea que no existe una solución para el problema del alcohol, ¿verdad? A nosotros no funcionó.
2: Decimos nuevamente el lugar de reunión y la hora.
1: Nos reunimos en la parroquia Cruz Alta, en la calle Ramón Ortiz, contigo la parroquia. No somos religiosos, vamos a aclarar, no tiene nada que ver con la religión, es por razones de que como nos mantenemos con nuestra, no recibimos donaciones de afuera ni nada, para evitar influencias de afuera, ¿no? A veces las contribuciones son medias escasas y bueno, y el agradecimiento a la parroquia por el espacio que nos brinda, ¿no? Nos brinda el espacio físico y nosotros hacemos los aportes acorde a las contribuciones que nos van llegando. Nos reunimos lunes, miércoles y viernes. Hay un cartel en la puerta allí, 19 horas por ahora. En verano el horario se corre un poquito más.
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19: Aclarado hurtos contra comercios en nuestra ciudad. Tras el trabajo policial, en la tarde de ayer resultó condenada una persona quien fue indagada por varios hurtos cometidos contra comercios de nuestra ciudad en los últimos días, donde fueron sustraídas sumas de dinero, una caja registradora y mercadería, además de provocar daños en las instalaciones de uno de los establecimientos afectados. Personal de la unidad de investigaciones, en conjunto con policía científica, logró identificar al indagado mediante el cotejo de huellas papilares levantadas en una de las escenas, tratándose de un hombre de 36 años de edad, poseedor de múltiples antecedentes penales. Personal de la unidad de investigaciones procedió a la detención del indagado a solicitud de la Fiscalía Letrada de Primer Turno Departamental, quedando a su disposición. Tras audiencia desarrollada en el juzgado letrado de cuarto turno, resultó condenado LFBM como autor penalmente responsable de dos delitos de hurto en régimen de reiteración real, uno de ellos en concurrencia fuera de la reiteración, con un delito de daño, a la pena de 4 meses de prisión de cumplimiento efectivo. Actuaciones en apoyo a otras jefaturas permitieron varias detenciones. Personal de la Unidad de Investigaciones de la Jefatura de Policía de 33 llevó adelante durante las últimas horas varios procedimientos en apoyo a investigaciones desarrolladas en los departamentos de Colonia, La Valleja y Cerro Largo. Una de las actuaciones permitió la ubicación y detención de un hombre requerido por la Jefatura de Policía de Colonia por su presunta vinculación con un hurto en casa de familia. La intervención se concretó tras una alerta emitida por el Sistema Registro Informático de Huéspedes y Pasajeros, siendo posteriormente derivado a disposición de las autoridades competentes. Asimismo, en coordinación con la Jefatura de Policía de La Valleja, fueron identificados y detenidos 2 hombres que estarían relacionados con una investigación por rapiña. Cumplidas las actuaciones de rigor, ambos fueron trasladados a dicho departamento para continuar con la investigación. Por otra parte, en apoyo a una investigación sobre presuntas estafas y fraudes informáticos, llevada adelante por la Jefatura de Policía de Cerro Largo, se procedió a la detención de 3 personas requeridas por la justicia, quienes quedaron a disposición de la Fiscalía Letrada de Cerro Largo. En tanto, en las últimas horas, personal de la Brigada Departamental Antidrogas, con apoyo de GRT, URP, K9 y personal de la Zona Operacional Este, llevó adelante una nueva operación en combate al tráfico de estupefacientes. Durante el procedimiento se realizaron 5 allanamientos en los barrios Isaac de León y Nelsa Gómez. Como resultado, fueron detenidas 8 personas, 5 hombres y 3 mujeres, vinculados a la investigación. A su vez, se incautó dinero en efectivo, teléfonos celulares, sustancias estupefacientes y 3 motocicletas.
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0: 12:22. Presentan proyecto de condonación de deudas para personas evacuadas por las crecientes. Sebastián Barbosa, representante de La Libertad Avanza en 33, hizo referencia al tema. El proyecto presentado ante la Junta Local busca aliviar las deudas anteriores y la presión tributaria a personas evacuadas por las últimas crecientes.
1: Estamos presentando ante la Junta Departamental un proyecto de reparación tributaria para las familias evacuadas y autoevacuadas este 2026. Este proyecto consta de la condonación total de las deudas anteriores para las familias evacuadas y autoevacuadas. Condonación quiere decir el perdón de las deudas anteriores que las personas autoevacuadas y evacuadas sufrieron o sufren durante todas las inundaciones, y la exoneración de la contribución urbana de este 2026.
2: Para eso deben presentar el que están en el listado de personas que fueron sacadas por el agua y que la intendencia tuvo que evacuar.
1: Exactamente, este es un listado que lo tiene el SECODE, que con ese, si se aprueba ante la Junta, que la Junta lo pueda aprobar, sea votado y sea aprobado por la Junta, eso se va a pasar a intendencia, y la intendencia exoneraría y condonaría o perdonaría las deudas a aquellas personas que hayan estado anotadas y que haya un registro en el SECODE.
2: No puede ir una persona que diga, yo soy evacuado o fui evacuado, y si no está en el registro, no puede ingresar a ese proyecto.
1: Exactamente. Eso es lo que, si no hay información de esa persona que haya sido afectada por las últimas crecientes, es decir, no solo en el año 2026, sino en las anteriores, que todos los años tiene que salir, o cada 2 años, cada 3 años, hay un informe que esa persona haya sido evacuada, no puede acceder a ese beneficio.
2: ¿Ustedes tienen alguna información respecto a las personas que fueron ya alojadas en otras viviendas que se les dio por el Ministerio de Vivienda y la Intendencia, que estaban en zonas de la creciente? ¿Pero tienen información de que no se han podido derribar alguna de esas casas?
1: De esa información todavía no contamos. No contamos con esa información. Sabemos que hay algunos problemitas con ese tema, porque hay personas que no eran propietarias de esas viviendas, pero en eso nosotros no todavía no tenemos información sobre esa situación.
2: ¿Pero la van a seguir?
1: La estamos siguiendo, estamos acompañando todo lo que está pasando, pero por el momento no tenemos información de eso.
0: Son las 12:25. Vamos a tomar contacto con el interior de nuestro departamento. Allí, desde la localidad de Vergara, está nuestro compañero Darío Pereira. Darío, buenas tardes.
3: Muchas gracias. Muy buenas tardes. Un gusto, como siempre, aportar informaciones para esta edición informativa de la difusora. Una jornada cálida en esta parte.

0: el departamento con cielo parcialmente nuboso y ya estamos llegando a los 24 grados de temperatura. Un joven oriundo del vecino departamento de Cerro Largo, que integra un grupo de robótica de la Universidad Tecnológica con sede en Rivera, está recorriendo el país con un perro robot. Estamos hablando de Vinicio Melgar, que es parte del grupo de robótica con sede en Rivera de la Universidad Tecnológica del Uruguay. Con este proyecto, el que tiene como objetivo intervenir en situaciones de emergencia y rescate, los estudiantes han participado de distintos eventos, uno de ellos en Corea del Sur, mientras que preparan para asistir el año que viene a otro en Alemania. Mi experiencia como estudiante es muy positiva. Fui a Montevideo y no logré vincularme en cambio en Rivera, me adapté muy bien y ya estoy por terminar la carrera. Esto lo dijo el propio Melgar, quien invitó a otros jóvenes del departamento a conocer la propuesta de UTEC en el departamento de Rivera.
1: Yo soy parte del grupo de robótica, justamente es un robot perro que conseguimos en 2024, si no me equivoco. Desde que lo hemos conseguido, justamente le hemos llevado a bastantes competencias, más que nada la competencia de la Robocop. Es una competencia de robótica centrada en el rescate, es para servicios de emergencia. Básicamente lo que se dedica al perro es a entrar, escanear absolutamente todo el área donde pueda haber objetos de interés, desde extintores, personas, muñecos rodeados que simulan bebés, todo para que esos datos lleguen a las fuerzas de emergencia y después cuando ellos puedan entrar, hacer su trabajo más eficientemente y salvar más vidas y arriesgar menos de la gente justamente de rescate.
2: ¿Eso formó parte de un proyecto educativo?
1: Básicamente sí, es un proyecto de, al menos el grupo de robots se originó más o menos en 2019. Obviamente tal, al principio simplemente era con el objetivo de ir a competencias, más que nada competencias de drones y autos autónomos, que eran competencias que veíamos más cercanas, pero con la evolución que ha tenido el equipo, que ha sido bastante exponencial, la verdad, se ha dado estas oportunidades de poder incluso ir a viajar un poquito más lejos. Este año fuimos a Corea del Sur y el año que viene tenemos ganas de ir a la competencia de Alemania.
3: Ustedes, esta carrera se edita desde Rivera. Para ti, ¿cómo es ser de Melo y tener que trasladarte a Rivera para poder participar y estar en estos proyectos?
1: No te voy a mentir, al principio, como todo, uno extraña un poquito su hogar, extraña más o menos los conocidos, pero la verdad es que, dándome cuenta, Rivera ha sido uno de los mejores lugares que me he podido ir. Yo incluso estuve un año en Montevideo para seguir un poquito mi estudio, pero justamente no me gustó el ambiente de la ciudad, es como muy grande. Cuando uno viene de una ciudad más o menos chica, se llega a perder a una ciudad tan grande. Y Rivera, la verdad es que lo sentí mucho más cercano, no me sentí tan perdido como sentí en Montevideo. La gente también es mucho más cercana, siempre había alguien dispuesto a ayudarme en Menutec incluso. La verdad es que el transcurso de Melo a Rivera me resultó mucho más cómodo de lo que me puede llegar a resultar a Montevideo.
0: Bien, ahí estaba entonces la palabra del propio Vinicio Melgar, este joven oriundo del vecino departamento de Cerro Largo, con este estudio avanzado en la robótica, con esa participación que viene haciendo en diferentes partes del mundo y también en nuestro país. Con otras informaciones, vuelven ustedes desde la ciudad de 33.
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5: Los trabajadores tercerizados del MIDES y el Poder Ejecutivo alcanzaron un preacuerdo para el pago de los adeudos salariales. El gobierno se comprometió a abonar los pagos pendientes antes del 30 de septiembre, dijo el dirigente de Sutiga, Diego Andrada, a los colegas de Radio Monte Carlo. En tanto, por el lado de los trabajadores, estos dejarán sin efecto las medidas de lucha y posteriormente se procederá al levantamiento de la carpa ubicada en Plaza Independencia frente a Torre Ejecutiva. Al respecto, esto decía Diego Andrada.
6: Para nosotros implica un día histórico, un momento importantísimo, porque estaríamos hablando de que si se cumple y se establece lo que el Ejecutivo trajo, terminaríamos con el problema de los atrasos salariales y cobraríamos como cualquier trabajador normal, ¿no? Así que sería como un gran logro del sindicato con la pelea que se dio y bueno, nada. Después seguiremos a partir de eso peleando por otras precarizaciones que tiene el sector, pero en principio también nos da un respiro de conflicto que lleva un año y cuatro meses y bueno, estamos bastante contentos con la con lo que pasó ayer.
7: Eventualmente el Ejecutivo, el Gobierno se pondría, digamos, a tiro con todos los atrasos salariales hasta el momento.
6: Sí, eso es lo que se comprometieron, y aparte a generar un mecanismo bypass, que era lo que le habíamos pedido, que cuando se tranque alguna organización, directamente el Ejecutivo pague sus salarios, y bueno, y después, en definitiva, la desorganización, cuando le entre el dinero, lo devolvería, pero bueno, eso le aseguraría a los compañeros que cuando una de estas organizaciones tiene algún problema de rendición o roba o algo, cobre el salario igual. Así que es algo importantísimo y justo, y que, bueno, destrabaría el conflicto, y creemos que tanto para el Ministerio como para el sindicato es un paso importante para desescalar el conflicto y para también que la política pública empiece a funcionar como tiene que ser, porque, bueno, ya serían compañeros que pueden trabajar de la mejor manera, con otros ánimos, compañeros que podrían llegar a los refugios, poder tener refugios, porque tendrían recursos, y bueno, tal, dejar de afectar los servicios con medidas, ¿no? Esto era el entendido de que esto se ejecute.
5: La Confederación de Sindicatos Industriales denunció preocupación y falta de coherencia en el de gobierno de Orsi sobre el posible ingreso del Uruguay al Tratado Transpacífico. El presidente del Sindicato de Industriales, Danilo Dárdano, se reunió con la subsecretaria de Cancillería, Valeria Exucasi, y definió la instancia como preocupante en el entendido de que el gobierno seguirá adelante con su postura. Agregó que actores del gobierno dicen coincidir con la postura de la Confederación, quienes lideran una fuerte oposición y movilización en contra de la posible adhesión del país, y posteriormente en los hechos tiene otra postura.
8: Bueno, primero que nada, que no solamente hablamos del Transpacífico, nosotros venimos con la preocupación como trabajadores organizados, que vemos que hay una contradicción muy importante, podríamos decir esquemáticamente, entre lo que viene planteando Economía y Cancillería versus lo que se viene tratando de concretar, que es la Estrategia Nacional de Desarrollo, donde participa OPP, participa también el Consejo de Industria, los núcleos que trabajan ahí con nosotros, con los empresarios, el MIEM, trabajo, etcétera, y realmente no encontramos bases vinculantes. Nos vamos muy preocupados que no vemos una coherencia en todo el gabinete y en todo el Poder Ejecutivo, y eso nos preocupa mucho, porque inclusive algunos actores nos han planteado en off que casi que coinciden con nosotros, pero los hechos concretos, lamentablemente, esto viene muy rápido. Ojalá nos equivoquemos, pero va a llegar algún planteo en su momento al Parlamento para adherirnos a este Transpacífico, y reconociendo que no es culpa del Transpacífico la situación productiva industrial que tenemos hoy, es por otras circunstancias, pero esto sería como la frutilla de la torta a quedar recontra primarizada la industria y la producción nacional de nuestro país.
9: Usted hablaba de diferencias dentro del Poder Ejecutivo, entre quiénes y quiénes.
8: Bueno, sin dar nombre propio, que no corresponde, sí vemos entre ministerios, lo acabo de decir, o sea, vemos el tema de Cancillería y Economía rápidamente en esa línea, cuando nosotros estamos trabajando, por ejemplo, ayer hubo, creo que la octava reunión del Consejo de Industria, encabezado por la ministra de Industria, por Fernanda Cardona. Ahí estamos hablando, hubo un documento, estamos trabajando en conjunto, está la Cámara de Industria, la UTEC, UDELAR, la UTU, la ANMIT, o sea, estamos una cantidad de actores que tenemos que ver con la producción y especialmente en la industria nacional, trabajando en un desarrollo, una hoja de ruta. Y por otro lado nos encontramos con ministerios que vienen avanzando en este Transpacífico y en otros acuerdos, que lo que van al final del día a primarizar más aún la producción nuestra. Entonces vemos esa contradicción.
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5: Doce horas 36 minutos. La Iglesia Católica pondrá a disposición en octubre y sin costo una tiquetera para acceder a las actividades con el Papa León XIV. La misma se podrá retirar en Red UTS y el criterio de seguridad es que las entradas serán a nombre de una persona determinada. La medida tiene como objetivo desalentar la reventa o falsificación, dijo el coordinador adjunto para la visita del Papa León XIV, el sacerdote Sebastián Pinazo.
18: El criterio de seguridad ha sido uno de los que hemos priorizado y de que haya un acceso universal. Y bueno, por eso optamos por el sistema de la tiquetera, o sea, Red UTS, la tiquetera a través de la cual podrá sacarse, y eso va a implicar, por lo tanto, que las entradas van a ser nominales a nombre de una persona determinada. Y bueno, eso es una manera también de desalentar la reventa.
5: Actualmente hay 1.000 voluntarios inscriptos y se espera llegar a los 2.000 esta semana para desarrollar distintas tareas por la visita del Papa, expresó Pinazo. En esa línea agregó que está esperándose a que las intendencias definan los planos para comenzar a determinar las zonas, los aforos y las capacidades en los lugares donde estará el religioso.
18: Con la alegría del anuncio de la agenda oficial, ya también ha comenzado para el equipo organizador central. Bueno, el desafío ya de la última etapa, de entrar en la última etapa de la organización y de la preparación de esta visita. El equipo central, les cuento para que tengan un poco una idea de la dimensión, son unas 50 personas, a la cual se suman luego los equipos locales en cada una de las sedes y luego un equipo en cada uno de los eventos, de las distintas actividades. De manera que hay mucha gente trabajando desde hace mucho tiempo y ahora viene esta etapa en la que quizás es la que a la gente más le interesa, porque son los datos más concretos, confirmadas las sedes, los eventos y los lugares. Entonces ya podemos terminar de definir allí los planos, de dibujar, y eso permitirá comenzar con esta última etapa que implica ya la concreción de la apertura de las inscripciones. Ya se están inscribiendo desde hace algún tiempo los voluntarios. Esperamos, ya hay más de 1.000 voluntarios inscriptos y esperamos llegar ya en estas próximas semanas a los 2.000 voluntarios, que es un gran trabajo ya de organización de estos equipos de voluntarios para los distintos eventos. Ahora se ha abierto ayer la acreditación para los medios de prensa nacionales e internacionales a través de la página web. Y bueno, el tercer paso, el que falta y estamos terminando de preparar, es el que se puedan abrir las inscripciones para los participantes, para todas las hermanas y hermanos de nuestro país que quieran acompañar los distintos eventos. Esto va a demorar todavía un poco porque se necesita tener aprobado por la Intendencia los planos y los aforos para saber bien entonces cuáles son los distintos lugares, sectores que habrá, capacidades.
5: La Iglesia Católica financiará parte de este evento con una rifa valor 2.000 pesos que estará disponible los primeros días de octubre y que sorteará un auto, 10 casas y 3 viajes a Roma. Pinazo dijo que los números se pondrán a la venta mediante la organización Colectate.
18: Organizar un evento masivo de decenas de miles de personas tiene costos que son objetivos reales. Y bueno, para eso la Iglesia hace un poco lo que hace siempre, que es apelar a la buena voluntad y al deseo de colaborar de, en primer lugar, los fieles, Pero en este caso, como es una actividad extraordinaria, y que como también lo decía el Cardenal, y desde el inicio hemos querido subrayarlo, es una actividad que tiene un impacto y que trasciende las fronteras meramente de los fieles católicos, bueno, también hemos pensado en la financiación, abrir la posibilidad de financiación, de colaboración voluntaria, también más allá de los márgenes de la Iglesia. Por eso se hizo la colecta la semana pasada en las comunidades. Hay también colectas que son ya no para los fieles, sino para las instituciones católicas, que también se están realizando. Y bueno, ahora va a comenzar una nueva línea de financiación, que es una rifa que tiene por título también Una Gran Alegría, porque es una rifa que en sus premios trae uno de los sueños más grandes que como uruguayos todos tenemos de identidad, que es el de la casa propia. Esta rifa son 14 premios para recibir a el Papa León XIV, y el premio mayor es un apartamento, luego 10 autos 0 kilómetro y finalmente 3 viajes a Roma para poder también peregrinar allí a Roma, a la casa de Pedro, del sucesor de Pedro, del Papa León, que viene a visitarnos. Así que bueno, las próximas semanas también, junto con las posibilidades de las entradas, de adquirir gratuitamente las entradas para los eventos, estará también esta posibilidad de colaborar con los costos de organización de los eventos a través de esta rifa.
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5: En el ámbito deportivo informamos que la selección de la Liga de 33 en la selección femenina categoría absoluta estará viajando esta tarde a la localidad de Minas, ya que enfrentará a la selección de la Liga Mayor de Maldonado por la tercera Copa Nacional de Selecciones Femenina. El partido será en esta jornada a la hora 19 en el estadio Juan Antonio Lavalleja de Minas. La encargada de impartir justicia será Virginia Cardoso, primer asistente Paulo Casuriaga, segundo asistente Marcelo Romazo Mesa. Por otra parte, trasladándonos a la Liga de Fútbol de 33, el día de mañana comenzará la fecha 3 de la apertura de la Primera Divisional del Fútbol Masculino. El partido inicial será a la hora 14 entre Olimar y Lavalleja, arbitraje de Rivero, Almeida y Pérez. A las 16, Yer Valencia ante Huracán, arbitraje de Pérez, Almeida y Rivero. En tanto, el día domingo, San Juan enfrenta a Nuevo Amanecer a las 14 horas, arbitraje de Almeida, Gallo y Álvarez. 33, San Lorenzo a las 16, arbitraje de Ciudades, Sobrera y Pérez. Por otra parte, los grandes juegos deportivos departamentales se aproximan. En diálogo con el profesor Marcos Vergara, director de deportes del gobierno de 33, explica que ya estamos en los días para la recepción de documentación y comenta los requisitos para la inscripción de adultos y menores. También contó de posibles excepciones para participantes de diferentes partes del departamento.
6: Confirmarles, sí, de que estamos en la etapa de recepción, de la documentación correspondiente para participar de los grandes juegos deportivos departamentales, documentación que avalará la aptitud física del participante. Aptitud física que se puede corroborar con un certificado médico, con carnet de salud, carnet del niño o adolescente vigente, simplemente entregando una copia de esa documentación, ya podemos contar con su aval para participar de los grandes juegos. A su vez van a firmar el deslinde, que también es un requisito importante a tener en cuenta, y importante que los menores de edad deben concurrir con un mayor responsable para que firme ese deslinde y entregue también la documentación correspondiente. Hay que concurrir al polo deportivo en el horario de 8 a 21 horas, horario corrido, incluido el sábado y el domingo. Por lo tanto, es un requisito importante a tener en cuenta y bueno, los esperamos por allá para poder confirmar esa participación con la entrega de la documentación y la firma del deslinde. Y en cuanto a los participantes que nos visitarán desde el interior del departamento, bueno, ellos van a tener la posibilidad de poder entregar esa documentación solicitada y la firma del deslinde el mismo día de la inauguración de los juegos, el día sábado, horas previas. Por lo tanto, a partir de las 10 de la mañana, 10 y media de la mañana, ya pueden concurrir por las instalaciones del polo deportivo y hacer efectivo esa entrega de documentación. Como excepción a ellos, se les permitirá el día sábado hacer la entrega de la documentación correspondiente y firma del deslinde. Desde ya, muchas gracias y los esperamos por allá.
4: En instantes, continúan las noticias.
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4: Continúa el informativo general del mediodía.

0: Cotización de la moneda.
1: El dólar cotizó a la compra 39,30, a la venta 41,50, el euro 43,89, 48,47, peso argentino 0,02, 0,20, el real 6,80, 8,50, compra y venta respectivamente. 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Llamar al CEL por cualquier información 095-024-176. La nativista Nilo Caballero cita a su directiva para reunión mensual el día domingo 27 de septiembre. La misma se realizará a la hora 16:30 en la sede de la nativista en calle Florida de Villa Sara.
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1: Noticias necrológicas. Falleció hoy, 25 de septiembre, en José Pedro Varela, la señora Mirta René Torres Terra, Teresa. Velatorio Sala 1 de Empresa Juan Carlos Toledo. Sepelio hoy, hora 15:30, en la necrópolis municipal de José Pedro Varela. Servicio fúnebre a cargo de Empresa Juan Carlos Toledo. Falleció en 33 el señor Juan José de Alessandro Silva. No se realiza velatorio, sepelio en hora a confirmar en la necrópolis municipal de 33. Servicio a cargo de Empresa de Simón. Vamos a actualizar los datos del tiempo. Esta hora en 33, tiempo cálido, temperatura 25 grados 5 décimas, cielo nuboso, humedad 51%, los vientos del oeste y noroeste a 22 kilómetros en la hora, la visibilidad 15 kilómetros, presión atmosférica 1010 decimal 4, la máxima para hoy 26 grados. De esta manera llegamos al final de la edición informativa de mediodía correspondiente a este viernes 25 de septiembre. De nuestra programación destacamos: en instantes comienza Radio Monte Carlo con Circuito Cori. Nosotros con más noticias nos reencontramos en el flash informativo de la hora 19 y el compacto informativo de la noche a la hora 20. Hasta luego.
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1: Nota necrológica. Mirta René Torres Terra, Teresa, que en paz descanse, falleció hoy 25 de septiembre en José Pedro Varela. Su esposo, Eusebio Domenech, su hijo Claudio, nietos, demás familiares participan con dolor dicho fallecimiento e invitan al acto de sepelio a realizarse hoy a la hora 15:30 en la necrópolis municipal de José Pedro Varela. Velatorio Sala 1 de Empresa Juan Carlos Toledo, servicio fúnebre a cargo de Empresa Juan Carlos Toledo.
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19: Títulos a las 13 horas.
20: El próximo lunes se retomará la negociación entre la empresa Terminal Cuenca del Plata y sus trabajadores para evaluar una propuesta de acercamiento presentada por el gobierno.
19: El ministro de Trabajo, Juan Castillo, explicó que la iniciativa recoge los argumentos expuestos por las delegaciones y busca encauzar la discusión en los tres puntos en los que aún persisten las diferencias, sobre un total de más de 20 en los que ya existe acuerdo.
20: El secretario de Estado remarcó que el documento presentado no constituye un texto cerrado ni una respuesta definitiva para ninguna de las partes, sino un instrumento mediador impulsado por el gobierno.
19: Investigan el homicidio de un hombre en situación de calle en pleno centro de Montevideo.
20: La víctima fue encontrada sin vida en la zona de atención al cliente de un carro de comidas ubicado en la intersección de la avenida Uruguay y calle Paraguay, con severos impactos en la cabeza.
19: Un camión de matrícula paraguaya que transportaba insumos de telecomunicaciones del puerto de Montevideo hacia Asunción despistó y cayó desde el puente del arroyo Rabón a la altura del kilómetro 351 de la ruta 3 en el departamento de Paysandú.
20: A pesar de la magnitud del impacto, el contenedor no aplastó la cabina, sino que quedó volcado de costado sobre la faja natural junto al curso de agua.
19: Hay cortes y desvío de tránsito en Montevideo por la marcha de la diversidad. La movilización será a partir de la hora 19 desde Plaza Cagancha, recorriendo la avenida Rondó, avenida del Libertador y la avenida de las Leyes, finalizando en la Plaza Primero de Mayo.
20: Cuando llegue precisamente a ese lugar, se dará lectura a la proclama con las reivindicaciones del movimiento social de la diversidad sexual y de género.
19: Tres argentinos fueron detenidos en la mañana de hoy por efectivo de la prefectura del puerto de Fray Ventos, luego de ser interceptados intentando ingresar mercadería en presunta infracción aduanera a través del puente internacional San Martín.
20: Al momento de darles la orden de detenerse para la inspección de rutina, uno de los automóviles intentó darse a la fuga, pero fue rápidamente neutralizado e interceptado por los efectivos desplegados en la zona.
19: Trabajadores del PAN denuncian que el Estado viola la ley del Fondo de Insolvencia Patronal para ahorrar dinero.
20: La mesa coordinadora del PAN y Afines asegura en un comunicado que el fondo es una herramienta creada para dar sostén económico a las familias de los trabajadores tras la quiebra de sus empresas.
19: Confirmaron que el Ministerio de Economía abonará los salarios adeudados de los trabajadores tercerizados del Mides antes del próximo 30 de septiembre.
20: Uruguay aplica el apagón analógico desde la próxima medianoche, para lo que la televisión de aire pasará a ser exclusivamente vista por digital.
19: La medida implica el cese completo de las transmisiones de aire en la banda VHF, por lo que los canales de televisión públicos y privados pasarán a emitirse únicamente en la modalidad digital.
20: En el deporte, con 4 partidos, iniciará mañana la 8ª fecha del torneo clausura.
19: La jornada sabatina arrancará temprano en La Teja, donde Progreso recibirá Racing a las 11 en el Parque Paladino.
20: Por la tarde, la atención se trasladará al interior. Nacional visitará a Cerro Largo en el Estadio Villa de Melo a partir de las 3 de la tarde.
19: Luego Peñarol será local ante Boston River 6:30 en el Centenario. El cierre del día estará a cargo de Montevideo City Torque ante el Deportivo Maldonado. En el Charrúa 21:30.
20: Este fin de semana se disputará la 20ª fecha de la fase regular del torneo de ascenso.
19: La actividad comenzará mañana a la 1 de la tarde en el Pueblo Victoria, cuando Uruguay-Montevideo reciba Rentistas en el Parque Ancap.
20: Más tarde, a las 16 horas, River Plate se medirá frente a Colón en el Parque Saroldi. El cierre será a las 19 horas en el Parque Palermo, escenario en el que Oriental chocará ante Fénix.
19: Uruguay sigue ganando medallas, se acerca ya a las 50 el medio centenar. En los Juegos Odesur, el remo es el deporte que logró 6 de las 14 de oro.
20: Se correrá mañana, sábado, el Gran Premio de Fórmula 1 de Azerbaiyán.
19: Del exterior, Volodymyr Zelensky confirmó la decisión del mandatario estadounidense Donald Trump de conceder a Ucrania las licencias necesarias para producir de manera local los misiles interceptores del sistema de defensa aérea Patriot.
20: Otros temas, les comentamos que el reconocido periodista, locutor y presentador Oscar Negro González Oro falleció este viernes en Punta del Este, aquí en nuestro país, a la edad de 74 años. Había nacido en Mendoza un 16 de octubre de 1951 e indudablemente fue un referente de la comunicación en la República Argentina.
19: Lo templado en Capital, el cielo está algo nuboso, 22 grados con 6 la temperatura.
20: Los vientos soplan del oeste a 6 kilómetros en la hora.
19: La presión a nivel del mar, 1009 decimal 5.
20: 54% el índice de humedad.
19: Visibilidad 15 kilómetros.
20: Para lo que resta de esta jornada, el INUMET señala que estará nuboso con periodos de algo nuboso, neblinas y bancos de niebla. Vientos del sector oeste entre 10 y 40 kilómetros en la hora. Al sector sur, entre 5 y 20. Las máximas anunciadas para esta jornada, 23 grados en el sur, 30 en el norte.
19: Las temperaturas son altas también en el interior. En el momento, según el INUMET, hay 28 grados en Artigas con cielo algo nuboso, 24 en Durazno con cielo nuboso, 25 en Melo también con cielo nuboso, cielo cubierto en Mercedes, 25 grados.
20: Recordemos que está vigente un aviso especial del INUMET que señala: desde la tarde del sábado 26, una masa de aire inestable comenzará a afectar el norte del país, con tormentas puntualmente fuertes, esperando acumulados de precipitación de entre 20 y 40 milímetros en 3 horas. El domingo, las tormentas puntualmente fuertes afectarán el norte, centro y litoral oeste. Durante el lunes 28, continuará la inestabilidad en el norte del territorio. Entre el domingo y el lunes se esperan los acumulados más significativos, principalmente en el noreste, con valores de entre 80 y 120 milímetros. En zonas de tormentas podrían registrarse caída de granizo, rachas de viento fuertes e intensa actividad eléctrica, indica el INUMET a través de este aviso especial.
19: Vamos a exteriores, Viviana Bermúdez.
0: Muchas gracias, que los convoco desde Torre Ejecutivo, porque se presentaron hasta hace minutos las actividades por el Día del Patrimonio 2026. Este año tiene la temática de raíces indígenas, pasado, presente y futuro. Habló de este tema el ministro de Educación y Cultura, José Carlos Maía. Decía que fuera con lo que tiene que ver con Montevideo y Canelones, es decir, en el interior del país, habrán 253 sitios con diferentes actividades vinculadas a los orígenes, justamente de la temática de este año, que, como decía, raíces indígenas, pasado, presente y futuro. Comentaba también que cada lugar es distinto y manifestaba que va de alguna forma en línea con, bueno, recordar y celebrar a los charrúas.
21: Lo que va a haber es parte de lo que ha sido muchas veces invisibilizado a lo largo de nuestra propia historia, que tiene que ver con nuestra diversidad y, bueno, con los estudios, orígenes y los aportes que en distintas localidades del Uruguay se van a hacer. Para darles un dato, fuera de Montevideo Canelones van a haber 253 sitios donde va a haber actividades vinculadas a, bueno, nuestros orígenes y a lo que es el origen de los charrúas, de los indios, de los primeros habitantes de esta región que hoy nos llamamos Uruguay. De eso se trata. Cada lugar en específico es distinto. Por eso no te puedo contestar directamente qué en cada lugar. Pero sí que va en línea de recordar, de celebrar y de hacer algo que el Estado uruguayo, bueno, hace un tiempo viene haciendo, por ejemplo, 2009, con el reconocimiento de la Nación Charrúa en adelante. Nos falta mucho por hacer, pero bueno, este es un paso, yo creo, afirmativo a la hora de reconocer parte de lo que somos.
22: ¿Tiene una deuda pendiente este formato para el Día del Patrimonio?
21: Sí, por lo menos era algo que nos estaba faltando, era algo que teníamos que hacer como Estado. Y bueno, hubo una muy buena recepción en todo el país para que esto se hiciera. Vieron que hay cosas que uno no las asume en la vida cotidiana, pero que está. y de ese lugar, que haya tenido esa receptividad, indica que había un algo y una tradición y una historia que no la estábamos visualizando adecuadamente y que ahora, bueno, en este fin de semana del patrimonio va a tener su lugar.
0: Bueno, así pasaba entonces la palabra del ministro de Educación y Cultura, José Carlos Maía, pero también habló el director de la Comisión de Patrimonio Cultural de la Nación, estamos hablando de Marcel Suárez, quien comentaba que el fin de semana del patrimonio va a ser el 3 y el 4 de octubre. Comentaba también que la información de, bueno, con los diferentes detalles de la guía está disponible y está colgada en la página web del Ministerio de Educación y Cultura o a través del Patrimonio en Uruguay. Así podrán obtener la información de todo el país acerca de las actividades que se están desarrollando.
1: El detalle está en la novedad de la propuesta que ya fue anunciada en abril y que fue muy exitosa en cuanto a la receptividad que tuvo en la opinión pública. Se han inscrito una enorme cantidad de instituciones públicas y privadas para abrir sus puertas el 3 y el 4 de octubre en todo el territorio nacional. Algunas están vinculadas al eje temático que es raíces indígenas, pasado, presente y futuro, y otras hacen otras propuestas culturales. Hay embajadas abiertas, por ejemplo, de distintos países que, aunque no tengan que ver, algunas son de países de América Latina y que van a trabajar el tema desde su propia procedencia, y otras que de repente no, pero que se suman porque saben que la gente sale a recorrer. La información está disponible en una guía que tenemos en la página web. Sugiero que revisemos para que llegara la guía con la información actualizada, que es Día del Patrimonio MEC. Sugiero, porque a veces uno puede poner solamente el Día del Patrimonio y aparecen otras páginas con otra información que de repente no está completa. Este tema fue elegido porque hace mucho tiempo que venía postergándose, porque es un tema de mucha complejidad y mucha delicadeza que moviliza sensibilidades diversas, pero que tarde o temprano había que abordar, desde el respeto, desde el reconocimiento de la pluralidad de nuestras raíces, de nuestros orígenes y de la diversidad de relatos. Nosotros nos educamos creyendo que las tradiciones, la cultura indígena era un tema del pasado, que solo quedaban los vestigios arqueológicos que habían desaparecido como colectivo, y no éramos conscientes de que pervivía en la genética y en la memoria familiar de muchas personas el recuerdo, el mantenimiento de ciertas costumbres, y se fue dando en las últimas décadas un redescubrimiento y puesta en valor de todas esas tradiciones que no estaban muertas, que están vivas.
0: Hasta así la palabra entonces del director de la Comisión de Patrimonio Cultural de la Nación, Marcel Suárez. Como decía, el fin de semana del patrimonio se va a estar desarrollando el primer fin de semana de octubre con diversas actividades en Montevideo y Canelones, pero también en todo el resto del interior del país, según señalaban justamente desde el Ministerio de Educación y Cultura. Para Radio Monte Carlo y Cori, informó Viviana Bermúdez.
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20: 15 minutos pasan de las 13 horas, tenemos 22 grados de temperatura en estos momentos en la capital de nuestro país. La joven que fue atacada por un compañero de clase en la Facultad de Medicina volvió a estudiar y se prepara para dar exámenes.
19: Así lo informó el rector de la UDELAR, Héctor Cancela, y mencionó que el agresor se enfrenta a un sumario en la casa de estudios y a un proceso judicial.
20: El agresor, que fue imputado por la justicia a 180 días de prisión preventiva por intento de femicidio y que está internado en un centro psiquiátrico público. El rector explicó que recae sobre él un sumario administrativo por parte de la UDELAR.
4: La última noticia que yo tenía es que estaba estudiando con compañeras y compañeros para dar parciales ahora. No sé si se ha reintegrado presencialmente, pero claramente sí sabemos, ¿verdad?, que es un estudiante que tiene una gran voluntad de salir adelante y, bueno, respetando su privacidad, que es la que tiene derecho, sí nos da alegría saber que está retomando esos estudios. El sumario es como un juicio, pero en la interna de la universidad. Requiere llevar varias etapas, en particular requiere la posibilidad también de que el agresor tenga su espacio de descargos, en la medida que también hay un proceso judicial en curso. Eso requiere sincronizar los tiempos, ¿verdad? Porque mientras la persona está detenida, evidentemente eso puede enlentecer alguno de los pasos internos. La información que tengo, él sigue todavía a disposición de la justicia, por lo tanto tendremos que esperar el momento adecuado en el cual tengamos el acceso a esas declaraciones.
20: Era la palabra del rector de la universidad, Héctor Cancela.
19: El gobierno de Canelones comenzó un plan de obras viales con una inversión de 35 millones de dólares.
20: La directora general de obras, Laura Morales, explicó que el mismo está vinculado al fideicomiso financiero aprobado por la Junta Departamental.
19: Agregó que incluye 46 obras y sostuvo que se están poniendo en marcha en los municipios de San Jacinto, Cerrillos, Salinas, 18 de Mayo, Míguez y San Antonio, y que luego seguirán sumando otras zonas.
20: Según la jerarca, el plan elaborado prevé una distribución equitativa de los 35 millones de dólares invertidos en los 31 municipios canarios.
5: Estamos comenzando ahora con obras en municipios de San Jacinto, Los Cerrillos, Salinas, 18 de Mayo, Míguez y San Antonio. Se van a ir sumando más municipios, pero esto totaliza un total de 46 obras que se van a estar ejecutando en estos próximos 4 años con una inversión de 35 millones de dólares que, bueno, se distribuyeron equitativamente en los 31 municipios. Esto implica obras de pavimentación, rehabilitación de calles. Ya están definidas las calles en las que son, hay algunos lugares donde falta ajustar algún lugar, pero principalmente está enfocado en eso, en lo que es la ciudad de Las Piedras y lo que es Atlántida, Canelones y Santa Lucía, que son lugares donde hay muchos pavimentos antiguos. El foco está en la rehabilitación de pavimentos. Nosotros en Las Piedras vamos a comenzar ahora con la rehabilitación de la calle Wilson Ferreira Lunate. No sé si la conocen, pero es una calle que pasa al lado del hospital, entonces hay mucho foco ahí en mejorar circulación. Ya estamos trabajando en Canelones, en la calle 33 y Valle de Ordóñez. Se va a seguir trabajando en el centro de Canelones. Ese es uno de los focos principales que tiene tanto el presupuesto departamental como el fideicomiso también en esos lugares. Y bueno, y si estamos trabajando también en, como les decía, en Míguez y San Antonio, también con obras de consolidación barrial. Consolidación barrial es pavimentación y drenajes en la parte urbana. Y comenzando una obra importante en Los Cerrillos, en el camino Paso del Bote, ahí también por el fideicomiso que aporta el municipio de Los Cerrillos y también un gran aporte departamental. Como les decía, esto suma a lo que se hace por nuestros propios fondos departamentales. Acá no quiero mezclar, pero quería enfocarme en estas obras, que son 46 obras que se van a estar haciendo en los 31 municipios en estos 4 años. Nosotros tenemos una inversión de acá a fin de año de esos 35 millones de dólares, de unos 10 millones de dólares que van a estar en este año y se van a seguir desembolsando en los siguientes años.
20: La palabra de la directora general de obras de la Intendencia de Canelones, Laura Morales.
19: Y viajamos hasta el este del país porque Pan de Azúcar se prepara este fin de semana para la quinta edición de la Fiesta Nacional del Chorizo. Amplía el colega de RBC de Piriápolis,

0: Villa y que contará con feria de artesanos, con puestos de venta de comida, también feria comercial en el exterior del Parque Zorrilla. La programación de espectáculos en el escenario principal el sábado, Nacho Rocha y la Mística del Plata, ballet folclórico Sembrando Tradición, Rihanna Echeverría, Cruza Caminos, Carlos Alberto Rodríguez, Braulio Azanelli, Marito Silva Jr. y Karina La Princesita. El domingo actuarán los azuqueños Agustín Sima, Agustín Más, Carlos Benavides, ballet folclórico Añoranzas, Ricardo Canario Martínez, La Misma Alienación y Los Sabrosos. Parque Zorrilla de Pan de Azúcar, sábado y domingo, quinta fiesta nacional del chorizo. Para el informativo Cori reportó Alberto Bacaro de Radio RBC de Piriápolis.
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6: Martín Olaverri, buenas tardes.
7: Buenas tardes, el gusto de saludarlos a esta hora para actualizar la información vinculada a la actividad de los agronegocios. Eliminación del 1% municipal que pagan los semovientes en la venta más mayoritariamente de vacunos en el país. Bueno, este impuesto que se paga y está la voluntad de eliminarlo. Hay un mecanismo de devolución del 1% a través del certificado del Banco de Previsión Social, pero es un trámite administrativo que en muchos casos se pierde, no se hace, sobre todo por pequeños y medianos productores, y en definitiva esta recuperación del dinero no se concreta. Por eso hay una definición de una eliminación del impuesto. Es un tema que vienen pidiendo ya las gremiales agropecuarias desde hace muchísimos años. Hay una voluntad de ir hacia la eliminación, pero falta que se defina el acuerdo entre las intendencias y el Poder Ejecutivo. Las intendencias quieren tener la garantía y la seguridad de que esos dineros van a estar siendo entregados y direccionados desde rentas generales a las intendencias, entre otras cosas, para el mantenimiento de la caminería rural. Falta definir este mecanismo en concreto. Bueno, sobre el tema conversábamos con el presidente del Congreso de Intendentes, intendente de Florida, Carlos Enciso. Se expresó en un comunicado en estas últimas horas la voluntad de las intendencias de eliminar el 1% municipal.
8: Es un tema que ha tenido ciertas idas y vueltas, pero nosotros desde que nos sentamos en una mesa de discusión con ámbito, con ambiente y opinión para avanzar, desde abril a nivel de OPP tenemos la voluntad, que quedó ahora expresa en una resolución del Congreso, cosa que tal vez en otras épocas era difícil de lograr, pero en este caso está clara la voluntad política de avanzar en la eliminación desde el punto de vista del impuesto de semoviente que hoy se le cobra a los diferentes productores por el movimiento de ganado. De todas maneras, lo que sí quedó claro es que para ello tenemos que tener clara la

0: definición de la compensación por parte del gobierno de ese recurso. El recurso no lo podemos perder porque está además en nuestros presupuestos, esos 40 y pico de millones de dólares en moneda americana, por decirlo así, está hoy anualmente en las intendencias solventando parte de los proyectos de caminería y a nivel rural.
1: Son 40 millones de dólares entonces por año, digamos, la base de cálculo que se tiene, por ejemplo, con estos números actuales del ganado 2026.
0: Sí, capaz que este año subimos un poco por lo que implica los valores y anda más arriba.
1: Y es que está el tema.
0: El año pasado anduvo en ese promedio, por ejemplo, Florida son 120 millones y pico de piso y el año pasado, lo que implica que de alguna forma eso tenemos que seguir cobrándolo, aunque no sea por vía de este impuesto, en una compensación que es lo que economía no nos dice, no nos ha dado. Ese es el problema.
1: Escuchábamos al intendente de Florida y presidente del Congreso de Intendentes, Carlos Enciso. Para Informativo Cori y Radio Monte Carlo informó Martín Olaverri.
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4: Bueno, y a partir de la próxima medianoche se dará el cese definitivo de las transmisiones de televisión analógica en todo el país.
5: El cambio afecta a los televisores que actualmente reciben la señal de los canales de aire mediante tecnología analógica.
4: En el caso de los canales capitalinos 4, 5, 10 y 12, los equipos alcanzados son aquellos que aparece el mensaje a partir del 25 de septiembre de 2026. Esta señal dejará de transmitirse, sintonícenos en nuestro canal digital.
5: A partir del apagón, para continuar viendo los canales de aire, será necesario que el televisor tenga un sintonizador digital.
4: Si el equipo no cuenta con esta tecnología, se puede incorporar un sintonizador digital externo para seguir utilizándolo y recibir la señal.
5: De esta forma, las transmisiones digitales pasarán a ser las únicas que ofrecerán los canales de aire luego del cese de las emisiones analógicas.
4: El apagón tendrá una excepción en Bella Unión, departamento de Artigas. En esa ciudad, el cese de las transmisiones analógicas quedará suspendido debido a que actualmente no existe cobertura de televisión digital comercial.
5: La situación será analizada en la URSEC y la excepción se mantendrá, según anunciaron las autoridades, hasta que se verifique la disponibilidad de señal digital.
4: De acuerdo con lo informado por el gobierno, el plazo no podrá extenderse más allá de julio del año 2029.
5: Participamos en la edición noticiosa de este viernes 25 de septiembre de 2026.
4: Informativistas Gustavo Arregui y Javier Toledo.
5: En exteriores Viviana Bermúdez.
4: En sala de redacción Ivana Vázquez, Enzo Ferrari, Rodrigo Lozano.
5: Deportes Daniel Alonso.
4: Agro Martín Olaverri.
5: Corresponsal en Argentina Claudio Cardoso.
4: Servicios Internacionales Agencia TPA.
5: Operador Hernán Devoto.
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2: Mis estimados oyentes, queridos amigos, empezamos hoy día muy contentos, felices de estar aquí con ustedes todos los días, acompañándolos, llevándoles la orientación, la guía espiritual, diciéndoles que ustedes no están solos. Recuerden que siempre, si tienen problemas, inconvenientes, dificultades, a nivel de trabajo, a nivel económico, a nivel sentimental, pueden contar con nosotros. Siempre estamos aquí para darle a ustedes ese consejo, esa orientación, esa consulta. Si hay dificultades en la casa, tiene problemas en el amor, tiene dificultades con sus hijos, con su familia, tiene dificultades en su negocio, las cosas no están marchando bien, los clientes se han alejado, está teniendo pérdidas, sus animales se están muriendo, no están saliendo bien las cosechas, ha llegado la hora de que revise, de que mire, de que verifique qué es lo que está pasando, qué es lo que está sucediendo. Recuerden que no somos monedita de oro para caerle bien a todo el mundo. Recuerden que no somos billetes de $100 para que todo el mundo nos quiera echar al bolsillo. Muchas veces somos víctimas de la envidia, de la maldad, de la energía negativa. Por eso les traemos el elixir de la seducción y la pasión para el amor, aquellos que sufren en lo sentimental. Por eso les traemos el dije canalizador energético, para que se proteja de todo mal y peligro, para que aleje enemigos, para que aleje malas personas que quieran hacerle daño en su vida.
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1: La Cruz Divina del Espíritu Santo es el máximo energizador espiritual descubierto en la era moderna. La persona que porte esta fabulosa joya sobre su pecho será capaz de alcanzar todas las metas y propósitos que tenga con respecto al trabajo, al amor, a la salud, a la familia y en general a todos sus proyectos de vida. La Cruz Divina del Espíritu Santo también tiene el poder de la protección. Aquel que porte esta alhaja en su cuerpo no será víctima del mal, de la envidia ni la perversidad. Tampoco será vulnerable a las energías negativas o daños naturales o sobrenaturales de que pueda ser víctima por parte de enemigos ocultos. También será protegido de robos, asaltos, vicios, engaños y demás males creados por el ser humano. 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
6: Daniel, hace 9 días, hermano, que lo visité. 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
8: Hola, maestro, me llamo de Rosario. 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Y mi familia está pronto a volver. 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
2: Lo seguimos respondiendo, los mensajes de texto, los WhatsApp. Ese nos lo envía don Libardo Agudelo. Nos da su fecha de nacimiento, pero nos pregunta sobre todo por unas cosas que está sintiendo, unas situaciones que está viviendo en su finca. Dice que no pueden dormir tranquilos, que hay siempre algo que los despierta, hay como una entidad que no los deja tranquilos, que no los deja en paz. Dice que se despiertan a elevadas horas de la noche, ven sombras y que quiere saber qué es lo que está pasando. A él le han dicho que hay de pronto algo allá en la finca y quiere una respuesta. Mi amigo, nosotros hemos hecho el estudio a través de el tarot de Los Ángeles. Hemos analizado bien su fecha de nacimiento, hemos analizado bien también la foto que nos envió en el WhatsApp de la finca donde usted dice que tiene esas apariciones, debo decirle que debe venir, debe acercarse lo más pronto, por respeto a la gente aquí en la radio, en el programa, a nuestros oyentes. No puedo expresarle qué es lo que pasa allí, pero sí hay algo feo, hay algo que no es adecuado para ustedes y debe venir lo más pronto posible. Le voy a recomendar que venga con su esposa y con su hijo, con el menor, con el que se despierta así tan asustado en las noches. Venga lo más pronto posible para poderle ayudar y que logren al fin alcanzar la paz y la tranquilidad allí en su finca. Si no, ustedes van a terminar por abandonarla. Aquí les explico de parte de quién vienen esas energías negativas.
3: Entonces, para que nos visite, para que se acerque, para que usted vea y se dé cuenta de lo que le está pasando y sobre todo de qué persona se debe cuidar muchísimo para que usted no vuelva a atravesar por estas, por esos inconvenientes. Van a recibir el óleo milagroso, le va a entregar el óleo milagroso de la salud y de la fortuna, que se le va a prevenir a usted de esos daños, de esas maldades, de esas cosas negativas que quieran hacer en contra suya, mi estimado señor.
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2: ¿Quién hablo?
11: Soy Florencia. Hermano, mire, yo le quería agradecer porque yo visité y por medio de ustedes he concurrido y los he visto. Yo tenía muchos problemas económicos, de índole, familiar, problemas de salud, momentos muy, muy, muy dolorosos y muy angustiantes, ¿no? Entonces ustedes me han aconsejado, he adquirido la cruz de la suerte por medio de ustedes y le quería comentar y quería agradecerle que durante ese tiempo y a raíz de eso yo he mejorado muchísimo la parte de la salud. Yo no podía caminar, estaba muy dolorida, tenía muchos dolores de cabeza, estaba muy angustiada, muy deprimida, ¿no? Y quería agradecerle y dar mi testimonio y agradecerle muchísimo por las cosas. Me están mejorando muchísimo desde que estuve con ustedes.
12: ¿Vosé qué le dice a esas personas que ahorita y aún no toman esa decisión de adquirir la cruz y empezar a ver esos cambios positivos? ¿Vos sé qué le dice a todas esas personas que se encierran en un vaso con agua y que no se dan la oportunidad de obtener una mejor calidad de vida?
11: 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Por eso les agradezco tanto y los bendigo.
12: Muchas gracias por ese testimonio real y verdadero.
11: Gracias, hermano, le agradezco muchísimo. Gracias por su atención.
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10: Repite y haz esta oración: que Dios me bendiga, que Dios bendiga mi vida, que Dios bendiga mi corazón, que Dios bendiga mi familia, que Dios bendiga mi hogar, que Dios bendiga mi empleo, que Dios bendiga mi vida espiritual, que Dios bendiga mis finanzas, que Dios bendiga mis proyectos, que Dios bendiga a toda mi familia. Ahora repite así: Dios, tú eres mi fuerza, yo te necesito, sáname y sana a mi familia. Amén.
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14: Es la hora 13:44 minutos.

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2: Querido amigo oyente, amable audiencia, reciban ustedes un saludo grande, un saludo cordial. Por aquí le estamos dando la bienvenida a la transmisión, al programa de acciones y reflexiones. Siempre agradecemos a Dios Todopoderoso por darnos esta gran oportunidad de estar aquí frente a estos micrófonos, poder transmitirle 15 minutos de programa y también poder compartir con ustedes testimonio de agradecimiento de personas que ya por aquí nos han consultado. Muchos han llegado sumamente preocupados. Muchos llegan sin ánimo de lucha, sin fuerza. Muchos llegan por aquí también a veces por probar. Y mucha gente nos visita por aquí ya que vienen ya como último recurso, como última esperanza, porque han sufrido montones de años, amigos, y nunca han recibido una ayuda. Muchos también nos visitan con desconfianza, obviamente. Mucha gente que recorre, a veces visita lugares donde salen asustados, salen más preocupados que antes. Esta gente por aquí nosotros la ayudamos con oraciones, con santiguados, con las cortezas, con los yuyos, con las plantas, lo mejor de lo mejor. La gente se renueva, la gente cambia, la gente recibe una cura, recibe una sanación. Es por eso que la gente deja su testimonio de agradecimiento, que son de gente seria, gente conocida, y más que todo que dejan el nombre y llevan los terminales de la cédula, para que usted me visite con confianza, más que todo, ¿no? 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Bienvenida Melissa al programa.
3: Gracias Antonio, reciban un abrazo y una cordial bienvenida a nuestro programa. Hoy queremos acompañarte con palabras de ánimo y esperanza. Sabemos que en la vida puede presentarse muchas situaciones que parecen difíciles de superar, pero no tienes que perder la esperanza. 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Estamos aquí para recibirte, para escucharte, así como esas personitas que ya han venido, que ya nos han dejado esas lindas palabritas. 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Y bueno, aquí tenemos un lindo cambio.
2: Tenemos una persona que ha visto un cambio, usted que nos consultó con la rodilla, ¿no?
4: Con el dolor en la rodilla, se me ha ido el 90% por lo menos, se me ha ido el dolor de la rodilla.
2: Y cuénteme usted un poquito de este problema en la rodilla, que usted dice que prácticamente lo tenía sin caminar ya, ¿no?
4: Ah, sí, andaba muy dolorido, sí, muy dolorido al levantarme y a veces me sentaba y cuando me iba a levantar estaba con la pierna en la miseria.
2: De algo, ¿no?
4: Claro. Ah, sí, tenía que agarrarme en lo primero que tuviera al lado.
2: ¿Y ahora?
4: Ahora no, ahora me levanto lo más bien.
2: ¿Y también algo, una hernia también tenía?
4: Una hernia, tengo una hernia.
2: ¿Y cómo era con la hernia?
4: Estamos mejorando, está quedando más chica la hernia.
2: Se le está yendo, ¿no es cierto?
4: Se está yendo.
2: ¿Y cuántos años te venía con este problema en la rodilla?
4: Ah, hace muchos años, como 10 años tal vez.
2: Y gracias a Dios el día, el 90%
4: me dice. El 90% me ha aliviado, sí, cómo no.
2: Bueno, ¿de dónde es usted?
4: De acá de Río Branco.
2: ¿Cómo es su nombre?
4: Juan Cuello.
5: Aquí tengo Juan, la cédula 474-6, ¿no?
4: Es ahí.
5: Bueno, muchas gracias, Juan.
4: Gracias a usted.
2: Bueno, gracias, Juanito, y gracias a mucha gente que por aquí deja este testimonio de agradecimiento. Amigo oyente, nunca hay que bajar los brazos, nunca hay que rendirse. Porque mire que muchos se rinden a veces cuando más cerca están del éxito. Yo creo que la adversidad nunca te vencerá si tu concentración es absoluta en lo que tú quieras alcanzar. La adversidad nunca te vencerá si tu determinación es sólida y fuerte. Y tu voluntad también debe ser inquebrantable. Porque mire que no existen los límites. Existen son los obstáculos, amigo oyente. Supera los obstáculos y ese es el camino de tu éxito. Recuerda que el éxito de tu vida no se mide por lo que logras, sino por las adversidades o los obstáculos que tú logras superar. Hay mucha gente que se cae y se detiene, amigo oyente. Hay que tratar de avanzar. Esta es una señal. Si usted necesita una ayuda, un empujoncito, estamos aquí para darte la mano. Si usted ve que da un pasito adelante, usted que trabaja, que lucha, que no puede progresar, o usted que tiene ese negocio que no prospera, que en vez de ir para adelante va para atrás, no produce ese campo, las plantas se le secan, los animales se le mueren misteriosamente, venga a santiguarse aquí donde el ecuatoriano Antonio, que el santiguado de Antonio y Melissa es único, no va a encontrar otro lugar como este, amigo oyente. Venga, que aparte de eso le hacemos una limpia aquí con las cortezas, con los yuyos, con las plantas. Mucha gente le gusta esto, ¿no? De las plantas, mucha gente me consulta, Antonio, yo lo consulto porque yo lo escucho todos los días y vengo con fe, porque usted cura así como curaba a la gente antigua, dice, que habla de yuyo, de planta, lo mejor de lo mejor, lo natural. Voy a compartirle un cambio de una persona que también se había paralizado, que no podía laborar, hoy día lo volvió a hacer, escuchemos.
6: Estamos acá en Rivera y tenemos un cambio, amigo, usted que viene contento por la ayuda, ¿no?
7: Sí, vengo contento por la ayuda, sí.
6: ¿Cuál era el problema que usted tenía? Cuénteme.
7: Tenía un problema en las manos y, bueno, hay un dolor en los huesos y se está yendo.
6: Vamos por parte. Cuénteme esto de las manos, que usted le sangraba, se le partían las manos, una picazón, ¿no?
7: Sí, una picazón en las manos, se me sangraba, no paraba de picar las manos y ahora ya hinchaba las manos, ahora no se hincha más.
6: Eso, y ya le está quedando solo cicatrices, ¿no? Le pica nada, ¿no?
7: No, nada. Solo cicatrices nomás está quedando en las manos.
6: Qué bueno, para usted ha sido una bendición. ¿Cuánto tiempo tenía este problema usted en las manos?
7: Y más o menos 3 años ya venía con eso.
6: Preocupado, ¿no?
7: Sí, preocupado con eso.
6: Preocupado porque algo que no tenía cura, ya 3 años es bastante, ¿no?
7: Exactamente, sí. Y había tomado antialérgico, unas cuantas cajas de antialérgico y nunca se había sanado eso.
6: Pero gracias a Dios acá en 30 días, ¿no? Que usted vino, sí, ¿no?
7: En 30 días, exactamente.
6: Y prácticamente sana las manos, ¿no?
7: Sana las manos.
6: Exacto. Gracias a Dios. Y cuénteme otra cosa, usted que no levantaba los brazos, ¿era, no?
7: No, no podía levantar los brazos para arriba, no. Tenía dificultades, me adormecía los brazos y tenía como un hormiguero los brazos.
6: Gracias a Dios, ahora lo levanta, mire.
7: Sí, ahora sí. Ahora me levanto los brazos y trabajo.
6: Eso, gracias a Dios, puedo hacer las cosas.
7: Ya puedo hacer las cosas, estoy trabajando.
6: ¿Cuál es el mensaje para la gente de acá de Rivera y otros lugares que a veces pasamos esta palabrita?
7: Que vengan, que es bueno, que vengan. Que vengan a parar y que prueben, que vengan con fe, que es bueno.
6: ¿Usted es de acá, de esta parte, de Rivera?
7: Sí, soy de Rivera.
6: ¿Cuál es su nombre?
7: Juan Francisco Techera.
6: Bueno, Juan, le agradezco por su palabrita.
7: Bueno.
3: Bueno, aquí tenemos un mensajito que nos ha enviado una persona. Dice que tiene problemas en la próstata. También dice que tiene asma crónica, que ya hace un año lleva con este problema. Bueno, pues yo le invito a esta persona para que venga a vencerse, porque aquí vamos a eliminar todo lo malo. Hay personas que han venido con muchas enfermedades, problemas de hace muchos años y hoy están muy tranquilos, viviendo una vida llevadera, porque lastimosamente, como siempre lo decimos, es difícil convivir con el dolor. Así que vamos a estar haciendo una oración por esta persona hasta que pueda venir a la consulta. Y bueno, amigos, no dejen que las preocupaciones del día a día te hagan olvidar las cosas importantes. Tu familia, tus seres queridos, tu tranquilidad y el tiempo que tienes para vivir. Trabaja por tus metas, pero también aprende a disfrutar los pequeños momentos. Habla con quienes amas, agradece lo que tienes y no esperes a que todo sea perfecto para sentirte feliz. La vida ocurre hoy. Cada día es una oportunidad para hacer algo positivo por ti y por quienes te rodean también. Así que vengan con confianza. 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Y bueno, vamos a escuchar otro lindo cambio.
2: Ya tenemos acá en Bella Unión una persona que usted viene contenta por la ayuda, ¿no?
8: Sí, muy contenta, vengo muy contenta que voy mejorando. Gracias a Dios y gracias a Antonio que salí de eso de médico y eso, y voy mejorando.
2: Cuénteme, ¿usted tenía un problema? ¿Era un asma?
8: Asma. Tengo una hernia también y voy mejorando.
2: Cuénteme primeramente dentro del asma, que a usted se le cortaba el aire, me decía.
8: Sí, mucho, de noche principalmente me cortaba el aire, y también durante cuando estaba haciendo mi trabajo y eso, en casa, y era horrible, tenía que sentarme porque me atacaba el asma, y bueno, tenía que estar con inhalador y nebulizador.
2: Eso, pasaba oxígeno, ¿no?
8: Oxígeno, pasaba oxígeno.
2: Y eso es preocupante, usted venía perdiendo la falta de aire, ¿no?
8: Sí, fue mucha falta de aire, mucha falta de aire.
2: Y gracias a Dios.
8: Gracias a Dios y a Antonio, bueno.
2: Pues yo decía que no usa ni inhalador ni el aire también.
8: No, por ahora no estoy usando nada.
2: Qué bueno, gracias a Dios. Usted me dice que no le duele absolutamente nada, que se le fueron todos los dolores, ¿no?
8: Se me fueron todos los dolores, se me están yendo todos los dolores y van dos veces que vengo a consulta.
2: Pues una bendición muy grande para usted. Y la hernia dice que no la sintió más también.
8: No, tampoco no.
2: Bueno, ¿cuál es el mensaje para la gente que venga a escuchar su palabrita en varios lugares que pasamos a veces la audición?
8: Bueno, que es muy buena el tratamiento de Antonio y que vengan, que la gente venga. Porque cura, estoy segura que cura.
2: Eso, gracias a Dios, bueno, lindo mensaje. ¿Usted de dónde es?
8: Yo soy de Brum.
2: De Brum, ¿cómo es su nombre?
8: Yo soy Ramona.
2: Aquí tengo la terminal de la cédula 988-3, ¿no?
8: Sí.
2: Bueno, Ramonita, muchas gracias, ¿no?
9: Bueno, Ramonita ha ido nuevamente a la consulta, pero ha ido por otro problema. Me dice, Antonio, usted me curó, me dice, del asma. Nunca más, me dijo. Bueno, amigo oyente, si ese es su caso, tiene algún problema similar, amigo, venga por aquí. Venga que lo ayudamos. Hay personas que también han sido fumadores y están por ahí que se dan disparos, están a oxígeno. Lo invito, que lo curamos igualito de la misma manera, ¿no? Venga que es buena la ayuda. Bueno, amigo, vamos con las direcciones para el mes de octubre que voy a dar consulta, ¿no? Doy consulta una vez por mes. Se atiende por orden de llegada. Y vamos a iniciar el martes 6 de octubre. Martes 6 de octubre en Río Branco. Posada RBP, que está en la doble vía, frente a la médica. Miércoles 7 de octubre, doy consulta en 33, Posada El Cañaveral. 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Jueves 8 de octubre, doy consulta en Melo. 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Viernes 9 de octubre, doy consulta en Tacuarembó, Hotel Internacional. Y sábado 10 de octubre, doy consulta en Tranqueras, Posada Don Andrés. Lunes 12 de octubre, Día de las Ánimas Benditas y el Día de la Raza, doy consulta en Rivera, Hotel Petit. La dirección calle Brasil, el numeral 880. Martes 13 de octubre, doy consulta en Artigas, local de la radio La Voz de Artigas. Miércoles 14 de octubre, doy consulta en Salto, Hotel Español, que está sobre calle Brasil. Y para el día jueves 15 de octubre, atiendo en Fray Ventos, Hotel 25 de Mayo. Recuerde que atiendo de 8 a 12 y a partir de la hora 14 que atiendo en Mercedes, en Hotel Colón. Y recuerde que para el viernes 16 de octubre, atiendo en Dolores. Vamos a estar por la mañana de 8 a 12, Hotel Dolores. Y a partir de la hora 14, que también atiendo en Cardona, Hospedaje El Parque. Amigo oyente, recuerde, amigo oyente, que si llueve, también se atiende el día que se anuncia, Melissa, ¿no?
3: Así es, Antonio. Terminamos este programa con una linda y poderosa oración. Señor, gracias por la vida, por nuestra familia y por cada día que nos permites despertar. También por continuar luchando por nuestros sueños. Gracias por el trabajo y por las oportunidades que llegan a nuestras vidas. Hoy te queremos pedir salud, protección, fortaleza para todos aquellos que estén atravesando momentos difíciles. Quédate siempre junto a nosotros y guía nuestros pasos. En el nombre del Padre, del Hijo y del Espíritu Santo. Amén. Amigos, eso es todo por hoy. Nos vamos agradecidos por su compañía. Que Dios bendiga su salud, su trabajo y su familia. Recuerden que este programa es transmitido de lunes a viernes por esta linda emisora ya a esta misma hora. Que tengan un excelente fin de semana. Los esperamos el día lunes.
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1: Es la hora 14, 11 minutos.
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3: Y ahora en Panorama Regional recibimos el informe de nuestro corresponsal permanente en Vergara, Darío Pereira, con noticias de Vergara y la zona.
4: Mis amigos de Vergara y la región, amigos de A Pleno Sol y, por supuesto, de Panorama Regional, tengan ustedes muy buenas tardes. Con mucho gusto estamos en el aire con las informaciones de esta zona del país y del departamento en esta cálida jornada del viernes 25 de septiembre de este 2026. Un cielo que está parcialmente cubierto y 27 grados 4 décimas tenemos a esta hora de temperatura. Hoy es el Día Mundial del Farmacéutico. Pero también la historia nos depara otros hechos importantes. Por ejemplo, en el año 1513, el explorador español Vasco Núñez de Balboa descubre el Océano Pacífico, al que inicialmente bautizó como Mar del Sur. Un 25 de septiembre del año 1926, Henry Ford anuncia la jornada de trabajo de 8 horas y la semana de 5 días laborables en su empresa, la Ford Motor Company. Y nos vamos a destacar también que un 25 de septiembre como hoy del año 1938, nacía Carlos Paravís, más conocido en el ámbito artístico como Santiago Chalar. Traumatólogo, poeta, compositor, músico y cantante uruguayo, falleció en el año 1994. Carlos Alfredo Paravís Alaverri nació un 25 de septiembre de 1938 en Montevideo. Fue médico traumatólogo, pero además su pasión por la música lo hizo músico y cantante. Alternó los estudios de medicina con la guitarra. El seudónimo de Santiago lo eligió en homenaje a un amigo fallecido en un accidente de aviación y Chalar por sus antepasados. En su carrera artística logró varios premios, disco de platino y disco de oro, siendo considerado uno de los mejores folcloristas uruguayos. Falleció un 21 de noviembre de 1994, también en Montevideo. Y ahora nos vamos a compartir el titular destacado de esta jornada, como siempre, los acerca La Rosa Ventas, la más completa en casa, camping y pesca de 33 y la región. Un joven oriundo del departamento de Cerro Largo, que integra el grupo de robótica de la Universidad Tecnológica con sede en Rivera, recorre el país con un perro robot. Las primeras informaciones en Panorama Regional, gentileza del municipio de Vergara. Siempre trabajando para lograr la ciudad que todos nos merecemos. Un permanente apoyo a la cultura, al deporte, al turismo y a la actividad social. Y recuerde siempre que el municipio de Vergara es tarea de todos. Exactamente 14 minutos pasan de la hora 14. Nos vamos a la ciudad de 33 porque el gobierno departamental amplía plazo del régimen de facilidades de pago. Por resolución del intendente departamental, se amplía en 60 días hasta el 27 de noviembre del presente año el plazo para acogerse al régimen de facilidades de pagos reglamentado en los artículos 12 al 18 del decreto 01/2026, manteniéndose la quita y exoneraciones igual que en el primer periodo. Esta resolución abarca contribución inmobiliaria urbana y rural, impuesto a remates y ventas de semovientes y demás tributos recaudados por la Intendencia y municipios del departamento, con excepción de los que rigen por el sistema SUSIBE. 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Nos mantenemos en la ciudad de 33 porque allí también surgen novedades relacionadas con lo que es la inscripción y reglamentación de los grandes juegos deportivos departamentales que están a punto de iniciarse en la capital del Olimar. Precisamente sobre estos días previos y cómo viene siendo la inscripción y cuáles son los requisitos fundamentales, los datos los aportó el profesor Marcos Vergara.
5: Muy buenos días. Bueno, agradecer la comunicación. Confirmarles, sí, de que estamos en la etapa de recepción de la documentación correspondiente para participar de los grandes juegos deportivos departamentales, documentación que avalará la aptitud física del participante. Aptitud física que se puede corroborar con un certificado médico, con carnet de salud, carnet del niño o adolescente vigente, simplemente entregando una copia de esa documentación, ya podemos contar con su aval para participar de los grandes juegos. A su vez van a firmar el deslinde, que también es un requisito importante a tener en cuenta, y importante que los menores de edad deben concurrir con un mayor responsable para que firme ese deslinde y entregue también la documentación correspondiente. Hay que concurrir al polo deportivo en el horario de 8 a 21 horas, horario corrido, incluido el sábado y el domingo. Por lo tanto, es un requisito importante a tener en cuenta y bueno, los esperamos por allá para poder confirmar esa participación con la entrega de la documentación y la firma del deslinde. Y en cuanto a los participantes que nos visitarán desde el interior del departamento, bueno, ellos van a tener la posibilidad de poder entregar esa documentación solicitada y la firma del deslinde el mismo día de la inauguración de los juegos, el día sábado, horas previas. Por lo tanto, a partir de las 10 de la mañana, 10 y media de la mañana, ya pueden concurrir por las instalaciones del polo deportivo y hacer efectivo esa entrega de documentación. Como excepción a ellos, se les permitirá el día sábado hacer la entrega de la documentación correspondiente y firma del deslinde. Desde ya, muchas gracias y los esperamos por allá.
4: Bien, ahí estaba entonces la palabra del profesor Marcos Vergara, hablando sobre los días previos y cómo se viene ajustando la inscripción y el recibimiento de la documentación correspondiente en todos aquellos jóvenes que van a participar de estos importantes juegos que tendrán lugar en la capital del Olimar. 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Habrá atención de policlínica esta tarde en Vergara, comienza a 14:30 a cargo del doctor Fleitas, y a las 16:30 también el doctor Fleitas atenderá a la vecina localidad de Rincón. Municipio de Rincón, seguimos trabajando para seguir mejorando la vida de los pobladores de este lugar. Estamos proyectando varias obras en este momento, estamos culminando los trabajos de techado y modificación total de la piscina. Municipio de Rincón, una comunidad que avanza. 14 horas 19 minutos, prácticamente 28 grados de temperatura tenemos a esta hora en esta parte del país y del departamento. 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Joven oriundo del departamento de Cerro Largo, que integra el grupo de robótica con sede en Rivera de la Universidad Tecnológica, recorre el mundo y el país con un perro robot. Debemos de señalar, y tal cual la información que está surgiendo en estas horas, este joven oriundo del vecino departamento está ya culminando prácticamente sus estudios de robótica. Se trata de Vinicio Melgar, que es parte del grupo de robótica con sede en Rivera de la Universidad Tecnológica del Uruguay. Con este proyecto, que se tiene como objetivo intervenir en situaciones de emergencia y rescate, los estudiantes han participado en distintos eventos, uno de ellos en Corea del Sur, mientras que preparan para asistir el año próximo a otro en Alemania. mi experiencia como

0: Es un robot perro que conseguimos en 2024, si no me equivoco. Desde que lo hemos conseguido, justamente lo hemos llevado a bastantes competencias, más que nada la competencia de la Robocop. Es una competencia de robótica centrada en el rescate, es para servicios de emergencia. Básicamente lo que se dedica al perro es a entrar, escanear absolutamente todo el área donde pueda haber objetos de interés, desde extintores, personas, muñecos que simulan bebés, todo para que esos datos lleguen a las fuerzas de emergencia y después, cuando ellos puedan entrar, hacer su trabajo más eficientemente y salvar más vidas y arriesgar menos de la gente justamente de rescate.
1: ¿Eso formó parte de un proyecto educativo?
0: Básicamente sí, es un proyecto de, al menos el grupo de robots se originó más o menos en el 2019. Obviamente tal, al principio simplemente era con el objetivo de ir a competencias, más que nada competencias de drones y autos autónomos, que eran competencias que veíamos más cercanas, pero con la evolución que ha tenido el equipo, que ha sido bastante exponencial, la verdad, se ha dado estas oportunidades de poder incluso ir a viajar un poquito más lejos. Este año fuimos a Corea del Sur, y el año que viene tenemos ganas de ir a la competencia de Alemania.
2: Ustedes, esta carrera se edita desde Rivera. Para ti, ¿cómo es ser de Melo y tener que trasladarte a Rivera para poder participar y estar en estos proyectos?
0: No te voy a mentir, al principio, como todo, uno extraña un poquito su hogar, extraña más o menos los conocidos, pero la verdad es que, dándome cuenta, Rivera ha sido uno de los mejores lugares que me he podido ir. Yo incluso estuve un año en Montevideo para seguir un poquito mi estudio, pero justamente no me gustó el ambiente de la ciudad, es como muy grande. Cuando uno viene de una ciudad más o menos chica, se llega a perder a una ciudad tan grande. Y Rivera, la verdad es que lo sentí mucho más cercano, no me sentí tan perdido como sentí en Montevideo. La gente también es mucho más cercana, siempre había alguien con dispuesto a ayudarme en Menutec incluso. La verdad es que el transcurso de Melo a Rivera me resultó mucho más cómodo de lo que me puede llegar a resultar a Montevideo.
1: Concretamente, en cuanto al estudio, la carrera, ¿qué experiencia tenés para compartir?
0: Estoy ya en el último año del tecnólogo, que son los primeros 3 años. La verdad es que he tenido demasiadas experiencias como para ponerlo solamente en un lugar, pero sí, he tenido experiencias de industria, he tenido viajes para industria, he visitado Grupo, he visitado Aceros de Aluminios del Uruguay, que son todos de industrias bastante avanzadas, porque uno pensaría que acá la parte industrial como que está un poquito más atrasada con el resto del mundo, pero la verdad es que es todo lo contrario. Tenemos máquinas de última generación, la verdad, sinceramente es todo un mundo que, claro, uno cuando no está, no lo ve hasta que está bien adentro de toda la parte industrial. Sinceramente es una de las experiencias mejores que tuve, justamente fue el tema de esos viajes de esas compañías, porque uno puede ver más de cerca de lo que uno le espera en el ambiente laboral en el futuro.
3: ¿Duración total de la carrera?
0: Son 5 años para llegar a la ingeniería, pero son 3 años para tener el tecnólogo, juntado justamente con la tesis. Y tal, básicamente el tecnólogo ya salís con la parte más práctica, y la ingeniería básicamente reforzar conocimientos más teóricos a más profundidad, digamos.
2: ¿Cuáles son tus metas de aquí en más?
0: Yo la verdad es que con este año de tecnólogo, mi siguiente objetivo ya vendría a ser experimentar un poco en la parte más industrial, o sea, experimentar siendo trabajador, digamos. Incluso ya he tenido 2 entrevistas en Lomín, así que la verdad es que me he dado cuenta que el mercado laboral está, y básicamente es simplemente ponerse en contacto. Mi expectativa para el siguiente año es esa, básicamente poder entrar al mundo ya de trabajar.
1: ¿Recomendás UTEC para los jóvenes, pensando en las propuestas que ofrece la universidad? ¿Se recomienda que se acerquen a UTEC tanto el Melo como Rivera?
0: 100%, la verdad. Sinceramente, yo que he tenido la experiencia de las dos, de UDELAR y tanto de UTEC, sinceramente me sentí mucho más cómodo en UTEC. Hay mucho más equipos disponibles para el estudiante, la verdad, que UDELAR casi siempre es una máquina para cientos de personas, y acá casi siempre somos un grupo de máximo 30, 40 personas, entonces se siente un aprendizaje más interactivo con todo lo que está a la vuelta. Sinceramente lo recomiendo 100%, siento que para el desarrollo personal es muy bueno también, porque te permite experimentar todo lo que no puedes experimentar allá en Montevideo, que es básicamente los contactos con las cosas, y sí, básicamente eso.
4: Bien, extensa pero muy disfrutable la nota con Vinicio Melgar, este joven que está paseando la robótica por todo el mundo y fundamentalmente por nuestro país, y que es oriundo del vecino departamento de Cerro Largo. 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

0: Municipio de Terquiada, siempre preocupado por mejorar el entorno natural, para de esa manera recibir de la mejor forma a quienes a diario visitan este lindo lugar, porque el municipio de Terquiada trabaja por un turismo todo el año. Estimados amigos, estamos transitando los 27 minutos pasados de la hora 14, momentos en que ponemos el punto final a la propuesta informativa de hoy, última edición de Panorama Regional de la semana. Las informaciones presentadas, como siempre, por La Rosa Ventas, camino al medio siglo en el rubro de caza, camping y pesca. La puesta en el aire fue de Cabaña El Mirasol de Zuluaga, para su remate anual de reproductores Hereford y Poli Hereford en La Cabaña, el próximo 28 de octubre. Y el auspicio fue del municipio de Rincón, una comunidad que avanza. No sobran informaciones, nos ha faltado tiempo, pero ¿qué les parece si seguimos compartiendo más noticias a partir de las 15 en A Pleno Sol y en Panorama Regional? El reencuentro será el próximo lunes.
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2: El saludo cordial, ameno, sincero y siempre llegando a todos y cada uno de aquellos que buscan no solamente el poder progresar, el poder mejorar, el poder cambiar aquella situación por la cual está viviendo, sino también de aquella persona que no baja los brazos ante aquellas situaciones negativas, contrarias que se pueden estar viviendo en su vida, o de aquellas personas que siempre buscan el poder mejorar aún más aquella situación por la cual están viviendo. Mis queridos amigos, el perseverar, el seguir insistiendo para poder intentar lograr aquellos sueños, aquellas metas, aquellos ideales, es lo que permite que el día de mañana se pueda llegar a lograr. No todo se hizo de la noche a la mañana, ni tampoco se logran cambios sin un esfuerzo, sin un sacrificio en nuestras vidas. Mis queridos amigos, siempre debe de existir detrás de todo gran triunfo aquel sacrificio, aquel esfuerzo, aquella perseverancia la cual permitirá el poder lograr lo que nos proponemos, sea en la relación de pareja, sea en el trabajo, incluso sea en nuestra propia salud. Por eso, día tras día los invitamos a compartir con nosotros este pequeño espacio para poder indicarle qué es lo más positivo, qué es lo más favorable, de qué manera podemos contrarrestar aquella envidia, aquel egoísmo, aquellas malas influencias que pueden ser el causante del perjuicio por el cual usted o su familia pueden estar cursando.
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3: Continúan participando nuestros amigos de nuestro programa y dicen de la siguiente manera. Este mensaje lo envía Norma. Norma con fecha de nacimiento el 12 de mayo del 67. Quiero saber qué está pasando con mi negocio. Está pasando por su peor momento. Las cosas nunca han ido tan mal. Por favor, necesito una ayuda. A ver, Norma, su negocio viene mal ya desde hace unos meses a esta parte. Y debe tener en cuenta que hay una persona que llegó a su familia hace más o menos ese mismo tiempo y ha estado interviniendo en su hogar, en su familia, con sus hijos y por supuesto con su negocio. Esta persona, miembro de su propia familia, ha urdido en contra suya para que las cosas le vayan mal. Ella viene de una mala situación, un mal hogar, mala familia y por supuesto quiere verla a usted en las mismas condiciones. A esto se le llama envidia pura. Recuerde que el envidioso no quiere lo que usted tiene, simplemente quiere que no tenga lo que tiene. Entonces arremete, destruye y busca la manera de acabar con todo lo bueno que usted ha construido durante toda la vida. Présteme atención, Norma, porque aunque mucho le duela, debe prescindir de la compañía de esa persona. Sé que es miembro de su propia familia, pero debe hacerla de lado. Sáquela de sus vidas, sáquela de su casa, sáquela de su hogar, porque esta persona va a terminar de destruir todo lo que usted ha construido durante tantos años. Mi querida amiga, también necesita visitarme, acérquese, porque hay la intervención de un trabajo oscuro que han manipulado en su contra. No sabría decirle si es precisamente de parte de esta persona o en efecto viene desde hace más tiempo atrás. Sería importante verla en una consulta personalmente. Espero que nos visite en cualquiera de nuestras oficinas. Gracias por participar de nuestro programa.
5: La percepción sagrada del espíritu sobre el cuerpo. Señor, ayúdame a decir la verdad delante de los fuertes y no mentir para ganarme el aplauso de los débiles. Señor, ayúdame siempre a ver la otra cara de la medalla y no me dejes inculpar de traición a los demás por no pensar igual que yo. Señor, enséñame a querer a la gente como tú lo has hecho y no juzgar a los demás podrían llegar a juzgarme. Señor, recuérdame que el fracaso es la experiencia que precede al triunfo y no me dejes caer en el orgullo ni en la desesperación. Señor, enséñame que perdonar es un signo de grandeza y que la venganza es una señal de bajeza. Si me quitas el éxito, déjame la fuerza para aprender del mismo. Señor, si yo ofendiera a la gente, dame valor para disculparme. Y si la gente me ofende, dame valor para eximirlo. Que así sea.
3: Tenemos este otro mensaje que dice de la siguiente manera. Lo envía Eduardo con fecha de nacimiento el 10 de enero del 60. Maestro Luis, tengo un campo que no sé qué hacer con él. Me encuentro cansado, no quiero trabajar más, pero las personas interesadas en mi campo no me pagan lo que vale. Yo quiero saber si usted me puede ayudar. Quiero vivir tranquilo, pero no quiero estar más en el campo porque no me siento con las fuerzas para seguir adelante. A ver, Eduardo, vender el campo sería una de las opciones más viables y a lo cual usted está acusando, usted está culpando que el campo es el que lo tiene agotado, cansado, en fin. Pero yo veo acá que es un hombre enérgico, un hombre lleno de vitalidad, de fuerza, de ganas de seguir adelante. Y ese cansancio, ese agotamiento que usted tiene, mi estimado amigo, primero que todo lo veo deprimido por el abandono de su hogar, el abandono de su familia. Lo han dejado solo, lo han abandonado. Su mujer se ha ido con otra persona y sus hijos prácticamente no lo toman en cuenta para nada. Por el otro, debe entender que todo se ha dilapidado, todo se ha destruido gracias y a causa de un trabajo oscuro, de un trabajo dañino. Hay una porquería que elaboraron, el cual está destruyendo su vitalidad, está destruyendo sus objetivos, su propósito, su autoestima, le está acabando prácticamente con todo. Mi querido amigo Eduardo, yo lo invito para que usted nos visite personalmente. Vamos a eliminar ese daño que le está perjudicando y usted va a volver a recuperar esas ganas de seguir adelante. Va a ver las cosas de manera diferente. Es como quitarse una venda de los ojos y va a encontrar otra vez el hecho de que sí se puede progresar, que sí se puede salir adelante y que en efecto el campo es su vida, mi querido amigo. Es prácticamente el motor que usted ha sabido utilizar toda la vida para trascender, para sacar adelante a su familia y a sus hijos. Gracias, Eduardo, por participar de nuestro programa y lo espero en cualquiera de nuestras oficinas y vamos a cambiar el objetivo de su vida. Gracias nuevamente por participar de nuestro espacio. Amigos, tengo este otro mensaje que dice de la siguiente manera, lo envía Elizabeth con fecha de nacimiento el 1 de junio del 76. Maestros, tengo muchas dolencias en el cuerpo, no sé qué hacer. Últimamente he adelgazado muchísimo. Me vengo abajo, estoy muy débil, no sé qué está pasando con mi salud. Por favor, ayúdeme. A ver, Elizabeth, primero, gracias por participar de nuestro programa. Y quiero que entienda, mi querida amiga, que este problema de salud, esta debilidad, este agotamiento, la pone a usted en una posición donde su salud se deteriora a pasos agigantados. Su salud está en riesgo porque usted está siendo víctima de trabajos de maleficios. Hay maleficios oscuros, maleficios dañinos, trabajos maléficos que han arremetido en contra suya. Sería muy importante, Elizabeth, que pueda usted acercarse personalmente en cualquiera de nuestras oficinas. Necesitamos identificar qué tipo de maleficio, de trabajo oscuro es el que han manipulado en su contra, porque hay tantos como enfermedades. Y quiero que sepa, mi querida amiga, que de este tipo de maldades las suelen hacer y fabricar como si estuvieran haciendo pan. Esto le digo a todos mis pacientes, a todas las personas que me visitan, que son víctimas de daños, porque tristemente la maldad, la envidia, el egoísmo, la falsedad sí existen, y existen con más frecuencia de lo que ustedes pueden llegar a imaginar. De manera pues, mi querida amiga, que sería muy importante que usted realice esa visita personalmente. Le voy a ayudar a deshacerse de este terrible maleficio que deteriora su salud y que tristemente a usted la tiene en una posición muy delicada, porque se siente ya demasiado débil. Ha perdido mucho peso, usted es una mujer grande, hecha y derecha, y prácticamente está el cuero y los huesos. Mi querida amiga, la esperamos en cualquiera de nuestros centros de atención y consulta. Gracias por participar de nuestro programa.
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2: Recuerden, mis queridos amigos, si no han escuchado la respuesta de su mensaje a través del programa, estén pendientes que durante el día estaremos respondiendo sus mensajes como lo merecen.
3: De esta manera, mis amigos, quedan ustedes cordialmente invitados para que nos escriban o nos visiten personalmente en cualquiera de nuestros centros de atención y consulta. Hemos llegado a la parte final de esta pequeña disertación. Quedan ustedes en la compañía de Dios Todopoderoso y hasta un próximo programa, si el Señor quiere y lo permite.
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10: Es la hora 15:03.
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2: Muy, pero muy buenas tardes, amigas, amigos. ¿Qué tal? ¿Cómo están ustedes? Bueno, a partir de ahora compartimos la edición de viernes de nuestro programa A Pleno Sol, la revista de la tarde, en una tarde preciosa como ayer, un poquito más de nubes quizás, pero temperatura que está por encima, atención, de los 27 grados según la Dirección Nacional de Meteorología. En instantes ya vamos a tener toda la información, pero en el comienzo, porque comienzo tienen las cosas, las buenas tardes para Darío Pereira, allí en Vergara.
3: Muchas gracias, Mario, muy buenas tardes para usted, para la audiencia. Y bueno, sí, una jornada veraniega, yo tengo prácticamente los 28 grados, seguramente el presagio de las lluvias que se anuncian para el fin de semana. Hoy más intenso el calor, pero menos sol, es decir, el sol está más difuso por las nubes, ¿verdad?
2: Totalmente, está nuboso en prácticamente todo el país, fenómeno que prácticamente diariamente se repite, ¿no? Pero muy parejito, 30 grados, mirá Darío, 30 grados allí en el norte.
3: En el norte.
2: Y 31 grados a esta hora en Bella Unión, que es el punto más alto, ¿no? Después tenemos 27 en Rivera, soleado, nuboso, en Salto 30, en Paysandú 28, con un poquito de viento. Después en Soriano 28, después en Colonia, soleado 23, Montevideo, soleado 22, y en Chuy 24 grados 9 décimas, soleado, y en Melo 26. Después en el centro, allí en La Valleja, en Minas, soleado 26. Así que más o menos parejito en todo el país, ¿no?
3: Prácticamente todas temperaturas de verano, ¿no?
2: Totalmente, sí. La máxima anunciada para hoy era 26 y ya estamos en el entorno de los 28 grados. 27.9 acá en 33 a esta hora. Así que realmente, bueno, prácticamente podemos decir de que estamos viviendo temperaturas de verano. Y aparentemente no van a bajar las temperaturas. Lo que se habla es de que va a llover intensamente.
3: Se van a registrar lluvias, pero las temperaturas no van a descender.
2: No van a descender, y eso no deja de ser bueno, me parece a mí. Por lo menos a las personas que odiamos el frío, como yo. Pero concretamente para mañana sábado, ¿verdad? Mañana sábado 26, soleado en la mañana, soleado en la tarde, en prácticamente todo el país. 23 de máxima, baja un poquito, 8 de mínima. Y después el domingo sí, tenemos 20 de máxima, 6 de mínima, con lluvias. Al final del periodo y un lunes y martes inestable en prácticamente todo el país. Darío, si querés escuchamos a José María Rodríguez, que nos pinta un panorama de lo que se está viviendo ahora y especialmente domingo y lunes y martes, ¿sí?
3: Qué mejor que escuchar a los que saben.
2: Exactamente, bueno, escuchemos a ver si tienen o no razón.
4: Ascenso de temperatura por el viento norte, aparte un día estable, con cielo algo parcialmente nuboso, pero no pasa nada, no hay pronóstico de lluvia. 24 la máxima el viernes en el sur, 26 en el centro, 29 ya en el norte del país el viernes, una jornada calurosa. Y es probable que el sábado tengamos una jornada con nubosidad variable, húmedo, se mantiene templado en el sur, cálido en el norte, y atento.

0: que de mejoramiento previsto el lunes que hablábamos para el domingo se mantiene. Domingo, especialmente a partir de la mañana o mediodía, por el oeste va a desmejorar con lluvias y tormentas que prometen quedarse en forma temporaria el lunes, y el martes nuevamente lluvias y tormentas debido al ingreso de un poderoso frente frío. Así que aprovechen estos días el ámbito productivo para los trabajos, actividades se ven libres, porque a partir del domingo y comienzo de la semana que viene, las lluvias nuevamente estarían presentes en el país y también algunas tormentas que pueden ser fuertes. Así que bueno, todo eso vamos a tener tiempo a analizarlo de la semana y estemos cerca ya de esta inestabilidad de domingo en adelante.
1: Muy bien, muchas gracias a José María Rodríguez por este informe. Entonces, coincidente con el de Inumet, ¿verdad, Darío? Sí. Definitivamente va a ser una semana bastante complicada la próxima, ¿no?
2: Seguro, es decir, tanta bonanza tenía que venir algo atrás, ¿no?
1: Sí, evidentemente. Pero bueno, esperemos que por lo menos las temperaturas se mantengan y que los eventos no sean tan severos, ¿no? Que venga la lluvia, si tiene que venir, pero bueno, que no venga ni granizo.
2: Claro,
1: ni
2: que no venga muy acompañada, ¿no?
1: Darío, ¿qué novedades tenemos para compartir en esta edición de Pleno Sol?
2: Por varios temas pasan los adelantos que vamos a realizar al comienzo del programa. Vamos a comenzar por la ciudad de 33, ahí por su ciudad.
1: Uh-huh, sí.
2: Porque el gobierno de 33 dio a conocer en esta jornada que amplía el plazo de régimen de facilidades de pago. Por resolución del intendente departamental, se amplía en 60 días, hasta el próximo 27 de noviembre del corriente año, el plazo para acogerse al régimen de facilidades de pago reglamentados en los artículos 12 al 18 del decreto 1/26, manteniéndose la quita y exoneraciones igual al primer periodo. Esta resolución abarca contribución inmobiliaria urbana y rural, impuestos a remates y ventas de semovientes y demás tributos recaudados por las intendencias y los municipios del departamento, con excepción de aquellos tributos que rigen por el sistema SUSIBE. Es decir, multas, patentes, todo eso no va. Lo que va son los tributos que se mantienen pagándose en las dependencias municipales, vamos a reiterar, contribución inmobiliaria, urbana y rural, remates y ventas de semovientes y demás tributos recaudados por las intendencias y los municipios del departamento.
1: Pero muy bien.
2: Bueno. Esto es un tema interesante porque realmente para quien paga contado, si tiene deudas importantes, realmente se reduce muchísimo el monto y queda de esa manera al día con los tributos municipales.
1: Sí, sí, y si tiene el efectivo necesario, digo, es importante aprovechar esto, ¿verdad? Estas oportunidades para, bueno, mejorar el esquema de la cuenta, ¿no?
2: Por supuesto, y reiteramos que esto va hasta el próximo 27 de noviembre.
1: 27 de noviembre, esa es la fecha límite. Bueno, hay que aprovecharlo.
2: Una está venciendo ahora, a fin de mes, pero se amplió en 60 días.
1: En 60 días, correcto.
2: Bueno, otro tema.
1: Sí.
2: Sigue activamente el tema de la siembra de arroz, no solo en la zona, sino en toda la región, ¿verdad? Ese en el norte también, que siempre empiezan primero, pero indudablemente que los arroceros que tengan la posibilidad de acceder a la chacra y tengan los recursos correspondientes y la maquinaria en forma, tienen que aprovechar porque después no sabemos, ¿no?
1: Sí, totalmente, digo, hay que aprovechar este tiempo porque hay una oportunidad inmensa, ¿no?, en todo el país con este clima que es el ideal, ¿no?
2: Claro, por supuesto. Otro lado, y nada que ver con estos temas que hemos hablado, un joven oriundo del departamento de Cerro Largo que está en el curso de robótica en una filial en Rivera, está recorriendo el mundo y el país con un perro robot.
1: Mirá, un perro robot.
2: Un perro robot. Ya estuvo en el exterior, no anduvo en Montevideo, él mismo lo dice, seguramente vamos a compartir la nota que realizaban nuestros colegas, porque dio una conferencia de prensa, fueron todos los medios del vecino departamento que pudieron para conversar con él y conocer de qué se trata toda esta iniciativa. Y por otro lado, yo no sé si usted va a compartir lo que yo le voy a decir.
1: Vamos a escuchar.
2: Usted sabe que el poder de asombro del ser humano realmente no tiene límites. Yo no puedo entender... No puedo entender, no sé si estoy quedando un poco con los patos desalineado o qué me pasa, pero yo no puedo entender que se haya reunido el Congreso de Intendente para tratar el tema de los monopatines eléctricos.
1: Sí, sí, sí, sí.
2: como que sí, el país no tuviera más problemas.
1: Yo no sé si la reunión fue exclusivamente por
2: pero
1: eso.
2: Pero no se habló de más nada, lo único que se dijo fue...
1: Por eso le digo, si habrán problemas importantes para tratar. Yo no, que me parece que va a hablar el legislar, pero no, eso incluso pero lo puede hacer cualquiera de las intendencias, ¿verdad?
2: Pero precisa reunir a todos los intendentes del país para tratar este tema.
1: Bueno, aparentemente, según lo que yo escuché, Darío, sería emparejar en todo el país la toma de decisiones sobre este tema. Porque dicen que son muy veloces, que la muchachada no respeta las disposiciones de utilizar casco. Bueno, pero eso creo que incluso, tampoco podemos dramatizar, porque es algo que se incursiona en estos días.
2: Pero si usted me dice...
1: Pero es una cuestión para legislar incluso departamentalmente, pero tampoco sin dar tanto a la ACA, ¿no?
2: Si usted me dice que se reúnen los intendentes y ya superaron todos los temas fundamentales del país y no tienen otra cosa, estoy de acuerdo.
1: Claro, sí, sí.
2: Pero no en este momento que estamos inmersos en un montón de problemas que nos va la vida.
1: Sí, totalmente.
2: Hablar de monopatines eléctricos, pero escúcheme. realmente no, esto es una cosa... Yo pienso que la inteligencia artificial nos está afectando el cerebro nuestro.
1: Seguro. Bueno, y hablando de otras cosas también del interior, quería comentarte, Darío, que, se está esperando con gran expectativa definiciones, pero prácticamente ya está confirmado, en Cerro Largo... que definitivamente hay una empresa, una firma que se llama Nicela, Sociedad Anónima, del grupo Atlántica Sustainable, que prevé instalar más de 83.000 paneles fotovoltaicos ahí en Melo, muy cerquita de Melo, para energía solar que va a ser vendida a UTE. Se trata de una firma privada que le va a vender energía a UTE. Pero lo importante es destacar que va a ser una expansión importante. Y un motor también de desarrollo, especialmente para Cerro Largo. No sé concretamente en qué lugar está ubicado, pero más tarde vamos a tener la
2: aproximadamente a 8 kilómetros de la capital.
1: Ah, está muy cerquita entonces.
2: Vio que el departamento de Cerro Largo tiene eso, que por lo menos capta inversores.
1: Bueno, ¿verdad? Me llamó la atención esta inversión que ya prácticamente está confirmada.
2: Está confirmada. Y está la empresa Lumin, que está a punto de inaugurar y comenzar a producir realmente, entre otras, ¿no?
1: Sí, sí.
2: Así que seguramente vamos a tener temas para desarrollar en los próximos
1: Totalmente. Días. Después de las 4 de la tarde vamos a escuchar a José Luis Barbosa, corresponsal de varios medios de la capital y colega, por supuesto, José Luis, que nos brinda un informe sobre precisamente los detalles de este emprendimiento. Vamos a tener después de las 4 de la tarde también a la economista Carmen Porteiro, que indica la preocupación de la Unión de Exportadores por la situación del puerto, que no se soluciona, y hay mucha gente que ya está tomando algunas medidas. Darío, lo más preocupante, desprendimiento del personal, ¿verdad? Y otras decisiones como es, por ejemplo, ya hay gente que te puedo decir en la parte de importación y de exportación, que están teniendo en cuenta el puerto brasileño, ¿verdad?
2: Usted sabe que precisamente ya que habló del tema del puerto, un conocido vendedor de maquinaria que está instalado en Uruguay tenía previsto recibir un importante envío de tractores pequeños y grandes.
1: Sí.
2: Y usted sabe que como vino el barco y estaba previsto ese paro, ¿sabe dónde quedaron los tractores del hombre que los precisaba en Uruguay?
1: No, ni me imagino.
2: En Panamá.
1: Sí, claro.
2: En Panamá. Tiene que esperar un mes o más de un mes para que esa carga arribe al puerto uruguayo, siempre y cuando las condiciones estén dadas, ¿no?
1: Bueno, y ahora hay mucha gente, muchos exportadores que a través de las carreteras están enviando su producción para exportar porque ya tenían compromisos firmados en Río Grande, ¿verdad? En
2: el puerto. Por supuesto, los puertos de Brasil y Argentina están captando todo
1: esto. Sí, totalmente. Así que la vamos a tener explicando un poquito cuál es el problema, pero ya esto dice que es prácticamente... un golpe tremendo al país.
2: Pero estamos hablando de los monopatines, ¿qué nos importa?
1: Sí, claro, no pasa nada.
2: Hablamos de los monopatines eléctricos.
1: Y antes de seguir con el programa, Darío, ya para ir cortando, y nos encontramos después de las 4 de la tarde, se conoció la noticia del fallecimiento de un gran comunicador argentino, pero que había elegido a Uruguay como, su sitio para pasar sus últimos días.
2: Hace poco se había radicado en Uruguay, ¿no?
1: Sí, exactamente. Sí, en realidad él se había ya prácticamente decidido por Uruguay y, digamos, antes del comienzo de este

0: Sensacional, no digo, una carrera espectacular, la del Negro Oro, en radio, en televisión, pero especialmente en radio, donde hizo El Oro y el Moro, que fue un programa que paseó por muchísimas emisoras capitalinas. Trabajó también acá en Uruguay, ahí en el Observador, ¿verdad?
1: Exacto, sí.
0: Y también hizo radio en Maldonado, porque hacía desde Maldonado para una emisora de Buenos Aires. Y bueno, muy estimado a través de, digamos, de su trabajo en el ambiente de la comunicación, ¿no?
1: Por
0: Ah,
1: supuesto.
0: así que fue esa la sorpresa de esta mañana, ¿no? La muerte de El
1: Un gran
0: Negro González
1: comunicador
0: Oro.
1: que se va, ¿verdad?
0: Sí, y con un estilo propio, único, ¿no? Sí. Él mismo contaba una anécdota que estando en una radio haciendo un programa nocturno, pues se había paseado por todos los horarios, de mañana, de tarde, siempre con éxito, de noche. En determinado momento el operador le dice: mire que hay una señora que quiere salir al aire y hablar con usted. Bueno, pero ¿quién es? No, dice que usted la va a ubicar enseguida. Bueno, y sale al aire y dice: hola, ¿cómo estás, negro? ¿Sabés quién te habla? Claro, dice: ¿cómo no voy a conocer esa voz? ¿Sos vos, Tita? Sí, soy yo, Tita. Bueno, era para llamarte y decirte que cada día salís mejor, tenés una voz excepcional y un estilo bárbaro, no lo pierdas. Y cortó, y era Tita Merelo, que no había llamado, que escuchaba en ese tiempo también su programa, ¿no? Esas anécdotas que
1: Realmente
0: quedan, ¿no?
1: un estilo y una voz privilegiada, ¿no?
0: Totalmente, exactamente. Darío, pausa y volvemos a las 4 de la tarde, nos encontramos nuevamente.
1: Por supuesto que sí, desarrollamos parte de esta información.
0: Totalmente, gracias.

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3: Es la hora 15:33.
4: Bueno, y como habíamos anunciado, señores, tenemos mucho gusto de recibir en nuestro programa a la escritora Mirta Miriam Sorondo, que es la presidenta de la Asociación de Escritores del Interior, AEDI. Muy buenas tardes, Mirta, bienvenida.
5: Buenas tardes, mucho gusto. Y la corrijo, vicepresidenta, no presidenta.
4: Ah, bueno, bueno. Perdón.
5: No. Lo entiendo perfectamente.
4: Bueno, perfecto. Bueno. Quedamos muy sorprendidos cuando al enterarnos que la Asociación de Escritores del Interior cumple ni más ni menos que 60 años y bueno, preguntando acá a nuestro alrededor, no lo conocíamos.
5: No, perdona, y tiene que haber, a lo largo de la trayectoria de AEDI, sí, o evidentemente al igual que en el concurso.
4: Sí.
5: O sea, acá se fueron formando generaciones diferentes.
4: Claro.
5: Vamos a entendernos, se van formando generaciones diferentes. Ahora, es muy cierto que con estos cambios de internet, o sea, ha facilitado muchísimo más. Ahora, que no nos conocen, cuesta decir eso, ¿verdad?
4: No, que no lo conocíamos nosotros, mi compañero de radio, yo, los que teníamos alrededor, porque al ser 60 años, tendríamos que tenerlo muy incorporado, sobre todo dedicándose a la escritura, que son tantos los escritores y tantos los que hacen poemas y letras de teatro, en nuestro departamento, por ejemplo, que hay tantos concursos y que mucha gente abocada a algunos pasatiempos y otros profesional, ¿no?
5: Claro. Ahí está. Lo que no pasaba antes, por ejemplo.
4: Exacto.
5: Ahora, cada departamento tiene, digamos, su propio centro cultural departamental.
4: Claro.
5: Lo que sería muy interesante que no fuera solo departamental, que fuera interdepartamental.
4: Sí. Claro. Bueno, aquí, por ejemplo, Vergara, que es la segunda ciudad más importante del departamento, tiene su propio movimiento también, sus concursos, sus premios.
5: Sí, yo lo conozco, y al maestro Francisco Rodríguez, por supuesto.
4: Claro, que ha venido muchas veces.
5: Ha sacado premios, yo he viajado, sí, a Vergara, uh-huh, mi esposo ha sacado premios con el concurso de él, o sea, que no nos conoce.
4: La actividad realmente es enorme y impresiona la cantidad de gente que escribe, que le gusta. Algunos han escrito toda la vida y alguien de repente los anima a presentarse en un concurso de cuentos cortos o de poemas.
5: Ahí está.
4: Y ahí está. Se destapa un talento.
5: Sí, claro, por supuesto, es uh-huh, así. Es decir, los concursos en general están para eso, incorporando a las letras nacionales nuevos valores, ¿verdad?
4: Exactamente. ¿Y cómo surge la necesidad de formar una asociación?
5: Eso pasó en 1964, porque acá en Montevideo no los conocía a nadie.
4: Claro.
5: Nadie conocía el interior.
4: Sí.
5: Y a Eddie, con los fundadores de la institución, se tomaba la vieja onda y se pagaban ellos los pasajes, uh-huh, y lo fueron a buscar departamento por departamento.
4: Claro,
5: Claro. Vamos a entendernos. De ahí surge, por ejemplo, surge Congreso de Escritores, que se hizo en Rocha, después se hizo otro en Maldonado, otro encuentro en Punta del Este. Estoy hablando de la década del 60, claro, ¿no? O sea, sí, cuando los comienzos de la institución. Y después, como toda institución, siguió hacia adelante, ¿no? Sí. Y en 1967 se incorpora el sello editorial de la institución, ¿verdad?
4: Claro, eso, eso sea, allana muchos caminos, ¿no?
5: ¿Cómo?
4: Que eso allana muchos caminos, porque publicar porque hoy es relativamente sencillo, pero hace un tiempo realmente era muy caro.
5: No, sigue siendo caro, perdón. Sigue siendo caro. Y el, pero, el claro, tenemos sello editorial y en este momento lo hacemos en forma artesanal, ¿verdad?
4: Claro, claro.
5: No podemos hacer los libros que hacíamos antes, que se hacía en la empresa Tradinco, que contaba ya con 70, 80 páginas. Eso es imposible hoy por hoy. Es decir, para un escritor medio es imposible. Claro. Ahora, el que está en otras condiciones está perfecto, ¿verdad?
4: Sí, sí, este, claro. O se pueden hacer otras varias ediciones si resulta ser un éxito, ¿no?
5: Ahí está. O sea, el libro, este, una vez que salió de tus manos, el libro se comanda solo.
4: Claro, es verdad.
5: El libro, y si te, o sea, incluso hay autores, no, el libro, vamos a hablar del libro. Estás caminando en una feria y dices, ay, pero mira este autor, ese libro te estaba esperando a ti.
4: Claro, sí, sí.
5: ¿Me explico? O sea, sí, es un misterio. Es. Una vez que sale el libro de tus manos, forma su propio mundo, vamos a decir.
4: Claro, porque el vínculo que se crea con cada lector es único.
5: Exactamente, exactamente. Bueno, y así fue. ¿Cómo?
4: ¿Cuántos asociados tienen ustedes? ¿Cómo se organizan?
5: Bueno, nosotros tenemos normal, o sea, nominalmente 250, 300, pero es rotativo, vamos a entender. Un año pagan, otro año no pagan, es decir, es una asociación así.
4: Claro, bueno, hay que manejarse con lo que hay, Miriam, ¿qué se va a hacer?
5: Exactamente, aparte nos mantenemos solos, ¿eh?
4: Claro, lo importante es que siga adelante la asociación, que es más importante que todo lo otro, ¿no? Que se pueda mantener.
5: Claro, y tenemos el concurso denominado Dr. Alberto Manini Ríos, que dentro de lo privado es el más antiguo, que cumplió en esta edición 46 ediciones.
4: ¿Qué le parece?
5: Cumplidas.
4: ¿Qué le parece? No, la permanencia en un rubro, digamos, tan sensible como la escritura, es un mérito enorme.
5: Claro, claro. Claro. Este, lo importante, creo yo, que el escritor no debe de alejarse del propio medio cultural, porque a veces tienden a alejarse, y eso está, no, a las instituciones no se las puede dejar solas, eso en primer término, o sea, claro, el trabajo no nos dejen solos,
4: claro, sí,
5: sea totalmente. EDI o otra institución, ¿no? Hablo en general.
4: Claro. ¿Qué categorías, integran un concurso, o qué es lo que más escribe en nuestro país? ¿La poesía, el teatro, la novela?
5: No, nosotros la categoría novela no tenemos. Ajá. Nosotros tenemos libro edito, teatro, ensayo, cuento infantil, cuento, prosema, que este año se inauguró la categoría, prosema y poesía. Es decir, tenemos 7 categorías.
4: Claro.
5: Novela es imposible, claro, incorporarla al concurso.
4: Por lo larga, claro. ¿La prosema qué es?
5: ¿Cómo?
4: ¿Qué es la prosema?
5: Prosema, Rubén Darío, ¿se acuerda de Rubén Darío?
4: Sí, sí, una mezcla de prosa y poesía.
5: En dos hojitas, o sea... es la poesía un poco, se lo explico de otra forma, prosema. Bueno. Ahí está, es como si fuera un cuento en poesía.
4: Claro.
5: Corto.
4: Ahí está.
5: Lo tiene en Baudelaire, lo tiene, como ejemplo, lo tiene en Baudelaire y lo tiene más claro en Rubén Darío, por ejemplo.
4: ¿Y cuál es la forma, digamos, donde más se ve el talento del escritor, lo más difícil para el escritor?
5: Yo creo que todas las categorías son difíciles. No hay una cosa que sea fácil. Porque vamos a entendernos, estamos hablando de escritores, no de escribidores. Es decir, la persona que ya escribe, bueno, atrás tiene que haber una motivación, una mínima formación. Me siento a escribir porque, no sé, estoy aburrida y voy a hacer un cuentito. No, no es así. No es así. Ahora, preferencia por un tema, por algo, no. En el concurso todos los que más... Es más, las cosas que recibimos nosotros, que es un poco el pulso de la República, porque a nosotros nos mandan de todos los departamentos.
4: Claro.
5: Vamos a entendernos. Ahora, entonces ahí es como uno tiene conciencia, el pulso de lo que se está escribiendo en el país.
4: Seguro.
5: Y le digo que el nivel es muy bueno.
4: Qué bien.
5: Y lo destacamos en toda entrega de premios. Es muy bueno el nivel de este país.
4: Qué bien.
5: El nivel cultural.
4: En todos estos años, Miriam, ¿ha variado la temática? ¿Se enfoca más sobre un tema que en otro? ¿Se escribe más sobre el amor, sobre la familia? ¿Sobre qué? ¿Ha cambiado eso?
5: No, se escribe de todo, del amor, la familia, el encuentro, los desencuentros, los problemas sociales también. En fin, no ha variado. Las temáticas generalmente son las mismas. Ahora está cómo se expresa, cómo lo llevamos al papel.
4: Seguro. Ahí sí.
5: Ahí está. Ese es el gran secreto, porque en realidad... El caso de poesía, la poesía es más vieja que el propio mundo.
4: Claro.
5: ¿Tá? Y se ha escrito ya todo en poesía. Pero está como recreamos, a ver si creo hacerme entender bien, la nueva forma.
4: Seguro.
5: No sé si me explico.
4: Sí, perfectamente.
5: La forma de expresión.
4: No hay temas nuevos, Miriam. Todo es el hombre siempre es el mismo, sus sentimientos, sus añoranzas, sus miedos. El tema es cómo uno logra transmitirlo al que lo lee.
5: Ahí está. Y las variantes lógicas que puede haber en el propio léxico, ¿verdad?
4: Exacto.
5: En la propia escritura, que puede haber cambios, por supuesto.
4: Claro, sí, como los hay en el lenguaje, ¿no?
5: Por supuesto. Y últimamente ha sufrido algunos que otros cambios en el lenguaje, ¿no?
4: Sí, unos cuantos. Sí. Pero muchos de ellos a lo largo de estos años, me imagino usted ya los habrá visto, son como modas, ¿no? Después pasan y nos dejamos y nos olvidamos de términos
5: que todos utilizan.
4: Y después se termina y pasamos a otro. ¿Cuál es el departamento más fructífero?
5: No puedo decir eso.
4: Ah, no.
5: ¿Cuál es el más? Porque está San José, está Cerro Largo, por supuesto. No, más fructífero no. Es decir, todos compiten en la misma
4: yo no le digo mejor ni peor, sino que tiene una producción mayor, donde hay más escritores.
5: Donde en este momento, donde hay más escritores, creo y sin equivocarme, es San José y Cerro Largo.
4: Claro. Porque la cosa cultural está muy trabajada en esos departamentos también, ¿no? San José especialmente.
5: San José, sí, claro. San José hace muchos años.
4: Muchos años, claro.
5: Muchos años que los movimientos de escritores en San José comienzan cuando estaba el diario de San José.
4: Claro.
5: Dirigido por Antonio Hernández. Es decir... Cada departamento va aportando lo que sí hay que indepartamental. Por ejemplo, 33 con San José, ¿por qué no pueden haber el interdepartamental?
4: ¿Cómo sería eso, Miriam?
5: Ay, no sé, piénsenlo. Ah. O sea, como digo yo, eso, o sea, la unión...
4: Un intercambio, dice usted.
5: Exacto. ¿Por qué no hacen un concurso indepartamental?
4: Ahí está, ahora la entendí. Claro, claro. Incluso no puede ser hasta regional, por ejemplo, no sé, Rocha,
5: exacto,
4: Cerro Largo 33.
5: Ahí está, puede ser regional, puede...

0: hacer, no sé, jornadas culturales, puede uh-huh. puede haber tanta cosa.
1: Sí, sí, sí.
0: Que no esté solo, ¿cómo quiero decir? Que esté apartado un departamento de otro. No, no, no, todo uno.
1: ¿Se nota, Miriam, en el producto final, en el cuento, en el poema, en lo que sea, la idiosincrasia de cada lugar, el paisaje, el lenguaje muchas veces? ¿Queda identificado la zona, el lugar de donde viene ese escritor?
0: Se da poco. En estos últimos años se ha dado poco, pero cuando uno conoce el interior, lo capta, vamos a entendernos.
1: Claro.
0: También es la labor de jurado, ¿no?
1: Exacto. ¿Y cómo se arma un jurado? ¿Quiénes lo componen?
0: El jurado, bueno, en esta oportunidad lo integró el presidente de AEDI, por supuesto, el señor Hugo Douglas Nicola, la periodista Graciela Pitaluga, la escritora Sandra Blanco, Teresita Beltrán, bueno, mi persona, por supuesto.
1: Uh-huh. ¿Y se mantiene ese jurado más o menos estable o entran variantes?
0: No. Sandra Blanco, por ejemplo, esta es la segunda vez. Ah. Pues se va rotando.
1: Ahí está, y se incorpora gente nueva.
0: Sí, claro.
1: Qué bien. ¿Y qué futuro le ve usted a la escritura en nuestro país?
0: Si los escritores no toman conciencia de algunas cosas, el escritor y no las instituciones, el escritor,
1: sí,
0: que acá tiene que haber una ley de escritores, el problema va a seguir por años.
1: ¿Cuál problema, Miriam?
0: Por ejemplo, los escritores no tenemos leyes.
1: Uh-huh.
0: No hay ley del escritor.
1: ¿Y qué debería contener esa ley?
0: ¿Cómo?
1: ¿Qué debería contener esa ley? ¿Qué debería
0: protección al escritor nacional?
1: Uh-huh.
0: No, y no hablemos de jubilaciones.
1: No.
0: Cada, bueno, AEDI tiene 21 semanarios presentados en el Ministerio de Educación y Cultura tocando estos temas. Claro que esto no poco interesa.
1: Claro.
0: Porque el escritor queda en el núcleo, los premios que puede ganar o los libros publicar, y ahí quedó.
1: Y se acabó, sí. Casi como un pasatiempo, ¿no?
0: Porque siempre se formó mal la idea del escritor. El tema es que nunca se creyó en una literatura nacional.
1: Ahí está. A pesar de tener exponentes maravillosos.
0: Bueno, sí, pero lo toman como actos individuales, como algo individual,
1: claro.
0: Como algo, o como, perdónenme la palabra, como hobby.
1: Claro, claro, ¿eh? Totalmente, como el hobby, porque además es médico, además es maestro, además, ¿no?
0: Sí, todo así, o sea que, pero en realidad nunca se tomó en serio el problema del escritor nacional, porque nunca se creyó en la literatura nacional.
1: Claro.
0: ¿Está?
1: Sí.
0: Por ejemplo, los grandes. Por ejemplo, un Rodó, Juana Ibarburú, yo qué sé.
1: Florencio Sánchez.
0: Sí.
1: Florencio Sánchez.
0: Bueno, todos, ¿alguna vez pensaron los grandes y que tenían poder uh-huh. como para crear una ley?
1: Claro.
0: Hubiera sido mucho más importante que dijeran, pero tenemos la ley de Rodó, pero tenemos la ley de Juana.
1: Claro.
0: Que con el tiempo podía ser modificada o no, eso es otra
1: obvio.
0: Cosa.
1: Sí, a pesar de que muchos de estos escritores tenían mucho que ver con el derecho, ¿no? Y muchos han estado en posiciones de gobierno también.
0: Bueno, sí, Juan Zorrilla y Jean Martín,
1: nunca,
0: por ejemplo.
1: Claro, pero digo, nunca se les ocurrió proponerlo.
0: No, porque en el fondo no se creía en la literatura nacional.
1: Claro, bueno, y pasa con la pintura, pasa con otras disciplinas también, ¿no?
0: Pasa en varias.
1: Le tenemos poca fe al producto nacional, me parece.
0: Creo que sí, es un problema, realmente sí.
1: Es.
0: Por ejemplo, viene un argentino, no por ser argentino, ¿no? Un artista argentino y se llena cualquier escenario. Un artista nuestro quizás no.
1: Claro, es verdad.
0: Y en teatro pasa igual. O sea, cuando uno habla de teatro nacional, El público siempre va a ser el mismo. Tal vez una cara nueva, una... pero siempre es el mismo.
1: Sí, sí. Sí, totalmente.
0: Bueno, pasa en todos los rubros, ¿no?
1: Bueno, así que hay mucho por hacer. Es muy importante la función de Aedi, porque no deja de ser un...
0: Yo creo que sí. Aparte tenemos nosotros en el Ateneo Montevideo los lunes ciclo de difusión cultural.
1: ¿De qué se trata esto, Miriam?
0: Esto se trata, bueno, ciclo de difusión cultural, ahí presentamos libros, damos conferencias.
1: ¿Hay talleres de escritura?
0: Sí, la hay. Por ejemplo, hay un taller que se da por internet que lo da Nelson Guerra, que es personal, pero el Ateneo tiene uno los días martes.
1: Ah, qué importante eso, ¿eh?
0: Ahí está.
1: Es muy interesante.
0: Los días martes lo da el profesor Nelson Guerra, ese con el Ateneo. Y particular en Aedi se da por internet.
1: Qué bueno que está, muy bien, porque no siempre hay posibilidad.
0: O sea, el de Aedi lo auspicia Aedi, ¿verdad?
1: Claro. Claro,
0: y
1: claro.
0: Y está el presencial sería en el Ateneo los días martes a las 4 de la tarde.
1: En un tema muy trillado, Miriam, muy trillado, que cada vez que aparece el día del libro volvemos a retomar la misma frase. Para usted y toda la gente que lo rodea, que está tan empapada en la literatura, ¿cada vez se lee menos?
0: Hay otra forma, o sea... Creo que lo que, no sé si se lee menos, pero sí sé que los que tienen computadora tienen mayor información. Porque el que tiene una computadora y le gusta leer y nunca había terminado de leer El Quijote de la Mancha, ahora sí tiene la oportunidad incluso de leerlo por capítulo.
1: Claro.
0: De a pedazos.
1: Es cierto.
0: ¿Eh?
1: Sí, claro.
0: Por ejemplo, o aquel libro que era tan caro para mí, y bueno, ahora está al alcance.
1: Seguro. Sí, sí.
0: Ahí está.
1: Se ha democratizado mucho eso, ¿no? Eran tan caros los libros, las enciclopedias. Un diccionario bueno era caro, todo era caro.
0: Ahí está. Pero, la tecnología lleva a que no.
1: Claro. Sí,
0: es decir, hoy por hoy.
1: Y que en todas las casas, si uno quiere y tiene interés, en todas las casas hoy hay una biblioteca fabulosa, la del mundo.
0: Al tener la computadora.
1: Sí, sí, sí.
0: Y ahora, el que no tiene computadora...
1: Y el teléfono también,
0: Se está se está dejando cada día menos con el asunto del WhatsApp.
1: Claro,
0: no,
1: bueno, pero
0: WhatsApp,
1: pero el teléfono tiene la misma herramienta y no hay nadie sin teléfono. No hay ninguna casa que no tenga uno, aunque sea, ¿no?
0: Sí, estoy de acuerdo, y es así.
1: Bueno, nos encantó, Mirta, conocer un poco más de esta asociación.
0: Bueno.
1: Creo que es muy importante la tarea que cumplen y debe ser un gran apoyo para los escritores, porque los concursos son una ponerse en una prueba de valor, ¿no? En un reconocimiento, en conocer a otros colegas. En fin.
0: Por eso también insisto que haya concurso interdepartamentales.
1: Claro, hay que trabajar
0: Salto
1: en eso.
0: Habrá
1: que trabajar en eso.
0: Claro, salto con, o sea, no, que al final se tienen que conocer todos,
1: sí,
0: y sobre todo conocer las obras de cada uno.
1: Uh-huh.
0: Ese sería el fin primero, porque sacás un premio, pero no sabés qué escribe aquel, el de Durazno, no sabés
1: claro,
0: lo que escribe.
1: Sí,
0: el de...
1: sí, sigue siendo una actividad muy personal.
0: Exacto.
1: Pero muy
0: exacto.
1: Bien. Bueno, muchísimas gracias, muy amable.
0: Bueno, ha sido un gusto, muchísimas gracias por la nota y mucha suerte en el futuro.
1: Bueno, para ustedes también, muy amable,
0: bueno,
1: nos vemos.
0: Nos vemos, gracias.
1: Era la señora Mirta Miriam Sorondo, vicepresidenta, yo ya la había puesto en el rango de presidenta de AEDI, que es la Asociación de Escritores del Interior, que está cumpliendo ni más ni menos que 60 años.
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0: Bueno, muy bien, seguimos aquí en la revista de la tarde, en la Pleno Sol, en esta tarde de viernes 25 de septiembre, con 28 grados de temperatura, Darío. Pensábamos que no llegábamos, pero finalmente llegamos a 28, ¿eh?
1: No, realmente hace calor.
0: Calor pesado. Sí. Una jornada veraniega, podemos decir.
1: Esperemos que tenga compañero el día de hoy.
0: Esperemos que sí. Aparentemente los pronósticos, por lo menos para el sábado, va a ser de buen tiempo, soleado también y alta temperatura. Ya el domingo va a cambiar el panorama, pero
1: usted sabe que hace pocos minutos Inumet cambió el verso.
0: Ah, cambió el verso, no tenía la actualización.
1: Ya está anunciando fuertes lluvias, tormentas para y comenzando el sábado.
0: Ah, bueno, vamos a actualizar eso antes de cierre del programa entonces.
1: Ahí está.
0: Perfecto.
1: Pues, usted sabe que antes de ir al desarrollo de la información que hacíamos alusión al comienzo, no quiero dejar pasar que un 25 de septiembre como hoy del año 1938 nacía Santiago Chalar.
0: ¿Cómo no?
1: Este hombre que realmente dio mucho que hablar tanto en la medicina como en la música, ¿verdad?
0: En la medicina, recordado el doctor Carlos Paravís, y en la parte artística, Santiago Chalar.
1: Sí. El nombre completo es Carlos Alfredo Paravís Alaverri.
0: Claro.
1: Fue un médico traumatólogo, pero además su pasión por la guitarra lo hizo compositor, músico y cantante.
0: Sí. ¿Cuántas historias vinculadas a 33 también, no? En lo musical.
1: Claro. Y usted sabe que el seudónimo de Santiago Chalar proviene que Santiago lo hizo en homenaje a un amigo muy cercano que tenía que falleció en un accidente de aviación, y lo de Chalar por un apellido de sus antepasados.
0: Mirá, qué interesante, ¿no?
1: Y lo que siempre uno
0: ese
1: recuerda...
0: Ese es el nombre artístico, ¿verdad?
1: Ese es el nombre artístico. Uh-huh. Usted sabe que este hombre realmente fue el ideólogo del Festival Minas y Abril.
0: Totalmente, y el proyecto concretamente iba como hasta ahora para el hospital, ¿verdad?
1: Claro, todo comenzó porque él, como médico, trabajaba en el hospital.
0: Seguro.
1: Y vivía las carencias que el hospital tenía.
0: Claro.
1: Y comenzó a madurar la idea. ¿Y sabe cómo comenzó, cómo hizo él que los artistas vinieran a cantar a su festival? Los conseguía a cambio de que él después iba a cantarles a ellos.
0: Qué interesante, ¿no?
1: Sí. No, pero...
0: Era muy común en esos años, ¿no?
1: Claro.
0: Prácticamente estamos hablando en forma simultánea con el Festival de 33 también, ¿no?
1: Claro, y tuvo un cómplice muy directo que fue Santos Insaurralde.
0: Santos Insaurralde, un dúo que realmente fue incomparable. Santos Insaurralde como escritor y decidor también
1: decidor,
0: ¿verdad? Que lo acompañaba en muchos temas y bueno, ese proyecto que fueron implementando juntos, ¿no?
1: Claro, por supuesto que debe haber mucho más gente.
0: Totalmente, es un festival que se hace gratis también, porque hay dos festivales, ¿verdad? Uno es el del hospital y el otro festival es el que se promociona también, donde ahí sí hay que pagar entrada. Pero la gente motivada, toda la gente de La Valleja motivada para colaborar con el hospital, y es un hospital de referencia, evidentemente, ahora, ¿no?
1: Claro, no, por supuesto.
0: A nivel regional también.
1: Que tuvo sus inicios y su parte edilicia y también el alojamiento propio del hospital comenzó con todo esto, ¿no?
0: Sí, claro que sí. Siempre bueno, recuerdo las anécdotas que planteaba acá Marina del Pino, que era una gran oyente de nuestro programa, siempre hablaba muy bien de Carlos Paravís. Él decía ese trato tan especial que tenía con los enfermos ahí acá en el hospital, ¿no? Y que si tenía que cantar alguna cancioncita se las cantaba igual, aunque no tuviera la guitarra, y ese tipo de anécdotas, ¿no?
1: Y de estos médicos de antes que lo atendían con o sin dinero.
0: Totalmente. Y le voy a decir, no quiero lastimar a nadie ni que nadie se enoje, pero me parece que realmente la voz del folclore uruguayo es Santiago Chalar, opinión. Hay mucha gente, por supuesto.
1: La guitarra interpretando
0: totalmente.
1: La serranera, una de las
0: totalmente,
1: primeras
0: también. Totalmente, pero lo más tradicional, lo más destacado en la comunicación, en la forma de decir, la forma de cantar, la voz, es Santiago Chalar.
1: No, es único, ¿no? En ese rubro es único.
0: No sé que si es mejor o peor, no estamos diciendo eso.
1: No,
0: pero
1: no,
0: es la
1: por
0: voz
1: supuesto.
0: Representativa, especialmente del interior del país.
1: y debe ser una de las pocas voces difícil de imitar.
0: Totalmente, sí, sí. Bueno, muy bien, Darío.
1: Y usted sabe que él para finalizar, sí, él siempre quiso terminar en Minas, cosa que realmente ocurrió, ¿verdad?
0: Totalmente, sí, sí.
1: Es decir, sus restos están, creo que se lo cremaron y lo diseminaron en algunos puntos fundamentales de la zona minuana, porque era un enamorado de Minas, ¿no?
0: Totalmente, sí, sí. En sus canciones.
1: Por supuesto. Bueno, cambiando radicalmente de tema, dentro de lo que adelantábamos al comienzo, era que a todo ritmo el sector arrocero trabaja en prácticamente todo el país. Según una información que hace algunas horas emitió la Asociación de Cultivadores de Arroz, la siembra de este año avanza aproximadamente entre un 13 y un 15%, donde la intención de siembra cae un 5% porque se estima que este año se estarán sembrando aproximadamente 155.880 hectáreas. La Asociación de Cultivadores de Arroz, la ACA, informó este pasado 22 de septiembre el avance de siembra de arroz para la zafra 2026-2027, que está llegando en esa fecha a un 13%. La intención de siembra se ubica en 155.800 hectáreas, a nivel nacional un 5% menos que el año anterior. Por zonas, el avance es de un 27% en el norte, un 11% en el este y un 6% en el centro. La siembra comenzó a inicios de septiembre en Artigas. Según la ACA, las mayores avances se concentran en el norte, aunque también hay un inicio temprano en el este y avance intermedio en el centro. La zafra arranca con una disponibilidad hídrica favorable que permite prever un adecuado abastecimiento del agua para el riego, según la asociación. En la zona este, la situación de los suelos por las lluvias puede limitar el ingreso de maquinaria. Ante el posible desarrollo de un evento del Niño, la asociación señaló que será clave aprovechar las ventanas de trabajo disponibles.
0: Y bueno, habrá que aprovechar estos días, ¿no?
1: Por supuesto, lo que decíamos, ¿verdad? Sí, es decir, sí, que tienen que aprovechar hasta el último minuto de estos días para poder adelantar la siembra, ¿no?
0: Muy bien, Darío, en otro tema que vincula también al departamento de Cerro Largo, como lo comentábamos anteriormente, bueno, finalmente UTE anunció el inicio de la construcción de un parque solar fotovoltaico en Melo, a 8 kilómetros de Melo, como decía.
1: Sí, aproximadamente a 8 kilómetros.
0: 8 kilómetros. Se trata de una construcción de 140.000 paneles solares con sistema de seguimiento y ampliación de la capacidad de generación renovable del país. Se trata de, digamos, una empresa privada. La empresa Teimas, en asociación con Prodiel, es quien resultó adjudicataria de este importante proyecto, teniendo a cargo el diseño y la construcción de esta planta solar y su operación y mantenimiento por 2 años. Lo cierto es que, como decíamos, es una empresa que va a venderle energía a la UTE, pero no deja de ser importante porque en la construcción va a emplear muchísima gente allí de la zona. Va a superar los 75 millones de dólares la inversión, va a generar 120 empleos de construcción y otros tantos en 2 meses, luego va a permitir incluso abastecer de energía hasta 65 mil hogares. Con más detalles, ¿qué le parece si escuchamos Darío a José Luis Barbosa, nuestro colega de allí de Melo, que nos da más detalles sobre esto que ya prácticamente está confirmado?
1: José Barbosa, que es el conocedor y está ubicado en el lugar, ¿no?
0: Totalmente, así que escuchamos este informe de José Luis Barbosa.
2: Carve, el parque solar fotovoltaico más grande del país, efectivamente, como lo estaban diciendo ustedes. Tendrá una potencia instalada de 100 megavatios pico con aproximadamente 140 mil paneles solares con sistema de seguimiento. El proyecto ampliará la capacidad de generación renovable del país, conectándose a lo que se denomina subestación Melo P. El directorio de UTE recibió en el evento al presidente de la República, Yamandú Orsi, a la ministra de Industria, Energía y Minería, Fernanda Cardona, autoridades nacionales y departamentales, integrantes del cuerpo gerencial de UTE, junto a funcionarios de la empresa y vecinos del lugar aquí en el local conventos de la Sociedad Agropecuaria de Cerro Largo, muy próximo a la ciudad de Melo sobre la ruta nacional número 26. Ubicado en el departamento de Cerro Largo, el proyecto estará conformado por alrededor de 140.000 paneles solares con sistema de seguimiento solar instalados sobre estructuras que permitirán optimizar su inclinación de acuerdo con la posición del sol y mejorar el rendimiento de la generación. La energía generada por los módulos será transportada a través de circuitos de corriente continua y luego convertida en corriente alterna para su elevación a media tensión y su conexión a la red. La energía será inyectada al sistema interconectado nacional a través de una nueva conexión en 150 kilovatios ubicada en la subestación Melo B. Desde allí se realizará la monitorización de la energía evacuada con el objetivo de controlar el comportamiento de la planta y responder a las necesidades de la red. La empresa Teima, en asociación con la española Prodiel, es quien resultó adjudicada de este importante proyecto, teniendo a cargo el diseño y construcción de la planta solar y su operación y mantenimiento por 2 años.
0: Pero muy bien, bueno, gracias entonces a José Luis. Darío, uno queda asombrado, ¿no? Aunque en realidad ya esta tecnología se ha implantado fundamentalmente.

0: Fundamentalmente en países europeos, y estoy hablando concretamente de España, Italia y no sé si en Alemania también, donde uno va por la carretera, por ejemplo, y de repente, en vez de encontrar pastos, son kilómetros y kilómetros de paneles, ¿no?
1: Exactamente, que están montados sobre estructuras, ¿verdad?
0: Sí, estamos hablando de 140.000 acá, ¿no?
1: Sí, realmente es
0: Va a ser
1: va a
0: un
1: ser un
0: parque
1: área bastante
0: tremendo, ¿no? Va
1: importante.
0: a ser el más grande del país, ¿no? Qué interesante, ¿no?
1: Bueno, así
0: Bueno.
1: que bienvenido sea a todas estas inversiones y
0: Totalmente, sí, por supuesto, si es bueno para el país, es bueno para el país. Darío, teníamos también otra nota interesante sobre el logro de un joven, ¿puede ser?
1: Exactamente, estamos hablando también del
0: Un
1: vecino
0: joven del
1: departamento.
0: interior.
1: Sí, por supuesto, del
0: Claro.
1: interior de Cerro Largo, o
0: ¿Qué
1: es
0: te parece?
1: oriundo.
0: Ah,
1: El
0: oriundo de Cerro Largo.
1: desarrollo de su estudio está en Rivera, en la unidad tecnológica que está ubicada en Rivera, y allí está haciendo el curso de robótica ya en sus etapas finales. Estamos hablando de Vinicio Melgar. Dice que con este proyecto, que él está paseando por el mundo,
0: Sí.
1: tiene como objetivo intervenir en situaciones de emergencia y rescate de los estudiantes, indican los estudiantes que participan de distintos eventos.
0: Es decir, en este caso concretamente, la creación, que es su mascota, su compañía, de un perro que es un robot, un perro
1: Claro,
0: robot.
1: es un robot que él va a explicar muy bien de qué es lo que qué alcance tiene, ¿verdad? Esta tecnología, porque dice que ya estuvieron en una exposición con este tipo de robot en Corea del Sur, mientras que ahora están preparando para el próximo año asistir a Alemania. El joven señala: mi experiencia como estudiante es muy positiva. Me fui a Montevideo y no logré vincularme. No se encontró, dice, realmente dentro de la multitud. En cambio, en Rivera me adapté muy bien y me estoy pronto para terminar mi carrera.
0: Bueno, quiere
1: Vamos
0: decir
1: a.
0: que finalmente el loro lo realizó allí en Rivera, ¿no?
1: Sí, claro,
0: No en Montevideo,
1: todo el
0: como pasa
1: estudio le
0: siempre.
1: fue como a querer ampliar un poco los conocimientos y regresó.
0: Pero muy bien.
1: Le quedan 2 años. Se prepara en una tecnicatura de 3 años, pero la totalidad para quedar perfeccionado del todo son 5 años. Pero hizo una especie de conferencia de prensa hace algunas horas y esto fue lo que dijo.
2: Yo soy parte del grupo de robótica, justamente es un robot perro que conseguimos en 2024, si no me equivoco. Desde que lo hemos conseguido, justamente lo hemos llevado a bastantes competencias, más que nada a la competencia de la Robocop. Es una competencia de robótica centrada en el rescate, es para servicios de emergencia. Básicamente lo que se dedica al perro es a entrar, escanear absolutamente todo el área donde pueda haber objetos de interés, desde extintores, personas, muñecos que simulan bebés, todo para que esos datos lleguen a las fuerzas de emergencia y después cuando ellos puedan entrar, hacer su trabajo más eficientemente y salvar más vidas y arriesgar menos de la gente justamente de rescate.
3: Eso formó parte de un proyecto educativo.
2: Básicamente sí, es un proyecto de al menos el grupo de robots se originó más o menos en el 2019. Obviamente tal, al principio simplemente era con el objetivo de ir a competencias, más que nada competencias de drones y autos autónomos, que eran competencias que veíamos más cercanas, pero con la evolución que ha tenido el equipo, que ha sido bastante exponencial, la verdad, se ha dado estas oportunidades de poder incluso ir a viajar un poquito más lejos. Este año fuimos a Corea del Sur y el año que viene tenemos ganas de ir a la competencia de Alemania.
4: Ustedes, esta carrera se edita desde Rivera. Para ti, ¿cómo es bueno, ser de Melo y tener que trasladarte a Rivera para poder participar y estar en estos proyectos?
2: No te voy a mentir, al principio, como todo, uno extraña un poquito su hogar, extraña más o menos los conocidos, pero la verdad es que, dándome cuenta, Rivera ha sido uno de los mejores lugares que me he podido ir. Yo incluso estuve un año en Montevideo para seguir un poquito mi estudio, pero justamente no me gustó el ambiente de la ciudad, es como muy grande. Cuando uno viene de una ciudad más o menos chica, se llega a perder a una ciudad tan grande. Y Rivera, la verdad es que lo sentí mucho más cercano, no me sentí tan perdido como sentí en Montevideo. La gente también es mucho más cercana, siempre había alguien dispuesto a ayudarme en Menutec incluso. La verdad es que el transcurso de Melo a Rivera me resultó mucho más cómodo lo que me puede llegar a resultar a Montevideo.
3: Concretamente, en cuanto al estudio, a la carrera, ¿qué experiencia tenés para compartir?
2: Estoy ya en el último año del tecnólogo, que son los primeros 3 años. La verdad que he tenido demasiadas experiencias como para ponerlo solamente en un lugar, pero sí, he tenido experiencias de industria, he tenido viajes. viajes para industria. He visitado Grufor, he visitado aceros de aluminios del Uruguay, que son todos de industrias bastante avanzadas, porque uno pensaría que acá la parte industrial como que está un poquito más atrasada con el resto del mundo, pero la verdad es que es todo lo contrario. Tenemos máquinas de última generación, la verdad. Sinceramente es todo un mundo que, claro, uno cuando no está, no lo ve hasta que está bien adentro de toda la parte industrial. Sinceramente es una de las experiencias mejores que tuve, justamente fue el tema de esos viajes de esas compañías, porque uno puede ver más de cerca de lo que uno le espera en el ambiente laboral en el futuro.
5: ¿Duración total de la carrera?
2: Son 5 años para llegar a la ingeniería, pero son 3 años para tener el tecnólogo, juntado justamente con la tesis. Y tal, básicamente el tecnólogo ya salís con la parte más práctica, y la ingeniería básicamente reforzar conocimientos más teóricos a más profundidad, digamos.
4: ¿Cuáles son tus metas de aquí en más?
2: Yo la verdad es que con este año de tecnólogo, mi siguiente objetivo ya vendría a ser experimentar un poco en la parte más industrial, o sea, experimentar siendo trabajador, digamos. Incluso ya he tenido 2 entrevistas en Lomín, así que la verdad es que me he dado cuenta que el mercado laboral está, y básicamente es simplemente ponerse en contacto. Mi expectativa para el siguiente año es esa, básicamente poder entrar al mundo ya de trabajar.
0: Pero qué interesante y qué meritorio, ¿no? Porque es un muchacho muy joven, ¿no?
1: Claro, por supuesto, es decir, le resta, ¿verdad? Es decir, para llegar a la ingeniería tiene que hacer 5 años, sí, él lleva 3, pero pretende continuar, ¿verdad? Es decir, pero ya, de todas maneras, está mostrando, está paseando lo que es capaz de hacer, ¿no?
0: Totalmente, uno lo escucha y ya ve clarito cuál es el futuro de este muchacho, ¿no? Claro. Y a eso tiene que apostar el país, porque estamos hablando concretamente de tecnología y fundamentalmente de lo que se viene, que o lo que ya está instalado, que es la inteligencia artificial. Nuevamente volvemos al mismo tema,
1: la robótica, todo fundamental.
0: Totalmente. Pero qué bueno, ¿no? Qué interesante, porque es un muchacho muy joven y bueno, se habrá que apostar también por la juventud y fundamentalmente por la educación, Darío, ¿no?
1: Claro, y elegir bien lo que van a hacer, claro, los jóvenes cuando salen de la sí, de la escuela, del liceo.
0: Sí, este muchacho se ve que ya la tenía clara, ¿verdad?
1: La tenía clara, que el mundo apunta hacia ahí, ¿verdad?
0: Totalmente. Y seguramente es la vocación, le gusta, pero bueno, a eso tiene que apostar el país también, ¿no?
1: Por supuesto.
0: Qué interesante. Pero muy bien. Bueno, Darío, 16, 19, pasando a otro tema. Le había prometido yo que tengo las palabras de la economista Carmen Porteiro, que representa a la Unión Exportadores, que se hizo escuchar esta mañana. Fundamentalmente la preocupación que tiene todo el mundo, que debería tener todo el país, en principio yo digo debería tener el gobierno, pero todo el país, todo el sistema político, de lo que está pasando en el puerto, porque las últimas novedades indican de que ya estaba para cristalizarse el éxito en una negociación. Había un planteo del gobierno por encima de otro planteo que había hecho la empresa, y finalmente el sindicato tampoco no le sirvió ni la propuesta del gobierno ni la de la propia empresa, y van a ir a otro paro, entonces de 48 horas, que aparentemente se va a cumplir. Entonces, hay una preocupación tremenda en todo el ambiente, importadores, exportadores, transportistas, y todos los sectores que en forma satélite, podemos decir, están vinculados al puerto. Y la imagen fundamentalmente que está dando el puerto a nivel internacional,
1: el país entero,
0: el país, realmente es preocupante. No sé realmente si las autoridades están realmente preocupadas sobre este tema, porque ahora la propuesta que hacen el sindicato es definitivamente que el gobierno eche para atrás esa medida, que fue muy tenue, la de trabajar lo mínimo posible, digamos, algo insólito, ¿no? Como es el puerto, ¿no?
1: No quiera saber usted el futuro que se nos avecina si el gobierno retrocede.
0: Totalmente, pero además le digo, yo conversaba con un comerciante acá de 33 que me decía definitivamente ya el hijo que está trabajando en importación fue notificado y dice, mirá, lamentablemente el pedido tuyo va a demorar porque no podemos bajar en el puerto. Dice, y finalmente dice, creo que te va a salir más barato irlo a buscar al puerto de Brasil, acá.
1: Y menos mal que él tuvo suerte y quedó en Brasil.
0: A Panamá como el otro. Totalmente. Otros importadores o exportadores ya, bueno, lo que pasa es que mucha gente ya tenía todo en el puerto, que está ahí anclado, que no ni va para adelante ni para atrás. Pero se potencia el puerto argentino. argentino, es de Buenos Aires. Entonces realmente es una situación más, muy complicada. Vamos a escuchar lo que plantea Carmen Portairo de la Unión de Exportadores, que me parece que va a ser un poquito más clara de lo que podamos nosotros plantear.
6: Preocupados creo que nos quedamos cortos, ¿no? En este

0: una parada de mantenimiento, para una parada técnica, equipamiento, maquinaria, hay todo tipo de productos y de insumos que nosotros recibimos a través de las importaciones, además de lo que se importa para el consumo, ¿no? Por supuesto. Y es nuestra principal salida de mercadería. Con lo cual, la preocupación ya ha llegado a un extremo importante.
1: ¿Se pueden calcular las pérdidas hasta el momento?
0: Las pérdidas es algo tremendamente complejo de calcular y dar una cifra que sea, que pueda ser certera. Nosotros en el episodio anterior, en el episodio de octubre del año pasado, si recuerdan que hubo varios días, nosotros lo que estimamos en 60 millones de dólares, la mercadería que en ese momento estaba, digamos, detenida en terminal esperando movimientos, ¿no? Esa fue una medida puntual, que no hablaba de la pérdida, hablaba de digamos, una aproximación de el valor de la mercadería que estaba allí. Para calcular la pérdida, nosotros hoy tenemos un triángulo tremendo, que es aumento de costos, porque realmente todos estos movimientos logísticos adicionales, imagínense un contenedor que queda más días en el puerto de lo previsto, o que tiene que buscar un depósito alternativo, o que queda el transportista esperando en una cola que lleva horas. Entonces, tenemos efectivamente incrementos de costos. Tenemos certeza prácticamente nula, iba a decir en descenso, pero bueno, la realidad es que las certezas operativas con las que un exportador se maneja para organizar sus acciones logísticas está prácticamente en cero. Entonces, ¿eso qué hace? Que uno también tenga que repensar sus esquemas de producción, porque no podés tener un depósito a tope, porque todas las infraestructuras físicas tienen un límite. Entonces, tenés que repensar tu estructura de producción y, por ende, también cómo manejás temas de personal y otros costos. Y tenemos la pérdida de la confianza de nuestros clientes. Entonces tenemos aumento de costos, pérdida de certezas, pérdida de confianza. Esas tres cosas que nos están jugando, ¿cómo hacemos para medir todo eso? Y lo estoy comentando como empresas individualmente. Ahora, vayamos desgranando. Una empresa quizás de un poco mayor porte, estas tres cosas las puede ir sorteando o adaptando. Dependiendo de su punto de llegada, puede, como les comentaba, definir una estrategia diferente y llevar su mercadería a un puerto de Brasil para que salga por otro lugar. Bueno, se puede organizar de
1: ¿Está
0: alguna
1: pasando
0: forma.
1: eso? ¿Eso
0: Está
1: está
0: pasando,
1: pasando?
0: sí, efectivamente.
2: Interesante. Bueno, como decíamos, está pasando. Bueno, la palabra de la economista Carmen Porteiro, representando a la Unión de Exportadores y planteando esta situación que golpea no solamente al sindicato, a la gente que trabaja en el puerto, pero especialmente a los productores, importadores, digamos, gente que trabaja en el transporte. Y fundamentalmente, como decíamos, al final de todo y lo más importante, a la imagen del país, si es que a alguien le importa la imagen del país. Hacemos una pausa, volvemos enseguida.
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3: Es la hora 16:32 minutos.

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1: Pero muy bien, bueno, aquí tenemos la nota que hoy hablábamos del Día de la Mascota. Esto no es una mascota, parece, pero no es. Vamos a hablar con Ignacio Guerín, que es experto de la florería La Fleur de Montevideo, pero tiene una particularidad. No sé si es un gusto personal, lo vamos a conversar ahora con él. Es experto en plantas carnívoras. ¿Alguien tiene plantas carnívoras de la gente que nos está escuchando? Hola Ignacio, buenas tardes, gracias por recibir.
2: ¿Qué tal, María Elena? Buenas tardes. Muchas gracias por el contacto.
1: Es curioso saber de alguien que tenga tantas plantas, que bueno, que se pueda dedicar a esto.
2: Sí, en realidad es son plantas diferentes. Uh-huh. Entonces provocan curiosidad en la gente. Bueno, a mí mismo cuando empecé, ya hace 3 años, fue un tema también de curiosidad, del movimiento que tiene. Las Venus, sí, son las más conocidas. Ajá. Provoca cosas en la gente, por suerte.
1: La verdad que sí, ¿no? Uno queda mirándolas extasiado, como, bueno, exacto. Con ese tipo de actividad mecánica que no tienen las plantas.
2: Exacto.
1: Y muy vistosas.
2: Sí, hay varias variedades, varias especies en realidad, y dentro de las especies hay variedades. La Dionaea muscipula, que es la que tiene el movimiento más visual, que se ve mover, movimiento rápido, tiene unas trampas con cilios, que son pelitos, entonces se ve a la vista como caza las moscas, los insectos, uh-huh, arañas, hormigas, que es muy interesante.
1: La verdad que sí, ¿no? ¿Tú estás en una florería, también se venden?
2: Exacto, nosotros estamos en Montevideo, en Florería La Fleur, en el barrio Buceo, en las torres de World Trade Center, en, uh-huh, la planta baja de la Torre 2, La Fleur Florería.
1: Ahí está. ¿Y la gente ahí compra estas plantas?
2: Ejemplares. Sí. Sí, hoy en día están más de moda por el tema de una serie que hay, que aparece, y bueno, la gente como que las identifica más.
1: Porque parece...
2: Nosotros empezamos a vender hace un año más o menos de esta planta. Ajá. No tenemos mucho stock tampoco porque son plantas de crecimiento muy lento, pero las que podemos tener a la venta, bueno, las pocas que tenemos las vamos vendiendo.
1: Uh-huh. ¿Es una planta que necesita muchos cuidados?
2: En realidad es como todas las plantas, necesitan atención, es una planta diferente de que tiene que ver con el riego. Uh-huh. Son plantas de exterior, como todas las plantas que existen, pero se viven mejor en exterior más que en interior, aunque yo en interior las he reproducido. Son plantas que necesitan muchísima luz, para que estén bien, que la planta esté cómoda, necesitan unas 4 o 5 horas de sol directo, uh-huh, preferentemente de la mañana o de la tarde para que no las queme con estos veranos que estamos teniendo.
1: Sí.
2: Y el riego se hace por bandeja, se le llama, que es, se le pone 1,5 centímetros más o menos de agua. Tiene que ser agua destilada o agua de lluvia. Ah, porque mira, no toleran
1: el cloro.
2: No toleran el tema de la conductividad en el sustrato, que las sales que tiene el agua, las sales minerales, uh-huh, o las sales que pueden tener, por ejemplo, el agua de la canilla o las aguas potables que tomamos, producen más conductividad en el sustrato y las termina perjudicando, las mata. Entonces, conviene agua destilada o de lluvia.
1: Mirá, así que es, también. Digamos, una planta que es delicada.
2: En realidad no es delicada, cumpliendo esos parámetros, vendría a ser, por llamarlo de alguna forma, regándolas con agua destilada o de lluvia y teniéndolas en un lugar fijo, no andarlas moviendo para todos lados.
1: Claro.
2: Como cualquier otra planta, porque, claro, sufren del cambio de ambiente también.
1: Después que le gustó, cuando encontró, claro, el lugar adecuado, marcha bien.
2: Exacto. Si uno tiene el lugar adecuado, con 4 o 5 horas de sol directo, afuera, y la riega manteniendo el sustrato húmedo, no empapado ni seco, con agua estirada ya viven bien.
1: Claro, ahora este tema de que comen insectos, suponte, me imagino yo, ¿no? Si yo vivo en un apartamento allí en Montevideo, donde generalmente tengo las ventanas cerradas, más bien climatizado en la mayoría de los casos, ¿de dónde saca insectos la pobre planta?
2: Sí, mira, nosotros en el local no nos queda otra que tenerlas en el interior, adentro del local, pero están sobre la vidriera. Entonces le da unas horas de sol de la mañana, a veces le da de la tarde, según la época del año, y viven todo el año. Uh-huh. Y cazan insectos igual.
1: Ah, mira.
2: Los atraen, tienen... ellos como que secretan como un... no sé, unos jugos, algo así que los atrae. Y bueno, siempre hay alguna mosca o...
1: Claro.
2: O algún algún mosquito, algo ahí por la vuelta.
1: Sí. algún incauto, o sea, alguna araña.
2: Exacto, alguna araña también, alguna hormiga también han agarrado. Uh-huh. Yo lo que hago es, al tenerlas en el interior, cuando quiero alimentarlas, es cazar una mosca, le pongo un recipiente de vidrio por arriba, le tiro la mosca viva y en algún momento la agarra seguro. Algunas tardan 2 minutos, otros...
1: Me da gracia porque me imagino cazando una mosca viva no es fácil. Sí, sí. Atrapar, pasás entretenido en eso.
2: Se agarra práctica.
1: Estás como mi pequeño
2: bueno,
1: saltamonte.
2: En realidad no es necesario, el tema es así. Estas plantas, todas las plantas carnívoras viven en la naturaleza, en pantanos, en lugares que el sustrato es muy pobre en nutrientes. Entonces, la evolución vegetal lo que ha hecho es crear hojas en forma de trampas. Mm. Entonces, todos los sustratos, todos los nutrientes, perdón, que no tienen en el sustrato, lo obtienen de los insectos y de todas las presas.
1: Claro.
2: Entonces, son plantas que no hay que fertilizarlas, porque el fertilizante vendrían a ser, llamado de alguna forma, los insectos. Todo lo que caza, y en el caso de que no capturen nada, igual viven por fotosíntesis, como cualquier otra planta.
1: Ahí está, ahí va.
2: No es necesario darles de comer como un animal, o sea, no es un animal, si es claro. Una planta, por favor, que tenga más de movimiento, que era lo que te comentabas a lo primero, pero sí, viven por fotosíntesis, bárbaro, por supuesto si le das mosca o comes moscas en exterior, casa sola, van a crecer un poquito más rápido.
1: Claro, sí, sí. Qué ejemplares curiosos, ¿no? Y la siendo tan lindas, porque realmente son, son de las familias de las tuberosas, mejor dicho, de las, no de los cactus, de las otras.
2: No, de las de las crasas, decís tú.
1: De las crasas suculentas,
2: que son
1: sí.
2: Como los cactus, pero que no tienen tinta.
1: Sí, sí, sí.
2: No, hay unas que son muy parecidas a una crasa, que se llaman pindínculas, que son de México, que son muy parecidas. La diferencia que tienen, todo pegote en las hojas, tienen mucílago, se les llama, y bueno, son carnívoras también.
1: Uh-huh. Viste que tienen la fama, están siempre la planta carnívora asociada a las cosas del mal, ¿no? Desde los dibujitos, que son las que tienen las brujas, hasta después, más adelante, los locos Adams, los ejemplos que quieras ver, la planta carnívora está del lado de los malos, de aquel bando.
2: Sí, porque caza, pero es la forma de alimento que tiene.
1: Totalmente.
2: Es una visión que se le da, pero bueno, no deja de ser una planta.
1: Sí, por supuesto, por supuesto. ¿Es muy cara?
2: Mira, nosotros tenemos de 900 en adelante, depende del tamaño, son plantas de crecimiento muy muy lento.
1: Claro. Bueno, pero no es caro porque es una planta muy exótica.
2: Exacto, exacto. Sí.
1: Pero muy bien. Si la tocamos teniéndola en casa, no nos pasa nada.
2: En realidad se le va a hacer, ¿qué pasa? Adentro de la trampa, la Venus, adentro de cada trampita tiene tres pelitos. Que esos pelitos son los que activan el movimiento. Si se tocan más de dos veces en aproximadamente 20 segundos, la planta cierra la trampa. En el caso de cazar un insecto, el insecto una vez que lo atrapa, sigue por el movimiento mismo de querer escaparse, sigue rozando los pelitos y cada vez se aprieta más.
1: Mirá, qué cosa.
2: Y si uno lo toca con el dedo, el palito, lo que sea, sí, se cierran. Lo único que, bueno, genera un desgaste en la planta, ¿no?
1: Claro.
2: Al no tener alimento que pueda absorber.
1: Claro.
2: Genera un desgaste que, bueno, no va a pasar nada con que la hagas una o dos veces. Pero no siempre, porque sí le produce un desgaste.
1: Ahí está, perfecto. Pero qué bien, qué curioso, ¿no? La verdad que es la primera vez que...

0: Escuchaba que se venden las plantas carnívoras. ¿Hay alguna que sea autóctona de nuestro país?
1: Sí, hay dos. Utricularia, que es una planta acuática, vendría a ser, tiene una flor chiquita, un tallo largo, flor chiquita. Y abajo, lo que vendría a ser como las raíces, tiene como unas bolsitas que ahí captura, por ejemplo, paramecio, pulga de agua, o sea, cosas bien, animales bien chiquitos. Y después está la otra que es una drósera, se llama drósera brevifolia. Esa también tiene un color medio rojizo, vendría a ser.
0: Claro, pero qué lindo. Pero muy bien, la verdad, muy original. Te agradecemos muchísimo esta especie de clase, de toda esta información
1: No,
0: sobre
1: por favor.
0: plantas diferentes. Bueno, es una opción entonces para hacer un regalo distinto, ¿no?
1: Claro, sí, a la gente que le gustan mucho las plantas, regalar una planta carnívora es como, está a otro nivel, es una,
0: Claro, es como
1: por
0: la
1: decirlo de otra
0: figurita que te
1: forma,
0: falta.
1: exacto, es algo diferente y original.
0: Totalmente,
1: La verdad que sí.
0: totalmente.
1: Está
0: Bueno, que
1: muy bueno.
0: pasen entonces por la Flair ahí en el World Trade Center. Muchas gracias,
1: Y nosotros
0: Ignacio.
1: estamos en la Fleur y después si quieren me pueden seguir en el Instagram que
0: Ah, muy
1: tenemos, que
0: bien,
1: es
0: buenísimo.
1: la Fleur.ui y
0: Sí.
1: después Nacho Carnívoras Uruguay y
0: Bueno.
1: ahí tengo pongo pila de info no hace
0: Ahí
1: mucho que lo
0: está.
1: hice el Instagram, pero hay mucha info de cuidados y tips y bueno, en el momento hay un sorteo justo de una de
0: Ah, pero divino, ya están entrando los oyentes. Gracias, Ignacio, que pases muy bien, muy
1: No, por favor,
0: amable.
1: ustedes por la llamada. Que pasen bien.
0: Chao. Bueno, a prepararse, anótense, síganlo en el Instagram, nachocarnívoras.uy, porque de paso hay un sorteo, mire, ¿le gustaría? Son plantas pequeñas que se pueden tener arriba de una mesita, en fin, algo muy distinto, por cierto.

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4: Es la hora 17, 6 minutos.

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lo puede ver calafateando alguna embarcación por los canales, con la espátula haciendo maravillas, la pipa entre la boca desdentada.

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9: Es la hora 17:32 minutos.
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7: Es la hora 17:59 minutos.
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Les llaman los quileros. Frecuentan la frontera nordeste contrabandeando de Aquilos la esperanza. El camino de los quileros no es muy largo, pero suele llevar una vida a recorrerlo.

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4: Es la hora 18:51 minutos.
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6: Hace ya tal vez más de 50 años comencé a hacer mis viajes a caballo entre la Tucumán y Tafí del Valle para hacer esa travesía de 30 horas, cuesta arriba, cuesta abajo, tres cerros, algunas quebradas y un largo faldeo en el Valle de las Carreras para entrar a Tafí. Yo tenía una mula que en Acheral, una deliciosa aldea que conocí, amé y jamás olvido, Acheral de Tucumán. Ahí tenía mi mula y de ahí salí 8 o 10 veces durante 8 o 10 años seguidos. Jamás fui en automóvil a Tafí del Valle, siempre al montado desde Acheral hasta Tafí del Valle. Eso con el tiempo me trajo esta facultad y este montón de recuerdos y de ideas y las ganas de decirle mi amor y mi cariño y mi recuerdo permanente a Tucumán, a Acheral y sobre todo a la luna tucumana, porque yo salía a las 5 de la mañana, a las 4 de la mañana, ensillaba mi caballo, mi mula.
7: 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Tres puentes, viejos tiempos.

0: es lindo recordar e inventar otra vez con los recuerdos, ¿eh? No todos los recuerdos son verdad. A veces cuando somos chicos vivimos cosas que cuando somos adultos le agregamos o le quitamos o pasamos de costado o rozamos cosas que nos parece que son verdades. Y son verdades porque son recuerdos. Aquellos años, recordar aquellos años en que todo el sol era nuestro y las playas y los bosques y las interminables dunas y la imaginación y la alegría. Con cinco medias hicimos la pelota y aquella siesta perdimos por un gol. Una perrita que andaba abandonada pasó a ser la mascota del cuadro que ganó. Pantalón cortito, bolsita de los recuerdos. Pantalón cortito con un solo tirador. Dice el abuelo que los días de brisa, los ángeles chiquitos se vienen desde el sol y bailotean prendido a las cometas. Flores del primer cielo, caña y papel.
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2: -8 la temperatura actual en 33. El Poder Ejecutivo estableció el cese definitivo de las transmisiones de televisión analógica en la banda VHF en todo el país desde las 23:59 de este viernes 25 de septiembre de 2026. El cambio afecta a los televisores que actualmente reciben la señal de los canales de aire mediante tecnología analógica. En el caso de Canal 10, los equipos alcanzados son aquellos en los que aparecerá el mensaje a partir del 25/09/26, esta señal dejará de transmitirse. A partir del apagón, para continuar viendo los canales de aire, será necesario que el televisor tenga un sintonizador digital. Si el equipo no cuenta con esta tecnología, se puede incorporar un sintonizador digital externo para seguir utilizándolo y recibir las señales. De esta forma, las transmisiones digitales pasarán a ser las únicas que ofrecerán los canales de aire luego del cese de las emisiones analógicas. El apagón tendrá una excepción en Bella Unión, Artigas. En esa ciudad, el cese de las transmisiones analógicas quedará suspendido debido a que actualmente no existe cobertura de televisión digital comercial. La situación será analizada con la URSIC y la excepción se mantendrá hasta que se verifique la disponibilidad de señal digital. De acuerdo con lo informado por el gobierno, el plazo no podrá extenderse más allá del 31 de julio de 2029. Más noticias a las 20 horas.
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4: Es la hora 19, 3 minutos.
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Mas siempre guardo respeto por las personas mayores. 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Me acerco al inteligente con la intención de aprender. Y desprecio a todo aquel que habla de los ausentes.

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Ella la estrella que guía los actos de mi razón. Solo a ella luego a Dios daré cuenta de mis días. Así soy, no sé ocultar ni fingir mis pensamientos.

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9: Es la hora 19:54.

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0: Buenas noches, damos comienzo a la edición nocturna informativa correspondiente a este viernes 25 de septiembre.
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0: El tiempo en nuestra ciudad se presenta templado, temperatura 20 grados 4 décimas, cielo nuboso, humedad 74%, vientos del noroeste a 7 kilómetros en la hora, la visibilidad 15 kilómetros, presión atmosférica 1010 decimal 3. Para mañana sábado 26 de septiembre se espera una mínima de 8 grados y una máxima de 23. En la mañana estará nuboso, periodos de algo nuboso, probable formación de tormentas aisladas, neblinas y bancos de niebla. En la tarde-noche, algo nuboso a nuboso con neblinas. Se realizó el pasado miércoles una nueva jornada de vacunación contra el meningococo. El director departamental de salud, doctor Nelson Alves, señaló que se da la situación de que personas se agendan y luego no concurren a inocularse. Por lo mismo, instó a la población a asistir a la cita. Queremos seguir insistiendo en la importancia de la vacunación, dijo el profesional.
2: Es una jornada que venimos realizando con la intención de poder mejorar la cobertura de la vacunación y descomprimir las agendas, que dicho sea, las agendas también tienen algunas dificultades en cuanto hay casos donde hay faltantes, o sea, se agendan pero no se concurre, y nosotros tenemos información de que hay pocos lugares en ese sentido. Entonces seguir incentivando que quienes se agendaron que concurran, porque van quedando lugares libres. Y bueno, en este momento estamos queriendo cambiar la logística para el mes que viene abrir las agendas, ya que creemos que no hay tanta demanda en ese sentido. Sí existe la importancia, y queremos siempre fortalecer la importancia de la vacunación, ¿verdad? Queremos seguir insistiendo que es importante, que es una vacunación gratuita en este momento, que hay una cobertura que va desde los 6 a los 15 años, y que estas instancias de apertura de agendas son importantes para la vacunación. Y queremos seguir insistiendo en que, bueno, las familias estén atentas a esta información y que puedan concurrir a los lugares donde se está vacunando.
3: No esperar que exista un caso en 33 para después recién tomar el lugar de las vacunas.
2: Exactamente. En el departamento no tenemos ningún caso reportado hasta el momento. Entonces queremos seguir fortaleciendo la inmunidad de los jóvenes, y para ello seguimos en esta campaña de vacunación que es muy importante. Ya adelantando que seguramente para el mes de octubre se puede abrir la agenda al menos del vacunatorio del centro de salud, para que funcione con normalidad y que, bueno, todos que quieran ir a vacunarse concurran el mismo día sin agenda. Pero bueno, eso lo estamos planificando, viendo que, como decía al principio, de las agendas, de los agendados en el día, están concurriendo pocos. Entonces, seguir insistiendo en que quienes se agendaron, que concurran, porque bueno, vemos cómo han quedado lugares libres, y esa es la... Lo que queremos seguir informando, queremos seguir incentivando a la familia la importancia de la vacunación de esta enfermedad, que es una enfermedad grave y que han aparecido casos en diferentes departamentos, en mayor número este año en comparación con otros años. Y bueno, la oportunidad de la vacuna, esta cobertura que cubre la cepa C con la vacuna Menfai, que es la que está circulando más en el país.
0: En otro orden de noticias, nueva oportunidad de vivienda en Cerro Chato. Mevir abrió una nueva instancia para conocer y participar de las distintas alternativas de construcción que se llevarán adelante en la localidad. Será el 21 de octubre a las 9 horas en el Salón de Mevir 2. Al respecto se refirió el diputado Nino Medina.
4: Bueno, la noticia importante tiene que ver con la presencia de Mevir en el departamento de 33. Nosotros trabajamos todo el año pasado para que esto sucediera, porque la vivienda es uno de los temas que la gente, la familia, nos plantea a lo largo y ancho del departamento. Junto con vivienda, trabajo, y junto con trabajo, que la salud pública mejore en el departamento. Son los tres temas fundamentales en los cuales, además, hemos hecho foco desde la Diputación del Frente Amplio. Mevir definió por primera vez en esta, en este gobierno nacional de nuestra fuerza política, construir en 33. Esto que están viendo en Cerro Chato es la primera construcción en el quinquenio de Mevir y eligió 33. Para nosotros es sumamente importante, porque además eligió una localidad de triple frontera departamental como es Cerro Chato, de esas que, en vez de llegarle todo por tres, a veces no le llega nada, o le llega muy poco. Bueno, llegó Mevir, inscribió a más de 360 familias, esto se hizo hace 2 meses, y ahora lo que está sucediendo y lo que comunicamos hace unas horas y les estamos contando a ustedes, es que para que nadie que no se haya enterado quede afuera, Mevir decidió, antes de seguir con el proceso en Cerro Chato, volver a abrir un día más de inscripciones. Y nos parece maravilloso, porque efectivamente seguimos encontrando familias que no se enteraron de esos días para inscribirse y que quizás tienen las condiciones para participar
3: de un proceso. Y esto es estrictamente para las familias del departamento Cerro Chato, departamento de 33, o abarca los tres ejes.
4: Abarca, por supuesto, el eje de Cerro Chato, que son 3 departamentos. Allí está la población del Cerro Chato que conocemos, más allá de que hay que poner a veces atención para ver en qué departamento uno está, la verdad que quienes viven todos los días allí, eso no los separa, sino que los une. Por eso una nueva fecha de inscripción este 21 de octubre, hora 9, en el Salón 2 de Mevir, Cerro Chato, se abre esta instancia por única vez y última, en la cual quienes no se inscribieron hace unos 60 días, puedan hacerlo. Reitero, saludo, felicito el trabajo que Mevir está haciendo hace 2 meses en Cerro Chato, porque además tiene un equipo técnico instalado en el lugar que recorre la familia, revisa sus documentos y además los ayuda en los trámites si no están en condiciones de hacerlos o no los comprenden. No estamos muy acostumbrados a que estas cosas sucedan y todos sabemos que a veces es el principal problema de la familia, que los ayuden en cómo se hace un trámite. Esto va a suceder, reitero, el 21 de octubre, hora 9, en el Salón 2 de Mevir.
0: Por otra parte, Medina se expresó al respecto de viviendas para Vergara. Señaló que Mevir llegará a la localidad en marzo del año próximo.
4: Pero hablemos de Vergara y de Mevir, porque también hemos logrado que Mevir llegue a Vergara. Y va a arrancar el año próximo, año 2027, que estamos a unos pocos meses, y pasa rápido el tiempo. En marzo del 27, Mevir tiene pronto todo para llegar a Vergara. Llega porque también identificamos nuestra segunda ciudad más importante del interior, de nuestro interior, un montón de familias que pueden calificar sin problema para su casa, y en los planes que ya hay, siempre quedaron afuera. Mevir viene con cambios muy importantes. El primero, se bajaron los requisitos de la plata que tenía que tener la familia por mes para poder acceder a una vivienda, que era muchísima para el interior. Pero además se descomplicaron algunos papeles que se le pedían. Nosotros en el gobierno anterior, que también fuimos diputados, le decíamos al presidente anterior de Mevir, que ahora es colega diputado, por favor, no le pidan a la gente del interior algunos papeles que no es fácil que consigan, porque tienen empleo, pero en algunos casos no tienen cómo probar que tienen un empleo. Entonces Mevir ha ajustado todo y hay familias que no habían podido participar que ahora van a poder participar.
3: Ajustado a la realidad de que se vive en el interior del país.
4: Por eso, en este ajuste a la realidad del interior más profundo y de la gente que más necesita, es lo que va a permitir que muchas familias que otras veces se presentaron quizá ahora puedan acceder a su casa. Pero además es un Mevir que no construye un barrio separado de la localidad para que la gente venga a pie como pueda, después lloviendo, y lleve a los gurises como pueda a la escuela, sino que viene adquiriendo terrenos que estaban libres en las localidades, criando pasto y generando hasta situaciones de inseguridad, porque así en esos terrenos baldíos, con casas medias caídas, surgen delitos, se tiran cosas robadas. Entonces está cambiando la urbanización de Cerro Chato, va a cambiar. Y lo mismo está haciendo en Vergara, donde ya ha adquirido terrenos. Y vienen otras localidades de 33. No las voy a adelantar todavía, estamos trabajando en eso, porque el presupuesto que tenemos hasta el año 2028, incorpora Cerro Chato y Vergara. Ahora, como siendo serios en lo que hacemos y en el trabajo que hacemos, ya tenemos que estar pensando del 28 en adelante, porque la vida de la gente es muy importante como para que uno ande dormido en el día a día. Entonces, del 28 al 30 van a poder participar algunas localidades. No lo puedo anunciar ahora porque está en fase de trabajo, de estudio, de que nosotros le aportemos información a MEVIR, de que MEVIR venga al territorio y vea que efectivamente en estas localidades falta vivienda, no todo lo que brilla es así y que es necesario revisar. Por eso va a haber más MEVIR para otras localidades en la medida, a partir del año 28, que tengamos más presupuesto también, más recursos para invertir en una institución que tiene 60 años y que es de las políticas públicas más importantes que tenemos junto con los CAIF. MEVIR, llegar a la gente que más necesita con una casa que de otra forma nunca va a poder adquirir.
1: Con el compañero acá representamos el grupo de 33 de Alcohólicos Anónimos, que es el grupo Victoria, que se reúne.
0: El grupo de Alcohólicos Anónimos de 33, llamado Victoria, trabaja continuamente para ayudar a la población. Se reúnen contiguo a la parroquia Cruz Alta por calle Juan Ortiz los días lunes, miércoles y viernes a las 19 horas. Difusora 33 dialogó con integrantes del grupo, quienes instaron a quienes sientan que tiene problemas con el alcohol a asistir a las reuniones.
1: Con el compañero acá representamos el grupo de 33 de Alcohólicos Anónimos, que es el grupo Victoria, que se reúne lunes, miércoles y viernes, 19 horas, que estamos siempre ahí disponibles. Y queremos decir que gracias a ustedes, a estos espacios que nos brindan, es que podemos llegar a aquel que lo necesita, que crea que tenga problemas con el alcohol, que concurra a las reuniones y ahí se saca alguna duda, le podemos evacuar la consulta que sea necesaria.
3: Cuando decíamos anónimos es porque ustedes se respetan en el grupo, no salen a decir fulano vino al grupo.
1: No, por supuesto, el anonimato es fundamental, es la base de las tradiciones nuestras, es decir,
3: generar confianza.
1: Ahí está, generar confianza, igualar a todo el mundo, es decir, todo aquel que necesite, no interesa de extracto social, de dónde provenga, es decir, solo su nombre de pila es suficiente para nosotros y saber que tienen problema con el alcohol.
3: La posibilidad de saber que una persona se puede recuperar de esto, ¿ustedes con los años la van adquiriendo?
1: Sí, no es una panacea la Alcohólicos Anónimos, ¿verdad? Pero a través de la experiencia nuestra, de que nos ha dado la posibilidad de vivir de otra forma y prescindir de esta bebida, ¿verdad? Si bien no recomendamos, es decir, no somos médicos ni recomendamos tome o no tome cada uno.
3: Ni hay soluciones mágicas.
1: Claro, cada uno toma su decisión. Pero a nosotros esto no funcionó y, bueno, de repente todo aquel que crea que esté desesperanzado y crea que no existe una solución para el problema del alcohol, ¿verdad? A nosotros no funcionó.
3: Decimos nuevamente el lugar de reunión y la hora.
1: Nos reunimos en la parroquia Cruz Alta, en la calle Ramón Ortiz, contigo la parroquia. No somos religiosos, vamos a aclarar, no tiene nada que ver con la religión, es por razones de que como nos mantenemos con nuestra, no recibimos donaciones de afuera ni nada, para evitar influencias de afuera, ¿no? A veces las contribuciones son medias escasas y bueno, y el agradecimiento a la parroquia por el espacio que nos brinda, ¿no? Nos brinda el espacio físico y nosotros hacemos los aportes acorde a las contribuciones que nos van llegando. Nos reunimos lunes, miércoles y viernes, y hay un cartel en la puerta allí, 19 horas por ahora. En verano el horario se corre un poquito más.
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0: Veinte horas 16 minutos. Los trabajadores tercerizados del Mides y el Poder Ejecutivo alcanzaron un preacuerdo para el pago de los adeudos salariales. El gobierno se comprometió a abonar los pagos pendientes antes del 30 de septiembre, dijo el dirigente de SUTIGA, Diego Andrada. En tanto, por el lado de los trabajadores, estos dejarán sin efecto las medidas de lucha y posteriormente se procederá al levantamiento de la carpa ubicada en Plaza Independencia frente a Torre Ejecutiva.
9: Para nosotros implica un día histórico, un momento importantísimo, porque estaríamos hablando de que si se cumple y se establece lo que el Ejecutivo trajo, terminaríamos con el problema de los atrasos salariales y cobraríamos como cualquier trabajador normal, ¿no? Así que sería como un gran logro del sindicato con la pelea que se dio hoy y bueno, nada. Después seguiremos a partir de eso peleando por otras precarizaciones que tiene el sector, pero en principio también nos da un respiro de conflicto que lleva un año y cuatro meses y bueno, estamos bastante contentos con lo que pasó ayer.
10: Eventualmente el Ejecutivo, el gobierno se pondría, digamos, a tiro con todos los atrasos salariales hasta el momento.
9: Sí, eso es lo que se comprometieron, y aparte a generar un mecanismo bypass, que era lo que le habíamos pedido, que cuando se tranque alguna organización, directamente el Ejecutivo pague sus salarios, y bueno, después, en definitiva, la esa organización, cuando le entre el dinero, lo devolvería, pero bueno, eso le aseguraría a los compañeros que cuando una de estas organizaciones tiene algún problema de rendición o roba o algo, cobre el salario igual. Así que es algo importantísimo y justo, y que, bueno, destrabaría el conflicto, y creemos que tanto para el Ministerio como para el sindicato es un paso importante para desescalar el conflicto y para también que la política pública empiece a funcionar como tiene que ser, porque, bueno, ya serían compañeros que pueden trabajar de la mejor manera, con otros ánimos, compañeros que podrían llegar a los refugios, poder tener refugios, porque tendrían recursos, y bueno, tal, dejar de afectar los servicios con medidas, ¿no? Esto no lo entendía, de que esto se ejecute.
0: La Confederación de Sindicatos Industriales denunció preocupación y falta de coherencia en el gobierno de Orsi sobre el posible ingreso de Uruguay al Tratado Transpacífico. El presidente del Sindicato de Industriales, Danilo Dárdano, se reunió con la subsecretaria de Cancillería, Valeria Xucasi, y definió la instancia como preocupante en el entendido que el gobierno seguirá adelante con su postura.
11: Bueno, primero que nada, que no solamente hablamos del Transpacífico, nosotros venimos con la preocupación como trabajadores organizados, que vemos que hay una contradicción muy importante, podríamos decir esquemáticamente, entre lo que viene planteando Economía y Cancillería versus lo que se viene tratando de concretar, que es la Estrategia Nacional de Desarrollo, donde participa OPP, participa también el Consejo de Industria, los núcleos que trabajan ahí con nosotros, con los empresarios, el MIEM, trabajo, etcétera, y realmente no encontramos bases vinculantes. Nos vamos muy preocupados que no vemos una coherencia en todo el gabinete y en todo el Poder Ejecutivo, y eso nos preocupa mucho, porque inclusive algunos actores nos han planteado en off que casi que coinciden con nosotros, pero los hechos concretos, lamentablemente, esto viene muy rápido. Ojalá nos equivoquemos, pero va a llegar algún planteo en su momento al Parlamento para adherirnos a este Transpacífico, y reconociendo que no es culpa del Transpacífico la situación productiva industrial que tenemos hoy, es por otras circunstancias, pero esto sería como la frutilla de la torta a quedar recontra primarizada la industria y la producción nacional de nuestro país.
12: Usted hablaba de diferencias dentro del Poder Ejecutivo, entre quiénes y quiénes.
11: Bueno, sin dar nombre propio, que no corresponde, si vemos entre ministerios, lo acabo de decir, o sea, veo el tema de Cancillería y Economía rápidamente en esa línea, cuando nosotros estamos trabajando, por ejemplo, ayer hubo, creo que la octava reunión del Consejo de Industria, encabezado por la ministra de Industria, por Fernanda Cardona. Ahí estamos hablando, hubo un documento, estamos trabajando en conjunto, está la Cámara de Industria, la UTEC, UDELAR, la UTU, la ANMIP, o sea, estamos una cantidad de actores que tenemos que ver con la producción y especialmente en la industria nacional, trabajando en un desarrollo, una hoja de ruta. Y por otro lado nos encontramos con ministerios que vienen avanzando en este Transpacífico y en otros acuerdos, que lo que van al final del día a primarizar más aún la producción nuestra. Entonces, vemos esa contradicción.
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5: Deportes.
0: En el ámbito deportivo señalamos que en estos momentos la selección de la Liga de Fútbol de 33 en la selección femenina está disputando un partido frente a la selección de la Liga Mayor de Maldonado en el estadio Juan Antonio Lavalleja de Minas. Este es el primero de los tres partidos que disputarán las rojas este fin de semana. El próximo será mañana ante Lavalleja a la hora 18:15 y el otro ante Cerro Largo el día domingo a las 15 horas. Por otra parte, mañana la selección sub-16 de 33 en el sexto campeonato de selecciones de la categoría se estará enfrentando a la selección de la Liga de Varela en el Estadio Municipal José Pedro Varela de la ciudad homónima.

0: San Juan ante Nuevo Amanecer a las 14 horas, arbitraje de Almeida, Gallo y Álvarez. 33 San Lorenzo a las 16, arbitraje de Ciudad de Sobrera y Pérez. Por otra parte, comienza también mañana la octava fecha del torneo clausura del fútbol profesional uruguayo. A la hora 11 se enfrentarán Progreso ante Racing en el Paladino, arbitraje de Javier Férez. A las 15 en Cerro Largo ante Nacional en el Uvilla de Melo, arbitraje de Matías de Armas. Peñarol, Boston River a las 18:30 en el Centenario con Javier Burgos como juez. Montevideo City, Torque, Deportivo Maldonado a las 21:30 en el Charrúa, arbitraje de Andrés Matonte. El día domingo, 3 partidos. A las 11, Central Español ante Liverpool en el Palermo, arbitraje a cargo de Augusto Olmos. Juventud Cerro a las 15 en el Parque Artigas de las Piedras con el juez Esteban Ostojic. Defensor Sporting ante Danubio a las 18 en el Francini, arbitraje de Gustavo Tejera. El día lunes se completará esta octava fecha con el encuentro entre Wanderers y Albion a las 20 horas en el Parque Viera, arbitraje de Hernán Heras.
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0: El dólar cotizó a la compra 39,10, a la venta 41,60, el euro 43,67, 48,59, peso argentino 0,02, 0,20, el real 6,80, 8,50, compra y venta respectivamente. Al 112 correspondió el número ganador del sorteo de la quiniela vespertina de hoy viernes. Del segundo al décimo se sortearon los siguientes números: 332, 870, 747, 692, 437, 912, 669, 307, 056. Del undécimo al vigésimo se sortearon los siguientes números: 979, 929, 926, 945, 951, 363, 280, 159, 163, 033. Reiteramos que el número ganador fue el 112.
1: En instantes, continúan las noticias.
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0: ...20:28. La nativista Nilo Caballero cita a su directiva para reunión mensual el día domingo 27 de septiembre a la hora 16:30 en la calle Florida de Villazar, en la sede de la nativista. La comunidad de Hermana Luisina invita a participar de una celebración, meditación y oración que se llevará a cabo este domingo a la hora 11 en Capilla San Francisco Javier del barrio 25 de agosto. Vamos a actualizar el parte meteorológico. A esta hora en 33, el tiempo continúa templado, temperatura 20 grados 2 décimas, cielo cubierto, humedad 76%, vientos del oeste y noroeste a 3 kilómetros en la hora, la visibilidad 15 kilómetros, presión atmosférica 1010.3. Para mañana sábado 26 de septiembre se espera una mínima de 8 grados y una máxima de 23. En la mañana estará nuboso, periodos de algo nuboso, probable formación de tormentas aisladas, neblinas y bancos de niebla. En la tarde-noche, algo nuboso-nuboso con neblinas. De esta manera llegamos al final de la edición nocturna informativa correspondiente a este viernes 25 de septiembre. De nuestra programación destacamos, en instantes comienza Deporte al Día a las 21 horas. Nosotros con más noticias nos reencontramos mañana en Radio Mundo. Hasta mañana.

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1: Es la hora 20, 31 minutos.
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3: ¿Qué tal, amigos? El saludo cordial, deseando que en todos los hogares reine la paz, la dicha y la prosperidad, luz y entendimiento para quienes conforman tu hogar. Por lo general, la envidia puede más que la propia caridad. Ojos vemos, pero corazones no sabemos, no entendemos el mundo interno de una persona, de una cabecita que va gestando situaciones en contra de otra. Y la misma envidia, la misma maldad tiene una situación negativa que genera ciertos matices, porque está la envidia, que desean lo que tú tienes, que desean lo que usted ha logrado con tanto esfuerzo, que le están envidiando todo el tiempo porque compró una casa, porque compró un auto, porque se hizo a sus pocas pertenencias, a sus situaciones o sus logros, pero también está la envidia que puede ser de personas incluso que lo tienen todo, o personas que ven que a usted no quieren que logre lo que usted realmente está logrando. La envidia sobre lo que usted podría lograr cuando empieza un negocio, cuando empieza un comercio, cuando empieza un almacén, cuando hace una inversión, y ya le tiran esa mala energía para que su negocio se destruya, para que le vaya mal y tenga mala suerte, para que haya una energía negativa perjudicando todo lo que usted emprenda. Y hay muchas personas que lo poco que emprenden se les corta, se les tranca. Hay una yeta, hay una energía oculta o negativa, motivo de misma envidia, que hace que fracase y todo le salga mal. Sabemos de rituales y de desprender malas energías para liberarse de ataduras hechas por terceros que le envidian. Y recuerde que hay enemigos declarados que te odian y te desean el mal y te lo han dicho a la cara, pero también hay enemigos ocultos que no te lo han dicho, pero son los que están allí en la sombra haciéndote un mal, haciéndote un daño, generándote un trabajo para que fracases y te vaya mal. Consúltenos, que sabemos identificar, sabemos detectar la cara de un enemigo oculto. Hay una forma de revelar el rostro oculto de esta persona. Consúltanos.
4: ¿Cuántos años tiene usted, madrecita, aquí en Brian, en consulta de la curación que se hizo? Cuénteme usted de todo lo que padecía, de todo lo que ha sufrido tantos años. ¿Cuántos años tiene usted?
5: Yo tengo 79.
4: Y a sus 79 años, ¿usted alguna vez de su propio cuerpo o en otros lugares haciéndose tratar le comprobaron las cosas que nosotros acá le comprobamos al curar, al sanar, liberar su estómago de toda esa pudrición, de esas cosas negras que se largó, que salieron ahí mismo del estómago, o usted nunca había visto eso?
5: No, yo nunca había visto eso, para nada.
4: Bueno, pero la fe mueve montañas y Dios es muy grande, la fortaleza también que usted ha tenido para poder acercarse. Pero dele gracias a Dios que ya ha liberado y que las cosas sí, así tienden a mejorar. Muchas gracias por sus palabras y que tenga más fe, que eso es lo más importante. Dios te bendiga.
5: Bueno, gracias, Brian.
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3: Tenemos una llamada, vamos a ver de quién se trata.
7: Hola, le pido la fecha de nacimiento.
8: El 7 del 2 del 37.
7: mucho malestar de salud, agotadita mentalmente. Ay, tiene usted un trabajo, madre, envidias y mala suerte, le han hecho la vida imposible. ¿Qué ha detectado usted? ¿Por qué se siente tan mal?
8: Y usted sabe que en vez de hace dos años que estoy, pero en vez de adelantar, esto es cada vez peor, voy para atrás, ¿no? Entonces yo digo, hijo, ¿qué pasa, Leonardo? Porque no puede ser que yo tan contenta que estoy con mi casa. Yo soy la que estoy a cargo de mi casa sola, ¿no? Yo es mi hijo, nada más.
7: Está bien.
8: Yo hago todo lo de mi casa, ¿me entiendes? Todo. Yo era una mujer que salía, iba a bailar. Ahora venían mis amigos, ahora no viene nadie, se retiraron todos, no vienen, me llaman a veces desde el cuarto. Y yo no dejé de salir, no salgo de ningún lado, estoy todo el día solita acá.
7: Padre, ¿no? le hicieron algo para cortar, por eso se retiran personas, por eso todo negativo. Esto sí debe de ser una consulta. Véame que yo sé curar esos males. Cuando pueda, visíteme.
8: Escúcheme, yo no puedo viajar mucho sola, ¿sabes? Porque no, por las piernas. Yo estoy, mi hijo, pero ¿a dónde tengo que ir? Usted me dice la dirección, que yo estoy lo posible para poder ir lo más pronto que pueda ir.
7: Cuando usted pueda, madre. Cuando usted pueda, visíteme. ¿Ah?
8: Muy bien. Muchísimas gracias, muy amable.
7: Que Dios la bendiga. Un abrazo. Hasta pronto.
8: A usted también.
3: Saludamos al señor Samuel, 40 años, gracias por participar. Nos consulta, no sé por qué tengo momentos en que todo me va muy bien y cuando mejor estoy, de golpe me pasa algo de mala suerte y llego incluso a perderlo todo. Es mi mala suerte, años así que tengo. Ayuda, por favor. Amigo Samuel, no tiene una sal encima, está usted totalmente salado, resalado. Si lo sumerjo en el mar queda más salado, o sea que su energía está muy negativa y eso le genera fracasos, pérdidas. Las pérdidas no son solamente en lo material y en lo económico, en la parte en que se le alejan las personas de su vida, en la parte en que poco negocio que usted quiere emprender se corta y ya hay muchas pérdidas, pero esas pérdidas siempre son perder en lo económico, perder en el progreso, perder gente buena en su entorno, se le alejan las personas, se le retiran buenas energías y la aceptación de las cosas buenas que deberían llegarle, porque usted casi por lo general proyecta cosas, las mueve, las intenta, le busca el lado, pero de repente todo hace que le genere una pérdida de un momento a otro sustancial. Necesita liberarse de estas ataduras. Hay sal en su cuerpo, hay una carga negativa, hay una dieta constante que hace que genere mala suerte. Y esto se debe liberar. Hágase unos bañitos de ruda, le sirve los martes y los viernes. Ruda macho, ruda hembra, mézclelas, haga un hervor de esta agua y un lavado. Esto le va a ayudar para apaciguar. No piense que con eso ya se va a curar, pero por lo menos se va a ir quitando un poco esa sal de encima. Y venga para hacerle un ritual donde vamos a encaminar su suerte para que le vaya positivamente.
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11: ¿Cuántos años tiene, madre?
12: 79.
11: A sus 79 años, luchando, perseverando.
12: Luchando.
11: Demasiado, diría yo. ¿Usted había visto una brujería como yo se la hice ver?
12: No, nadie me hizo nada.
11: ¿Está agradecida con lo que largó, con lo que curó, con lo que limpió?
12: Y claro, agradecida, pues ya sí.
11: Gracias al cielo.
12: Gracias
11: a
12: Dios.
11: La fe, la voluntad, que es importante. ¿De quién es esa medallita?
12: Esta es mía.
11: Sí, pero ¿de quién? ¿Qué santo?
12: La Virgen Milagrosa.
11: Ah, la Virgen Milagrosa, no se ve bien, permiso. ¡Qué linda! Esta es protección. Hay que hacerla bendecir en la iglesia y más o menos cada mes, por lo menos para protección.
12: En la iglesia católica.
11: En la iglesia suya. Madre, ¿está conforme con la curación? Porque sí. Lo que largó no es cualquier cosa y hay que ver para creer. ¿Está bien? Dios te bendiga.
3: Saludamos a la señora Luisa de 73 años. Nos consulta. Gracias por participar. Vengo mal de años en el amor. Nunca se me da una relación seria y prácticamente toda la vida solo tuve un amor y le fallé. De ahí para acá que nunca tuve más felicidad. Me han pasado hombres malos y buenos, de todo. No sé qué hacer. ¿Qué hago ahora en mis años tan avanzada y sola? Claro, señora Luisa, son 73 años, estás en el ocaso de tu vida donde te sientes reducida en salud, en energía, ya si te vas a arreglar no tienes la misma motivación, su pelo se nota ajado, te ves desgastada, su piel se ve ya llena de arrugas, pero también se le nota una piel grisácea, desgastada, que su energía no es la misma. Acuérdese cuando se arreglaba, cuando tenía esa motivación, y todo le iba bien, se le acercaban las personas, se le acercaba todo el mundo, la invitaban a salir. Hoy en día no se acercan ni las moscas. Claro, hay una mala energía que aleja a las personas, pero ¿qué pasa? Que usted se ha ido reduciendo poco a poco, pero cuando desperdició un amor antiguo que sí daba todo por usted y usted le falló engañándolo, esto generó una mala energía que ya de ahí usted misma no supo ni siquiera seguir adelante con su propia vida. Es como que usted misma generó algo que la tiró para atrás. Es que si no es con él, no es con otro. Es que si él era el bueno, ahora ya no llegó otro bueno. Y pones en cierta expectativa a otras personas en tu vida que quiere que lo superen a ese hombre anterior. Y pasa que no les da el molde, porque este hombre sí te amó de verdad, de corazón, y al perderlo, pues básicamente, madre, usted ya nada le cuadra, nada le cierra, nada le llega, nada le da. Entonces necesitamos es hacer una apertura, apertura en cambio sentimental, ayudar en la parte del amor. No importa que tenga 73 años, visíteme que le ayudamos y va a ver que se va a acercar alguien bueno a su vida.
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11: Con mucha fe a través de Dios y la voluntad. Madre, ¿cuántos años tiene usted?
12: 32.
11: En sus 32 años, una mujer muy luchadora, emprendedora, sacrificada, demasiado esfuerzo para salir adelante, pero ¿hace cuánto que está lidiando con todas estas energías que le habían dicho que tenía un mal y nada que lo solucionaba?
12: Ya hace un buen tiempo ya.
11: ¿Años?
12: Años ya, creo yo.
11: Imagínense, se va pasando el tiempo y lamentablemente lo malo avanza. Con la curación, ¿cómo se sintió?
13: Bien.
11: Gracias a Dios. Lo importante es tener fe. ¿Alguna vez comprobó lo que nosotros le comprobamos?
13: No.
11: ¿Y está contenta, está positiva, se siente bien?
13: Sí, me siento bien.
11: Gracias a Dios, que hay que tener fe para salir adelante. Dios te bendiga.
13: Gracias.
14: Bueno, tenemos una llamada en este momento. Vamos a ver de quién se trata.
15: Hola, la fecha de nacimiento. Hola.
16: El 23/03/1972.
15: Hermano, tiene muchos bloqueos en su suerte para salir adelante, porque ha perdido demasiadas oportunidades que ya lo tienen restado en salud. Vive mal, vive negativo, el dinero está cortado, bloqueado y hay algo negativo. ¿Sabía usted? ¿Sospechaba?
16: Sospechaba, yo sí.
15: Claro, mi hijo, no, es que lo que a usted le pasa no es normal. Viene mal en su suerte, cortado y bloqueado bastante tiempo, le cuento. Años.
16: Ajá, sí. Sí. Es más, yo vivo en un cementerio y tengo gente.
15: No, o si usted vive al lado de un cementerio, se le pegan más cosas, papá. Bueno, yo le voy a poner en oraciones. Vamos a apaciguar para abrir los caminos. Pero trátese, en algún momento curamos esos males, ¿de acuerdo?
16: No.
15: Padre, lo dejo en oraciones. Dios lo bendiga. Abrazo.
16: Gracias, gracias. El tiempo lo saque de la televisión.
15: Ah, bueno, mi hermano. Un abrazo. Que Dios te cuide. Hasta pronto.
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18: Un café, un té, un mate en la mañana. Iniciar el día con buena actitud. Despertar, abrir los ojos, darse un momento para activar, comenzar y no parar hasta llegar la noche, consta de una rutina que debe incluso ser agradable. Si empezamos mal nuestro día por simple mala energía, ya muchas cosas no nos van a salir bien. Como iniciar con el pie izquierdo o no dormir bien, ya iniciar desgastados. Es importante una buena salud, una buena energía y tener una actitud más que positiva.
15: Saludamos a la señora Marixa de 50 años, gracias por participar. Dice, Marixa 50 años, Juan 52, somos pareja del campo, nos va mazo. Él anda mal en lo sexual y yo a veces no quiero nada con él. Antes nos amábamos, pero nos estamos alejando. Madre, se va perdiendo ciertos sentimientos, ciertos estímulos positivos de la relación, pero algo que hay que luchar mucho, en verdad, cuando en una mujer llega la frigidez, no tiene el incentivo, ya no hay ganas, y en el hombre llega la impotencia y ni siquiera puede tener la relación cuando ustedes se preparan para hacerlo, realmente necesitan ayudarse. Primero, hay que ayudar el líbido. El líbido es algo que se debe potenciar en ambas personas. Pero también sepa que hay un ojo negativo, hay un ojo de envidia que se fija sobre ustedes y esto tiene que ver con una antigua relación de su pareja. Esta relación de la cual le hablo siempre se interpuso en la felicidad de ustedes. Acuérdese que al principio de la relación ustedes tuvieron muchas complicaciones para estar juntos. No podían, era como que siempre algo se les obstaculizaba. Querían irse a vivir juntos, nunca les salía ni la casa, nunca les salía un proyecto, hasta que con los años lo lograron. ¿Pero por qué costó tanto? Porque había un ojo de envidia negativo posado sobre ustedes de una antigua relación
3: que no les quiere dejar en paz. Estos trabajos se deben liberar y retirar, porque si no generan que ustedes como relación nunca logren ser felices realmente como lo quisieran. Y allí se debe generar una ley de atracción y ayudar a la parte sexual para que potencien y mejoren lo sentimental. Consúlteme.
11: A través de la fe, haciendo una liberación, hemos sanado a un caballero que nos consulta por muchas preocupaciones, tormentos, dolencias, decaimiento y sufrimiento durante años. ¿Cuántos años tiene, amigo?
13: 86.
11: ¿Y a sus 86 años no encontró la cura?
13: No, que yo tengo estas cosas, que yo, de esto que me salió acá hace unos 6 años y algo.
11: Pero son muchos años y su edad es avanzada para estar padeciendo de este tipo de problemas. No es normal. Sus piernas están prácticamente que se pudren. Su cuerpo está colapsado, viene mal. Esto ya es algo que ni siquiera a través de la ciencia médica ha podido mejorar. Pero mire lo que, gracias a la cura, usted ha comprobado. ¿Alguna vez vio verdaderamente lo que nosotros le hemos comprobado?
13: No, no, nunca.
11: Eso es lo importante, que la fe mueve montañas, sí. Y que Dios desde el cielo prácticamente le manda todas las bendiciones. Sí. Lo importante es tener mucha fe y seguir adelante. ¿Está contento con la cura? ¿Está bien? ¿Se siente mejor? ¿Positivo?
13: Sí, sí, lógico. Y tengo que sentirme bien porque quiero salir de eso.
11: Lógico, eso es bueno. Y gracias a Dios, porque eso no, tener esas cosas malas para nadie es bueno. Sí, pero sí. Dese cuenta que esa liberación que largó, gracias a Dios, ha mejorado y eso es lo importante. Claro. ¿Está bien? Sí, Dios lo bendiga, hermano.
13: Gracias.
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14: Tenemos una llamada al aire.
19: Hola, ¿me escucha?
20: Sí, lo escucho.
19: Deme la fecha de nacimiento.
20: 1998.
19: ¿Y el día y el mes?
20: El 30 de enero.
19: ¿30 de enero del?
20: 1998.
19: 30 de enero del 98. Claro, marcan muchos problemas, pero aquí marca un trabajo hecho en vida para cortar su suerte en el ámbito sentimental. Se cortan no solo proyectos, sino que todo lo que usted ha intentado en relaciones sentimentales es como que es negativo. O sea, no es la primera vez, le han pasado otras cosas así.
20: Justamente, justamente lo que me estoy diciendo, todo se me corta, ¿sí?
19: No, hermano, usted le hicieron un trabajo, lo tienen bloqueado, hay un daño, hay una carga oculta, y tenga cuidado porque hay temas de trabajos hasta de cementerio que le han hecho para cortar todo lo que usted emprenda. Trate de consultarme, eso es personalmente.
20: Bueno, una por decir así, con mi pareja fue buenísima. ¿Será que tendré esperanza de recuperarla o no?
19: Hermano, mire, eso es justamente lo que se evalúa en la consulta. Porque, ¿qué pasa? Que aquí vemos que algo alejó, algo cortó, algo dañó. ¿Sí? Eso es lo que quiero descubrir personalmente. Visíteme. Un abrazo, bueno, que Dios lo bendiga.
20: Bueno, muchas gracias.
19: Hasta pronto, padre.
3: Con mucha fe tenemos una persona que ha sido liberada a través de una sanación espiritual. Se le llama cirugía espiritual. Hermano, esas descargas, esa mala energía que usted liberó del cuerpo, ¿alguna vez usted había visto con sus ojos eso?
21: No, la verdad que no.
3: ¿Cuántos años tiene, padre?
21: 51.
3: ¿Y a sus 51 añitos, luchando, buscó ayuda antes?
21: Sí, pero no tuve éxito ninguno.
3: ¿En ninguna parte?
21: Ni en ninguna parte.
3: Mire, hay veces es dar con la persona adecuada, con el método, todas las especializaciones no es lo mismo. Sí. Hay veces hay que en realidad buscar a la persona indicada. Y fíjese que a usted fue lo primero que le detectamos, ahí mismo hizo esa curación y ahí mismo largó esas cosas desagradables del cuerpo. Sí. Ahí es donde te das cuenta que verdaderamente la maldad existe. Gracias por sus palabras, seguiremos en pie de lucha, porque todo tiene que ir mejorando. Dios te bendiga.
21: Gracias.
3: Gracias a usted, hermano.
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15: Saludamos al señor Javier, de 33 años, nos consulta: tengo proyectos y se aplazan. Cuando llega el momento ya no se da y después ya para qué. Así llevo mucho tiempo sin saber qué hacer. Quisiera ayuda. Mi estimado amigo Javier, sus decisiones pues no han sido de lo más acertadas en cuanto a su energía, porque sus proyectos siempre han sido con duda. Con duda significa que usted no da un paso sin miedo. Usted da un paso con mucho miedo. Está bien, hay veces uno la piensa para invertir en un negocio, para salir adelante, para formar algo. Está bien, hay temor. Pero el problema es que al momento de hacerlo, si yo estoy firmando un documento, así sea alquilando un local, si yo estoy comprando un auto, si yo estoy invirtiendo en un negocio, si yo ya estoy en lo que estoy, yo no puedo dudar. Ahí mi mente tiene que estar 100% positiva de que lo que quiero, lo quiero y lo voy a lograr y lo voy a hacer con interés y positivismo. Pero si yo estoy temblando, firmando, o dudo, o ya vacilo ante situaciones y me quiero echar para atrás y le genero esa mala energía, yo mismo estoy generando yetas que hacen que me salgan las cosas mal. Es romper la barrera de la indecisión, es hacer las cosas como dar un paso en falso sin temor a equivocarse y así luchar para que las cosas le salgan. Hay baños, hay descargas, hay rituales para la suerte, hay ayudas para armonizar la energía económica, rituales para el dinero, para la ley de atracción económica y para que proyecte su vida a una mejor calidad de vida. Consúltanos. Ten compasión. Enamórate de la vida, no te quedes en el karma porque estaría generando aún más tristeza. Que lo bueno, lo bonito y lo mejor del universo les suceda siempre.
0: Te purifico, criatura de agua, en el nombre de Dios Padre Omnipotente, en el nombre de Jesucristo, su Hijo, Señor nuestro, y por virtud del Espíritu Santo, a fin de que te conviertas en agua bendecida, para ahuyentar, expulsar a el mismo enemigo por sus ángeles apóstoles. Por virtud del mismo Señor nuestro Jesucristo, que ha de venir a juzgar a los vivos y a los muertos. Dios, que para salud del género humano pusiste la mayor parte de tu sacramento en las sustancias de las aguas, atiende propicios nuestras invocaciones y a este elemento preparado con diversas purificaciones infunda la virtud de su bendición, al fin de que tu criatura, sirviendo a tus misterios, reciba el afecto de tu divina gracia para arrojar los demonios y quitar las enfermedades, para que en cuanto a las cosas o los lugares de los fieles esta agua rociase, perezca toda inmundicia y se libre de todo mal. No resida allí el espíritu de la peste ni el alma corrupta. Se aparten todas las acechanzas del enemigo oculto, y si nada hubiese que amenazase la voluntad o el sosiego de sus moradores, huya y se aleje por la observación de esta agua, para que la salubridad pedida por medio de la invocación tu santo nombre se vea libre de toda impugnación.